0: hijo de Aarón, el sumo sacerdote. Este Esdras era un escriba muy instruido en la ley de Moisés, la cual el Señor, Dios de Israel, había dado al pueblo de Israel. Él subió de Babilonia a Jerusalén, y el rey le dio todo lo que pidió, porque la bondadosa mano del Señor su Dios estaba sobre él. Algunos del pueblo de Israel, junto con varios sacerdotes, levitas, cantores, porteros y sirvientes del templo, viajaron con él en el séptimo año del reinado de Artajerjes. Esdras llegó a Jerusalén en agosto de ese año. Había hecho arreglos para partir de Babilonia el 8 de abril, el primer día del nuevo año, y llegó a Jerusalén el 4 de agosto, pues la bondadosa mano de su Dios estaba sobre él. Así fue porque Esdras había decidido estudiar y obedecer la ley del Señor y enseñar sus decretos y ordenanzas al pueblo de Israel. La siguiente es una copia de la carta que el rey Artajerjes le dio a Esdras, el sacerdote y escriba que estudiaba y enseñaba los mandatos y decretos del Señor a Israel.
1: De Artajerjes, rey de reyes, al sacerdote Esdras, maestro de la ley del Dios del cielo, saludos. Yo decreto que cualquier israelita de mi reino, incluidos los sacerdotes y levitas, puede ofrecerse como voluntario para regresar contigo a Jerusalén. Por la presente, yo y mis 7 consejeros te ordenamos que averigües la situación en que están Judá y Jerusalén, basado en la ley de tu Dios, la cual está en tus manos. También te encargamos que lleves contigo plata y oro, los cuales presentamos como una ofrenda voluntaria al Dios de Israel, quien vive en Jerusalén. Además, llevarás toda la plata y el oro que obtengas de la provincia de Babilonia, como también las ofrendas voluntarias que el pueblo y los sacerdotes ofrezcan para el templo de su Dios en Jerusalén. Usarás estos donativos específicamente para comprar toros, carneros, corderos y las ofrendas de grano y las ofrendas líquidas correspondientes, para que se ofrezca todo en el altar del templo de tu Dios en Jerusalén. El oro y la plata que sobren pueden usarse para lo que tú y tus colegas crean que sea la voluntad de su Dios. En cuanto a las copas que te confiamos para el servicio del templo de tu Dios, entrégalas todas al Dios de Jerusalén. Si precisas alguna otra cosa para el templo de tu Dios o para otra necesidad similar, puedes tomarla de la tesorería real. Yo, el rey Artajerjes, por la presente, envío el siguiente decreto a todos los tesoreros de la provincia situada al occidente del río Éufrates. Deben darle a Esdras, el sacerdote y maestro de la ley del Dios del cielo, todo lo que él les pida. Le darán hasta 3.400 kilos de plata, 500 canastas de trigo, 2.100 litros de vino, 2.100 litros de aceite de oliva y sal en cantidad ilimitada. Procuren proveer todo lo que el Dios del cielo exija para su templo, pues, ¿por qué hemos de correr el riesgo de provocar el enojo de Dios contra los dominios del rey y de sus hijos? También decreto que a ningún sacerdote, levita, cantor, portero, sirviente del templo ni a ningún otro trabajador de este templo de Dios se le exija el pago de tributos, derechos aduaneros o peajes de ninguna clase. Y tú, Esdras, usa la sabiduría que tu Dios te ha dado a fin de nombrar magistrados y jueces que conozcan las leyes de tu Dios, para que gobiernen a toda la gente de la provincia situada al occidente del río Éufrates. Enseña la ley a todo el que no la conozca. Cualquiera que se niegue a obedecer la ley de tu Dios y la ley del rey será castigado de inmediato, ya sea por muerte, destierro, confiscación de bienes o encarcelamiento.
2: ¡Alaben al Señor, Dios de nuestros antepasados, que hizo que el rey deseara embellecer el templo del Señor en Jerusalén! ¡Y alábenlo, porque me demostró tal amor inagotable al honrarme delante del rey sus consejeros y todos sus poderosos nobles. Me sentí alentado, porque la bondadosa mano del Señor, mi Dios, estuvo sobre mí. Así que reuní a algunos de los líderes de Israel para que regresaran conmigo a Jerusalén.
3: El libro de Esdras, capítulo 8.
0: La siguiente es una lista de los jefes de familia junto con las genealogías de los que regresaron conmigo de Babilonia durante el reinado del rey Artajerjes. De la familia de Finés, Gersón. De la familia de Itamar, Daniel. De la familia de David, Atús, descendiente de Secanías. De la familia de Paros, Zacarías y otros 150 hombres que fueron registrados. De la familia de Paat Moab, Elioneai, hijo de Seraías, y otros 200 hombres. De la familia de Satu, Secanías, hijo de Jaasiel, y otros 300 hombres. De la familia de Adín, Ebed, hijo de Jonatán, y otros 50 hombres. De la familia de Elam, Jesaías, hijo de Atalías, y otros 70 hombres. De la familia de Sefatías, Sebadías, hijo de Micael, y otros 80 hombres. De la familia de Joab, Obadías, hijo de Jehiel, y otros 218 hombres. De la familia de Bani, Selomit, hijo de Josifías, y otros 160 hombres. De la familia de Bebai, Zacarías, hijo de Bebai, y otros 28 hombres. De la familia de Asgad, Joanán, hijo de Acatán, y otros 110 hombres. De la familia de Adonicam, la cual llegó después, Elifelet, Jehiel, Semaías, y otros 60 hombres. De la familia de Bigvai, Utai, Sakur y otros 70 hombres. Reuní a los desterrados junto al canal de Ahava y acampamos allí 3 días mientras revisaba la lista de las personas y los sacerdotes que habían llegado. Descubrí que ni un solo levita se había ofrecido para acompañarnos. Entonces mandé llamar a Eliezer, Ariel, Semaías, Elnatán, Jarib, Elnatán, Natán, Zacarías y Mesulam, los cuales eran jefes del pueblo. También mandé llamar a Joyarib y Elnatán, quienes eran hombres con discernimiento. Los envié a ver a Ido, el líder de los levitas de Casifia, para pedirle a él, a sus parientes y a los sirvientes del templo, que nos enviaran ministros para el templo de Dios en Jerusalén. Como la bondadosa mano de nuestro Dios estaba sobre nosotros, nos enviaron a un hombre llamado Serebías, junto con 18 de sus hijos y hermanos. Serebías era muy sagaz, un descendiente de Mali, quien era descendiente de Leví, hijo de Israel. También enviaron a Asabías, junto con Jesaías, de los descendientes de Merari, a 20 de sus hijos y hermanos, y a 220 sirvientes del templo. Los sirvientes del templo, un grupo de trabajadores instituido originalmente por el rey David y sus funcionarios, eran ayudantes de los levitas. Todos estaban registrados por nombre. Allí, junto al canal de Ahava, di órdenes de que todos ayunáramos y nos humilláramos ante nuestro Dios. En oración, le pedimos a Dios que nos diera un buen viaje y nos protegiera en el camino tanto a nosotros como a nuestros hijos y nuestros bienes. Pues me dio vergüenza pedirle al rey soldados y jinetes que nos acompañaran y nos protegieran de los enemigos durante el viaje. Después de todo, ya le habíamos dicho al rey que la mano protectora de nuestro Dios está sobre todos los que lo adoran, pero su enojo feroz se desata contra quienes lo abandonan. Así que ayunamos y oramos intensamente para que nuestro Dios nos cuidara, y él oyó nuestra oración. Nombré 12 jefes de los sacerdotes, Serebías, Asabías y otros 10 sacerdotes, para que se encargaran de transportar la plata, el oro, los recipientes de oro y los demás artículos que el rey, sus consejeros y funcionarios y todo el pueblo de Israel había presentado para el templo de Dios. Pesé el tesoro mientras se lo entregaba a ellos y el total sumaba lo siguiente: 22 toneladas de plata, 3.400 kilos de objetos de plata, 3.400 kilos de oro, 20 recipientes de oro, equivalentes al valor de 1.000 monedas de oro, dos objetos finos de bronce pulido, tan valiosos como el oro. Luego les dije a los sacerdotes: ustedes y esos tesoros son santos, separados al Señor. La plata y el oro son una ofrenda voluntaria para el Señor, Dios de nuestros antepasados. Cuiden bien esos tesoros hasta que se los entreguen a los principales sacerdotes, a los levitas y a los jefes de Israel, quienes los pesarán en los depósitos del templo del Señor en Jerusalén. Entonces los sacerdotes y los levitas aceptaron la tarea de transportar esos tesoros de plata y de oro al templo de nuestro Dios en Jerusalén. El 19 de abril, levantamos el campamento junto al canal de Ahava y nos dirigimos a Jerusalén. La bondadosa mano de nuestro Dios nos protegió y nos salvó de enemigos y bandidos a lo largo del camino. Así que llegamos a salvo a Jerusalén, donde descansamos 3 días. Al 4º día de nuestra llegada, la plata, el oro y los demás objetos de valor fueron pesados en el templo de nuestro Dios y encomendados a Meremot, hijo del sacerdote Urías, y a Eleazar, hijo de Finees, junto con Josabad, hijo de Jesúa, y Noadías, hijo de Binui, ambos levitas. Ellos rindieron cuenta de todo por número y peso, y el peso total quedó asentado en los registros oficiales. Luego, los desterrados que habían regresado del cautiverio sacrificaron ofrendas quemadas al Dios de Israel. Ofrecieron 12 toros por todo el pueblo de Israel, además de 96 carneros y 77 corderos. También sacrificaron 12 chivos como ofrenda por el pecado. Todo se ofreció como una ofrenda quemada al Señor. Los decretos del rey fueron entregados a sus funcionarios de más alta posición y a los gobernadores de la provincia situada al occidente del río Éufrates, quienes colaboraron dando su apoyo al pueblo y al templo de Dios.
3: La carta del apóstol Pablo a los Romanos, capítulo 16, versículos 17 al 27.
4: Y ahora, mis amados hermanos, les pido algo más. Tengan cuidado con los que causan divisiones y trastornan la fe de los creyentes al enseñar cosas que van en contra de lo que a ustedes se les enseñaron. Manténganse lejos de ellos. Tales personas no sirven a Cristo nuestro Señor. Sirven a sus propios intereses. Con palabras suaves y halagos, engañan a la gente inocente. Pero todos saben que ustedes son obedientes al Señor. Eso me llena de alegría. Quiero que sean sabios para hacer lo que está bien y sigan siendo inocentes en cuanto a toda clase de mal. El Dios de paz pronto aplastará a Satanás bajo los pies de ustedes. Que la gracia de nuestro Señor Jesús sea con ustedes. Timoteo, mi compañero de trabajo, les manda saludos, igual que Lucio, Jasón y Sosípater, judíos como yo.
5: Yo, Tercio, quien escribo esta carta de parte de Pablo, también les envío mis saludos como uno de los seguidores del Señor.
4: Los saluda Gallo. Él es quien me hospeda y también recibe en su casa a toda la iglesia. Les envía saludos Erasto, el tesorero de la ciudad, y también el hermano Cuarto. Que toda la gloria sea para Dios, quien puede fortalecerlos tal como expresa la buena noticia. En ese mensaje acerca de Jesucristo se ha revelado su plan para ustedes, los gentiles. Un plan que estuvo guardado en secreto desde el principio del tiempo. Pero ahora, tal como lo predijeron los profetas y el Dios eterno lo ha ordenado, ese mensaje se da a conocer a todos los gentiles en todas partes, para que ellos también puedan creer y obedecerlo a Él. Toda la gloria sea para el único sabio Dios eternamente, por medio de Jesucristo. Amén.
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¿Está bien? ¿Qué famoso personaje de la televisión dice estas palabras? Me gusta mucho la basura. Muy bien, fanáticos de Plaza Sésamo. Sí, Óscar el Gruñón, que incluso vivía en un cesto de basura. Escucha, tengo algunas peculiaridades y una de ellas es que para mí es muy importante que recojan mi basura una vez por semana. Intento sacarla puntualmente como corresponde y si el recolector no viene durante una semana o dos, ¿qué debería hacer? Y si mi forma de abordar ese problema fuera ir a decirles a todos mis vecinos, no han recogido mi basura. Y cuando llega el cartero le digo, ¿sabes qué? El recolector no vino. Luego llamo a mi pastor y le cuento lo mismo. También se lo digo a la cajera del supermercado y al empleado de la gasolinera. Probablemente dirías, oye, ¿no te estás saltando un paso bastante obvio? Claro que sí. Olvidé hablar con la única persona que puede explicar por qué no ha venido y que puede cambiar la situación, el recolector de basura. Tú dirías, tu forma de abordar el problema no tiene sentido. Tal vez, pero acabo de describir nuestro procedimiento habitual para resolver problemas entre cristianos. Hoy quiero tener una palabra contigo acerca del tema. Ir directamente. Nuestra palabra para hoy de la palabra de Dios se encuentra en Mateo 5, 21 al 24. En el Sermón del Monte Jesús dijo, ustedes han oído que se dijo a sus antepasados, no mates. Pero yo digo que todo el que se enoje con su hermano quedará sujeto al juicio. Por lo tanto, si estás presentando tu ofrenda en el altar, y allí recuerdas que tu hermano tiene algo contra ti, deja tu ofrenda allí delante del altar. Ve primero y reconcíliate con tu hermano. Luego, vuélvete y presenta tu ofrenda. Básicamente, Jesús estaba diciendo, no vengas a mí hasta que hayas hablado con tu hermano. Es interesante, ¿verdad? Aunque trajeras un sacrificio lo más sagrado que un judío podía ofrecer, Jesús decía, tú y yo no tenemos mucho que hablar hasta que hayas intentado resolver ese conflicto. ¿Recuerda lo que dije sobre contarle a todo el mundo mi problema con el recolector de basura? Así es como solemos manejar los conflictos. Hablamos con todos menos con la persona involucrada. Tomamos medidas evasivas para evitar confrontarla. A veces lo disfrazamos de petición de oración. Por favor, ora por mí. O terminamos compartiendo detalles innecesarios con amigos mientras alimentamos nuestra frustración. Nos quejamos, acumulamos resentimiento y pensamos que la otra persona debería saber lo que hizo. Pero la pregunta sigue siendo, ¿has hablado con quién te lastimó? ¿Has hablado con la persona a la que tú lastimaste? Puedes decir, bueno, si ellos dan el primer paso. Jesús no dijo eso. Él dijo, tú da el primer paso. Te sorprendería descubrir si hablaras con ellos las razones detrás de sus acciones. Tal vez malinterpretaste completamente la situación. Una conversación podría aclarar muchos malentendidos y detener el crecimiento de la amargura en tu corazón. Incluso si la otra persona no responde como esperabas. Habrás enfrentado la ira y el resentimiento que, según la Biblia, pueden apartarte de la gracia de Dios. Y, sobre todo, tendrás la satisfacción de saber que actuaste a la manera de Jesús. Has obedecido. Uno de los mandamientos de Jesús que más se desobedece es el de reconciliarse con el hermano. Creo que deberíamos preguntarnos unos a otros, cuando alguien nos cuenta un conflicto, ¿ya hablaste directamente con quien está involucrado? Porque cuando se trata de sanar relaciones rotas, no busques a nadie más. Hazlo como Jesús, ve directamente. Si algo de esto resonó contigo, envíanos un correo a
una palabra contigo, @transmundial.org. Una palabra contigo, @transmundial.org. Y comparte tu experiencia. Una palabra contigo, de Ran Hatchcraft.

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1: Este es el versículo de la semana que se encuentra en Tito 3:1 y dice: recuérdales que estén sujetos a los gobernantes, a las autoridades, que sean obedientes, que estén listos para toda buena obra. Una vez más, Tito 3:1 dice: recuérdales que estén sujetos a los gobernantes, a las autoridades, que sean obedientes, que estén listos para toda buena obra.
2: ¿Cómo está usted? El hombre de la siguiente historia no empezó con la intención de ser un terrorista, sin embargo, en eso se convirtió. Él se consideraba un soldado, tratando de salvar a su país y sus creencias. Estaba luchando contra una conspiración mundial, pero no la que él creía. El suyo fue el lado equivocado de un conflicto eterno, hasta que su corazón, mente y vida fueron completamente desencadenados.

0: ¿Cuántos cartuchos de dinamita usaste?
1: 29. Esto deberá resolver el problema.
0: Deberá hacer volar su casa hasta el cielo.
1: Y a él juntamente con ella. Vamos a darles una lección para que...
0: ¿Estás nervioso?
1: No. Fijé el cronómetro para las 2. Son las 2:45 ahora. Debemos estar a 40 kilómetros de distancia cuando estalle la carga.
0: Esta es la calle. No hay nadie alrededor.
1: Ni siquiera un perro. Esto va a ser fácil.
0: Sí.
1: Voy a apagar las luces y deslizarme colina abajo a su casa.
0: ¿Tienes tu pistola?
1: Sí. Tú espera aquí.
0: Sí.
2: ¡Uy! ¡Es una trampa!
3: ¡Ay! ¡Estoy herido!
2: ¡Súbete al carro! ¡Súbete! ¡Ah! ¡Tomás! ¡Estoy herida!
3: ¡Tenemos que salir de aquí!
4: 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Las personas desamparadas provienen de una muy amplia variedad de antecedentes. Algunas tuvieron cada oportunidad en el mundo para triunfar, otras nunca tuvieron una oportunidad. La Pacific Garden Mission les da la bienvenida a todos, ofreciendo comida, ropa y refugio, una oportunidad para darse una limpieza y un lugar donde empezar de nuevo. Los consejeros les ayudan a afrontar la realidad de donde han estado y por qué no les ha salido bien. Ellos resplandecen la luz del mundo en la oscuridad de su desesperación, y aquellos que están ciegos pueden ver el camino de salida. Aquellos que se apartan de sus viejos caminos reciben una nueva vida y son cambiados para siempre, como el hombre de nuestra historia. Ahora, para difusión por el mundo entero, le traemos otra historia real aquí en la serie Desencadenados, el programa que le hace examinarse y pensar. Hace algunos programas escuchamos el testimonio de Juan Perkins, un pastor de Mississippi, quien fue golpeado casi hasta la muerte durante el movimiento de los derechos civiles a fines de la década de los 60. El hombre de nuestra historia luchó a favor del otro lado de este conflicto, uniéndose al Ku Klux Klan, una organización secreta racial para luchar contra hombres como Perkins. Esta es la verdadera historia de Thomas Tarrant, ahora mismo en Desencadenados.
1: Mi madre nos llevaba a la iglesia con regularidad, pero mi padre no asistía. Sin embargo, yo no estaba preparado para las cosas que empezaban a suceder. Para mí, esto empezó cuando yo tenía 16 años, en aquel día fatídico de 1963, cuando docenas de tropas de la Guardia Nacional rodearon mi colegio en Mobile, Alabama. Alguaciles federales metieron a dos chicas negras dentro del colegio donde ellas se matricularon. Yo estaba entre los manifestantes, gritando de indignación ante esta integración forzada, y también estuve entre los suspendidos. Realmente nunca había tenido una causa para odiar a los negros, pero eso cambiaría.
3: Ellos lo hicieron. Matricularon a esas dos chicas en nuestro colegio.
0: He estado mirando las noticias. Vi a los manifestantes enfrente del colegio.
3: Yo estaba entre ellos. Estoy suspendido por 2 semanas y me alegra. ¿Quién quiere ir al colegio con ellas? Esto no es justo. El gobierno no tiene ningún derecho a ingresar aquí y decirnos qué hacer.
0: Yo creo que ellos han pasado la línea.
3: ¿Qué sucedió con los derechos de los estados?
0: Los tiempos están cambiando por todas partes.
3: Voy a discutir esto con mis amigos y ver qué piensan de todo esto.
5: Esto es mucho más complicado de lo que parece, Tomás. Todo es parte de un gran complot comunista para apoderarse del país.
3: Tenemos que hacer algo.
5: No será fácil. Los liberales se han infiltrado en cada oficina del gobierno que uno puede imaginar.
3: Tenemos que detenerlo.
5: Es por eso que formamos este partido.
3: ¿Por qué no pueden dejarnos en paz? Oh. No queremos ser integrados, y tampoco las personas de color. Uh-huh. Ellos quieren vivir en su propio lado del pueblo, ir a sus propios restaurantes, sus propias escuelas.
5: No importa lo que queramos, Tomás. Ellos pretenden debilitarnos cruzando las razas. Las personas débiles son fáciles de dominar.
3: Por encima de mi cadáver. ¿Qué puedo hacer para ayudar?
5: Tú estás haciendo bien, muchacho. Bien. Conozco algunas personas que deberías conocer.
1: Mis padres estaban contemplando el divorcio, así que parecía que mi mundo se estaba desintegrando. Yo necesitaba algo en qué creer, y el Ku Klux Klan, con sus actitudes místicas y combativas, satisfacían esa necesidad. Yo pasaba horas conversando con hombres que odiaban a negros, judíos y comunistas, y los culpaban por destruir nuestro modo de vida. poco después, yo pasaba poco tiempo con mi familia y mis únicos amigos eran personas que pensaban tal como yo. Nosotros teníamos un vínculo común, un conocimiento secreto que el mundo no compartía. Yo me volví más confrontador.
6: Escuche bien, Rabí. Estamos vigilándolos. Mejor que se modere si quieren permanecer lejos de los problemas. ¿Sabe a lo que me refiero? La gente de color aquí conoce su lugar y más vale que usted aprenda el suyo.
5: Bien hecho. Eso no lo retardará, Tomás. Los judíos están protegidos por su dinero.
6: Tal vez es tiempo para pelear como guerrillas.
5: Ojo, tendremos guerra antes de que te des cuenta.
6: Yo estoy listo. Conseguí pistolas, rifles, escopetas, inclusive una ametralladora.
5: Muchachos, mejor que empiecen a acaparar municiones. Ajá. Se acerca el control de armas. Esa es otra manera de debilitarnos.
6: Tenemos que detenerlos. El pintar lemas en las paredes no dará resultado.
1: Yo leía y creía en la propaganda que alimentaba mi paranoia. Hablaba con hombres que estaban convencidos de que un siniestro complot amenazaba con sentenciar a Norteamérica. En vez de esperar que la batalla me alcanzara, yo quería pelear por aquello que creía. La oportunidad llegó en una pequeña estación gasolinera del pueblo.
7: Aquí está su cambio, señor.
6: ¿Qué te hizo demorar tanto, muchacho?
7: Tenía que conseguir algunas monedas.
6: ¿No sabes más que tener a un hombre blanco esperando de esa manera?
7: No había otra cosa por hacer, si usted quiere su cambio.
6: ¿Te estás pasando de listo conmigo?
7: No, señor.
6: Tú no conoces tu lugar, ¿no es así? Te has vuelto presumido administrando una estación gasolinera.
7: No.
6: ¿Piensas que esto te hace igual, eh?
7: Yo no quiero problemas, señor.
6: ¡Tú lo buscaste!
7: ¡Oh! ¡No, yo no he hecho nada! ¡Por favor, señor! ¡No! ¡No, no, señor! ¡Oh, no!
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0: Yo lo habría golpeado hasta matarlo si la policía no hubiera llegado. Ellos tomaron mi escopeta automática y me dejaron libre con una advertencia. Una semana después, yo fui atrapado con una escopeta con cañones recortados y fui a la Corte Federal donde el juez me concedió libertad condicional. Ese año, tres trabajadores de derechos civiles fueron hallados enterrados en un dique de barro en Mississippi y 17 miembros del Ku Klux Klan estuvieron a punto de ir a un proceso judicial, entre ellos el mago imperial. Yo manejé hasta Mississippi para conocerlo.
1: Sí.
0: ¿Qué tal? Mi nombre es Tomás Tarran, señor. Manejé desde móvil hasta aquí para ver si podía unirme a usted. Sin duda admiro lo que está haciendo.
1: ¿Qué sabes de nosotros?
0: Sé cómo están tratando de detener a esos agitadores que vienen desde el norte para causar problemas.
1: Ajá. ¿Cómo sé yo que tú no eres un informante?
0: Estoy dispuesto a ponerme a prueba. Sé que hay una conspiración mundial para derribar a nuestro país. Y yo haré lo que sea necesario para detenerla.
1: Por lo menos tú estás mejor informado que algunos de estos ignorantes sureños antisociales.
0: Yo leo todo lo que pueda alcanzar mis manos.
1: ¿Tú vas a la iglesia, Tomás?
0: Sí, señor. Fui bautizado a los 11 años.
1: Hazme saber cómo comunicarme contigo si vas a quedarte en el área.
0: Sí, señor. Aunque Samuel permaneció sospechoso, con el tiempo se dio cuenta que yo podía ser completamente confiable. En 1967, el clan emprendió un total ataque terrorista contra judíos, negros y trabajadores blancos de los derechos civiles. La primera bomba dañó severamente un templo judío en Jackson. Nadie murió o quedó herido. Luego una bomba explotó en la Universidad Tuvalu, donde estudiantes negros apoyaban al reverendo Perkins en sus manifestaciones por los derechos civiles. Más bombas explotaron en las casas de simpatizantes blancos, ministros negros, rabíes judíos. Un día Samuel y yo fuimos arrestados en un carro robado y con una ametralladora ilegal. Salimos bajo fianza, pero yo decidí continuar clandestinamente, operando desde una base en Carolina del Norte. Hice varios viajes de vuelta a Mississippi para reunirme con líderes del clan.
1: Ocho de sus iglesias no son más que cenizas y todavía no entienden el mensaje.
0: Ellos están siendo incitados por los judíos.
1: Ellos también necesitan una lección y nosotros vamos a darle una.
0: ¿Otra sinagoga?
1: No, esta vez iremos tras ese bocón Davison.
0: Ajá.
1: Esta vez va a ser un número 4.
0: Así que tenemos que asegurarnos de que él esté en casa cuando colocamos la dinamita.
1: Exacto. Ajá. Sin malicia, tú entiendes. Solo cumple con tu deber. Asegúrate de que no salga vivo. Ajá.

Mi cómplice en la colocación de bombas era una joven maestra de escuela llamada Katy. Aquella noche nosotros caímos en una trampa del FBI colocada por dos informantes. De algún modo yo me las arreglé para ponerme en marcha, aun cuando sufrí una seria descarga de escopeta en mi muslo, el cual estaba sangrando gravemente. Katy fue disparada en el cuello y se desplomó dentro del carro. Los oficiales de policía me siguieron de cerca, disparando sus pistolas sin parar. Cuando dispararon a mis neumáticos, yo choqué y ellos abrieron paso hacia mí.

0: El policía con la escopeta cayó bajo la lluvia de descarga de mi ametralladora, pero en el momento que di la vuelta para correr, el otro policía me disparó en el estómago y el muslo superior. No sé cómo corrí con ambas piernas llenas de perdigones, pero lo hice y traté de trepar una valla, la cual estaba electrificada. Caí como un fardo y me arrastré debajo de algunos arbustos.
1: ¡Allí está! ¡Vamos!
2: ¡Dale, vamos!
3: ¿Está muerto?
2: No, todavía está vivo.
3: ¡Dispárale! ¡Vamos, dispárale!
2: ¡No lo hagas! Los vecinos están aquí, la mujer está muerta y esta no va a lograr sobrevivir.
4: En un momento, escucharemos la conclusión de la historia de Tomás. Primero, disfrutemos juntos de esta grata pausa musical.

0: Ahora regresemos a la historia real de la vida de Tomás Tarrans aquí en Desencadenados.
1: Es un milagro que yo sobreviví. Habiendo perdido varias pintas de sangre, yo no tenía pulso o presión sanguínea cuando llegué al hospital. Mi brazo derecho estaba casi partido por la descarga de escopeta y ambas piernas tenían profundas heridas. Uno de los doctores dijo que posiblemente yo no podría vivir más de 45 minutos. Sin embargo, yo sobreviví. Mis padres estaban tan alarmados por mis heridas y por mi participación. No obstante, prometieron proveer el mejor cuidado médico y consejería legal disponibles. Día y noche, guardias armados permanecieron justo afuera de la habitación durante mi recuperación. El FBI suponía que yo sabía tanto que el clan trataría de rescatarme o asesinarme. Justo antes de que dejara el hospital, el oficial a quien disparé entró en mi habitación, se presentó y estrechó mi mano. Me dijo que él era mejor hombre que yo. Más tarde, cuando fui transferido a la cárcel para aguardar el juicio, la duda y desesperación me agobiaron. Mis padres venían a verme cada semana, aun cuando este era un viaje de ida y vuelta de 400 kilómetros. Los agentes del FBI también me visitaban.
2: ¿Por qué no lo haces más fácil para ti mismo? Tomás, dinos lo que sabes del clan y recibirás una sentencia más ligera.
1: Los caballeros blancos son héroes. Yo no voy a delatarlos.
2: Ellos son terroristas, colocando bombas en iglesias y hogares, matando a víctimas inocentes.
1: Nosotros estamos en guerra. Personas mueren en las guerras.
2: Ah, esto no es guerra, es un completo homicidio. Y tu mago imperial está detrás de esto, ¿verdad?
1: Él es un hombre muy religioso.
2: Entonces debería conocer el mandamiento, no matarás.
1: Y tú deberías conocer que algunas veces Dios ordenó a las personas marchar a la guerra. Él también condonó la esclavitud. La Biblia constantemente nos dice que nosotros deberíamos alejarnos de ello y estar separados.
2: Tu interpretación de las escrituras está equivocada, Tomás.
1: Hay un montón de referencias en el Antiguo Testamento donde Dios vendió a los judíos en esclavitud a causa de su iniquidad. Dios es un Dios de venganza y juicio.
2: La Biblia nos dice en Romanos capítulo 12, versículo 17 al 19, no paguéis a nadie mal por mal, procurad lo bueno delante de todos los hombres. Si es posible, en cuanto dependa de vosotros, estad en paz con todos los hombres. No os venguéis vosotros mismos, amados míos, sino dejad lugar a la ira de Dios, porque escrito está, mía es la venganza, yo pagaré, dice el Señor.
1: El jurado no mostró ninguna misericordia. Aunque mi abogado trató de deducir locura, me encontraron culpable como había sido acusado y me sentenciaron a 30 años de prisión. Fui transferido a una celda de máxima seguridad en la prisión estatal de Mississippi, en Parkman, en diciembre de 1968. En menos de 2 semanas surgió un motín. Los convictos prendieron fuego a sus colchones y partieron sus inodoros. Yo me rehusé a participar y como premio el director de la prisión me transfirió a la unidad de hospital.
3: ¿Fuiste inteligente al no unirte al motín?
1: Fueron estúpidos. Aún un perro tiene mejor sentido que soltarse en su perrera.
3: La mayoría de los hombres aquí no comprende eso. Ah. Vemos toda clase de violencia, golpizas, apuñalamientos. Hasta víctimas de alguna balacera ocasional. Uh-huh. ¡Qué desperdicio!
1: ¿Por qué tú estás aquí dentro, Lutero?
3: Practiqué un aborto en una mujer que murió después por complicaciones. Ella estaba bastante desesperada, hermano.
1: ¿Tú eres un doctor?
3: ¿Eso te sorprende? Dios también nos dio inteligencia, aunque supongo que el clan no piensa así.
1: Entonces tú sabes quién soy yo.
3: Sí, Tomás. Yo sé quién eres tú, pero si tú puedes trabajar conmigo, yo puedo trabajar contigo.
1: Lo encontré difícil ser un racista rodeado de un hombre como Lutero. Aún así, odiaba la prisión y formé un plan para escapar. Trabajando con amigos del clan afuera y convictos dispuestos adentro, 3 de nosotros escapamos en julio de 1969 y nos encontramos con mis amigos quienes nos condujeron a una granja abandonada donde esperamos a que la búsqueda se hiciera menor. Nosotros teníamos comida, armas y una carpa. Tomábamos turnos para hacer guardia. Pasaron 2 días.
4: Hace demasiado calor para dormir, Tomás. Yo me haré cargo del servicio de guardia si gustas.
1: No hace demasiado calor para mí para dormir. Hombre, estoy arrastrando los pies. Solo he dormido 6 o 7 horas desde que escapamos.
4: Bueno, regresa a la carpa.
1: ¿Algo más en las noticias?
4: No mucho. Las autoridades están desconcertadas.
1: Estupendo. Podemos ponernos en camino mañana.
4: Espero que tu compañero deje a su prometida en casa.
1: Ah, sí. Fue estúpido traerla con nosotros anoche. No puedo creer que él hiciera eso.
4: Ojalá ya no hable. Ve a dormir un poco.
1: Gracias por venir de temprano, Luis.
5: Dame lugar, Malcolm. Estoy muerto de caminar tanto.
6: ¡Ellos nos encontraron!
4: ¡Sí, corre!
6: ¡Ellos nos encontraron!
7: ¡Luis está muerto! ¡Y ustedes están rodeados! ¡Salga con las manos en la cabeza! ¡Vamos!
1: Por segunda vez, uno de mis amigos murió en lugar de mí y yo estaba de vuelta a seguridad máxima. Lo único que tenía que esperar con ganas era en la visita de mis padres.
8: ¿La sección de tu nueva celda es más tranquila?
5: Sí, gracias por conseguir que me transfieran. Pensé que me volvería loco con todo el bullicio. No sé qué es peor, el ruido, el calor o el aburrimiento.
9: No sé cómo soportas esto sin aire acondicionado.
5: No tengo elección, papá.
8: Te trajimos algunas revistas más.
5: Gracias, mamá. Todo lo que hago ahora es leer. Pedí algunos libros sobre filosofía por correo.
9: ¿Filosofía?
5: Sí, Sócrates dijo que una vida no examinada no vale la pena vivir. Decidí que si eso es cierto, entonces una opinión no examinada no vale la pena mantener.
9: ¿Quieres decir que estás empezando a dudar de las cosas que crees?
5: No exactamente, pero si tú sabes cómo piensa el otro lado, entonces sabes cómo vencerlos.
1: A medida que leía, mi rígida ideología empezaba a romperse. Aprendí que el comunismo estaba en contra de la Biblia y cualquier religión, así que, ¿cómo podía ser parte de

0: ¿O qué recompensa dará el hombre por su alma? En aquellas palabras yo veía mi propio reflejo, un hombre miserable, violento, dispuesto a herir a otros. ¿Para qué? Siempre había sido fuerte, nunca había flaqueado para hablar bajo presión policial. Había puesto mi vida en el frente por la causa. Pero al ver mi iniquidad a la luz del amor de Dios, me derrumbé y lloré como un bebé. Dediqué mi corazón y vida a Cristo. Mis padres vieron el cambio enseguida en su próxima visita.
1: ¿Qué diferencia hay en ti, Tomás?
2: Es como la noche y el día.
0: Sí. Leo la Biblia por horas. Algunos de los versículos me dejan desconcertado. Como Primera Juan capítulo 4, versículo 20, que dice: si alguno dice yo amo a Dios y aborrece a su hermano, es mentiroso. Pues el que no ama a su hermano a quien ha visto, ¿cómo puede amar a Dios a quien no ha visto?
2: ¿Verdad?
0: He tenido que reconsiderar bastante mis creencias, papá. El racismo no puede ser correcto.
2: Eso es bastante radical viniendo de ti.
0: He visto el otro lado en la prisión. Conozco a un doctor negro que es brillante y compasivo. Un abogado negro que también es un pianista clásico. Ellos no son inferiores a mí en ninguna manera.
2: Bueno, siempre hay excepciones.
0: Papá, todos somos iguales en la cruz de Cristo. Dios dice que todos somos pecadores. Gálatas capítulo 30, versículo 22 dice: mas la Escritura lo encerró todo bajo pecado para que la promesa que es por la fe en Jesucristo fuese dada a los creyentes. También dice en el versículo 28, ya no hay judío ni griego, no hay esclavo ni libre, no hay varón ni mujer, porque todos vosotros sois uno en Cristo Jesús.
2: ¿Tú hablas realmente en serio sobre esto, no es así, hijo?
0: Sí, papá.
2: Tú ya no serás aceptado por el clan.
0: Eso no es importante ahora. Yo quiero ser el hombre que Dios quiere que sea.
1: Realmente me alegra ver cuán tranquilo y pacífico estás, hijo.
0: Estoy en prisión, pero por primera vez en mi vida soy realmente libre. Poco después se propagó la noticia de mi conversión. Algunos eran escépticos y vinieron a verlo por sí mismos, como el FBI.
3: El director piensa que tú estás fingiendo, usando la religión como un medio para realizar otra fuga.
0: El intentar escapar no glorificaría al Señor, y yo no traeré vergüenza a su nombre.
3: Me da mucha alegría ver el cambio en ti, Tomás. De hecho, jamás he visto un cambio tan drástico en ninguna persona.
0: La Biblia dice en 2 Corintios capítulo 5, versículo 17, de modo que si alguno está en Cristo, nueva criatura es. Las cosas viejas pasaron, he aquí todas son hechas nuevas. Eso es lo que me ha pasado. Sinceramente lamento las cosas que hice, pero serviré al Señor de ahora en adelante.
3: Entonces ayúdanos a acabar con el clan. Tú tienes información confidencial que pondría a alguno de esos tipos tras rejas donde pertenecen.
0: Yo no voy a hacer eso.
3: Podrías recibir una consideración especial cuando te presentes para la libertad provisional.
0: Yo tengo en poco cualquiera que traicionara a sus amigos de esa manera. Creo que eso tampoco glorificaría a Cristo.
3: Pero tú puedes evitar más violencia.
0: No puedo ayudarles. Ustedes tendrán que atraparlos por su cuenta. En 1972 llegó un nuevo superintendente, un hermano en Cristo, quien me nombró administrador de modo que podía trabajar como escribiente para el capellán. Se me permitió mudarme a un apartamento por la cochera detrás de su casa en los terrenos de la prisión. Incluso logré continuar con los compromisos para dar charlas al mundo exterior. En 1976 viajé a Washington DC para asistir a un seminario de 2 semanas auspiciado por la Sociedad de Prisiones. Allí conocí a un líder negro que estaba involucrado en el ministerio a prisiones.
4: He escuchado de ti, Tomás. Tú estuviste en el clan antes de ser salvo.
0: Así es. Honestamente pensaba que estaba peleando contra una conspiración mundial.
4: No estabas. Guiado por Satanás. Decidido a destruirnos a todos nosotros.
0: Ojalá mis amigos en el clan entendieran eso. Les escribí explicándoles por qué la violencia y el fanatismo eran malos. Adán y Eva son los padres de toda la raza humana. Y la salvación a través de Jesucristo es la respuesta. Él es el príncipe de paz.
4: ¿Y cuál fue su reacción?
0: Ellos dieron la orden de que me mataran.
4: Parece que Dios canceló su orden.
0: Sin duda lo hizo. Él canceló muchas cosas en mi vida. Prejuicio, odio, pecado y muerte. Solo para mencionar unas cuantas.
4: ¿Cuáles son tus planes cuando seas puesto en libertad?
0: Quiero servir al Señor en alguna capacidad. Así que voy a la universidad y luego quizás al seminario. Un día espero compartir con otros cómo Dios ha escogido a todos los creyentes para ser ministro de reconciliación.
4: Los centros de las grandes ciudades pueden utilizar a hombres como tú. Necesitamos ejemplos de reconciliación entre las razas para demostrar el poder y el amor de Dios.
0: Dios es tan asombroso. Primero, Él nos reconcilia consigo mismo. Luego nos reconcilia con todos los hombres y reemplaza el odio con amor.
4: En esto consiste el amor. No en que nosotros hayamos amado a Dios, sino en que Él nos amó a nosotros. Amén. Y envió a su Hijo en propiciación por nuestros pecados. Primera de Juan, capítulo 4, versículo 10.
0: Hace unos minutos estreché la mano con Eldridge Cleaver. Hace unos años nosotros nos habíamos matado. Hoy somos hermanos en Cristo. Después de 8 años en prisión, yo fui

0: puesto en libertad. Fui a la universidad, luego me casé y me gradué del seminario. Soy copastor de una iglesia que tiene ministerio de extensión al interior de la ciudad de Washington, D.C. Solo es la soberana gracia de Dios que me cambió de un racista lleno de odio a un siervo de Jesucristo. Toda la gloria y la alabanza pertenecen a Él.
1: Amigo, usted puede recibir el mismo regalo de salvación que cambió a Tomás Tarrans. Está invitado a orar con nosotros ahora. Señor, sé que soy un pecador. Creo que Cristo murió por mis pecados. Por favor, perdóname por mis pecados y entra en mi corazón y vida y ayúdame a vivir para ti. Gracias, Jesús, por morir en mi lugar. Si usted oró con nosotros con sinceridad, entonces ahora es un hijo de Dios. Juan capítulo 1, versículo 12 promete: mas a todos los que le recibieron, a los que creen en su nombre, les dio potestad de ser hechos hijos de Dios. Escriba y cuéntenos para que podamos orar por usted y enviarle alguna literatura para ayudarle a crecer en la fe. 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Soy Latimer Rengifo. 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

0: Dios promete cuidar a los suyos, aun en tiempos de hambre. Escuche lo que dice en Salmo 33, versículos 18 y 19. He aquí el ojo de Jehová sobre los que le temen, sobre los que esperan en su misericordia, para librar sus almas de la muerte y para darles vida en tiempo de hambre. Si usted está pasando por un tiempo de escasez financiera, busque a Jehová. Teme a Jehová. Su ojo está sobre los que le temen. 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
2: Le damos las gracias por acompañarnos en Gracia a Vosotros. 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En el mundo de la tecnología, todo cambia rápidamente. Lo que hoy parece avanzado, mañana queda obsoleto. Los sistemas anteriores ya no pueden responder eficazmente a las demandas actuales o modernas. Pero cuando hablamos de la palabra de Dios, surge una pregunta importante. ¿Siguen siendo las Escrituras completamente relevantes y suficientes para el creyente en la actualidad? 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
1: Yo creo que hay una estrategia fuerte, grande y algo sutil que se está desarrollando el día de hoy entre aquellos que se llaman a sí mismos cristianos evangélicos. Esto está siendo guiado y planeado de manera maestra por el archienemigo Satanás y tristemente está siendo adoptado por muchas, muchas personas en iglesias evangélicas. Esta es una estrategia sutil y fuerte que básicamente es un ataque en contra de la suficiencia de la palabra de Dios. Ahora, en toda época y tiempo, la palabra de Dios está bajo ataque. Y tenemos que ser algo cuidadosos y algo cautelosos y algo vigilantes para discernir cómo está siendo atacada. Yo creo que en la actualidad el ataque en contra de las Escrituras primordialmente viene de aquellos que niegan su suficiencia para todo asunto de fe y conducta. Una de las grandes declaraciones de la teología tradicional evangélica, es que las Escrituras son adecuadas para todo asunto de fe y conducta. Eso está siendo atacado en la actualidad. Permítame describirle lo que quiero decir mediante algunas ilustraciones desde diferentes ángulos. En primer lugar, en los últimos años en la iglesia, ha llegado a haber entre los líderes de la iglesia una gran preocupación con lo que podría llamar técnica administrativa mundana. Con todos los libros que se escriben acerca de corporaciones exitosas y estilos exitosos de administración y liderazgo y demás, la iglesia se ha interesado en esto y realmente lo ha buscado como si fuera su vida misma. Hay muchos que se postran, por así decirlo, ante los dioses de la técnica administrativa mundana. Las iglesias están aprendiendo de esos métodos como si fueran las claves para edificar el reino de Dios. Y de una manera muy sutil, este es un ataque en contra de la facultad adecuada, la capacidad de las Escrituras, como si dijeran conocer la palabra de Dios y entender sus principios y los principios que se enseñan ahí en relación con el crecimiento de la iglesia no son adecuados y por lo tanto debemos acudir a las técnicas de administración y sistemas de éxito que el mundo usa en su ambiente corporativo y transferirlos a la iglesia si es que queremos que la iglesia realmente crezca y se desarrolle. Creo que este es un ataque sutil en contra de la suficiencia de la revelación de Dios en el área del asunto del crecimiento y desarrollo de la iglesia. En segundo lugar, otro ángulo que me ha preocupado recientemente es que hay muchas personas que creen que las Escrituras no proveen una dieta suficiente para los santos de la iglesia y que, junto con ellas, debe haber cierta cantidad de entretenimiento. Y las iglesias estaban gastando mucho dinero para entretener a la gente. Y en un sentido, esa es una concesión a esas personas que no creen que la enseñanza y el estudio y el aprendizaje y la aplicación de la palabra de Dios son una dieta lo suficientemente emocionante. De hecho, hay muchas personas que parecen estar más bien aburridas con las cosas de Dios reveladas en las Escrituras y realmente están en una necesidad, tienen una necesidad desesperada de algo de entretenimiento. Y en ello, creo yo, existe un ataque en contra de la suficiencia de la palabra de Dios para traer a la vida de los creyentes todo lo que se necesita, no solo para el asunto de la batalla espiritual, sino también para el asunto del gozo y satisfacción y plenitud en la vida. Otra área que me molesta mucho es el área, supongo, que podríamos llamar misticismo o el ocultismo. Pero yo creo que si usted ve de cerca el movimiento evangélico en la actualidad, usted va a encontrar que en muchos lugares la gente está preocupada, se está preocupando más y más con el ocultismo. No creen que es lo que es, pero de hecho eso es en realidad. Están metiéndose al mundo de los médiums y espíritus demoníacos y el diablo mismo porque están buscando poder sobrenatural, experiencias estáticas. Están buscando milagros y señales y maravillas. Hay escuelas que en la actualidad están enseñando cursos de señales y maravillas. Hay gente que está diciendo que nunca podemos alcanzar al mundo con el Evangelio, a menos de que podamos resucitar a los muertos y sanar a los enfermos, y poder hacer que descienda fuego del cielo y hacer todo tipo de cosas sobrenaturales. Hay aquellos que en la actualidad están promoviendo mantras cristianos, una especie de canto. Hay personas que están ofreciendo fórmulas para confrontar a Satanás, fórmulas para enfrentar a los demonios, confesión positiva y técnicas de visualización, en donde usted en cierta manera visualiza algo como una realidad, sea su curación, sea su auto nuevo, o la mujer que quiere, una nueva casa, o alcanzar a cierto grupo para Cristo, o desarrollar un ministerio. Entre en este tipo de técnica de visualización de autohipnosis. Y este tipo de cosas, todas son formas de magia ocultista. Están siendo practicadas supuestamente para adquirir poder divino, pero el poder que adquieren es el poder del enemigo. De hecho, esto podría ser llamado la nueva ciencia religiosa. Ahora hemos desarrollado una ciencia evangélica de la mente. Muchas de las personas se están metiendo en la manera de pensar oriental o hindú y creen que pueden capturar el poder del mundo oriental si tan solo se pueden meter en el paradigma de su manera de pensar. Hay una preocupación con este misticismo. El poder psíquico es cultivado. La gente está declarando autoridad sobre el diablo, autoridad sobre los demonios, autoridad sobre la enfermedad. Van por todos lados en el nombre de algún tipo de supuesto poder psíquico, mandándole no solo a Satanás y a sus fuerzas, sino también a la enfermedad, a las circunstancias negativas y otras cosas. Además, otra categoría en la cual vemos este tipo de abandono de la creencia en la suficiencia bíblica está en el área del matrimonio y la familia. Hubo una época en la que creíamos que la Biblia nos daba los principios adecuados para el matrimonio y la familia, que si estudiábamos la palabra de Dios, podíamos vivir en la familia a plenitud, que el matrimonio podía ser todo lo que Dios jamás quiso que fuera si era vivido conforme a principios bíblicos. La familia puede ser todo lo que Dios quiso que fuera si es vivida conforme a principios bíblicos. Pero ahora hay una proliferación de trucos y técnicas sexuales y simplemente una multitud de cosas que se añaden a las Escrituras para tratar de enfrentar los problemas familiares. Y de una manera sutil, están haciendo el comentario de que la Biblia a un grado u otro es insuficiente o no es adecuada. Solía ser que podíamos aceptar que lo que la Biblia dijera en áreas sociológicas fuera homosexualidad o en la función de la mujer. Ahora estamos oyendo que la Biblia más bien no es sofisticada y no puede comentar acerca de estos asuntos sociológicos contemporáneos debido a su falta de sofisticación. Y entonces hay una insuficiencia en la capacidad de la Biblia de enfrentar los fenómenos contemporáneos. Está llegando a un nivel global a la iglesia, particularmente marcado en el área de la iglesia liberal, en el área de la homosexualidad y en la iglesia más evangélica, en la redefinición de la función de la mujer, alejándose de la enseñanza bíblica tradicional. Pero quizás igual de dominante o más dominante que cualquiera de estos temas es el área de la psicología. La psicología en la actualidad está infiltrándose a la iglesia de una manera que realmente es aterradora. De hecho, existe en la iglesia evangélica lo que se está convirtiendo rápidamente en un éxodo inmenso de la tierra tradicional de la teología bíblica a la nueva tierra prometida de la psicología y la psicoterapia. Las iglesias que en una ocasión y antes, las iglesias que acostumbraban siempre contratar a pastores y evangelistas y maestros, ahora están contratando a psicólogos. Los pastores que antes solían ir al seminario y aprendían la palabra de Dios o iban a la universidad bíblica y dominaban las escrituras, ahora van a escuelas de psicología para estudiar la sabiduría humana, para enfrentar los problemas de la humanidad. Esto de nuevo es una manera sutil de decir que la Biblia es insuficiente. Cuando llegamos a entender estas ansiedades profundamente arraigadas en el hombre, estos problemas emocionales, no podemos esperar que la Biblia habla de una manera sofisticada acerca de esos problemas. Los seminarios están cambiando sus planes de estudio de manera dramática. Por primera vez en la historia de la iglesia, los seminarios están contratando a psicólogos para que estén en su facultad y enseñen, para que los psiquiatras enseñen, para que enseñen acerca de la psicología. Están añadiendo más cursos de psicología en muchos lugares, disminuyendo así el contenido bíblico de su plan de estudios. Las universidades están haciendo lo mismo. Las iglesias lo están haciendo. Es un éxodo inmenso. ya este tipo de misticismo que se está infiltrando junto con la preocupación con los poderes sobrenaturales y la ciencia de la mente y las técnicas de visualización y la hipnosis y todas estas cosas de imagen personal, viene la psicología y de esta manera en conjunto están creando al nuevo Dios de la iglesia. El mundo ha estado diciendo que la Biblia no puede ayudar y ahora tristemente, es triste decirlo, que la iglesia está uniéndose al mundo y estando de acuerdo con la idea de que la Biblia no es adecuada para enfrentar problemas psicológicos. De hecho, iría al punto de decir que hay muchos que están promoviendo en la actualidad una salvación psicológica en lugar del nuevo nacimiento. No hay nada en esto más que un humanismo pseudoevangélico. Esta preocupación con la autoestima y el amor propio y la satisfacción personal y la actualización personal que la psicología ha metido a la iglesia no conoce una contraparte bíblica. Pero aquí estamos, en nuestra iglesia cristiana contemporánea, estas cosas se han metido de manera tremenda a la iglesia y estoy absolutamente sorprendido por ver la influencia del misticismo, la ciencia de la mente, el ocultismo, la psicología y estas otras cosas que se han metido a la iglesia, a la universidad, al ambiente del seminario y cómo la teología bíblica ha sido minimizada junto con la suficiencia bíblica. Ahora, todo esto, creo yo, no es un problema pequeño. Yo creo que es una perspectiva seria y pecaminosa de la palabra de Dios. Yo creo que es el pecado de la iglesia el creer que la Biblia no es adecuada. J.I. Packer, en su pequeño libro acerca de la palabra de Dios, colocó el dedo en la llaga en un párrafo que dice esto, y cito: "Ciertamente, entre los grandes temas de la fe cristiana y la conducta, ciertamente está faltando algo en los grandes temas de la fe cristiana y la conducta. El observador externo nos ve que estamos tambaleándonos de técnica en técnica y de truco en truco, como muchos ebrios en una neblina sin saber quiénes somos o hacia dónde debemos ir. La predicación es nebulosa, las mentes están confundidas, los corazones aterrados, las dudas quitan la fortaleza, la incertidumbre paraliza la acción. A diferencia de los cristianos del primer siglo, quienes en 3 siglos ganaron al mundo romano, y esos cristianos que vinieron después, quienes fueron pioneros de la Reforma y el avivamiento puritano y el avivamiento evangélico y el gran movimiento misionero del siglo pasado, nosotros carecemos de certeza". Fin de la cita. Y la razón por la que carecemos de certeza es porque tenemos una perspectiva pecaminosa de las Escrituras. Ya no parecemos creer que la Biblia es suficiente para la vida y conducta de la iglesia. Ese es un pecado de proporciones monstruosas. Negar la suficiencia de la palabra de Dios. Ahora, ¿cómo podemos responder a esto? ¿Podemos ir a la Biblia y encontrar ahí que es suficiente para toda la vida y conducta? Pero, ¿acaso podemos ir a la Biblia y encontrar ahí que es suficiente para toda la vida y la conducta? Y la respuesta, creo yo, es un sí resonante. Y la prueba viene de la autoridad más grande en todo el universo, quien es ningún otro que Dios mismo. Ahora, le voy a dar muchos pasajes bíblicos. No espero que los busque. Pero esto es muy, muy importante y muy básico. Entonces, quiero que por lo menos los escriba y asegúrese de conseguir los sermones para que pueda escucharlos como referencia futura. Pero no trate de seguirme al buscarlos, puede perderse. Le voy a decir cuáles son los importantes para que los busque. Un buen lugar donde comenzar para darnos una especie de perspectiva general de lo que vamos a ver sería la segunda carta de Pablo a los Corintios. Y quiero mencionarle un versículo y citarlo y después hacer un comentario. 2 Corintios 3:5. 2 Corintios 3:5. Escuche lo que dice, muy corto, así que escuche con atención. Nuestra competencia viene de Dios. ¿Oyó eso? Nuestra competencia viene de Dios. Ahora, podremos predicar simplemente de esa declaración por mucho tiempo. Nuestra competencia, nuestra suficiencia no es de los hombres. Nuestra suficiencia no viene de la sabiduría humana. Nuestra suficiencia no viene de los recursos humanos. Nuestra suficiencia o competencia viene de Dios. Nuestra suficiencia o competencia, ¿qué quiere decir eso? Eso significa nuestra capacidad de vivir la vida en el plan de Dios al máximo nivel y eso viene de Él. En otras palabras, nosotros, debido a que somos cristianos, vivimos en un ambiente en el cual los recursos para la vida son divinos. ¿Está claro? Son divinos. Vivimos en una esfera, en un estrato, en un nivel en el cual la sabiduría humana no nos puede alimentar, para el cual la sabiduría humana no puede proveer recursos. Ahora, quiero que entienda que no estoy diciendo que no hay nada fuera de la Biblia que no tiene valor alguno. Hay muchas cosas que tienen valor. La gracia común de Dios, esto es la gracia de Dios hacia todos los hombres, va a crear ciertas cosas en nuestro ambiente humano que son muy útiles. Pero cuando hablamos de asuntos de vida espiritual, todo lo que necesitamos conocer está revelado en la palabra del Dios vivo y nos es ministrado mediante el Espíritu a través de esa palabra. Y fuera de la palabra de Dios no tenemos que buscar una suficiencia que no es provista en las Escrituras. Ese es el pecado. No estamos diciendo que no hay nada en el mundo que no sea útil. Hay muchas cosas útiles en el mundo. Pero esos asuntos que tienen que ver con la vida espiritual y la conducta y el ministerio están en la palabra del Dios viviente y son suficientes, son suficientes. Nuestra suficiencia como creyentes viene de Dios. Entonces no decimos, bueno, este es un problema que no podemos enfrentar. Hombre, tienes un problema espiritual que la Biblia no toca. Más vale que encuentres alguna fuente de poder que esté allá afuera. Más vale que te metas en algún tipo de actualización o visualización o psicoterapia o psicoanálisis o... Hombre, simplemente no podemos enfrentar esta. Si es un asunto espiritual, si tiene que ver con la vida de un creyente, si tiene que ver con la vida de la iglesia, si tiene que ver con el alma del hombre, las luchas del hombre, esas cosas que están en su vida que le traen dificultad, la Biblia puede enfrentar esas cosas y lo hace. Es suficiente. Otro versículo en 2 Corintios está en el capítulo 9. De hecho, son partes de dos versículos, versículos 8 y 10. 2 Corintios 9, 8 dice, y escúchelo, simplemente escuche lo que digo con atención. Y quiero que ponga atención en los superlativos, los superlativos. De hecho, ¿por qué no abre su Biblia en 2 Corintios 9, 8? Para que pueda subrayarlos. Observe los superlativos aquí. 2 Corintios 9, 8. Y Dios, y ahí de nuevo está nuestra suficiencia. Dios es nuestra suficiencia. Él es nuestra fuente. Dios puede, no hay límites en su capacidad. Dios puede hacer que toda gracia, ahora ahí está el primer superlativo, toda gracia, no solo alguna gracia, no solo la mayoría de la gracia, sino toda gracia, Él puede hacer que toda gracia abunde, ahí hay otro superlativo, otra palabra que habla de un grado superlativo, Él puede hacer que toda gracia abunde hacia vosotros, para que, aquí viene otro superlativo, siempre, no algunas veces, no la mayoría del tiempo, sino todo el tiempo, tengáis todo lo suficiente, ahí hay otro superlativo. Tengáis todo lo suficiente, no en algunas cosas, unas cuantas cosas o la mayoría de las cosas, sino ¿en qué? En todas las cosas. Digo, es una declaración absolutamente sorprendente. Y cualquier persona que anda por todos lados diciendo, bueno, tú sabes, el evangelio simple simplemente no es suficiente. La palabra de Dios no es suficiente. Tengo esta y esta, tengo esta y aquella filosofía y esta sabiduría humana y este enfoque. Esa persona no entiende que es un pecado contra la declaración de Dios mismo el que él tiene la capacidad de hacer que toda gracia abunde hacia usted, de tal manera que usted siempre tenga todo lo suficiente en todas las cosas, y de nuevo, usted abunde, otro superlativo, y aquí viene otro, para toda buena obra o todas las buenas obras. Superlativos absolutamente ilimitados. Y después el versículo 10 añade, siendo enriquecidos en todas las cosas o en todo, y aquí viene de nuevo, con todo lo suficiente, lo cual causa que demos gracias a Dios, causa que expresemos gratitud a Dios. Los superlativos aquí son absolutamente impresionantes, son impresionantes. Ahora, cuando alguien viene y dice que la Biblia simplemente no es suficiente, hombre, este es un tema que las Escrituras no pueden tratar. Bueno, las Escrituras no pueden entrar en esa cultura, hombre, necesitamos tener algún tipo de poder sobrenatural. Hombre, las Escrituras no son adecuadas. O cuando alguien dice, bueno, simplemente no tenemos las respuestas en el cristianismo para ese tipo de problemas más profundos. Y lo que hacemos al decir eso es que vamos en contra del testimonio de Dios en este mismo pasaje. Nuestro Dios tiene la capacidad de proveer los recursos para todas nuestras necesidades. Nuestra suficiencia entonces comienza con Dios y Dios es suficiente. Ahora ampliemos nuestro entendimiento de esa idea básica de que Dios es suficiente y que nuestros recursos tienen que venir de Él. Yo creo que los recursos que Dios nos da vienen a través del Espíritu de Dios y la Palabra de Dios. Y el enfoque, particularmente en la actualidad, está en la Palabra de Dios. Y escuchemos algunos de los testimonios de las Escrituras conforme consideramos este pensamiento. En primer lugar, y simplemente escuche con atención y escriba las Escrituras para que pueda consultarlas después. Cuando Jesús habló de la santificación total de un creyente, esto es, la santidad completa de un creyente, la separación completa del pecado, Él dijo esto al Padre en Juan 17, 17, santifícalos en tu verdad. Ahora, la palabra santificar significa apartar del pecado. Santo, separado para Dios, tiene la idea de perfección espiritual, de estar espiritualmente completo, para que lleguemos a la totalidad de estar en Cristo, para que nuestro crecimiento espiritual llegue a su totalidad, a su máximo nivel. Y Él dice, oh Dios, hazlos puros, hazlos santos, apártalos del pecado para ti mismo y hazlo mediante tu verdad. Y después dice en el mismo versículo, tu palabra es verdad. Concluimos entonces, de manera muy obvia, que la santidad plena del creyente es la obra de la palabra de Dios. Es la obra de la palabra de Dios. No es la palabra de Dios más algo más. Eso es lo que hacen las sectas. Eso es lo que las sectas han estado diciendo durante años. Usted necesita la palabra de Dios más Mary Baker Eddy, la ciencia y salud y llave de las Escrituras. Usted necesita la Biblia más los escritos de esta persona o aquella persona. Usted necesita la Biblia más sabiduría humana y filosofía humana. Es algo que ha existido durante siglos. Este es un golpe contra la suficiencia de las Escrituras. Pero Jesús dijo, hazlos perfectos y puros por tu verdad. Tu palabra es verdad. Tu palabra es verdad. La santidad completa del creyente es la obra de la palabra de Dios. Escucha el testimonio del profeta Miqueas. Miqueas, el profeta, en el capítulo 2, versículo 7, habla de la obra de la palabra de Dios en la vida de un santo. Y él hace esta declaración tan, tan importante. ¿Acaso mis palabras no le hacen bien al que camina en rectitud? En otras palabras, Dios hablando a través del profeta dice, ¿no es verdad que cuando usted vive una vida obediente, mi palabra produce bien en su vida? ¿O bendición en su vida? Sería otra manera de decirlo. El punto es que la palabra de Dios es la fuente de la bondad de la vida. La palabra de Dios es la fuente de beneficio a un creyente o para un creyente obediente que camina en rectitud. La palabra de Dios nos trae toda la bondad que Dios puede darnos conforme caminamos en obediencia a su palabra. Cuando Pablo le escribió a los Corintios, como lo vimos antes en la segunda carta, la primera carta también tiene un capítulo muy importante que va de la mano con este tema, y es el capítulo 2. Cuando Pablo escribió a los Corintios, él les escribió que el Espíritu de Dios les revelara la enseñanza de Dios a ellos. Y él lo describió de esta manera en 1 Corintios 2:13. Él dijo, la enseñanza de Dios que viene a nosotros por el Espíritu Santo viene, escuche y cito, no en palabras que la sabiduría humana enseña, sino en aquello que el Espíritu Santo enseña. Maravilloso. La sabiduría de Dios viene a nosotros, no a través de fuentes humanas. Nuestra suficiencia es de Dios. Dios da su sabiduría, Dios nos da su sabiduría a través del Espíritu de Dios, revelando su enseñanza en la palabra de Dios. Y es la sabiduría no en las palabras que el hombre enseña, sino en las que el Espíritu Santo enseña. De hecho, es tan amplia, es tan eficaz, tan completa. Él dice en el versículo 15 que por la palabra de Dios a través del Espíritu Santo, podemos juzgar o evaluar o valorar todas las cosas. Es una declaración tremendamente amplia. Podemos juzgar y valorar y evaluar y entender y comprender todo en base al conocimiento de la palabra de Dios. Porque él dice, las Escrituras, la palabra revelada de Dios en el versículo 16, una declaración maravillosa, nos dan, escuche esto, la mente de Cristo. ¿Escuchó eso? La mente de Cristo. ¿Ahora hay alguna insuficiencia en la mente de Cristo? ¿Está limitado Cristo? ¿Él conoce unas cuantas cosas, pero también está aprendiendo de algunas personas? Difícilmente. La mente de Cristo es la mente consumada de Dios. La mente de Cristo es omnisciente. La mente de Cristo es suprema. La mente de Cristo no conoce insuficiencia. Pablo dice que tenemos una palabra de Dios, una palabra no de la manera en la que el hombre enseña, sino enseñada por el Espíritu de Dios. Esa palabra de Dios nos permite juzgar, evaluar, valorar, entender, comprender y razonar todas las cosas. ¿Por qué? Porque nos trae la mente de Cristo. Y escúchenme, amados, la mente de Cristo es una mente suficiente. ¿Puede haber más suficiencia que la mente de Cristo? No, no puede haber. Todo lo que necesitamos entender es la mente de Dios acerca de cualquier problema, cualquier necesidad, cualquier punto, cualquier tema. Todo lo que necesitamos es entender cómo es que Dios lo ve, cómo Dios piensa acerca de eso y lo que Dios dice al respecto, y eso es suficiente para nosotros. En Marcos capítulo 12, versículo 24, Jesús afirmó algo muy importante. De una manera inversa, Jesús dijo que conocer las Escrituras es experimentar, y aquí viene la cita, el poder de Dios. Jesús estaba diciendo, conocer las Escrituras es experimentar el poder de Dios. Ahora escuche, la gente dice que quiere poder. Dicen que no les podemos dar nada más la Biblia. No tiene suficiente poder, tenemos que hacer señales y milagros. Dicen que no podemos simplemente esperar que la gente viva la Biblia. Tenemos que tener cierto poder sobrenatural sobre los demonios y poder sobre el diablo y poder sobre la enfermedad y poder sobre esto. Y tenemos que estar atando y atando esto y llamando esto y llamando aquello y demandando esto y demandando aquello. Y en cierta manera con este tipo de manera de pensar controlar nuestro ambiente. Pero las Escrituras dicen que conocer las Escrituras es experimentar el poder de Dios. Cuando Jesús fue a enfrentar al diablo, cuando el diablo vino a tentar a Jesús en el monte y el diablo lo tentó, ¿qué hizo? ¿Cómo es que Jesús enfrentó a Satanás? Le dijo, te ato, te condeno, te envío al pozo. ¿Le dio algún tipo de fórmula como esa? ¿Cómo es que él enfrentó al diablo? Muy simple. Él lo enfrentó en diferentes tentaciones y en cada caso él hizo ¿qué? Él dijo, escrito está. Ahí está la fórmula. El poder de Dios fue expresado en la palabra de Dios y cuando esas tentaciones se acabaron, la Biblia dice que el diablo le dejó. El diablo le dejó y ángeles vinieron y le servían. El poder no está en algún tipo de control mental místico. El poder está en la palabra de Dios. Cuando usted habla la palabra de Dios, cuando usted vive por la palabra de Dios, cuando cree la palabra de Dios, hay suficiencia ahí. El poder de Dios para enfrentar cualquier necesidad viene de la palabra de Dios activada en el creyente por el Espíritu Santo. Ahora piense en otro pasaje conocido que habla acerca de lo mismo en Hebreos, uno muy conocido, Hebreos 4:12. Permítame recordarle lo que dice, porque la palabra de Dios es viva y eficaz o activa, y más cortante que toda espada de dos filos. Usted habla de un arma, le voy a decir algo. El arma más grande, más poderosa que existe es la palabra de Dios. Es más cortante, más filosa que cualquier otra arma. Eso es lo que el escritor está diciendo. No hay un arma como la palabra, no existe otra igual.
2: Y de esta forma el pastor John MacArthur nos enseñó que las Escrituras son totalmente suficientes para todos los aspectos de la vida cristiana, el ministerio, incluyendo el crecimiento espiritual. En la serie, El Poder Transformador de las Escrituras, aquí en Gracia a Vosotros. 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Esto ha sido todo por hoy y queremos agradecerle su sintonía de lunes a viernes en nombre del personal de este organismo, invitándole para que nos acompañe en la próxima edición y así juntos continuar desatando la verdad de Dios un versículo a la vez en Gracia a Vosotros. Thank you.

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1: Este es el versículo de la semana que se encuentra en Tito 3:1 y dice, recuérdales que estén sujetos a los gobernantes, a las autoridades, que sean obedientes, que estén listos para toda buena obra. Una vez más, Tito 3:1 dice, recuérdales que estén sujetos a los gobernantes, a las autoridades, que sean obedientes, que estén listos para toda buena obra.

Señor, estamos agradecidos por tu gracia, porque tu gracia nos ha arropado, nos tiene aquí hoy. Te amamos, Señor, porque solo tu amor nos ha sostenido. Hoy podemos cantar de tu tierna gracia. Te amamos a ti, Señor.

0: ¿Sabe lo que es un podcast? Saludos, Dolly Martín con el reporte misionero. Los jóvenes viven en los podcasts, pero los que tenemos más años, tal vez no estamos tan al tanto de lo que es un podcast. Por eso quiero explicarle por qué tal vez les sirva para algunos de los programas de Radio Amistad. La definición de un podcast es un programa digital en audio o video dividido en episodios que se transmite a través de internet para escucharlo o verlo cuando quieras. En este caso, quiero llamar su atención al nuevo podcast de Desencadenados. Creamos, Kevin Díaz, el director de medios digitales, creó este nuevo podcast para aquellos que quieren escucharlo, ya que hemos quitado del aire el programa de las 5 de la mañana, pero no de las 8 de la noche. Los que acostumbraban a escucharlo a las 5 de la mañana y lo están extrañando, pueden ahora escucharlo a cualquier hora del día o la noche, no solo un episodio, sino cuantos quiera escuchar uno tras otro. Eso es un podcast. Y hemos recibido respuesta de nuestro amigo en Suiza. Si ha escuchado este programita, ha escuchado varias cartas que he leído de él acerca de su tristeza después de que quitamos Desencadenados y le explicamos que tenemos ahora el podcast, y lo descubrió después que le pusimos el enlace directo en WhatsApp. Y él lo encontró, lo empezó a escuchar y escribió este comentario. Dice: "Buenos días, hermana Dolly, muchas gracias por el enlace. Estoy escuchando, es el programa de hoy que puedo escuchar cuando quiera y compartirlo con mis amigos. Es genial. Bendiciones desde Jens, Suiza Francesa." Gracias, querido amigo, por hacernos saber que este cambio, aunque al principio pareció algo muy triste para usted, ahora creo ha resultado en ser algo mejor. Esperamos de que usted, si también está extrañando Desencadenados, busque el podcast. Si no sabe cómo buscarlo, por favor, escríbenos en WhatsApp. Ahí mismo le vamos a responder con el enlace directo. Solo tiene que hacer clic y va a encontrar los programas de Desencadenados junto con muchos otros podcasts, pero ese es el más nuevo podcast que hemos creado para usted. Aquí estamos para servirle, para compartir esperanza aún a través de podcasts. 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Hasta la próxima vez en que conversemos juntos. Atentamente les saluda Dolly Martín.
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Dios es mi salvación. Confiaré en Él y no temeré. El Señor es mi fuerza. El Señor es mi canción. Él es mi salvación. Isaías 12:2. ¿Confía usted en Dios como su Salvador? El salmista dice que Él es su salvación. Confiemos en Él. No temamos. El Señor es nuestra fuerza. Él es nuestra canción. Él es nuestra salvación. Que Dios le bendiga ricamente. Es el deseo de la Red de Radio Amistad para usted hoy.

0: Cristo y la profecía. Es el estudio que nos acompaña. ¿Cuál es el sentido bíblico? Son varias las preguntas que se nos ocurren. ¿Qué es un profeta? ¿Qué es una profecía? ¿Y cuáles son sus resultados? ¿Es Cristo el cumplimiento de toda profecía? Escuchamos al doctor Abelardo Limón en otra presentación de la Academia Cristiana del Aire.
1: ¿Qué es un profeta? ¿Qué es una profecía? ¿Cuáles son los resultados de la profecía? ¿Será Cristo el cumplimiento de toda profecía? Estas son muy interesantes preguntas, estimado oyente, y hoy vamos a tratar de considerarlas. Estamos ahora en la lección 17 de nuestro tomo que se titula La vida de Jesucristo. Hoy vamos a considerar a Cristo y la profecía. No pretendemos hacer todo un análisis detenido del tema de la profecía, pero vamos a considerarlo en forma general, especialmente en cuestión a la persona singular de las edades, a Jesucristo. Empecemos entonces definiendo lo que es un profeta. En el sentido popular, diremos que un profeta es una persona que tiene la capacidad de predecir lo que va a acontecer en el futuro. El diccionario define la palabra de esta manera: un profeta es el que predice las cosas por inspiración divina, el que anuncia un acontecimiento futuro. De ahí que generalmente se piensa que el profeta solo tiene que ver con lo relacionado del futuro, pero sin embargo, en el sentido bíblico, la palabra tiene una acepción mucho más amplia, en donde la idea de predecir tiene un papel secundario. Un profeta, en el verdadero sentido bíblico, querido oyente, es una persona en cuyo corazón y boca Dios ha puesto sus palabras, a fin de que él comunique esto a los hombres. Por ejemplo, Eliseo, que es considerado como uno de los grandes profetas del Antiguo Testamento, en los primeros capítulos del segundo libro de los Reyes, se ocupó mayormente en hablar del presente y anunciar el mensaje divino, sin preocuparse con el asunto del porvenir. De igual manera, podemos citar a Aarón, hermano de Moisés, en Éxodo capítulo 4 y en Éxodo capítulo 7. En este sentido, también tenemos que decir que Cristo es el profeta por excelencia, el máximo profeta, pues Cristo es la revelación de Dios en carne. O como lo dice el apóstol Juan, es el Logos de Dios. Juan dice: en el principio era el Verbo, y el Verbo era con Dios, y el Verbo era Dios. Por otro lado, tenemos que decir que el Señor Jesucristo es también el profeta incomparable, porque una gran parte de sus mensajes tienen un sentido apocalíptico, siendo su tema principal aquello que está por suceder, aún en los tiempos del fin. En cuanto a la palabra profecía, podemos decir que por lo general el sentido bíblico corresponde a la acepción popular, es decir, que es una predicción inspirada por Dios y que corresponde a un tiempo futuro. Es necesario tener presente, sin embargo, que una profecía es más que una simple adivinación. Según se entiende, adivinar es nada más descubrir, por simples conjeturas o sin fundamento lógico, alguna cosa oculta o alguna cosa ignorada, o quizás predecir el futuro o descubrir las cosas ocultas por medio de agüeros o sortilegios. Así que afirmamos que una profecía es mucho más que esto. Se puede observar, querido oyente, en el capítulo 2 de la profecía de Daniel, la diferencia entre los adivinos caldeos y el profeta Daniel. Así como en el capítulo 22 de Segunda de Reyes, leemos de la diferencia que existió entre los profetas del rey Acab y el profeta de Dios. Una profecía, querido oyente, es también más que una simple predicción, porque ya que es una declaración de hechos o sucesos futuros como resultado de las observaciones a través del entendimiento humano. Por ejemplo, un astrónomo puede predecir el momento preciso en el que un cometa podrá ser visto por los hombres. Su predicción está fundamentada en estudios comprobados a través de muchos siglos. Pero tenemos que decir que las características de una profecía bíblica son las siguientes. En primer lugar, es una predicción del futuro que no puede ser hecha por imaginación, ni tampoco por la sabiduría humana, querido oyente, ni por la adivinación, ni por una predicción hecha al azar. En segundo lugar, tiene que ser clara y sin ambigüedades. Por ejemplo, Herodoto nos dice que cuando el rey Creso consultó al oráculo de Delfos en cuanto a si sería conveniente hacer guerra contra los persas, el oráculo contestó diciendo: al cruzar el Halis, Creso destruirá un poderoso ejército. En este caso, la predicción fue ambigua y la historia nos dice que Creso destruyó su propio ejército. Por otro lado, una profecía no debe ser hecha en forma tan precisa que puede llegar a ser realidad por medio de la instrumentalización humana. También decimos que de igual manera, una profecía debe darse con suficiente anticipación, a fin de que el profeta no pueda hacer que se cumpla simplemente por su propia intervención o por la ayuda de otros. Y en último lugar, tenemos que decir que una profecía tiene que cumplirse, pues si no se cumple, de ninguna manera puede considerarse como tal. Bien, esto es lo que es una profecía. Pero veamos ahora el tema de los resultados de la profecía. Estos pueden ser benéficos o a veces pueden ser destructivos. Son benéficos cuando son una demostración patente de la mano poderosa de Dios, que está moviendo y compaginando todo para el bien del hombre. Nada, querido oyente, sucede al azar, sino por el predeterminado consejo de nuestro Dios. También tenemos que decir que los resultados de la profecía son benéficos cuando son una demostración palpable de la sabiduría y el poder infinito de Dios, y cuando son una demostración admirable de que nuestra religión no es como las otras falsas religiones paganas. Y diríamos también que son benéficos los resultados de la profecía cuando aumentan nuestra fe. Porque al ver el cumplimiento cabal de lo que fue antes dicho, sabemos que Dios cumplirá fielmente todo aquello que ha dicho para el futuro. Por otro lado, también tenemos que decir que los resultados de la profecía son destructivos porque a veces pueden llevar a algunos a la especulación en cuanto a lo que ha de suceder, y también pueden hacer que la persona piense que es omnisciente, creyendo que sabe más de lo que es real o de lo que le conviene saber. Bien, tenemos que decir en este estudio que Cristo sí es el cumplimiento de la profecía. Al principiar este curso, quizá usted recordará, en la primera lección dijimos que la vida de Jesucristo es el punto de enfoque de toda la historia, porque la historia antigua converge en dicho periodo y la historia moderna tomó de allí su punto de partida. De ahí que deducimos que la historia antigua tuvo que decir algo de él, y que la historia moderna también ha sido mencionada por él. Esto lo vemos reflejado en el Antiguo Testamento, donde hallamos profecías que hablan de él, mientras que en el Nuevo Testamento encontramos que el Señor Jesucristo habla del futuro. Repetidas veces en los Evangelios, encontramos las palabras que hablan de que esto o lo otro aconteció para que se cumpliese lo que fue dicho por el profeta. De modo que es coherente y nos será de provecho buscar en el Antiguo Testamento algunas de las profecías que se han cumplido en el Nuevo Testamento. El mismo Señor Jesucristo declaró que Moisés y todos los profetas hablaron de él. Así que vamos a tratar de poner en orden algunas de aquellas profecías. Si tiene pluma o lápiz y algo en donde tomar apuntes, este sería un muy buen tiempo de hacerlo. Veamos ahora por lo menos cinco profecías en cuanto al linaje de Jesucristo. En Génesis 3:15, la Biblia dice así: Y pondré enemistad entre ti y la mujer, y entre tu simiente y la simiente suya. Esta te herirá en la cabeza, y tú le herirás en el calcañar. Vemos que Jesucristo cumple esta profecía. Gálatas 4:4 nos dice esto: Pero cuando vino el cumplimiento del tiempo, Dios envió a su Hijo, nacido de mujer y nacido bajo la ley. También la Biblia nos dice que Jesucristo vendría de la familia de Sem. Génesis 9, verso 25 al 26, dice así: Y dijo: Maldito sea Canaán, siervo de siervos será a sus hermanos. Dijo más: Bendito por Jehová mi Dios sea Sem, y sea Canaán su siervo. En la genealogía de Jesús del capítulo 3 de San Lucas, el verso 36 nos dice así: Hijo de Cainán, hijo de Arfaxad, hijo de Sem, hijo de Noé, hijo de Lamec. Claramente nos muestra que Jesucristo descendió de la línea de Sem. De ahí que se les nombre a los judíos como semitas. También la Biblia dice que Jesucristo sería del linaje de Abraham. Abraham pensaba que en Ismael se cumpliría la promesa de Dios, pero no fue así, sino más bien en Isaac. Génesis capítulo 17, del verso 18 al 19, dice así: Y dijo Abraham a Dios: Ojalá Ismael viva delante de ti. Y respondió Dios: Ciertamente Sara, tu mujer, te dará a luz un hijo, y llamará su nombre Isaac. Y confirmaré mi pacto con él como pacto perpetuo para sus descendientes después de él. Génesis 21, verso 12, dice así: Entonces dijo Dios a Abraham: No te parezca grave a causa del muchacho y de tu sierva, en todo lo que te dijere Sara, oye su voz, porque en Isaac te será llamada descendencia. Y en Génesis 22, 18, la Biblia dice así: En tu simiente serán benditas todas las naciones de la tierra por cuanto obedeciste a mi voz. Estas profecías se cumplen en Cristo. Lucas 3:34, describiendo la genealogía de Jesús, también vemos que Hechos 3:25 dice así: Vosotros sois los hijos de los profetas y del pacto que Dios hizo con nuestros padres, diciendo a Abraham: En tu simiente serán benditas todas las familias de la tierra. Y el 26 dice así: A vosotros primeramente Dios, habiendo levantado a su Hijo, lo envió para que os bendijese, a fin de que cada uno se convierta de su maldad. Aquí terminamos nuestro estudio para el día de hoy, pero en la próxima reunión estaremos de nuevo considerando las profecías en cuanto al linaje de Jesucristo, que se cumplen en el Nuevo Testamento. Estaremos viendo también las profecías en cuanto a su nacimiento, a su vida y a su obra, y a su muerte. Y de esta manera estaremos continuando con más de la lección 17, Cristo y la profecía.
2: Las profecías del Antiguo Testamento en cuanto al linaje del Señor tienen su cumplimiento en el Nuevo Testamento, según lo hemos visto ya. Quiero decirle que apenas hemos empezado a ver el elemento profético en la persona del Señor Jesucristo. Gracias por acompañarnos en esta serie de estudios. Escríbanos a la Academia Cristiana del Aire con cualquier pregunta que usted pueda tener sobre estas presentaciones. La dirección: apartado 50, San Juan, Texas, 78589, Estados Unidos. Correo electrónico: academia@hcjb.org.
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0: Leemos en los Salmos: mi alma espera a Jehová más que los centinelas a la mañana. 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Este es el versículo de la semana que se encuentra en Tito 3:1 y dice: recuérdales que estén sujetos a los gobernantes, a las autoridades, que sean obedientes, que estén listos para toda buena obra. Una vez más, Tito 3:1 dice: recuérdales que estén sujetos a los gobernantes, a las autoridades, que sean obedientes, que estén listos para toda buena obra.
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2: Cuando usted entra en una iglesia, ¿cómo sabe si la presencia del Señor está allí? ¿Cómo se manifiesta la presencia del Señor? Algunos asocian manifestaciones espirituales con la presencia del Señor. Experiencias como desmayarse en el espíritu, temblar fuera de control o la risa santa. Algunos buscan transformación entrando en estados alterados de conciencia y practican la oración contemplativa, que pretende llevar a los cristianos a una relación más profunda con Dios. No busquen a Dios a través del estudio bíblico, sino a través de una experiencia mística que incluye encuentros espirituales y éxtasis. Vamos a examinar, a la luz de las Escrituras, si podemos encontrar a Dios por medio de experiencias espirituales y místicas. Soy Dolly Martín y tengo el privilegio de tener otra vez conmigo a nuestro invitado especial, Miguel Ángel Jacinto. Miguel se graduó como un profesor en teología del Seminario Teológico Centroamericano en Guatemala y ha ayudado en el ministerio de varias iglesias. Su pasión es enseñar la palabra de Dios. Miguel, bienvenido otra vez aquí a Temas Vitales.
3: Muy buenos días, Dolly. Buenos días, estimados amigos y oyentes. Dice la palabra de Dios que hay mucha confusión en el cuerpo de Cristo cuando falta el conocimiento de la verdad, la sabiduría que viene de Dios. Por lo tanto, debemos ser cuidadosos en escudriñar las Escrituras para ver qué dice Dios respecto a un tema en particular. Y, por supuesto, vamos a hablar acerca de experiencias extra bíblicas o fuera de lo que la Biblia nos enseña.
2: Uh-huh. Ahora, hay advertencias en la Biblia acerca de estas experiencias espirituales peligrosas. Vamos a mirar un par de ellos, tal vez, para empezar, porque aunque tal vez deberíamos descartar desde un principio, porque algunos dicen, pues esto es algo nuevo, es una nueva revelación de Dios, una nueva manera que Dios nos permite llegar a Él. Uh-huh. ¿Existe algo nuevo? ¿Dios no se percató de eso cuando escribió las Escrituras? ¿Se olvidó de incluir de que iba a haber algo nuevo después?
3: No, la palabra de Dios es muy clara. Toda la Escritura es inspirada por Dios y es útil para redarguir, para corregir, para instruir en justicia, a fin de que el hombre de Dios o la mujer de Dios esté enteramente, completamente preparada para hacer la obra de Dios en la tierra. Toda la Escritura, y cuando hablamos de toda, estamos hablando desde Génesis hasta el libro de Apocalipsis. Todo lo que está en medio es la Escritura de Dios. Lo que está antes de Génesis, libros apócrifos o libros que se escribieron en el Antiguo Testamento o libros que se han escrito después del Apocalipsis, uh-huh, no debemos tomarlos como una doctrina sana.
2: Como guía. Hay buenos libros, no estamos hablando de...
3: Hay
2: de,
3: buenos libros.
2: Pero no tomarlos como si fueran...
3: Hay buenos comentarios bíblicos, debemos estudiarlos para entender y extraer el contenido de la Escritura, pero aún siendo buenos libros, no sustituyen jamás la lectura de la Palabra de Dios.
2: Okay.
3: La Palabra de Dios es única, es poderosa, es viva, es eficaz, es cortante, que penetra y que llega hasta lo más íntimo de nuestro ser, porque es palabra que ha salido de la boca de Dios. No es un invento humano. Muchos piensan, bueno, los hombres que escribieron eran seres humanos comunes y corrientes. Es cierto, eran seres humanos, pero no eran comunes y corrientes. Eran personas que Dios en su momento los utilizó para traer revelación divina. Cuando hablamos de revelación divina, no lo confundamos con la iluminación divina. En la actualidad tenemos iluminación. El Espíritu Santo trajo revelación. Revelar es algo que Dios en su potestad y soberanía dio a conocer a los santos profetas y apóstoles para que nosotros entendiéramos cuál era el plan de Dios. Eso es revelación. Dios le inspiró, le habló al oído de aquel profeta, de aquel apóstol, para que escribiera tal y cual.
2: Y no se olvidó Dios de incluir algo, está completita la palabra.
3: Dios ha revelado todo, exactamente tal y cual va a suceder.
2: Incluso Apocalipsis dice del futuro, así que no dejó.
3: Apocalipsis 1:19 dice que el Señor Jesucristo le reveló a Juan, el apóstol, lo que era, lo que es y lo que ha de venir. Es decir, los tres tiempos verbales de la acción de Dios. Entonces, podemos entender que Dios no se le ha escapado absolutamente nada en su revelación para con nosotros. Por supuesto que hay detalles y hay cosas que todavía no vamos a entender porque no necesitamos entenderlas para cumplir los propósitos de Dios. Hay muchas cosas. Vamos a preguntarle millones de cosas, de preguntas al Señor una vez que estemos frente a Él. Pero esas cosas son secundarias o no son tan importantes o trascendentales para que nosotros no podamos cumplir el propósito de Dios. Tenemos la palabra de Dios y es segura, dice el apóstol Pablo.
2: Por eso hacemos tanto énfasis aquí en Radio Amistad, en que lea la palabra, porque cuando usted no conoce la palabra, va a ser engañado, porque hay muchas iglesias, muchas falsas doctrinas, digamos, que usted, si no personalmente no está percatado de lo que dice la Biblia, fácilmente se le, porque Satanás le engañó a Eva,
3: sí,
2: la mujer más sabia del mundo,
3: sí,
2: y cómo le engañó, porque le convenció de que lo que ella conocía de Dios no era verdad.
3: Mezcló la verdad con la mentira.
2: Exacto, mitad y mitad.
3: Eso es lo que Satanás hace. Cuando estaba enseñando en el colegio, una de las preguntas que yo le hacía a los estudiantes de método de estudio bíblico era, ¿cuántos reyes vinieron a traerle regalos al Señor Jesús? Todos, la gran mayoría decían, tres. Y le decía yo, mire su pasaje, léalo y me vuelve a contestar. Y cuando comienzan a leer el texto donde narra de que los no eran reyes.
2: Eran magos, ya.
3: ¿Sí? Eran magos y eran sabios.
2: Y
3: no dice el número.
2: Tampoco.
3: Tampoco dice el número, dicen los regalos. Pero 10 personas pudieron haber traído un regalo, una clase de regalo, otros 10, otros 2 o 3, otros regalos. Así que es importante, le decía yo, tomar en cuenta lo que dice el texto. No lo que hemos oído, no lo que nos dicen las personas, es lo que dice el texto. Si usted no lee, lo van a engañar.
2: Muy bien, vamos a mirar primeramente lo que Dios dice acerca, y estamos hoy, el tema sobre la mesa, experiencias, éxtasis, manifestaciones, estas experiencias que le llevan al tercer cielo y cosas así. Dice Dios que esa es la manera de buscarlo. ¿Qué dice Miguel de estos pasajes que usted tiene aquí?
3: Bueno, tengo un primer pasaje donde Dios nos advierte acerca de la de las prácticas del ocultismo y la brujería. Y muchos dirán, bueno, yo no voy a visitar un brujo, yo no me meto a estar experimentando ocultismo. Pero usted ya no va a esos lugares. El ocultismo se ha metido en la iglesia, en la mundanalidad, la carnalidad, se ha metido en nuestra iglesia. Entonces, por eso Pablo nos advierte a tener cuidado. En Gálatas 5:19 nos dice que quienes practican no heredarán el reino de Dios. Y la práctica es lo que nos está advirtiendo. Hay muchas personas que llegan a la iglesia con doctrinas diferentes a lo que enseña la palabra.
2: Es que Satanás infiltra, manda sus personas para...
3: Ángeles de luz. Mm-hmm.
2: Son seres humanos.
3: Son seres humanos que llevan un espíritu, el propósito de engañar al pueblo de Dios.
2: Amén.
3: Ese es el punto. Uh-huh. Satanás no ha dejado, no se ha quedado con los brazos cruzados desde que el Señor Jesús fue crucificado. Satanás está luchando por engañar, por matar y destruir y robar. Uh-huh. Entonces, anda como león rugiente buscando a quién devorar. Es decir, ¿y a dónde va a ir? ¿Dónde está la gente?
2: La iglesia.
3: En la iglesia. Uh-huh. Satanás es uno de los primeros que está en los asientos allí, preparado para meterle la zancadilla, es cierto.
2: O sus demonios, porque
3: claro.
2: Él no es omnipresente.
3: Claro, claro, él no está en todo, él está en los lugares más importantes. Pero en las iglesias hay muchos demonios, hay personas que van disfrazadas de cristianos cuando no lo son, para infiltrarse y para engañar al pueblo del Señor. Así que tenemos que tener mucho cuidado cuando pedimos a alguien que pase a dar un testimonio, cuando el pastor tiene que tener cuidado también que las personas que van llegando sean personas que conocen la palabra de Dios antes de darle oportunidad en el púlpito, ¿no?
2: Okay.
3: Eso. Ahora, en Job capítulo 4, versículos 12 al 21, Elifaz describe siendo visitado por un espíritu mentiroso en una visión que le dice que Dios no considera a los seres humanos y que no se preocupa por nosotros. Es una mentira. Dios sí se preocupa por nosotros,
2: ¿sí?
3: Dios nos ama. Pero Elifaz se dejó infiltrar en su mente y en su corazón, mentira. Y eso ocurre con personas que están cercanos a nosotros. Job fue atacado por sus propios amigos.
2: ¿Sí?
3: Fue enjuiciado por sus propios amigos cuando Job era inocente. Y Job al final del libro de Job dice que Dios le dijo que orara por sus amigos para que no viniera un daño sobre ellos. Porque se dejaron usar por el diablo.
2: Y mirar adentro al corazón es lo que muchos de esta nueva era, esta nueva manera de tener experiencias. Pero lo que dice Jeremías, me encanta, Jeremías 17:9, engañoso es el corazón más que todas las cosas y perverso. ¿Quién lo conocerá? Mirando adentro para buscar a Dios, no es...
3: No lo va a encontrar.
2: No lo va a encontrar.
3: Porque Dios no está dentro.
2: Bueno, si uno es cristiano,
3: sí
2: pero
3: está.
2: No, pero...
3: Pero no puede confiarse que todo lo que uno piensa o siente es de Dios. Hay que probar los espíritus, hay que probar el corazón de cada persona.
2: Dios nos manda a probar.
3: Sí,
2: probar
3: y es importante.
2: Contra la palabra de Dios.
3: Así es, porque la palabra de Dios es verdad absoluta. Debemos comparar todo lo que sintamos, todo lo que pensemos, todo lo que creamos a la luz de la palabra.
2: Muy bien, vamos a continuar mirando el peligro de buscar experiencias espirituales a la luz de lo que dice Dios en cuanto a buscar experiencias espirituales. Siga con nosotros aquí en Temas Vitales, Dolly Martín con Miguel Ángel Jacinto en Radio Amistad.

0: Solo un minuto.
1: Cada vez que se presentan problemas, tenemos dos maneras diferentes de actuar: a la manera de Dios o a la nuestra. Moisés es ejemplo de un hombre que en ocasiones probó ambas opciones. Aunque su deseo era aliviar el sufrimiento de su pueblo, utilizó las vías incorrectas. Moisés cometió 3 errores. En primer lugar, se centró en la dificultad, no en el Señor. Confió en sus propias fuerzas y entendimiento, y también actuó impulsivamente en vez de esperar en el Señor. Todos hemos seguido el ejemplo de Moisés en algún momento y sufrido las consecuencias. Sin embargo, Dios no rechazó a Moisés ni anuló los planes que tenía para él. En vez de eso, depuró su carácter y le dio otra oportunidad. ¿Acaso no hará Dios lo mismo con nosotros?
0: Para más información, visite encontacto.org.
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3: La palabra de Dios dice en Primera de Juan, capítulo 4, versículo 1, amados, no creáis a todo espíritu, sino probad los espíritus si son de Dios, porque muchos falsos profetas han salido por el mundo. Así que Dios nos advierte, no crea a todo lo que le dicen. Le dice, probadlo. ¿Y cómo vamos a probarlo? Probarlo contra la verdad de la palabra de Dios. Ahora, estamos hablando en Temas Vitales acerca de las experiencias espirituales, este misticismo, esta manera de buscar a Dios adentro. Uh-huh. ¿Y qué dice Dios? ¿Hay, lo buscamos a Dios de esa manera? No, lo contrario. Dios dice que el corazón es engañoso más que todas las cosas. Miguel, ¿qué consideraciones debemos tomar en cuenta cuando buscamos en la búsqueda de experiencias espirituales?
4: Bueno, tenemos que considerar y aclarar un poco también de que los sentimientos no son malos. Dios los puso en nosotros para tener perspectiva de lo que es ternura y compasión por otras personas, ¿no? Los sentimientos ayudan. Sin embargo, no es la forma en la que Dios lleva a cabo la relación con nosotros. Dios no se rige por los sentimientos, porque los sentimientos son engañoso. Inestables. Uh-huh. Hoy me siento bien, mañana me siento mal, hoy creo en Dios, mañana no sé si Dios existe. Es decir, es inestable. Si nos basamos en los sentimientos, mucha gente piensa que los sentimientos es lo mejor. Muchos se dejan llevar por el hecho de que al tener experiencias nuevas, al tener un bonito servicio, un bonito experiencia sí, espiritual dentro de la iglesia o en sus casas o cuando tienen su tiempo de devoción, es saludable, lo cual no es cierto, porque Dios se relaciona con nosotros por medio de la fe. Es necesario que creamos que Dios existe y que es galardonador de los que le buscan. ¿Lo cree o no lo cree? Es fe. Fe es la certeza, la convicción de lo que Dios dice que es y que va a hacer por nosotros. Eso es fe. Yo no puedo andar pensando, ¿será que Dios va a cumplir su palabra? Actuamos como tal.
3: O que necesito sentirlo para creerlo.
4: No, sí, no. Muchas veces, Señor, hazme sentir ese fuego, ese calor, ¿sí?
3: Y no estamos diciendo las emociones son malas, pero buscar a Dios a través de un calor no
4: en ninguna parte de la Escritura dice que busquemos a Dios con calor. Dice que Dios es fuego consumidor.
3: Eso sí.
4: Eso sí. Dios dice que Dios, el Espíritu Santo nos bautizará con fuego. Pero hay que entender el significado de fuego. El significado de fuego es pureza, es santidad, es quemar lo malo, lo carnal, lo impuro de nosotros. Eso es lo que hace Dios con su palabra. La palabra de Dios nos limpia, se usa como agua. Ahora, no por leer la palabra de Dios voy a estar todo mojado.
3: Pero sí, por dentro,
4: pero por dentro limpio. Porque el corazón se limpia a través de conocer lo que Dios dice en su palabra.
3: Quiero compartir el testimonio de esta señora Joanna Michelson, autora del libro The Beautiful Side of Evil, El Lado Hermoso del Mal. Dice ella, ahora esta señora estaba involucrada en ocultismo por muchos años y se convirtió. Pero cuando se convirtió, se entró en una, en movimiento de experiencias espirituales. Y dice ella, yo estaba convencida de que las experiencias espirituales que estaba teniendo eran de Dios. ¿Por qué? Porque provocaron paz, eran una gloriosa experiencia que le llevaba al tercer cielo. Pero después dice, estas experiencias cambiaron mi entendimiento de Dios, de Jesucristo y del Evangelio. Comencé a pensar que Dios acepta a todos y que todos van al cielo.
4: Wow.
3: Eso es lo que empieza a uno a sentir, que esta luz, y sí son experiencias, es un éxtasis,
4: ¿sí?
3: Pero ¿qué aprende de ese éxtasis? Esos éxtasis, y vamos a hablar de eso tal vez.
4: Sí.
3: ¿Esas experiencias nos da otro que no sea Dios?
4: Sí. Satanás da experiencias. Creemos que las religiones hinduistas, por ejemplo, tienen mucha de esta práctica. Y no son creyentes, y debemos aclarar que no adoramos al mismo Dios. Jesús dijo, yo soy el camino, yo soy la vida, yo soy la verdad. Jesús dijo, mi paz os dejo, mi paz os doy, no como el mundo la da. ¿Ve? No como el mundo. El mundo se refiere a todos aquellos que no conocen al verdadero Dios. Al Dios de Israel, al Dios del Nuevo Testamento, al Dios judeo-cristiano. Ese es el verdadero Dios. Lo siento por los demás, pero es la verdad. Y no le vamos a engañar. Y no estamos aquí para atacarles. Estamos aquí para hacerles saber la diferencia. De que Dios es un Dios que ama, es un Dios que se ha revelado a sí mismo, y es un Dios que nos dice cómo debemos mantener nuestra relación con Él.
3: Y es curioso la similitud que hay entre estas experiencias, estos éxtasis, estas

0: va a haber esas mismas experiencias que uno ve en muchas de estas iglesias aquí en Estados Unidos y en otras partes del mundo, donde están teniendo esas en masa uh-huh. estas experiencias
1: estáticas,
0: este
1: sentimiento revulsivo dentro de, uh-huh. de sus corazones.
0: Es lo mismo, sí. Exacta, y las iglesias de la nueva era, sí.
1: Es el misticismo oriental.
0: Con el nuevo paquete
1: mezclado.
0: Con cristianismo. O sea, están,
1: sí. Sustituyen muchos pasajes, utilizan pasajes fuera de su contexto para hacerlos aceptables dentro de la iglesia. Eso sucedió, y esto no es nuevo. Cuando Cristóbal Colón vino a América, nuestros indígenas, mayas, los aztecas, ellos tenían diferentes dioses, diferentes ídolos. Nosotros le llamamos ídolos, por supuesto, eran dioses con D minúscula, el dios al sol, al dios lluvia, a la reproducción, etcétera, etcétera. Cuando vinieron los españoles, lo que hicieron es sustituir esos dioses con imágenes del hombre. San Pedro, San Judas, San Nicolás, Santa Teresita, Santa... Y usted le pone un miles de San, ¿verdad? Pero es lo mismo. Ellos no cambiaron la mentalidad espiritualista de nuestros antepasados. Y eso se ha mantenido. Y la gran mayoría de nosotros venimos de ese ambiente donde crecimos viendo adoración a estos ídolos, a estas imágenes, y pidiéndole y reverenciándole y haciendo oración y etcétera, etcétera. ¿Ok? Eso lo traemos todavía dentro de nuestro corazón y lo llevamos a la iglesia evangélica y creemos que eso es correcto o es normal, lo cual es contrario a la palabra de Dios. Entonces, tenemos que tener cuidado que no mezclemos las cosas inmundas con las cosas santas de Dios.
0: Me encanta este versículo, 1 de Corintios 2, versículos 1 al 5. ¿Por qué no lee esta palabra?
1: Bueno, dice, así que, hermanos, dice el apóstol Pablo, cuando fui a vosotros para anunciaros el testimonio de Dios, no fui con excelencia de palabras o de sabiduría, pues me propuse no saber entre vosotros cosa alguna sino a Jesucristo y a este crucificado. Y estuve entre vosotros con debilidad y con mucho temor y temblor, y ni mi palabra ni mi predicación fue con palabras persuasivas de humana sabiduría, sino con demostración del Espíritu y del poder, para que vuestra fe no esté fundada en la sabiduría de los hombres, sino en el poder de Dios. Es inútil buscar la sabiduría infinita dentro de la mente finita del hombre. Y eso es lo que muchos hacen. Filosofías humanas están siendo inyectadas en las doctrinas dentro de la iglesia. Pablo advierte a eso. Dice que fue con humildad de corazón y fue a enseñarle lo que era la obra del Señor Jesucristo. Alguien que enseña que Jesucristo es el camino, la verdad y la vida, y vive para Jesucristo, está dentro de los parámetros cristianos. Alguien que enseña que Jesucristo es simplemente un modelo a seguir, está fuera de la palabra de Dios y debe ser rechazado, sin temor alguno.
0: Hay algunas cosas que tienen en común estas experiencias. Estamos hablando de dentro de las iglesias evangélicas. Uh-huh. Está entrando este nuevo movimiento, incluso algunos lo llaman la nueva reforma apostólica, es NAR por sus siglas en inglés, New Apostolic Reformation, y muchas iglesias están siguiendo este patrón de experiencias dentro del culto. Entran o incluso tienen convenciones, tienen, pero cuando están juntos, la idea es tener experiencias. Sí. Ahora, hablemos un poquito acerca de algunas de las cosas que... la música específicamente.
1: Okay. Bueno, la música es un instrumento tanto de Dios como del diablo. Y vemos cómo los jóvenes en nuestras iglesias son atraídos por la música. Y está bien, hay que darles música, hay que darles lo que les gusta, pero hay que tener un equilibrio.

0: porque la palabra de Dios es lo más importante. La música es solamente una forma de atraer. Muchas iglesias hacen músicas al estilo heavy metal, música pesada, más ruido que otra cosa. No se entiende lo que se dice y se grita y se exalta a la música más que al Dios de la música, que es nuestro creador. Ahora, las danzas africanas, algunas sectas cuyos ritmos y métodos provocan gran estado de excitación en nuestras iglesias están sucediendo. Muchos dicen, esto es el mover del Espíritu. No, hay que comparar qué es lo, de dónde viene, quién lo trajo, porque no es todo lo que sucede en la iglesia, no es el actuar de Dios.
1: Muy bien. Vamos a mirar más acerca de los peligros del hipnosis colectivo y cómo el Espíritu Santo actúa dentro de la iglesia. Siga en sintonía de Temas Vitales.

0: Dios de la creación. Un diminuto insecto parásito tiene ojos y un estilo de vida que son únicos entre las cosas vivientes. Hola, soy Milton de los Santos. Realmente, solo los miembros machos de la especie Enospequi tienen ojos. Las hembras pasan sus cortas vidas dentro de las avispas de papel que infestan y no tienen ojos. Luego de que un macho nace dentro de una avispa, emerge de la avispa y utiliza su completa duración de vida adulta de 2 horas buscando una avispa infectada con una hembra de su especie. Los ojos de los machos son muy distintos a los ojos de cualquier otra cosa viviente. Cada ojo pulimentado tiene 50 lentes y cada uno de los lentes protuberantes tiene más de 100 fotorreceptores. Los investigadores dicen que alrededor del 75% del cerebro del parásito está dedicado a procesar la información visual recolectada por los ojos. Esto en sí mismo muestra diseño, ya que los machos tienen solo 2 horas para encontrar una pareja dentro de otra avispa de papel. Mientras que ninguna otra criatura tiene un sistema visual como este, la estructura de los ojos parece ser similar al ahora extinto trilobite. Aunque diminuto y aparentemente insignificante, este pequeño parásito es un testimonio de la creatividad ingeniosa de Dios. Lo que es más, el hecho de que tenga un sistema visual único, diseñado cuidadosamente para su forma única de vivir, no deja a ninguna otra criatura de la cual haya podido evolucionar. 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
2: Estamos con usted, Dolly Martín, junto con Miguel Ángel Jacinto, en este especial hablando de el peligro de buscar experiencias espirituales en la iglesia. Si usted tiene alguna pregunta, es bienvenida al número 713-520-7900. Repito un versículo que Dios nos da en su palabra acerca de los espíritus y experiencias. Dice, amados, no creáis a todo espíritu, sino probad los espíritus si son de Dios, porque muchos falsos profetas han salido por el mundo. En esto conoced el Espíritu de Dios. Todo espíritu que confiesa que Jesucristo ha venido en carne es de Dios, y todo espíritu que no confiesa que Jesucristo ha venido en carne no es de Dios. Y este es el espíritu del anticristo, el cual vosotros habéis oído que viene. Muy bien, ahora Miguel, estamos mirando cosas que incluye las consideraciones en cuanto a la búsqueda de experiencias espirituales. Primero, la música, estaba hablando de la música, algunos otros.
3: Sí, en cuanto a la música, solo quiero repetir que la melodía, el tono, el ritmo de la música tiene mucho que ver. Va unido a las repeticiones constantes de frases o palabras que inducen a una especie de alienación mental. Es decir, esto es lo que se conoce en la filosofía oriental como mantras, repeticiones de frases. Estas resultan ser técnicas comunes de preparación para persuadir y manipular las conciencias de los que están en las reuniones.
2: Es curioso que repetir una canción no tiene nada de malo, pero repetirlo 3, 4, 5, 6, una canción que debería durar 2 minutos dura 15 minutos diciendo, sí, repitiendo, es un mantra.
3: Creo que se ha cambiado, y esos son los nuevos modelos que estamos viendo en nuestras iglesias. Una vez, un par de veces, repetir una canción, un canto, está bien, pero hay veces que un canto, una frase,
2: lo
3: alarguen 5, 10, 15 minutos diciendo lo mismo. Y eso no es de Dios.
2: Es un tipo de hipnosis.
3: Imagínese que yo comience a hablar con usted y le repita lo mismo y lo mismo y lo mismo. En 5 minutos usted se va. No quiere hablar conmigo porque no me estoy comunicando con usted. No le estoy expresando lo que yo pienso, lo que yo siento, lo que yo creo de usted. ¿Correcto?
2: Exacto.
3: Entonces,
2: ¿por qué le vamos
3: Dios
2: a decir?
3: Se va a ofender también. Sí, sí. Dios es una persona, tiene sentimientos también. Ahora, el peligro de la hipnosis colectiva viene a raíz de la preparación de la música, que repite y repite y repite y deja la mente en un estado de éxtasis mental. El grupo entero se integra entonces a una especie de hipnosis colectiva y es fácil decirle, sienta calor, todo mundo siente calor, siente el frío, todo mundo siente frío, brinque, todo mundo brinca. Y entonces están listos para ser manipulados. Uh-huh. Y ahí donde estos falsos maestros de los cuales nos advierte la escritura, echan sus semillas de falsas doctrinas para manipular y para desviar de la verdad a los incautos, a los que se dejan, a los que no tienen ese discernimiento espiritual. Ahora, los hábitos de la palabra de Dios, dice el apóstol Pablo, él rechazó cientos de métodos humanos, aunque él supiera cómo llevarlos a cabo, porque era un docto, tenía un PhD, un doctorado en filosofía. Es decir, Pablo era un gran erudito, un hombre sumamente preparado, un doctor que estuviera en Harvard o más allá. Entonces, no era un hombre sin conocimiento. Entonces, él mismo dice, ni mi palabra, ni mi predicación fue con palabras persuasivas de humana sabiduría. Primera de Corintios 2:4. Visto desde este punto de vista, entonces, o esta perspectiva humana, Pablo nunca intentó persuadir, convencer, conmover, cautivar, atraer o seducir con sus formas de predicar. Su predicación era tan natural, tan sencilla, como estar escuchando al mismo Señor Jesús. Uh-huh. ¿Amén? Yeah. Porque esta sabiduría no es la que desciende de lo alto, y esto es lo que quiero resaltar, sino que es terrenal. Todo aquel que predica conmoviendo, cautivando, seduciendo,
2: persuadiendo,
3: es terrenal, es humano, no es de Dios, es animal y es diabólica.
2: Así dice Santiago.
3: Dice Santiago 3:15. En Santiago 3:15. Entonces, tenemos que tener cuidado. La palabra de Dios tiene que ser expuesta de manera consistente. Y hay una sola forma, Dolly. Lo siento por los muchos predicadores que tenemos, pero solo hay una forma correcta de predicar la palabra. Y se llama predicación expositiva, que toma en cuenta el texto mismo, que toma en cuenta el tiempo histórico en que se escribió, el que redactó, el que escribió el texto, y los destinatarios, las situaciones que estaban viviendo. Eso nos da el significado profundo de ese pasaje en particular. ¿Por qué Pablo dijo esto?
2: No es simplemente tomar un versículo una frase de un versículo, tal vez incluso, y ni siquiera mirar todo el contexto. Uh-huh. Ese es el punto. Ir versículo por versículo viendo todo el contexto y qué era la aplicación en ese tiempo y cuál es la aplicación hoy en día. Un estudio sobre...
3: ¿Por qué dijo eso Pablo? ¿Cuándo lo dijo? ¿A quiénes se lo dijo? ¿Qué similitudes tiene ese pasaje
2: con otros
3: y cómo nos habla a nuestros tiempos actuales? Uh-huh. ¿Ve? Entonces, expositivo. Cuando un predicador comienza a agarrar un pasaje aquí, un pasaje allá, y solo lo lee y salta como chapulín y menciona 20 pasajes sin explicarlo, uh-huh, sin aplicarlo, sin profundizar, entonces lo que está haciendo es un entretenimiento. Uh-huh. Y eso es superficial. La gente no crece, no madura.
2: ¿Cómo obra el Espíritu Santo? Porque mucho de esto está bajo la premisa de que el Espíritu se está moviendo entre nosotros, ¿no? ¿Cómo se mueve?
3: Bueno, dice la palabra de Dios que el Espíritu Santo, cuando Jesús les dijo, no os dejaré huérfanos, os enviaré, o pediré, rogaré al Padre para que os envíe otro consolador. No dice, otro consolador es uno de la misma clase que Jesús. Alguien que va a estar con ellos permanentemente. Dice, mandaré otro consolador. Y el consolador, dice, os recordará todo lo que os he enseñado. No lo tomará de él, sino me glorificará a mí y al Padre. El Espíritu Santo no debe ser el centro de nuestras reuniones. El Espíritu Santo no debe ser el centro de nuestra doctrina. El Espíritu Santo es el portavoz del Señor Jesús y del Padre. El Espíritu Santo nos recuerda lo que Jesús nos ha enseñado. nos aclara, nos ayuda a poner en práctica las enseñanzas de Jesús. No se glorifica el Espíritu Santo a sí mismo. Así que es un error doctrinal creer que el Espíritu Santo va a traer nuevas doctrinas, nuevas enseñanzas. No, el Espíritu Santo se va a pegar a la palabra de Dios que Él mismo, el Espíritu Santo, trajo a los apóstoles. Entonces, el Espíritu Santo no se va a contradecir. No es un espíritu loco, es un espíritu santo,
2: de
3: perfecto,
2: Dios.
3: De Dios, con toda la intención de revelarnos su voluntad perfecta para nosotros.
2: Amén. Tenemos varias dos preguntas, así que vamos a ir contestando sus preguntas. Y qué bueno que se están animando a llamar. 713-520-7900, aquí en los estudios de Radio Amistad. Adelante, Kevin Díaz, con su primera pregunta.
4: Ok, la primera dice, esta oyente ha escuchado, algunos masones tienen altos puestos en diferentes iglesias. ¿Usted qué opina de esto?
2: Buena pregunta, muy buena pregunta.
3: Sí, es correcto.
2: Y es muy controversial, déjeme decir, usted pregunta a algunos y dicen que no hay problema, otros dicen que sí, así que para empezar, déjeme decirle que no es claro para todos la posición. Los masones, este grupo, hay ancianos, lo que están diciendo es que hay personas que son ancianos en la iglesia, por ejemplo, y ellos también son miembros de
3: a mí me consta, uh-huh. A mí me consta, y yo lo digo por experiencia. Yo conocí un anciano de una iglesia en El Salvador que era masón.
2: Yo conozco uno aquí.
3: Porque yo viví con ellos. Porque era el esposo de mi abuela. Okay. Y él lo llevaba a la iglesia cristiana y él tenía un cuarto arriba y ahí él hacía todo tipo de cosas, ruidos extraños. Entonces, si es verdad, es verdad. Por lo menos tengo un ejemplo claro, directo, que él era miembro de la masonería.
2: Pero a la vez miembro.
3: A la vez miembro y anciano de la Iglesia de Cristo, uh-huh, en El Salvador. Ahora, ¿es posible? Sí, porque se hacen pasar, uh-huh, como ángel de luz. Son personas dadivosas, son personas buenas que aportan, que sirven, que participan y todo lo demás. Y son personas educadas, le gusta leer mucho. Él tenía una biblioteca, uh-huh, entonces se instruyó mucho. Ahora, ¿es posible que esto sea verdad? Yo diría que sí. Y que el enemigo ha infiltrado posiciones.
2: ¿Es bueno o no es bueno?
3: Oh, es malo. Uh-huh, yeah, es malo porque trae desviación de la palabra. Uh-huh. Porque son personas que tienen otra mente, otra enseñanza, otra filosofía de cómo hacer las cosas. Entonces, es malo. Pero de que existen infiltraciones en nuestras iglesias, existen. Hay que orar. Por eso es importante que la iglesia tome seriamente en consideración y ore y ayune antes de elegir a sus
2: ancianos,
3: líderes de la iglesia.
2: Muy bien. Gracias por esa pregunta. Si usted quiere llamar, llámenos al 713-520-7900 y en el último segmento del programa vamos a tomar sus preguntas. Tenemos todavía por delante unos puntos importantes. La adicción a la experiencia. Muchos toman esto como, bueno, incluso...
3: Como una droga.
2: Sí.
3: Como el alcohol.
2: Y se convierte en...
3: La marihuana, como la cocaína, crean dependencia.
2: En la experiencia.
3: En la experiencia misma.
2: Sí, y hay que tener mucho esto en mente,
3: sí,
2: cuando...
3: Yo le llamo cristianos piromaniáticos. Y la escritura nos dice, yo lo he enseñado de esa forma, el sembrador.
2: Okay, vamos a mirar
3: aquellos que van tras experiencia y no se sacian de buscar experiencias de fuego.
2: Siga con nosotros.
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6: Hola, soy Johnny Erickson Tara. 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
2: Estamos con usted en el último segmento de Temas Vitales. Hoy el tema ha sido el peligro de buscar experiencias espirituales y basar su fe en esas experiencias en vez de en la palabra de Dios. Y quiero compartir una señora que se llama Kim. Ella estaba involucrada en, bueno, es una nativa de norteamericanos nativos, los indios nativos, y en esas reservaciones. Pues uno es adicto al alcohol, la mayoría, la gran 80%.
3: Ellos producen su propio alcohol.
2: Entonces, pero cuando se convirtió, y pero lo que ella testifica, yo cambié una adicción por otra adicción. Cambió la adicción del alcohol por la adicción de estas experiencias. Y ella dijo, cambié la dulzura de Jesús por una dulzura artificial que mata, que produce cáncer, un endulzante artificial. Dice, perdí el amor tierno de Jesús y lo cambié por estas experiencias. Y dice ella que perdió 20 años de su vida en ese ámbito. Pero explica de que una vez que empezó a leer la Biblia, se dio cuenta de su error. Tan importante es volver a la palabra de Dios.
3: Así es, Dolly. Hay que recordar que el Señor Jesús advierte que hay diferentes tipos de terrenos. Y en la parábola del sembrador, usted puede leerla en el libro de Mateo. Es una parábola que nos habla de los diferentes corazones. Pero uno de ellos, uno dice que cayó, el sembrador salió y tiró la semilla. Él la esparce y la semilla cae en diferentes terrenos. En el camino, otros en tierra fértil, otros en pedregales. Entonces, hay que recordar que el evangelio está siendo tirado igual, de la misma forma. Lamentablemente, muy pocas semillas caen en tierra fértil.
2: Solo una de las cuatro.
3: Una de las cuatro cae en tierra fértil. Uno de cuatro personas que se les presente el evangelio verdaderamente va a crecer correctamente, madurar correctamente, va a profundizar sus raíces en tierra fértil, donde se va a absorber todos los nutrientes de la tierra y va a crecer para dar un fruto saludable. Solamente uno. Entonces, quiere decir que la gran mayoría está en los demás terrenos. Y esos terrenos son los peligrosos, porque son terrenos superficiales. El camino es duro, es superficial. No puede penetrar la semilla. Así que vienen los pájaros y se la comen. Desaparece. Temporal. Emociones. Muchas veces queremos llevar el evangelio con emociones a la gente. Cuando vengas a Cristo, todos tus problemas se te van a terminar. Vas a sentir un calor, vas a sentir, y comienzan a narrarle experiencias personales y no lo que dice el texto bíblico, que la persona es pecadora, que está en camino a la condenación porque merece el juicio de Dios y que hay un Salvador.
2: Y me recuerda que hay un grupo, los mormones, cuando ellos enseñan, usted va a saber que es verdad lo que estamos enseñando porque va a sentir ese calor.
3: Un fuego en el corazón, en el pecho.
2: Y ellos dicen, pues yo sentí el fuego.
3: Sí, y lo sienten.
2: Y sí, es verdad, sienten.
3: Pero no es de Dios.
2: No, ese es
3: el... Y si no es de Dios, ¿de quién es?
2: Exacto, ese es el punto.
3: Ese es el punto. Estamos en una guerra espiritual, Dolly. Y eso tenemos que entenderlo. La guerra espiritual no es que yo voy a andar provocando y diciéndole diablo aquí, diablo allá. La guerra espiritual es que el diablo está alrededor y anda como león. Y en cualquier descuido nos va a pegar una mordida si nos descuidamos.
2: Okay. Pues hay cuatro preguntas, así que no queremos ir a los teléfonos. Kevin, la siguiente.
4: Ok, la siguiente dice, esta señora pregunta si es bueno alabar a Dios con guitarra y tambor.
2: Bueno, no estamos diciendo que es malo el instrumento, el problema es el ¿cómo se dice?
3: El repetir y repetir y repetir. Cuando yo sí tengo problemas cuando se repite muchas veces la misma canción, la misma frase.
2: Yeah.
3: Te amo Jesús, te amo Jesús, te amo Jesús. Sí, ya te escuché, va a decir el Señor, ya te escuché. Ahora, hay que decirle al Señor con poesía. Por eso me encantan los himnos, Dolly.
2: Porque dicen riqueza.
3: Discúlpeme, jóvenes, yo entiendo y me encantan las canciones modernas. No todas, pero muchas de ellas.
2: Sí.
3: Pero están tan pobres.
2: En la letra.
3: En su
2: carne.
3: En su carne. Uh-huh. Están tan desnutridas, uh-huh, espiritualmente. Entonces, les sugiero que se consiga un buen himnario. Uh-huh. Y aunque en su iglesia no canten con himnario, usted lea esos himnarios. Uh-huh. Y una lectura profunda basada en la palabra. Porque estos escritores
2: eran
3: de himnos
2: llenos,
3: eran hombres llenos del Espíritu Santo. Esos tienen un mensaje para usted. Amén. Así que úselo para su devocional. Uh-huh. Y si usted sabe alguna de esos cantos, cántelo y cante su himnario. Yo tengo un himnario en mi casa.
2: Pero alabar a
3: Dios.
2: Y
3: no la suelto.
2: Amén.
3: Porque digo yo, mi himnario y mi Biblia es lo que Dios. El himnario es importantísimo.
2: Así que usar
3: los salmos,
2: guitarra
3: era un himnario.
2: Yeah.
3: Uh-huh. ¿Okay? Los salmos eran himnarios. Uh-huh. Eran basados en experiencias reales, amén, del hombre con Dios. Y teología profunda. El usar instrumentos no es pecado.
2: No.
3: Hay que darle buen uso y no hay que usar los instrumentos para hacer un show.
2: Yes.
3: Cuando rompes esa barrera del equilibrio, mm, y se hace un show, se convierte en algo más importante que lo demás, es peligroso.
2: Vamos a la siguiente pregunta.
4: La siguiente dice que si puede volver a explicar lo que se refiere a la persona que es adicta a las experiencias.
2: Okay, la adicción. Okay.
3: La adicción. Personas que son adictas a la experiencia significa que la persona
2: busca
3: el domingo en la mañana en su servicio, está efervescente, está con su más alto nivel de emociones para él ella.
2: O viene con la intención de recibir,
3: porque viene bien vacía, porque entre la semana ya se secó. Entonces, es una persona que necesita constantemente una inyección de experiencia.
2: De efervescencia.
3: De efervescencia, de saltar, de gritar, de entretenimiento espiritual. Entonces,
2: y se convierte
3: en una adicción.
2: Una adicción, sí, sí, en verdad. No.
3: Es como una resequedad espiritual que experimenta cuando no tiene eso.
2: Ahora, todos experimentamos sequedad, pero la manera de llenar es con la
3: palabra.
2: Palabra.
3: La palabra de Dios es poderosa, es viva, es palabra de Dios que vivifica, que trae entendimiento de lo que Dios es, de quién es Dios y qué es lo que Dios ha hecho en nuestras vidas y ha hecho en la vida de los demás.
2: Como el siervo brama por las corrientes de las aguas, así clama por ti, oh Dios, el alma mía. Mi alma tiene sed de Dios, del Dios vivo. Y después dice, ¿cuándo vendré y me presentaré delante de Dios? Y tan importante que uno puede tener una gran sed de Dios, pero se satisface a través de su palabra. Muy bien, vamos a la siguiente pregunta.
4: Ok, la siguiente dice, vino un evangelista muy famoso de Guatemala y este oyente asistió a ese evento y ella vio que cómo la gente se caía y se reía y ella pregunta si esto es de Dios.
3: La palabra de Dios dice no. No es de Dios. Yo no veo a un Pablo, yo no veo a un Pedro, yo no veo a un Jesucristo empujando, tirando a la gente para hacer un show de que él tenía el poder. Y él tenía el poder.
2: Sí, él sanó mucha gente.
3: Él sanó mucha gente.
2: Pero no con show.
3: Pero no era un show. Él les decía, son sanos, váyanse. Uh-huh. No le digan a nadie. Manténgalo calladito. Porque él no quería ser el centro del show. Uh-huh. Él es nuestro sanador y Dios sana. Pero Dios sana. Dolly, usted puede orar por alguien y su oración justa puede mucho. Tiene poder. Uh-huh. Y la gente puede sanar. Kevin puede orar y sanar. Yo puedo orar y sanar. Y lo hemos hecho. Por teléfono lo hemos hecho, Dolly.
2: O sea, no somos después, nosotros que sanamos. Es
3: y
2: Dios,
3: después pero nos damos cuenta que la gente nos llama. Gracias, Dios me sanó. Uh-huh. ¿Ve? Porque oramos con fe. Basados en su palabra. En sus promesas. Entonces, cualquier cristiano que tiene un corazón confiado en Dios, puede orar por los demás. Y créame, Dios va a obrar.
2: Muy bien. Vamos a la siguiente pregunta, Kevin.
4: Ok, la siguiente dice, ¿son los magos de esa época buenos? ¿Cuál es la diferencia entre magos que fueron a visitar a Jesús y los que hacían magias cuando estaban con Moisés y con el faraón?
3: Bueno, la palabra original que se traduce magos a nuestro idioma básicamente es sabios. Eran personas de gran conocimiento de las ciencias. Por ejemplo, eran matemáticos, eran personas que analizaban la naturaleza, la astronomía, uh-huh, y los tiempos, las sazones, como dice la escritura. Eran hombres de gran estudio. Uh-huh. Esos eran llamados magos, uh-huh, en la escritura. Uh-huh. No eran diríamos los profesores universitarios.
2: Uh-huh. Sí, exactamente. Muy bien, vamos a la última pregunta, Kevin.
4: Ok, la siguiente dice, este hermano es encargado del ministerio de alabanza y también predica. Él dice que los días que el Espíritu Santo no se manifiesta en la alabanza o en la predicación, el hermano se siente disolucionado. ¿Qué le aconseja?
2: Gracias por esa pregunta.
3: Gracias porque usted ya se está dando cuenta que usted no tiene el poder, que el poder viene de Dios. Y solo Dios tiene la capacidad para convencer.
2: Ahora, pero él está haciendo la pregunta.
3: Espíritu Santo.
2: ¿Cómo se manifiesta? Él está diciendo cuando no se manifiesta. O sea, usted está asociando cierta
3: reacción del público.
2: Como el movimiento del Espíritu.
3: Como el movimiento del Espíritu. No. El movimiento del Espíritu es muchas veces silencioso. Va a entrar al corazón suave, como un viento suave. No tiene que ser un terremoto. Asociamos el poder de Dios con terremotos. Pero terremotos son juicios. No son Dios hablando a nuestro corazón o obrando a nuestro alrededor. Muchas veces tenemos que tener cuidado.
2: Que el Señor le bendiga muy ricamente.
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1: Este es el versículo de la semana que se encuentra en Tito 3:1 y dice: recuérdales que estén sujetos a los gobernantes, a las autoridades, que sean obedientes, que estén listos para toda buena obra. Una vez más, Tito 3:1 dice: recuérdales que estén sujetos a los gobernantes, a las autoridades, que sean obedientes, que estén listos para toda buena obra.

0: ¿Se puede predecir un divorcio? Cuando se le hizo esa pregunta a un reconocido consejero matrimonial, explicó que una de las señales más claras que suelen preceder a una separación es el desprecio mutuo. El desprecio aparece cuando una persona empieza a considerar que el otro no tiene valor o no merece respeto ni consideración. Esto es Pautas para Vivir. El antídoto contra el desprecio es lo que se llama intención positiva. En términos simples, significa elegir creer lo mejor acerca de los demás. Sin embargo, esto no es fácil. Normalmente vemos a las personas tal como son hoy, con sus defectos visibles y sus errores repetidos. A veces incluso guardamos una lista mental de fallas pasadas para no olvidar cómo nos han herido. La Biblia describe a Dios como aquel que llama las cosas que no son como si ya existieran. Dios ve más allá de nuestras fallas actuales y observa el potencial, la transformación y la belleza que aún no se manifiestan. Dios no solo ve quiénes somos hoy, sino quiénes podemos llegar a ser. De la misma manera, podemos aprender a mirar a los demás con esa misma perspectiva. Esto no significa negar los problemas ni ignorar las dificultades, sino elegir creer que Dios aún está obrando en cada persona. Cuando confiamos en lo que Dios puede hacer, aprendemos a ver más allá del daño presente y a relacionarnos con esperanza, gracia y fe en su obra transformadora.
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2: Julio 28. Sé un hacedor. Sean hacedores de la palabra y no solamente oidores que se engañan a sí mismos. Santiago 1, verso 22. Como creyentes, nuestra vida puede y debe ser marcada por una mente entrenada en la palabra de Dios y sometida a ella, y debemos arropar nuestras circunstancias con oración. Sin embargo, si queremos conocer y experimentar el poder de Dios obrando dentro de nosotros, debemos tomar lo que escuchamos en la Escritura y ponerlo por obra. Debemos ser diligentes en prestar atención a la palabra todos los días y en hacer caso cuando es expuesta. Pero nunca debemos caer en la trampa de pensar que hacer caso, prestar atención y escuchar con cuidado son suficientes. Debemos ser hacedores. Y no solamente oidores. En Juan 13, la noche antes de la muerte de Jesús, después que había estado enseñando a sus discípulos durante algún tiempo, les dijo con respecto a sus instrucciones: si saben esto, serán felices si lo practican. Juan 13, verso 17. Si te preguntas por qué no estás experimentando la bendición de Dios, puede ser porque no estás poniendo sus palabras por obra. El Señor nos ha dado amplias instrucciones y también su Espíritu como nuestro ayudador. Ahora, nosotros somos responsables de entrenar nuestra mente en la verdad de la palabra de Dios y, después, hacer lo que hemos aprendido, recibido y escuchado. ¡Qué gran tristeza cuando nuestras iglesias se asemejan a viejas librerías llenas de tantas vidas que son como tomos de verdad almacenados allí, sin usarse! A medida que nos volvemos más conscientes de la verdad, la tentación es sentarnos y solo pensar en ella sin tomar nunca acción. Santiago se expresa sobre ese estilo de vida con términos directos. Es engañarte a ti mismo. No, una iglesia debe ser una galería de experiencia y vida. Los creyentes debemos estar llenos de acción para que cuando enfrentemos los múltiples problemas del mundo, a los que no somos inmunes, podamos tomarlos por lo que son y responder ofreciendo la verdad de la palabra de Dios, viviéndola nosotros mismos. Decide hoy no ser solo un oidor para no engañarte a ti mismo y pensar que eres un cristiano en crecimiento cuando en realidad te estás marchitando. Hazte el propósito de ser un hacedor de la palabra. Mira tu vida con honestidad ahora e identifica cualquier área en la que has escuchado cómo debes vivir para Cristo, pero en la que nunca has obedecido de verdad. Esa será la parte de tu vida en la que el Espíritu te está diciendo ahora mismo: no seas solo un oidor, sé un hacedor. Allí es donde está la bendición.
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La palabra de Dios nos dice: los que teméis a Jehová, confiad en Jehová. Él es vuestra ayuda y vuestro escudo. 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Este es el versículo de la semana que se encuentra en Tito 3:1 y dice: recuérdales que estén sujetos a los gobernantes, a las autoridades, que sean obedientes, que estén listos para toda buena obra. Una vez más, Tito 3:1 dice: recuérdales que estén sujetos a los gobernantes, a las autoridades, que sean obedientes, que estén listos para toda buena obra.

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La motivación para las misiones. La motivación es muy importante para el cumplimiento de planes, proyectos, metas, tareas o competencias deportivas. En cada certamen de los Juegos Olímpicos asisten miles de deportistas que compiten luego de muchos años de preparación. La gran motivación para que un deportista inicie una vida dura y disciplinada en algún deporte es obtener una medalla de oro. Esta motivación es tan grande que empuja al deportista a estar dispuesto a cumplir las más duras exigencias con la finalidad de estar listos para la competición internacional. Muchas veces, la gran motivación de las misiones está trastocada y confundida, pensando que lo más importante en misiones es ganar almas. Otras veces creemos que el bienestar del ser humano es lo más importante para Dios. Desde que la Biblia nos revela el plan de Dios para salvar al hombre, siempre la centralidad de la salvación es Dios y su gloria. En el libro de Apocalipsis, al final de la historia, muchos pueblos estarán frente al trono de Dios, experimentando la salvación eterna. Esta multitud clamaba a gran voz, dice el texto bíblico, que la salvación pertenece a nuestro Dios. Finalmente, todos los seres se postrarán y adorarán a Dios por la salvación. Salgamos a proclamar el Evangelio e invitemos a todos los hombres a creer en Jesús, el Hijo de Dios. Motivemos a que nuestra iglesia local se involucre activamente en las misiones para ser discípulos en todas las naciones, ya que la salvación de cada alma trae gloria a Dios, porque así Él lo planeó. Que cuando presentemos el Evangelio, recordemos que el motivo más importante es dar la gloria a Dios. La gran motivación para las misiones es la gloria de Dios. Meditación escrita por Edward Zacarías, Perú.

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0: En Rut capítulo 1, versículos 14 al 16, leemos: Y ellas alzaron otra vez su voz y lloraron. Y Orfa besó a su suegra, mas Rut se quedó con ella. Y Noemí dijo: He aquí tu cuñada se ha vuelto a su pueblo y a sus dioses. Vuélvete tú tras ella. Respondió Rut: No me ruegues que te deje y que me aparte de ti, porque a donde quiera que tú fueres, iré yo, y donde quiera que vivieres, viviré. Tu pueblo será mi pueblo y tu Dios mi Dios. Bienvenido a través de la Biblia, el programa donde conocemos a Dios en su palabra. Mi nombre es Jehiel Ortiz y estoy contento de que usted esté con nosotros en el día de hoy estudiando la Biblia, la palabra de Dios. El autobús bíblico nos ha traído al libro de Rut, que iniciamos en el programa anterior y que hoy continuamos en el capítulo 1, versículo 14. Sabemos que no es normal que pasemos tanto tiempo en uno de los testamentos, pues alternamos entre los libros de el Nuevo y el Antiguo Testamento. Pero en esta sección de los libros de Deuteronomio, Josué, Jueces y Rut están conectados de manera tan natural que no queremos perder esa conexión y queremos sacar un mayor provecho de nuestro tiempo en la palabra de Dios. Oremos al comenzar nuestro estudio de Rut. Padre Celestial, gracias por tu gracia. Abre nuestros ojos para que veamos las maravillas de tu palabra, para que veamos tu amor, tu gracia y tu misericordia en la vida de estas mujeres que decidieron confiar y depender de ti en un momento difícil en sus vidas. Háblanos, Señor. En el nombre de Jesús te lo pedimos. Amén. Y ahora, iniciamos nuestro recorrido bíblico de hoy con las enseñanzas del Dr. McGee en la voz de nuestro maestro Samuel Montoya.
2: En nuestro programa anterior comenzamos a estudiar el capítulo 1 de Rut, y decíamos que algunas de las cosas que Noemí había dicho a sus nueras, Orfa y Rut, les entristeció. Si estas dos mujeres se fueran con Noemí, probablemente no les sería posible casarse nuevamente porque ninguno de los israelitas se comprometería. En efecto, era prohibido a los israelitas casarse con extranjeros. El regreso a Judá con Noemí también significaría una pobreza perpetua, porque cuando Noemí había salido de su tierra, había perdido su propiedad. Sus tierras habían sido hipotecadas. Otros tenían ahora su parcela y para poder recobrarla le faltaba un redentor. Habría un redentor, pero a esta altura eso no significaba nada para Rut ni para Orfa, que no lo sabían. Por tanto, Noemí les dice que deben quedarse en Moab y casarse con los de su pueblo. Entonces ellas dejaron de hablar, sacaron sus pañuelos y se pusieron a llorar. Y lloraron mucho. Luego ambas jóvenes le dicen a Noemí que la acompañarán a Judá. Comenzamos luego a considerar la decisión leal de Rut. Si un hombre moría en Israel, su hermano, su tío o sobrino podía casarse con la viuda. El hecho es que la esposa del difunto podía demandar que uno de ellos fuera su esposo a fin de que se perpetuara el nombre de su esposo. Pero vimos en los versículos 11 al 13 de este capítulo 1 de Rut que Noemí les dice a Rut y a Orfa que ella no tenía más hijos y que serían insensatas al regresar con ella a Judá porque no podían casarse fuera de la familia. Ninguno allá en Belén tendría interés alguno en ellas. Luego Noemí le echa la culpa al Señor por su dificultad. Pero veremos que no fue el Señor quien causó su apuro, sino el hecho de que esta familia se hallaba fuera de la voluntad de Dios cuando fueron a los campos de Moab. Noemí pues les dice a las muchachas que significaría la viudez y la pobreza perpetua si regresan con ella a Judá. Eso es lo que tendrían que sufrir. Leamos ahora el versículo 14 de este capítulo 1 de Rut. Y ellas alzaron otra vez su voz y lloraron. Y Orfa besó a su suegra, mas Rut se quedó con ella. Creemos que hay aquí un ejemplo de lo que es el verdadero arrepentimiento y de lo que no lo es. Muchas personas creen que el arrepentimiento significa el dejar caer lágrimas. Bueno, estas dos mujeres rompieron a llorar de nuevo. Orfa dejó caer tantas lágrimas como las que dejó caer Ruth. Probablemente el pañuelo de Orfa estaba hecho sopa. Pero fíjese usted lo que pasó. Orfa besó a su suegra y era muy emocional. Sin embargo, Ruth se quedó con ella. Esta es la diferencia, amigo oyente, entre el verdadero arrepentimiento y el falso. El arrepentimiento no es el dejar caer lágrimas. La palabra, en efecto, significa cambiar de opinión, y aquel cambio resulta en un cambio de corazón. Las lágrimas sí pueden surgir como un subproducto, pero el llanto no es la salvación ni la conversión. Muchos son muy emocionales, pero eso no significa nada. Pueden dejar caer muchísimas lágrimas, pero no quiere decir que se han arrepentido de veras. Se cuenta que había un barco, aquellos de los tiempos pasados que navegaba por el río Mississippi en los Estados Unidos, y que tenía una caldera muy pequeñita y un silbato muy grande. Cuando el barco navegaba río arriba y hacía sonar el silbato, la corriente empezaba a arrastrar al barco río abajo, porque simplemente ese barco no podía avanzar y hacer sonar el silbato al mismo tiempo. Ahora hay muchos que tienen un silbato grande. Realmente lloran y lloran y hacen mucha bulla, pero no tienen motor ni fuerza grande, y su bulla no significa nada. Orfa, pues, lloró y besó a su suegra, pero eso no quería decir nada. Había un evangelista una vez que le gustaba ver llorar a la gente. Él creía que si los pecadores lloraban, eso quería decir que había un verdadero arrepentimiento. Alguien le preguntó una vez cuántas lágrimas tiene que dejar caer uno antes de que se salve de veras. Y él contestó, «Hombre, no sea absurdo». Entonces la persona le dijo que no era absurda. Si uno tiene que dejar caer lágrimas para poder ser salvo, entonces él debía saber cuántas lágrimas tenía que dejar caer uno. Si faltaban 12 lágrimas para ser salvo, había que dejar que cayera la duodécima lágrima. O de otra manera, no se salvaría el pecador. En su segunda carta a los Corintios, capítulo 7, versículo 10, el apóstol Pablo dice, «Porque la tristeza que es según Dios produce arrepentimiento». El arrepentimiento, amigo oyente, significa ir en otra dirección. En efecto, significa volverse uno, darse media vuelta para ir en la dirección opuesta. Creemos que hoy en día todo el arrepentimiento que se requiere se encuentra en la fe, el creer en el Señor Jesucristo. Esto es lo que Pablo le dijo al carcelero de Filipos allá en el capítulo 16 de los Hechos de los Apóstoles, versículo 31. El apóstol Pablo le dijo, «Cree en el Señor Jesucristo y serás salvo tú y tu casa». Luego, a Pablo le fue posible escribir allá en su carta a los Tesalonicenses, capítulo 1, versículo 9, «Porque ellos mismos cuentan de nosotros la manera en que nos recibisteis y cómo os convertisteis de los ídolos a Dios para servir al Dios vivo y verdadero». El apóstol Pablo les predicó a Cristo a estas personas, a personas que iban a los templos de idolatría. El volverse a Cristo es la fe, y el volverse de los ídolos es el arrepentimiento. Ahora, ¿cuál viene primero, la fe o el arrepentimiento? ¿Cuál tiene más importancia? Usted, amigo oyente, puede discutirlo todo lo que quiera, pero usted no puede volver la palma de su mano sin volver también la parte de atrás de la mano. Cuando usted, amigo oyente, se vuelve a Cristo, usted se vuelve de algo. Si no se vuelve de algo, entonces no se vuelve a Cristo. Porque el volverse de es el arrepentimiento. Esta muchacha Orfa, pues, no es un ejemplo del verdadero arrepentimiento. Sí, ella lloró, besó a su suegra y luego caminó desde las páginas de la Escritura por allá al silencio de los siglos. Nunca más oímos hablar de ella. Sin embargo, Ruth se quedó con su suegra. Fíjese en todo lo que esto significó. Este sí es el verdadero arrepentimiento. Leamos ahora el versículo 15 de este capítulo 1 de Ruth. Y Noemí dijo, «He aquí tu cuñada se ha vuelto a su pueblo y a sus dioses. Vuélvete tú tras ella». Orfa se volvió a la idolatría. Su arrepentimiento no fue genuino de ninguna manera. Su matrimonio con un joven de Belén de Judá fue un matrimonio de conveniencia. Ella se había enamorado mucho de él y se casó con él. Probablemente Noemí creía que lo mismo fuese verdad en cuanto a Ruth. Y por eso le dice, «Vuélvete tú tras tu cuñada». Pero Ruth había hecho una decisión diferente, la que contenía 7 puntos importantes. Leamos los versículos 16 al 18 de este primer capítulo de Ruth. Respondió Ruth, «No me ruegues que te deje y me aparte de ti, porque a donde quiera que tú fueres, iré yo, y donde quiera que vivieres, viviré. Tu pueblo será mi pueblo, y tu Dios, mi Dios. Donde tú murieres, moriré yo, y allí seré sepultada. Así me haga Jehová y aún me añada que solo la muerte hará separación entre nosotras dos». y viendo Noemí que estaba tan resuelta a ir con ella, no dijo más. Veamos ahora estos 7 puntos importantes en lo que Ruth dijo. En primer lugar, a donde quiera que tú fueres, iré yo. Ruth decidió que a donde quiera que fuera Noemí, ella también iría. En segundo lugar, donde quiera que vivieres, viviré. No empleaba esta decisión como una conveniencia para entrar en la tierra de Judá. Se iba a quedar con Noemí, aunque esto significara la pobreza, es decir, que estaba dispuesta a sufrir la pobreza. En tercer lugar, tenemos, tu pueblo será mi pueblo. Ella sabía que esta decisión la desterraría de su propio pueblo, pero se volvió para ir a la tierra de Judá y dijo, tu pueblo será mi pueblo, sea que me acepte o que no me acepte. En cuarto lugar, y tu Dios, mi Dios. ¿Por qué se casarían estas muchachas, Orfa y Ruth, con hombres enfermizos? Esta familia de Judá llegó a la vecindad de las muchachas en Moab. Ellas se encontraban en mucha idolatría y en las profundidades del paganismo. Conocieron a esta familia y oyeron contar acerca del Dios vivo y verdadero. Y eso enterneció sus corazones, y cuando los muchachos se declararon, ellas se casaron con ellos. Pero Ruth había decidido seguir a Dios y no faltó a su decisión. En quinto lugar, dijo Ruth, «Donde tú murieres, moriré yo». Esta quinta decisión que Ruth hizo es muy importante. Significaba que tenía la misma esperanza de inmortalidad que tenían Noemí y los israelitas. Vimos esa esperanza en el libro de Génesis, cuando Jacob quiso ser sepultado en la tierra de Canaán. José quiso que sus huesos fueran llevados de la tierra de Egipto y sepultados en la tierra de Canaán. ¿Por qué? Porque el futuro para estas personas sería una resurrección algún día en esa tierra para el reino de los cielos. Reino que será establecido acá en esta tierra. Esa esperanza, pues, llegó a ser también la esperanza de Ruth. En sexto lugar, Ruth dijo, «Donde te sepulten a ti, allí seré sepultada yo». Ella quería ser sepultada en la tierra de Canaán. La resurrección le daba una esperanza que no tenía en su idolatría. Y en séptimo lugar, Ruth dijo, «Así me haga Jehová y aún me añada, que solo la muerte hará separación entre nosotras dos». ¡Qué maravillosa decisión la que Ruth ha hecho! Noemí ya conocía muy bien a Ruth y sabía que se había decidido de veras. Por eso Noemí deja entonces de tratar de disuadirla. Leamos ahora el versículo 19 de este capítulo 1 de Ruth. Anduvieron pues ellas dos hasta que llegaron a Belén. Y aconteció que habiendo entrado en Belén, toda la ciudad se conmovió por causa de ellas y decían, ¿no es esta Noemí? Cuando Ruth y Noemí llegaron al pueblo de Belén, los de Belén miraban a Noemí y se preguntaban, bueno, ¿y no es esta placentera? Cuando Noemí salió de Belén, era próspera, tenía un esposo y dos hijos. Ahora ella regresa, pero su esposo y sus dos hijos han muerto. Todo lo que tiene con ella ahora es una acompañante extranjera, y su pobreza es muy obvia. Leamos ahora el versículo 20. Y ella les respondía, «No me llaméis Noemí, sino llamadme Mara, porque en grande amargura me ha puesto el Todopoderoso». Noemí les dice a los de Belén, «No me llamen placentera, sino que llámenme Mara», nombre que significa amarga. Ahora, ¿había Dios de veras tratado amargamente con ella? No, amigo oyente. Noemí era miembro de una familia pródiga y por eso fue castigada en el país lejano. Fue por causa de su desobediencia que este revés le pasó a Noemí. Pero vemos que ella no se culpó a sí misma. Leamos ahora los versículos 21 y 22 de este capítulo 1 de Ruth. «Yo me fui llena, pero Jehová me ha vuelto con las manos vacías. ¿Por qué me llamaréis Noemí, ya que Jehová ha dado testimonio contra mí y el Todopoderoso me ha afligido?» Así volvió Noemí y Ruth la moabita, su nuera, con ella. Volvió de los campos de Moab y llegaron a Belén al comienzo de la siega de la cebada. Ahora, yo no soy perito en matemáticas, pero sí sé que hay una divergencia, una diferencia entre llena y vacía. Noemí había salido llena, lo tenía todo, pero había regresado con las manos vacías. No tenía nada. Lo había perdido todo en el país lejano. Y no quería que sus vecinos la llamaran placentera, sino amarga. Pero nos alegramos de que el Espíritu de Dios no aceptó su nuevo nombre. No será Mara, porque aún hay guardadas para ella algunas cosas maravillosas. Noemí trajo con ella a una extranjera de la tierra de Moab, llamada Ruth. No pertenecía a la sociedad israelita. La ley mosaica la excluía y ella no creía que tuviera esperanza alguna. Pero veremos más adelante que algunas cosas maravillosas le van a pasar a Noemí y a su nuera Ruth. Llegaron a Belén al comienzo de la siega de la cebada. Una buena hora para llegar a Belén. El hambre había pasado y había una buena siega. Y ahora viene el capítulo 2, la siega del trigo. Y así concluimos nuestro estudio del primer capítulo de Rut. Y entramos ahora al capítulo 2. En este capítulo, Rut recoge espigas en el campo de Booz, y Booz se fija en ella y la favorece. El capítulo 2 de Rut nos trae geográficamente en la división que hemos hecho de este libro al campo de Booz. En este capítulo nos enteraremos de la pobreza de estas mujeres, Noemí y Rut. Leamos el primer versículo de este capítulo 2 de Rut. Tenía Noemí un pariente de su marido, hombre rico de la familia de Elimelec, el cual se llamaba Booz. Ahora, Booz es un pariente, un goel, palabra hebrea que significa el pariente cercano y redentor. Según la ley hebrea, él es un pariente redentor. Se le llama un hombre rico, lo cual también puede ser interpretado como un hombre de la ley. Y veremos que Booz conocía la ley mosaica. Por otra parte, esta frase, un hombre rico, también puede ser interpretada como un hombre de guerra. Creemos que Booz estaba ausente cuando Noemí y Rut regresaron a Belén. Probablemente estaba en una de aquellas numerosas guerras que se libraban durante el tiempo de los jueces. Continuemos leyendo ahora el versículo 2. Y Rut la moabita dijo a Noemí, «Te ruego que me dejes ir al campo y recogeré espigas en pos de aquel a cuyos ojos hallare gracia». Y ella le respondió, «Ve, hija mía». Esto significa que estas dos mujeres debían haber sido muy pobres para tener que salir Rut al campo a recoger espigas. Estaban apelando a la ley mosaica, la cual decía, usted recordará allá en Levítico capítulo 19, versículos 9 y 10, «Cuando siegues la mies de tu tierra, no segarás hasta el último rincón de ella, ni espigarás tu tierra segada. Y no rebuscarás tu viña, ni recogerás el fruto caído de tu viña, para el pobre y para el extranjero lo dejarás. Yo, Jehová vuestro Dios». Esta ley se repite nuevamente en el capítulo 23 de Levítico, versículo 22. Rut era extranjera y también pobre, y Noemí también era pobre. Rut, pues, salió para recoger espigas en los campos conforme a esa ley mosaica. Este era el método de Dios para suplir las necesidades de los pobres. Ellas no estaban viviendo de la limosna. Y este es el programa de Dios para los pobres. Los pobres no tenían que formar largas filas para recibir la caridad. Fueron atendidas, pero tenían que salir a los campos y trabajar. Tenían que salir para recoger espigas. Se calcula que en aquel entonces, entre el 20 y el 40% del grano era dejado en los campos. Tenían un método bastante rudimentario para segar. El grano era cortado a mano y recogido a mano. Las cosas son bastante diferentes hoy en día. Alguien contaba una vez que una de las grandes compañías norteamericanas tiene una nueva segadora que no solamente corta el grano, sino que también lo trilla y lo envasa en sacos y hace fardos de la paja. Bueno, los israelitas no tenían estas nuevas máquinas ni nuestros métodos para sus cosechas. Hoy en día todo el grano puede ser recogido. Pero en los tiempos de Rut y de Noemí era imposible recoger todo el grano. De modo que se le permitía la entrada a los pobres en los campos donde seguían a los que recogían espigas y ellos recogían también. Por tanto, vemos aquí que Rut le dijo a Noemí, «Déjame ir al campo a espigar». Ahora leamos el versículo 3 de este capítulo 2 de Rut. «Fue pues, y llegando, espigó en el campo en pos de los segadores. Y aconteció que aquella parte del campo era de Booz, el cual era de la familia de Elimelec». Rut salió de Belén al campo para buscar un lugar donde espigar. Ahora, si ella no se hubiese dirigido precisamente al campo de Booz, entonces usted bien podría haber avisado a los magos que no fueran a Belén porque Jesús no habría nacido allí. Era sumamente importante que Rut fuera al campo de Booz. Pues bien, vemos ahora que Rut tiene el permiso de Noemí para espigar para las dos. Ella entonces fue y recogió espigas en el campo de Booz, aunque ella no le conocía. El versículo dice que, y aconteció que aquella parte del campo era de Booz. Ahora, aconteció es aquí una palabra de ventura. La palabra aventuranza se deriva de la misma raíz. La buena o la mala aventuranza depende de lo que acontece. Es una palabra de ventura y así dice que aconteció que aquella parte del campo era de Booz. Seguramente Rut salió de Belén y mientras caminaba, miraba a este campo y a aquel otro, indecisa en cuanto a cuál de los campos entrar. Y por fin vemos que se decidió entrar en el campo de Booz. Ahora estamos seguros que hay quienes explican la llegada de Rut al campo de Booz diciendo que fue guiada por el Señor. ¿Creen que quizá había alguna luz verde dándole la autorización para seguir adelante? ¿O tal vez alguna flecha que le dirigió a aquel campo? Otros creerán que un ángel le habló a Rut desde los cielos, diciéndole a dónde debía ir. Pero según lo que sabemos, A ella no le fue dado ningún sueño ni visión que le revelara el campo donde debía espigar. Claro es que ella oró en cuanto a dónde ir, pero en cuanto a ella se refiere, todo aconteció así como por ventura. En realidad, los ángeles del cielo habían subido a las murallas almenadas del cielo para mirar, conteniendo el aliento para ver si Rut entraría en el campo debido o no. Si no hubiera entrado en el campo de Booz, usted podría haberle dicho a los pastores que se quedaran con su rebaño y que no fueran a Belén porque Jesús no nacería en ese pueblito. Para algo tan importante como esto, uno creería que Dios estaría allí mismo, dándole a Rut un mapa de la carretera que debía seguir. Pero no fue así como Dios la guió, amigo oyente. Permítanos decir aquí que Rut oró en cuanto a esto y que Dios se sirvió de las circunstancias para guiarla. Y bien, amigo oyente, vamos a detenernos aquí por hoy porque nuestro tiempo una vez más ha tocado a su fin. Continuaremos la consideración de este importante asunto, Dios mediante, en nuestro próximo estudio. Le invitamos a sintonizarnos. Será pues hasta entonces que las bendiciones del Altísimo reposen sobre usted, ahora y siempre.
0: Qué maravilloso es saber que Dios utiliza las circunstancias de la vida para guiarnos cuando nos ponemos en sus manos y confiamos en Él. Muchas gracias al maestro Samuel Montoya por guiarnos y dirigirnos en el estudio bíblico de hoy. Hemos completado el capítulo 1 de Rut y hemos iniciado el capítulo 2. En nuestro próximo programa, el autobús bíblico continuará transitando por el capítulo 2, pues hay mucho que aprender de este corto pero interesante libro de la Biblia de Rut. Le invitamos a que lea esta próxima sección en Rut antes de escuchar el programa. De esta manera, usted podrá sacar un mayor provecho a lo que estaremos estudiando. 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
1: Este es el versículo de la semana que se encuentra en Tito 3:1 y dice: recuérdales que estén sujetos a los gobernantes, a las autoridades, que sean obedientes, que estén listos para toda buena obra. Una vez más, Tito 3:1 dice: recuérdales que estén sujetos a los gobernantes, a las autoridades, que sean obedientes, que estén listos para toda buena obra.

0: ¿Por qué es vital aprender de quienes aman a otros y actúan sabiamente? ¿Cómo puedes alentar a otros a crecer en amor y sabiduría? El pensamiento para hoy está escrito por Mervyn Williams. Mervyn escribe. Un estudio reveló que ver programas de televisión con personajes crueles puede llevar a las personas a ser crueles. Ver peleas explícitas o chismes sutiles prepara el cerebro para comportamientos similares. Esta conexión suele ser subconsciente, por lo que incluso programas con bromas aparentemente inofensivas a costa de otros puede influir de manera sutil nuestro trato con los demás. Asimismo, aquellos con quienes elegimos pasar nuestro tiempo afectarán nuestro comportamiento. Salomón ofrece sabiduría sobre este importante tema. El que anda con sabios, sabio será, mas el que se junta con necios será quebrantado. Implica que los individuos quizás no logren esta sabiduría solos y que deben relacionarse con personas sabias y que honren a Dios en lugar de con necios. Rodearse de gente sabia fomenta el buen entendimiento y ayuda a evitar la destrucción. Un erudito lo llama educación por amistad. Los compañeros habituales inevitablemente se influyen entre sí, para bien o para mal. Salomón nos insta a ser conscientes de con quién andamos, ya que la ley del sabio es fuente de vida. Procuremos rodearnos siempre de personas que nos alienten a reverenciar al Señor, amar a los demás y crecer en sabiduría. Oremos, Dios, gracias por quienes me enseñaron a ser sabio. En Jesús. Amén. El pensamiento de hoy fue traído a ustedes de parte de Ministerios Nuestro Pan Diario.
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1: La receptividad no nos disminuye, es la disposición que nos permite florecer. 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A través de ella mostramos al mundo lo que significa vivir con un corazón abierto en lugar de a la defensiva, satisfechas en Dios en lugar de depender de nosotras mismas y dispuestas a acoger a otros en lugar de mantenerlos a distancia.
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0: Piensa en la última conversación realmente significativa que tuviste. Una en la que alguien de verdad te escuchó, recibió tus palabras y respondió con atención genuina. Seguramente terminaste esa conversación sintiéndote conocida y comprendida, ¿no es así? Ese tipo de conversaciones es poco común y hay una razón por la que se sienten tan diferentes. Hoy Mary Cassian continúa esta serie haciendo la pregunta que nuestra cultura se niega a responder. ¿Qué es una mujer? Ella mostrará que esa capacidad que está en el corazón de toda gran conversación, recibir y responder, no es simplemente una habilidad social. Está entretejida en el diseño mismo de la feminidad. Y lejos de ser algo pasivo o débil, puede ser una de las expresiones más poderosas de cómo Dios te creó. Aquí está Mary.
1: Quiero que pienses en la última conversación realmente buena que tuviste. No un debate ni un monólogo, sino una conversación de verdad, donde alguien dijo algo y tú realmente lo escuchaste, lo recibiste, lo meditaste y luego respondiste con algo genuino. Y después esa persona hizo lo mismo con lo que tú compartiste y la conversación simplemente avanzó hacia algo bueno. Ese tipo de conversaciones son raras, ¿verdad? Son muy especiales porque alguien decide realmente recibir lo que el otro está diciendo. Estar completamente presente y atento. Y luego responde. No simplemente reacciona, sino que responde de manera genuina y reflexiva. Bueno, esto es lo que quiero proponerte hoy. Esa dinámica, recibir y responder. No es solo el secreto de una buena conversación, sino que está entretejida en el diseño mismo de la feminidad. Y sé que eso probablemente despierta preguntas en algunas de ustedes, quizá incluso cierta incomodidad. Porque en una cultura que les ha dicho a las mujeres que deben imponerse, tomar la iniciativa y nunca permitir que alguien las defina, la idea de ser receptiva o responder puede sonar limitante y tal vez incluso peligrosa, como si estuvieras cediendo algo. Pero quédate conmigo, porque creo que hoy descubriremos que recibir y responder no es debilidad, no es pasividad, ni es una forma elegante de decir que debes dejar que otros pasen por encima de ti. En realidad, es una de las expresiones más poderosas de lo que significa ser mujer. Hoy continuamos desarrollando la siguiente parte de nuestra serie titulada ¿Qué es una mujer? Hasta ahora hemos visto que una mujer es una obra viviente de Dios, formada con sus manos a su imagen, creada intencionalmente mujer, diseñada con delicadeza y belleza relacional. Hoy añadimos la siguiente frase, para recibir y responder. En Génesis 2:18, Dios mira al hombre que ha creado y dice algo extraordinario. No es bueno que el hombre esté solo. Le haré una ayuda adecuada. Una ayuda. Así es como Dios identifica a la mujer en el momento mismo de su creación. La palabra hebrea es eser. Y si observas cómo se usa a lo largo del Antiguo Testamento, descubrirás algo fascinante. La mayoría de las veces se usa para referirse a Dios mismo. El Salmo 33:20 dice, «Nuestra alma espera al Señor. Él es nuestra ayuda y nuestro socorro». Esta no es una palabra para alguien secundario o inferior. Es una palabra que describe a alguien que aporta lo que el otro no puede proveerse a sí mismo. Una colaboración esencial, una ayuda indispensable. Pero aquí surge una pregunta. ¿Cómo funciona realmente el ayudar? ¿Cuál es el primer requisito para ser una buena ayuda? En primer lugar, tienes que recibir. Necesitas comprender qué se necesita antes de poder suplir esa necesidad. Debes estar atenta a la situación, a la persona, a la necesidad presente. De lo contrario, no podrás responder adecuadamente. Por eso, recibir no es una acción pasiva ni secundaria. De hecho, recibir es el primer movimiento de toda ayuda genuina. Antes de que la mujer de Proverbios 31 extendiera sus manos al pobre, primero vio su necesidad, la percibió. Antes de que una madre consuele a un hijo que llora, primero reconoce su angustia. Antes de que una amiga acompañe a alguien en medio del dolor, primero percibe el peso que esa persona está cargando. Recibir es el primer movimiento de ayudar, y Dios lo incorporó en la mujer desde el principio. Dios escribió la verdad acerca de la feminidad en tu cuerpo incluso antes de escribirla en cualquier otro lugar. Y quiero detenerme aquí un momento, porque esto me parece profundamente hermoso. Tu diseño físico como mujer es un diseño orientado a recibir. Fuiste creada para recibir a un esposo en la unión de una sola carne del matrimonio, el intercambio humano más íntimo de todos. Tienes un vientre, un lugar diseñado para proteger, sostener y nutrir nueva vida. Tienes la forma de alguien creada para envolver y abrazar a otros. Caderas más anchas, una estructura curvada, brazos hechos para sostener de cerca. La receptividad no es algo incidental en quién eres, es estructural y biológica. Es el primer mensaje de Dios acerca de la feminidad, escrito en tu propio cuerpo. Y en ningún lugar se refleja esta receptividad de manera más evidente que en el vientre. Piensa lo que realmente hace el vientre. No es pasivo. Es uno de los entornos más activos y extraordinarios del cuerpo humano. El cuerpo de una mujer no espera sin hacer nada. Se prepara semana tras semana, mes tras mes, creando un espacio acogedor. Recibe nueva vida y luego entrega todos los recursos para nutrir y sostener esa vida. Esa es la imagen más profunda de lo que significa recibir. No se trata simplemente de decir sí y hacerse a un lado. Es decir sí y luego involucrar todo lo que eres para cuidar, sostener y nutrir aquello que te ha sido confiado. Tu cuerpo es el primer maestro de esta verdad. Pero antes de continuar, necesito decir algo importante. Algunas de ustedes no son madres. Algunas quizás nunca lo serán. O esa puerta se ha cerrado, tal vez de manera dolorosa. Quiero ser muy clara. Esta realidad física es una imagen de algo que aplica a toda mujer, independientemente de si alguna vez tendrá hijos biológicos o no. Esa disposición de recibir, la apertura, atención activa, la disposición a acoger y nutrir vida es una característica del alma femenina y se manifiesta de mil maneras que no tienen nada que ver con el embarazo. Está entretejida en quién eres y Dios la puso allí intencionalmente. Quiero cuestionar la idea de que recibir es algo pasivo, porque creo que aquí es donde muchas mujeres tropiezan. Escuchamos la palabra recibir y pensamos en alguien que simplemente se queda sentado, que asiente con la cabeza, que no participa, que no aporta nada y que solo absorbe. Pero eso no es realmente recibir. Piensa en lo que implica recibir una retroalimentación difícil de alguien que te ama. Recibir genuinamente significa silenciar la actitud defensiva. Significa escuchar de verdad las palabras, no la versión con la que ya comenzaste a discutir en tu mente. Significa confrontarlas honestamente con la realidad y preguntarte, ¿será cierto esto? Quizás necesites meditarlo, hacer preguntas, considerar si hay algo de verdad en eso. Tal vez necesites la humildad para decir, ¿sabes qué? Tienes razón. Eso no es pasividad. Eso requiere más valentía de la que la mayoría de las personas está dispuesta a mostrar. Santiago 1:21 utiliza este mismo lenguaje de recibir en uno de los contextos espirituales más importantes que existen. Santiago dice, por lo cual, desechando toda inmundicia y todo resto de malicia, reciban ustedes con humildad la palabra implantada, que es poderosa para salvar sus almas. La imagen es impactante. Santiago une la humildad de recibir con el arduo trabajo de quitar todo aquello que podría impedirlo. La palabra de Dios es dada para ser recibida, sembrada como una semilla en la tierra preparada de un corazón verdaderamente abierto. Y cuando realmente es recibida, no permanece estática, echa raíces, crece y produce fruto. Piensa en esto por un momento. El vientre y la palabra funcionan bajo el mismo principio. Aquello que es recibido es transformado en vida. Y esta es precisamente la imagen de la iglesia. Ella recibe el amor, el sacrificio y la provisión de Cristo y responde con devoción y obediencia. La iglesia es la gran receptora. Y nosotras como mujeres reflejamos esa postura de una manera única y hermosa, porque está incorporada en nuestro diseño. La receptividad no nos disminuye, es la disposición que nos permite florecer. Es la manera en que somos llenadas de Cristo, de su palabra y de su vida. A través de ella mostramos al mundo lo que significa vivir con un corazón abierto en lugar de a la defensiva. Satisfechas en Dios en lugar de depender de nosotras mismas y dispuestas a acoger a otros en lugar de mantenerlos a distancia. Ahora hablemos de la otra parte de esto, responder. Si recibir tiene que ver con capacidad, la habilidad de acoger algo, responder tiene que ver con la inclinación. Es la dirección hacia la que naturalmente se inclina tu corazón. Y Dios puso en la mujer un espíritu receptivo. Un corazón inclinado hacia el sí. La palabra receptivo no suele usarse mucho en conversaciones cotidianas, así que déjame explicarla un poco más. Significa estar abierta en lugar de cerrada, flexible en lugar de resistente, dispuesta en lugar de defensiva. No significa no tener convicciones ni carácter. Se trata de una orientación profunda del corazón que te mueve hacia la participación en lugar del aislamiento, hacia el sí, en lugar de una resistencia automática. Piensa en el momento de Génesis 2, cuando Dios presenta a la mujer al hombre. Dios la había formado. Había construido esta criatura extraordinaria, y me encanta esa palabra hebrea, baná. Es una palabra arquitectónica, de construcción, edificada del hueso y la carne misma de Adán, y luego la trae al hombre. ¿Y qué hace Adán? ¿Le da nombre? Génesis 2:23 dice, esta es ahora hueso de mis huesos y carne de mi carne. Ella será llamada mujer, porque del hombre fue tomada. Las Escrituras no registran ni una sola protesta de parte de la mujer, ni una sola objeción. Y eso me parece fascinante, porque siendo honestas, si alguien decidiera unilateralmente cuál será tu nombre, probablemente tu primera reacción no sería alegría. Quizás sería algo más parecido a, disculpa, creo que olvidaste preguntarme. Pero creo que ese momento silencioso muestra algo importante. Eva respondió exactamente como Dios la creó para responder, con gozo, con apertura, con un sí natural a su diseño femenino. No estaba siendo anulada, sino que estaba plenamente en armonía con el diseño de Dios. Él inició, ella respondió. Y juntos en ese intercambio reflejaron la imagen de Dios, quien es un Dios de perfecto dar y recibir, de perfecta iniciativa y respuesta, dentro de la comunión eterna de la Trinidad. Esa disposición receptiva no es debilidad, es la fortaleza de reconocer lo bueno y responder afirmativamente a ello. Su inclinación natural es la apertura, no la defensiva. Y esa disposición es precisamente lo que hace posible ayudar. Porque una ayuda que nunca responde, que resiste toda iniciativa y rechaza toda petición, realmente no está ayudando. Y esto también nos ayuda a entender mejor lo que Pablo y Pedro quieren decir cuando llaman a las esposas a sujetarse a sus esposos. Ese llamado en Efesios 5 y en 1 de Pedro 3 no es una regla externa impuesta desde afuera. Es una invitación a vivir aquello que ya fue entretejido en el diseño femenino. El sí voluntario, inteligente y consciente de una esposa hacia su esposo refleja la respuesta gozosa de la iglesia hacia Cristo. no es una restricción colocada sobre la mujer. Es una característica del diseño femenino expresándose dentro del matrimonio. Y quiero llevar esto a un terreno muy práctico por el momento. Déjame hacerlo concreto. Un esposo comparte una visión para el rumbo de la familia. Quizás una mudanza, una decisión financiera o un cambio de prioridades. ¿Cómo se ve una esposa que verdaderamente recibe y responde? Bueno, no rechaza la idea antes de que él termine de hablar. No comienza inmediatamente a enumerar todas las razones por las que no funcionará. Primero recibe lo que escucha. Lo toma en serio. Hace preguntas sabias. Ora al respecto. Aporta también su perspectiva y discernimiento. Y juntos buscan aquello que Dios tiene para su familia. El hecho de recibir y responder no elimina su voz. De hecho, hace que su voz sea más efectiva porque se expresa desde un espíritu de colaboración y no de competencia. Una amiga llama por teléfono y en su voz se percibe una carga que todavía no logra expresar completamente. Una mujer que sabe recibir y responder no llena el silencio con sus propias palabras, sino que espera, escucha, recibe lo que la otra persona está compartiendo y luego responde. No con soluciones rápidas ni con un versículo lanzado como si fuera un dardo, sino con verdadero interés, cuidado y sabiduría. Un hijo llega de la escuela más callado de lo habitual. Una madre que sabe recibir y responder no lo bombardea de preguntas ni intenta solucionar inmediatamente lo que ocurre. Ella crea espacio, permanece presente, espera a que aquello que está en el corazón salga a la luz. Y cuando finalmente sucede, ella está allí. En cada uno de estos casos, recibir no significa dejar que otros te digan qué hacer. Significa estar lo suficientemente atenta para recibir lo que realmente se necesita y tener la sabiduría para saber cómo ayudar. No eres pasiva, eres perceptiva. La mujer de Proverbios 31 ilustra esto perfectamente. Antes de extender sus manos, ya había percibido lo que hacía falta, observó y discernió, y luego respondió con sabiduría, acción y propósito. Ese es el patrón, ese es el diseño. Recibir y luego responder. Acoger y luego derramar. Percibir y luego actuar. Ahora, necesito ser muy honesta contigo acerca de algo, porque detenernos aquí dejaría esta conversación incompleta. Incluso podría ser peligroso. Aquí está la verdad difícil. Las mujeres responden. Está entretejido en nuestra naturaleza y eso significa que respondemos a algo. La pregunta no es si responderás o no, porque lo harás. La verdadera pregunta es, ¿a qué responderás? Así que volvamos por un momento a Eva. Quédate conmigo aquí, porque esto importa mucho más de lo que parece a primera vista. Con lo que acabamos de decir acerca de la naturaleza receptiva de la mujer, la historia de Eva podría malinterpretarse fácilmente. Podrías escucharla y concluir. El problema fue que Eva era demasiado receptiva. Debió haber sido más reservada, más desconfiada, más resistente, menos receptiva. Pero esa no es la lección. El problema no fue que Eva respondiera. El problema fue que respondió a la voz equivocada. Mira conmigo Génesis 3. La serpiente se acerca y le dice, con que Dios les ha dicho tres pequeñas palabras, cuidadosamente dirigidas. La serpiente sabía que Eva respondía naturalmente, que su corazón estaba orientado hacia la apertura. Así que se acercó con una pregunta diseñada para usar esa disposición en su contra. Distorsionó la palabra de Dios. Introdujo duda donde antes había certeza. Le presentó una versión alternativa de la realidad que apelaba a su deseo de ser sabia, buena y plenamente satisfecha. Y el corazón receptivo de Eva dijo sí, pero no a Dios, sino a las mentiras de la serpiente. Ella seguía siendo aquello para lo cual había sido creada. Podríamos decir que seguía armonizando, pero estaba armonizando con la melodía equivocada. Por eso es tan importante aquello a lo que estás anclada. Tu corazón receptivo es un regalo, pero los regalos pueden ser desviados. Una mujer con un corazón hermosamente receptivo, pero sin estar arraigada en las Escrituras, es una mujer que está en verdadero peligro y quizás ni siquiera lo perciba. Pero no porque sea demasiado receptiva, sino porque está guiándose con una brújula que no está alineada con el verdadero norte. Una mujer saturada de la palabra desarrolla un discernimiento casi intuitivo, una sensibilidad para percibir cuando algo no está bien. No una actitud cerrada o desconfiada, sino una apertura que no es ingenua. Es receptiva sin ser imprudente. El Salmo 119:105 dice, «Lámpara es a mis pies tu palabra y luz para mi camino». La palabra no solo ilumina el siguiente paso, también revela hacia dónde conduce el camino antes de que llegues allí. Así que sumérgete en la palabra, no como una obligación, sino porque tu hermoso corazón receptivo necesita aferrarse a la verdad. Léela, memorízala, medítala, y cuando lo hagas, cuando tu primera respuesta sea recibir de Dios y responderle a Él antes que a cualquier otra voz, tu naturaleza receptiva llegará a ser todo aquello para lo que Él la diseñó. Así que volvamos al punto donde comenzamos. Esa gran conversación, aquella donde alguien realmente escuchó, recibió lo que se dijo y respondió con verdadera presencia y sabiduría. Fue hermosa porque reflejó algo que Dios escribió en la esencia misma de las relaciones humanas y de manera particular en el diseño de la mujer. Fuiste creada para recibir y responder, no como una limitación, no como algo inferior, sino como un regalo, una capacidad que te permite ayudar, conectar, nutrir y convertirte en una persona en quien otros encuentran refugio, sabiduría y fortaleza. Y cuando primero recibes de Dios, cuando su palabra está profundamente sembrada en ti y respondes a su voz antes que a cualquier otra, este diseño llega a ser todo aquello para lo que fue creado. No una vulnerabilidad, sino una fortaleza. No pasividad, sino discernimiento. No debilidad, sino el poder de una vida completamente orientada hacia aquel que la creó. Desde el momento mismo de su creación, Dios llamó a la mujer ayuda, es ser, esencial, indispensable, con la capacidad de recibir y la inclinación de responder. Eso es lo que eres y es una verdad hermosa.
0: ¡Qué regalo descubrir que recibir y responder no son limitaciones! Son parte del diseño de Dios. Desde la palabra hebrea es ser, hasta la estructura del cuerpo femenino y la postura misma de la iglesia, Dios ha venido contando esta historia desde el principio. Fuiste creada para recibir y responder. No como algo inferior, sino como una gloria. ¿Y tú? ¿Qué respondes cuando te preguntan qué es una mujer? Amada, la palabra de Dios nos enseña que su diseño para la mujer no es confuso ni una carga. Antes bien es claro, firme y lleno de vida. 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
1: 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Este es el versículo de la semana que se encuentra en Tito 3:1 y dice: recuérdales que estén sujetos a los gobernantes, a las autoridades, que sean obedientes, que estén listos para toda buena obra. Una vez más, Tito 3:1 dice: recuérdales que estén sujetos a los gobernantes, a las autoridades, que sean obedientes, que estén listos para toda buena obra.

Está bien. ¿Qué famoso personaje de la televisión dice estas palabras? Me gusta mucho la basura. Muy bien, fanáticos de Plaza Sésamo. Sí, Óscar el Gruñón, que incluso vivía en un cesto de basura. Escucha, tengo algunas peculiaridades y una de ellas es que para mí es muy importante que recojan mi basura una vez por semana. Intento sacarla puntualmente como corresponde y si el recolector no viene durante una semana o dos, ¿qué debería hacer? Y si mi forma de abordar ese problema fuera ir a decirles a todos mis vecinos, no han recogido mi basura. Y cuando llega el cartero le digo, ¿sabes qué? El recolector no vino. Luego llamo a mi pastor y le cuento lo mismo. También se lo digo a la cajera del supermercado y al empleado de la gasolinera. Probablemente dirías, oye, ¿no te estás saltando un paso bastante obvio? Claro que sí. Olvidé hablar con la única persona que puede explicar por qué no ha venido y que puede cambiar la situación. El recolector de basura. Tú dirías, tu forma de abordar el problema no tiene sentido. Tal vez, pero acabo de describir nuestro procedimiento habitual para resolver problemas entre cristianos. Hoy quiero tener una palabra contigo acerca del tema ir directamente. Nuestra palabra para hoy de la palabra de Dios se encuentra en Mateo 5, 21 al 24. En el Sermón del Monte Jesús dijo, ustedes han oído que se dijo a sus antepasados, no mates. Pero yo digo que todo el que se enoje con su hermano quedará sujeto al juicio. Por lo tanto, si estás presentando tu ofrenda en el altar y allí recuerdas que tu hermano tiene algo contra ti, deja tu ofrenda allí delante del altar. Ve primero y reconcíliate con tu hermano. Luego, vuélvete y presenta tu ofrenda. Básicamente, Jesús estaba diciendo, no vengas a mí hasta que hayas hablado con tu hermano. Es interesante, ¿verdad? Aunque trajeras un sacrificio lo más sagrado que un judío podía ofrecer, Jesús decía, tú y yo no tenemos mucho que hablar hasta que hayas intentado resolver ese conflicto. ¿Recuerda lo que dije sobre contarle a todo el mundo mi problema con el recolector de basura? Así es como solemos manejar los conflictos. Hablamos con todos menos con la persona involucrada. Tomamos medidas evasivas para evitar confrontarla. A veces lo disfrazamos de petición de oración. Por favor, ora por mí. O terminamos compartiendo detalles innecesarios con amigos mientras alimentamos nuestra frustración. Nos quejamos, acumulamos resentimiento y pensamos que la otra persona debería saber lo que hizo. Pero la pregunta sigue siendo, ¿has hablado con quien te lastimó? ¿Has hablado con la persona a la que tú lastimaste? Puedes decir, bueno, si ellos dan el primer paso. Jesús no dijo eso. Él dijo, tú da el primer paso. Te sorprendería descubrir, si hablaras con ellos, las razones detrás de sus acciones. Tal vez malinterpretaste completamente la situación. Una conversación podría aclarar muchos malentendidos y detener el crecimiento de la amargura en tu corazón. Incluso si la otra persona no responde como esperabas. Habrás enfrentado la ira y el resentimiento que, según la Biblia, pueden apartarte de la gracia de Dios. Y, sobre todo, tendrás la satisfacción de saber que actuaste a la manera de Jesús. Has obedecido. Uno de los mandamientos de Jesús que más se desobedece es el de reconciliarse con el hermano. Creo que deberíamos preguntarnos unos a otros, cuando alguien nos cuenta un conflicto, ¿ya hablaste directamente con quien está involucrado? Porque cuando se trata de sanar relaciones rotas, no busques a nadie más. Hazlo como Jesús, ve directamente. Si algo de esto resonó contigo, envíanos un correo a unapalabracontigo@transmundial.org. unapalabracontigo@transmundial.org y comparte tu experiencia. Una palabra contigo de Rand Hatchcraft.

0: En esta presentación de la Academia Cristiana del Aire, continuamos con el estudio de Cristo y la profecía. Lección número 17 en nuestro texto de estudio por correspondencia con el tema La vida de Jesucristo. Viene ahora el expositor para ampliarnos el tema de hoy y continuar con el estudio de la profecía.
1: Ya hemos dicho que ningún estudio de la incomparable vida del Señor Jesucristo estaría completo sin un análisis del tema. Hubo varias profecías en cuanto al linaje de Jesucristo en el Antiguo Testamento, se cumplieron en el tiempo de Jesucristo, el tiempo del Nuevo Testamento. Hemos dicho que ya se había profetizado que Jesucristo sería un ser humano, que Jesucristo vendría de la familia de Sem y que sería del linaje de Abraham. Podemos ver, al estudiar el Antiguo Testamento en algunas porciones seleccionadas, que también la Biblia nos dice que Jesucristo sería de la tribu de Judá. Por ejemplo, sabemos que el nombre Silo significa paz y se usa para referirse al Mesías. En el libro de Génesis 49, versículos 9 y 10, la Biblia dice así: Cachorro de león, Judá, de la presa subiste, hijo mío, se encorvó, se echó como león, así como león viejo. ¿Quién lo despertará? No será quitado el cetro de Judá, ni el legislador de entre sus pies, hasta que venga Silo, y a él se congregarán los pueblos. También podemos ver lo mismo en Génesis capítulo 21, verso 12, y Génesis capítulo 22, verso 18. Estas profecías se cumplen en Lucas 3, 34, en Hechos 3, 25 y 26. Por ejemplo, Lucas 3, 34 dice lo siguiente. Y esto lo dice en cuanto a la genealogía de Jesús. Hijo de Jacob, hijo de Isaac, hijo de Abraham, hijo de Taré, hijo de Nacor. También la Biblia nos dice que Jesucristo sería de la casa de David. Y hay numerosos versículos acerca de esto. Por ejemplo, Salmo 89, versos 3 y 4, verso 34 y verso 37. Isaías capítulo 11, verso 1. Jeremías 23, versos 5 y 6. Ezequiel 34, verso 23. Cumpliéndose en Mateo capítulo 1, verso 1, Mateo 9, 27, Mateo 22, 41 y 42 y en Juan capítulo 7, verso 40 y 42. Permítame compartir con ustedes solo Mateo 1, 1. Dice así: Libro de la genealogía de Jesucristo, hijo de David, hijo de Abraham. Además de la profecía en cuanto a su linaje, existen otras profecías del Antiguo Testamento que hablan de la venida de Jesucristo. Profecías, por ejemplo, en cuanto a su mismo nacimiento. En primer lugar, el Antiguo Testamento predice que Jesucristo sería precedido por el precursor Juan el Bautista, en Malaquías 3, 1 y 2, y en Malaquías 4, 5 y 6. Claramente, el libro de Mateo, en varias porciones, nos demuestra que así es como sucedió. También, el Antiguo Testamento tiene profecías en cuanto a la fecha del nacimiento de Jesucristo, y esto fue antes de que el cetro fuera quitado en el año 70 después de Cristo, según Génesis 49, verso 10. También hay profecías en cuestión al lugar del nacimiento, a quién sería su madre, la Virgen María, y cuál sería su nombre, Emmanuel. También hay profecías en cuanto a su vida y a su obra. Por ejemplo, el Antiguo Testamento profetiza que Jesucristo cumpliría con todas las profecías escritas, que Jesucristo sería el siervo de Jehová y sería también el Rey de Paz. También la Biblia nos habla en el Antiguo Testamento de las profecías en cuanto a la muerte de Jesucristo, que habría un traidor, que se pagaría por su sangre, que se usaría el dinero, que los suyos le abandonarían, que sería maltratado, que vendría como el Cordero de Dios, que tendría las manos y los pies horadados, que le darían vinagre a beber, que partirían su ropa, que exclamaría con un grito de angustia. También hay profecías en cuanto a su muerte y sepultura, como también su resurrección. A todo esto podemos decir que Cristo es el cumplimiento de la profecía de las Sagradas Escrituras. Por eso es que podemos decir que Jesucristo es el profeta supremo. No cabe la menor duda de que no ha habido otro profeta que haya hablado tanto y tan detalladamente en cuanto al futuro como lo hizo el Señor Jesucristo. Así que permítame mencionar algunas de estas otras profecías. Sabemos que Jesucristo habló de futuros acontecimientos cuando él habló de la pesca milagrosa en Lucas capítulo 5, verso 4 y 6. Recuerde, amable oyente, que Jesucristo dijo en Lucas capítulo 5, verso 4 y 6, lo siguiente. Cuando terminó de hablar, dijo a Simón, «Boga mar adentro, y echad vuestras redes para pescar». Respondiendo Simón, le dijo, «Maestro, toda la noche hemos estado trabajando, y nada hemos pescado, mas en tu palabra echaré la red». Así como Cristo lo dijo, así sucedió. También sabemos que él habló de futuros acontecimientos sobre el hallazgo del estatero en la boca del pez, cuando él habló de la fama por generaciones de la mujer que le ungió, cuando él habló que Lázaro resucitaría, cuando él habló de el final de Judas el traidor y cuando él también predijo el martirio de Pedro. Y no solamente habló en cuanto a acontecimientos que iban a ocurrir en la vida de otros, pero también de lo que iba a acontecer en su propia vida. Por ejemplo, Jesucristo dijo que él mismo iba a sufrir, que sería traicionado por Judas, que los discípulos iban a huir después de su arresto, que Pedro le iba a negar, que él resucitaría, que él ascendería al Padre y que él vendría por segunda vez a la tierra. También habló en cuestión a lo relacionado con el Espíritu Santo, cuando él dijo que a los suyos no les dejaría huérfanos, sino que enviaría al Espíritu Santo el Consolador. Además, sabemos que era necesario que los discípulos permaneciesen en Jerusalén en una ocasión hasta que fueran investidos del poder de lo alto. Y gracias a Dios, así como Cristo lo predijo, esto se cumplió en el día de Pentecostés. Como se habrá dado cuenta, estimado oyente, hasta aquí hemos mencionado solo algunas de las profecías del Señor Jesucristo y no hemos tratado de citar todas ellas, porque el tiempo no nos permite, pero le recomiendo, si usted es uno de los estudiantes que tiene el libro de estudio, de hacer un pequeño estudio personal sobre todas estas citas que ahí hemos incluido en el material. Bien, ahora pasemos al gran discurso de Jesucristo en el Monte de los Olivos, en relación a la profecía. El Evangelio según San Mateo en el capítulo 24 y 25, como también el Evangelio según San Marcos en el capítulo 13 y Lucas en el capítulo 21, tienen citas acerca de este tema. Aquí queremos considerar este sermón profético, donde encontramos porciones en las cuales vamos a poder ver la autoridad, la soberanía y el conocimiento del futuro que tenía Jesucristo, incluyendo un conocimiento del día glorioso de su segunda venida. Pero antes de entrar a este tema, permítame solo comentar sobre algunas consideraciones que nos ayudarán a estudiar este muy importante tema. Esto nos ayudará para evitar malas interpretaciones. En primer lugar, puesto que la Biblia es un libro divino e infinito, no hay ser humano que pueda entender perfectamente todo su contenido, pero sin embargo, por otro lado, también tenemos que decir que sí tenemos la promesa de que toda persona que tenga un corazón sincero podrá definitivamente conocer aún lo más profundo de Dios mediante el Espíritu Santo que nos guía. Esto nos dice Pablo en 2 Corintios 2, verso 10, y Juan en el Evangelio según San Juan en el capítulo 16, verso 13. Pero aún así, ningún humano es capaz de entenderlo todo. En segundo lugar, antes de estudiar esta porción de la profecía y Jesucristo, tenemos que también decir que es difícil a veces entender las Escrituras cuando se trata no de declaraciones categóricas y terminantes, ni de hechos ya realizados, sino de profecías que tienen que ver con el futuro. En tercer lugar, es imprescindible, amable oyente, recordar también que ninguna profecía es de interpretación privada. Pedro lo dice claramente en su primera epístola. De modo que es necesario que la interpretación de una profecía coincida siempre con las demás profecías. Y en último lugar, antes de estudiar el Sermón del Monte como el sermón profético de Jesucristo, permítame comentar de que es necesario orar siempre, pidiéndole a Dios que nos ilumine, que nos dé más luz a nuestros conocimientos y más paciencia para esperar el cumplimiento de lo que aún falta. Ahora procedamos a examinar estos capítulos que tienen un profundo significado. Recuerde, amable oyente, estamos hablando del Sermón del Monte, el discurso en el Monte de los Olivos. El ánimo de Jesucristo estaba admirablemente preparado para pronunciar este magnífico sermón apocalíptico, debido a que dentro de pocos días él iba a ser crucificado. En este mensaje, el Señor Jesucristo se refirió a la degeneración y corrupción que predominaba en el pueblo, la cual era sumamente mala. Él denunció severamente a los líderes espirituales y declaró que iban a recibir un fuerte castigo a través de dos circunstancias. La primera sería la destrucción de la ciudad de Jerusalén. La segunda sería la segunda venida de Jesucristo. En cuanto a esto, el Señor dijo en Mateo 24, verso 2, lo siguiente. ¿Veis todo esto? De cierto os digo que no quedará aquí piedra sobre piedra que no sea derribada. Para luego continuar con la tremenda declaración en Mateo 23, verso 37 al 39, cuando él dijo así. Mas como en los días de Noé, así será la venida del Hijo del Hombre. Inmediatamente vemos que la Biblia nos dice que sus discípulos le hicieron las siguientes preguntas. ¿Cuándo serán estas cosas, maestro? ¿Qué señal habrá de tu venida? ¿Qué señal habrá del fin del mundo? Sin embargo, sabemos que la versión griega original revela claramente que solo hicieron dos preguntas, no tres. Las dos preguntas que hicieron fueron las siguientes. ¿Cuándo serán estas cosas? Y ¿qué señal habrá de tu venida, es decir, del fin del mundo? Hacemos esta aclaración aquí, querido oyente, porque es necesario comprender que el Señor Jesucristo no dio un plan detallado de todos los acontecimientos que acompañarían la segunda venida de Cristo, acerca de los cuales se habla en las epístolas de los apóstoles, sino que realmente aquí Cristo está tratando de dar a grandes rasgos una idea de las señales que precederían tanto a la destrucción de Jerusalén como a su segunda venida. Ahora bien, al estudiar estos capítulos vemos que resulta un poco difícil dividir estos en forma analítica y decir categóricamente que tales versículos se refieren a la destrucción de Jerusalén y aquellos a la segunda venida de Cristo, pero vemos que el Señor Jesús no hizo esta distinción y aún parecería que deliberadamente se refirió a ambos acontecimientos con las mismas palabras. De ahí que no podemos ser dogmáticos, sino más bien buscar de la ayuda del Espíritu Santo para entender estas palabras.
0: La segunda venida de Cristo, ¿cuánto no se ha dicho y cuánto no se ha especulado sobre el tema? Pero hemos visto que el Señor no dio un plan detallado sobre los últimos acontecimientos. Toca velar y estar preparados. 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

Obscuridad envuelve la faz de la tierra. Espíritus del mal se ríen, preparándose para la guerra. La creación gime y su creador lamenta. Parece perdida la esperanza y no volverá. Mira el horizonte, se escuchan los latidos de la aurora. El Hijo de Justicia viene con sus alas sanadoras. Mamik, ahoshe.

Atrás quedan las finales lluvias. Los corazones se están secando. De nuevo se oye una voz en Rama, y una vez más nadie escucha. Multitudes esperan al príncipe de la oscuridad, pero al final vendrá la estrella de Jacob, estrella de luz.

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1: Este es el versículo de la semana que se encuentra en Tito 3:1 y dice: Recuérdales que estén sujetos a los gobernantes, a las autoridades, que sean obedientes, que estén listos para toda buena obra. Una vez más, Tito 3:1 dice: Recuérdales que estén sujetos a los gobernantes, a las autoridades, que sean obedientes, que estén listos para toda buena obra.
2: ¿Cree usted en el poder de la oración? Saludos, Dolly Martín con el reporte misionero. El Señor nos dice repetidas veces en su palabra que podemos confiar en Él y podemos venir a Él a través de la oración. 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Tenemos un par de devocionales. Uno, Miguel Ángel Jacinto ha escrito con el título Relacionándonos íntimamente con Dios. Habla de la oración, el poder de la oración y cómo la oración nos ayuda a cultivar intimidad con Dios. Su servidora también escribió un artículo con el testimonio de una familia que vio la respuesta poderosa a sus oraciones, junto con la participación de varios de la iglesia ayudando en esa oración. Es que el Señor nos ha dado a otros para ayudarnos a orar los unos por los otros. 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Hasta la próxima vez en que conversemos juntos, atentamente les saluda Dolly Martín.

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1: Después de iniciar un estudio bíblico de Hechos capítulo 20, la vez pasada, nos toca ahora seguir adelante, esperando que usted haya podido leer y reflexionar acerca del mensaje central de Hechos capítulo 20. Habíamos identificado como título de Hechos 20 un ministerio fiel. Y luego el versículo 20 de Hechos 20 como versículo clave. Allí leemos, no dejé de anunciarles nada. Entonces, como citas bíblicas paralelas con mensaje similar a este pasaje, anotamos Ezequiel capítulo 3, versículos 18 al 21. Ezequiel 3, versículos 18 al 21. Y luego el primer libro de Tesalonicenses capítulo 2, versículos 7 al 12. Primera Tesalonicenses 2, versículos 7 al 12. Y entonces, como aplicaciones prácticas, que debemos compartir el Evangelio con todas las personas que podamos, comunicándoles a cada uno la verdad de que la Biblia enseña en cuanto a la salvación que podemos obtener por el sacrificio y la resurrección de Cristo. Ahora, hagamos un bosquejo de Hechos 20. Como título de este bosquejo yo noté, Pablo, ejemplo de un ministerio fiel. Pablo, ejemplo de un ministerio fiel. Luego anoté los tres siguientes subtítulos. Primero, considerando los versos 1 al 12, Pablo trajo aliento a los creyentes en varias ciudades. Segundo, según los versos 13 al 27, cada vez que pudo el apóstol Pablo impartió enseñanzas espirituales tanto a los no creyentes como también a los que sean creyentes en Cristo. Y tercero, según Hechos 20, versículos 28 al 38, Pablo equipó a los líderes cristianos para que pudiesen servir como pastores cuando estuviese él ausente. Y si usted así lo desea, entonces podría ampliar este bosquejo añadiendo otros puntos o bajos subtítulos. Podríamos decir que la conclusión era, Pablo trabajó con vehemencia en su misión, pues su deseo era que de todo terminara bien. Como paso final en el estudio de Hechos 20, podemos resumir el contenido así. La vida de Pablo fue un ejemplo de lo que él quería que experimentara cada creyente en Cristo. Su deseo era ayudarles para que pudiesen seguir adelante en él, aun cuando enfrentasen oposición o caminos ásperos. El apóstol Pablo compartió la verdad de Dios con toda persona y en todo lugar y con toda sinceridad. Para asegurarse de que él seguiría adelante lo que había comenzado en Éfeso, Pablo se reunió con los líderes cristianos una última vez para desafiarles a seguir adelante y cumplir con la tarea que también él tenía como meta por delante.
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0: ¿Qué dice la Biblia acerca de lo que debemos hacer con el gran problema del pecado?
1: Si usted no entiende el pecado por lo que es, nunca lo enfrentará ni buscará el remedio que Dios ha provisto. Si usted cree que el pecado es simplemente un problema que debe ser arreglado, buscará cómo solucionarlo en vez de buscar perdón y limpieza. La primera epístola de Juan nos dice cómo enfrentar el problema del pecado y cómo tener comunión con Dios. Niños, jóvenes y adultos en nuestros días han perdido todo el concepto de pecado. Y en general, parece que los seres humanos no entienden, o más bien no quieren entender, lo que es el pecado. Los evolucionistas dicen que estamos en un camino ascendente, que el tiempo eliminará la bestia que existe en nosotros. Solo es cuestión de tiempo y seguiremos evolucionando hacia la perfección. Escúcheme, yo no estoy emparentado de ninguna manera con King Kong. Usted puede creer eso si así lo desea. No voy a argumentar con usted acerca de su árbol genealógico.
0: Hola y sean bienvenidos a El Amor que Vale. Les saluda Irving Ravelo. Es increíble ver todo lo que la gente cree en el campo religioso. Aprendemos muchas cosas, pero no necesariamente las más importantes y eternas. E ignoramos con frecuencia las distracciones que a nosotros llegan para que no fijemos los ojos en estas cosas eternas. Abra su Biblia, por favor, en la primera epístola de Juan, capítulo 1. Hoy el doctor Adrián Rogers, en la voz del pastor Lenny de Llanón, nos entrega la primera parte de su estudio bíblico, Lo que obstruye la comunión.
1: Por favor, busque en su Biblia, primera de Juan, capítulo 1. De esta epístola estamos aprendiendo cómo tener la más dulce comunión sobre la tierra. Hoy vamos a ver las cosas que impiden o estorban el tener esa comunión. Recuerde que tenemos el potencial para esa comunión, pero podemos dejar que ciertas cosas vengan a nuestras vidas que nos defraudarán de esa comunión que es nuestra herencia en el Señor Jesucristo. Días atrás estuve escuchando a Billy Graham en un programa de radio y él contó una historia que me gustó mucho. Dijo que un jovencito entró en una farmacia y preguntó si podía usar el teléfono. Le dijeron que sí. El muchacho llamó al único almacén tienda de comestibles que había en ese pequeño pueblo y cuando le contestaron preguntó, ¿no necesitan un empleado para que limpie y reabastezca los anaqueles y arregle diariamente la mercancía y barra los pisos y mantenga el lugar siempre limpio? El hombre que estaba atendiendo la llamada le dijo que no, porque ya tenían un joven empleado que hacía ese trabajo. Pero el joven preguntó, ¿pero esa persona hace un buen trabajo? ¿Están ustedes satisfechos con su rendimiento? A lo mejor necesitan contratar a otro empleado. Y el hombre le respondió con un tono de satisfacción en la voz, el joven que hace ese trabajo es muy competente, honesto y buen empleado. Estamos muy complacidos con él. Entonces el jovencito agradeció y colgó el teléfono. El farmacéutico, que sin proponérselo había escuchado toda la conversación, le dijo al joven, siento mucho que no pudiste conseguir ese empleo. Y el muchacho sonriendo le dijo, oh, no se preocupe, yo soy el empleado de ese almacén. Esa llamada fue para saber cómo estaba realizando mi trabajo y si estaban satisfechos con mi rendimiento. ¡Qué muchacho tan ingenioso! Ahora, lo que quiero es que usted examine su corazón y su vida y vea si hay algo que está impidiendo el que goce de verdadera comunión. Por lo general, es el pecado, las faltas secretas que causan terremotos morales. Estas faltas secretas a veces son muy abundantes y las tratamos de ocultar, de disfrazarlas. Pero estas son las que nos mantienen apartados de la comunión con Dios. Veamos 1 de Juan 1, desde el verso 5. Este es el mensaje que hemos oído de él y os anunciamos. Dios es luz y no hay ninguna tinieblas en él. Si decimos que tenemos comunión con él y andamos en tinieblas, mentimos y no practicamos la verdad. Pero si andamos en la luz como él está en luz, tenemos comunión unos con otros y la sangre de Jesucristo, su Hijo, nos limpia de todo pecado. Si decimos que no tenemos pecado, nos engañamos a nosotros mismos y la verdad no está en nosotros. Si confesamos nuestros pecados, Él es fiel y justo para perdonar nuestros pecados y limpiarnos de toda maldad. Si decimos que no hemos pecado, le hacemos a Él mentiroso y su palabra no está en nosotros. Sigamos ahora en el capítulo 2, comenzando con el primer versículo. Hijitos míos, estas cosas os escribo para que no pequéis. Y si alguno hubiere pecado, abogado tenemos para con el Padre, a Jesucristo el Justo. Y Él es la propiciación de nuestros pecados, y no solamente por los nuestros, sino también por los de todo el mundo. Y en esto sabemos que nosotros le conocemos si guardamos sus mandamientos. El que dice, yo le conozco, y no guarda sus mandamientos, el tal es mentiroso, y la verdad no está en él. Pero el que guarda su palabra, en este verdaderamente el amor de Dios se ha perfeccionado. Por esto sabemos que estamos en él. El que dice que permanece en él, debe andar como él anduvo. Mi amigo, la Biblia es el único libro en el mundo que tiene la respuesta para el problema del pecado y enfrentarlo, reconociendo que el pecado es eso, pecado. La generación presente ni siquiera quiere oír la palabra pecado. Se dice que es una palabra pasada de moda. El único pecado hoy en día es el llamar pecado al pecado. Ahora, se lo identifica con nombres más modernos: error, equivocación, malinformación, influencia ambiental, desarreglo hormonal, etcétera, etcétera. Escúcheme, y escúcheme bien. Jesús no murió por nuestros errores o equivocaciones o desarreglos hormonales. Jesús murió por nuestros pecados. Vivimos en una época de psicología del comportamiento cuando los psicólogos dicen que somos la suma total de nuestros genes, cromosomas y medio ambiente. Por lo tanto, el hombre no es depravado, sino débil. No es pecador, sino que está enfermo. Por lo tanto, nunca realmente enfrentamos el problema porque nunca llegamos a su raíz. El hombre fue creado a la imagen de Dios. Y el hombre pecó voluntariamente. Y el pecado no es ni un accidente ni un incidente. Es alta traición contra Dios. Si usted no entiende el pecado por lo que es, nunca lo enfrentará ni buscará el remedio que Dios ha provisto. Si usted cree que el pecado es simplemente un problema que debe ser arreglado, buscará cómo solucionarlo en vez de buscar perdón y limpieza. Pero aquí en esta epístola, Juan nos dice cómo hay que enfrentar el problema del pecado y tener comunión con Dios. Niños, jóvenes y adultos en nuestros días han perdido el concepto del pecado. Y en general parece que los seres humanos no entienden, o más bien debería decir, no quieren entender lo que es el pecado. Los evolucionistas dicen que estamos en un camino ascendente, que el tiempo eliminará la bestia que existe en nosotros. Solo es cuestión de tiempo y seguiremos evolucionando hasta la perfección. Bueno, escúcheme, yo no estoy emparentado de ninguna manera con King Kong. Ahora usted puede creer eso, si así lo desea. Y yo no voy a argumentar con usted acerca de su árbol genealógico. Dicen que lo que necesitamos hacer es educar a la gente. Y que cuando la gente esté educada, podremos enfrentar el problema del pecado. ¿Es eso cierto? Bueno, hablemos de historia. ¿Qué de la alemana nazi? Los nazis fueron sumamente educados. Sin embargo, fueron los autores del Holocausto. ¿Qué es lo que está sucediendo en muchas universidades en nuestros días? Se han convertido en centros de estudios superiores y de pecado. Cuando estudiaba en el colegio, tuve un profesor de psicología y lógica a quien admiraba mucho. Fue uno de los hombres más inteligentes que he conocido. Sin embargo, se suicidó. La ciencia dice que a lo mejor la ingeniería genética puede crear al hombre biónico y a la mujer maravilla para producir una nueva raza. Y en la actualidad, algunos padres, convencidos de esa ingeniería genética, están arreglando o rearreglando el nacimiento de sus hijos. Los sociólogos dicen que solo hay que cambiar el medio ambiente y que el hombre mejorará. Si esto es verdad, deberíamos esperar que personas que viven en un mejor ambiente desconocerían lo que es el pecado. Pero eso no es cierto. El pecado no respeta ni la educación, ni la ciencia, ni el medio ambiente. Está presente en las villas miseria, tanto como en las suites de lujo. Y no se olvide que Adán y Eva pecaron estando en el jardín del Edén. Y de lo que yo sé, jamás ha existido mejor medio ambiente que ese. Los psicólogos y los psiquiatras dicen que el pecado no es más que sentimientos negativos que hemos generado dentro de nosotros mismos y que necesitamos despojarnos de esos sentimientos de culpa. Pero la verdad es que no necesitamos despojarnos de esos sentimientos de culpa, sino de la culpa que causa esos sentimientos. Y gracias a Dios por su palabra, a la Biblia, el único libro, permítame enfatizarlo, el único libro que tiene la respuesta para el problema del pecado. ¿Cómo? Cuando recibo a Jesucristo como mi Salvador personal y cuando me arrepiento de mi pecado y confío en Él y por fe lo recibo en mi corazón, soy nacido de nuevo y como resultado de eso, judicialmente, o sea, legalmente, Dios perdona mi pecado para siempre. Busque Hebreos 8, verso 12, porque seré propicio a sus injusticias y nunca más me acordaré de sus pecados y de sus iniquidades. Cuando usted es salvo, cada pecado del pasado, del presente y del futuro está enterrado en la tumba del olvido de Dios. Pero usted debe entender bien esto. Vayamos a Isaías 43. Yo soy el que borro tus rebeliones por amor a mí mismo y no me acordaré de tus pecados. Amigo, esas son buenas noticias del Evangelio de la gracia de Dios. Y ahora mire lo que dice Jeremías 31:34. Porque perdonaré la maldad de ellos y no me acordaré más de su pecado. Y no debemos olvidarnos de la promesa que encontramos en Isaías 1:18. Venid luego, dice Jehová, y estemos a cuenta. Si vuestros pecados fueren como la grana, como la nieve serán emblanquecidos. Si fueren rojos como el carmesí, vendrán a ser como blanca lana. Ahora ponga mucha atención. Cuando Dios dice que no se acordará nunca más de nuestras iniquidades, eso no significa que no puede recordarlas. Dios no está hablando de un recordar intelectual. Dios recuerda nuestros pecados, pero los recuerda como pecados que ya han sido perdonados. Yo nunca puedo olvidar intelectualmente los pecados que he cometido, pero ya no son pecados que Dios tiene en mi contra, porque por su gracia Él los ha perdonado. Esa es la forma como Dios enfrenta nuestro pecado judicialmente. Bienaventurado el varón a quien el Señor no inculpa del pecado. Si Dios pusiera solo la mitad de cualquiera de mis pecados en mi récord policial, esa sola mitad sería más que suficiente para condenarme para siempre. Si voy a ser salvo, tengo que ser salvado por la gracia de Dios. Espero haya entendido este importantísimo punto. Ahora, ¿cómo Dios maneja la situación de nuestros pecados cotidianamente? ¿Cómo Dios maneja mi situación diaria cuando soy orgulloso o arrogante, o cuando miento, o cuando exagero, o cuando tengo pensamientos lujuriosos? ¿Cómo Dios actúa en esos casos? Escúcheme, Dios no actúa como juez, sino como padre. No estoy hablando de juzgamiento legal, sino de cómo Dios actúa como Padre. Porque como creyentes tenemos dos puntos vitales de relación con Dios. Como hijo o hija de Dios, cuando nazco en la familia de Dios. Esta realidad de hijos de Dios nunca cambia. Por ejemplo, yo nací biológicamente en la familia Rogers. No hay nada que pueda deshacer ese evento. Y seré parte de la familia Rogers aunque esté muerto. Y eso mismo sucede cuando usted nace de nuevo, nace en la familia de Dios y es parte de la familia de Dios. Usted es hijo o hija de Dios por medio de una relación filial espiritual. Pero hay otra relación que puede cambiar y que se llama comunión. Y de eso habla el apóstol Juan en esta epístola. Verá, yo soy el hijo de mi padre y cuando crecí tuve esa relación de hijo-padre, pero no siempre tuve comunión con mi padre. Hubo momentos cuando yo hice lo que quise hacer, no lo que mi padre me dijo que hiciera. Y hubo momentos cuando hice cosas que mi padre me dijo que no hiciera. Cuando eso sucedía, yo no perdía mi condición de hijo, pero la comunión con mi padre se rompía. Y mi padre me llevaba atrás de la casa y aplicaba la tabla de la disciplina en el lugar en donde la espalda pierde su elegante nombre. Y reconozco que mi padre me disciplinaba porque me amaba. El escritor de Hebreos dice, porque el Señor al que ama disciplina y azota a todo el que recibe por hijo. La condición de hijo se establece por medio del nacimiento. La relación de comunión se determina por la conducta. De acuerdo a Juan, el perdón y la limpieza diaria de nuestros pecados, Dios los enfrenta no como juez, sino como padre. Veamos 1 Juan 1:3. Lo que hemos visto y oído, eso os anunciamos, para que también vosotros tengáis comunión con nosotros, y nuestra comunión verdaderamente es con el Padre y con su Hijo Jesucristo. ¿Lo notó? No está hablando de un perdón judicial o legal. Está hablando de un perdón paternal. Aún la oración que Jesús enseñó a sus discípulos es una oración familiar. Padre nuestro, danos el pan cotidiano. Perdona nuestras transgresiones. No nos dejes caer en tentación. Líbranos del maligno. Muchos de ustedes seguramente son salvos y van rumbo al cielo, pero van en asientos de segunda clase porque no están gozando de la comunión, de la coinonía de la cual estamos hablando. Entonces, ¿cómo podemos restaurar esa comunión? ¿Cómo podemos librarnos de esas faltas secretas, de esos pecados escondidos que nos separan del Padre y que no nos permite tener esa dulce y maravillosa comunión con Dios? Bien, veamos algunos puntos importantes desde el verso 5 que dice: este es el mensaje que hemos oído de Él y os anunciamos. Dios es luz y no hay ninguna tinieblas en Él. Si decimos que tenemos comunión con Él y andamos en tinieblas, mentimos y no practicamos la verdad. Pero si andamos en luz, como Él está en luz, tenemos comunión unos con otros, y la sangre de Jesucristo, su Hijo, nos limpia de todo pecado. En 1 Juan 1, los versos 8 y 10 leemos: si decimos que no tenemos pecado, nos engañamos a nosotros mismos y la verdad no está en nosotros. Si decimos que no hemos pecado, le hacemos a Él mentiroso y su palabra no está en nosotros. Yo no sé si usted que me escucha este momento camina en luz o en tinieblas espirituales. Solo Dios y usted lo saben. Si camina en la luz, quiere decir que ya es hijo o hija de Dios. Si camina en tinieblas, no lo es. Y si aún no tiene esa relación y comunión con Dios por medio de Jesucristo, no quisiera hacer esa decisión ahora mismo. Si así lo desea, permítame guiarle en una sencilla oración. Dios eterno y Padre celestial, reconozco que no tengo una relación personal contigo, pero quiero tenerla. Sé que soy pecador y que estoy perdido y que mi pecado merece tu juicio, pero vengo a pedir tu gracia y tu misericordia. Señor Jesús, para pagar por la culpa de mis pecados, tú sacrificaste tu propia vida en la cruz y te agradezco por eso. Este momento, con la fe que tengo, te invito a que vengas a morar en mi corazón y seas mi Salvador y mi Señor. Te entrego el control de mi vida. Haz de mí la clase de persona que tú quieres que sea y ayúdame para ser un fiel testigo de tu gracia y tu misericordia. Lo pido en tu santo nombre. Amén.
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0: Nos contenta muchísimo recibir la carta de José. Él nos escribe: he recibido a Cristo como mi Salvador. Tuve el privilegio de entender a través del mensaje del amor que vale que el Señor Jesús es mi Salvador personal. Y desde ese momento, tengo un gozo en mi alma que todo lo que me pasa lo acepto con amor. Al Señor damos gracias por utilizar nuestro programa para continuar trayendo personas a Cristo. Estamos muy agradecidos con todos ustedes que nos escriben diariamente, animándonos a continuar, comunicándonos cómo el Señor Jesús le edifica a través del amor que vale y confirmándonos que efectivamente oran por nosotros. Nos gozamos y agradecemos al Señor por ustedes cuando recibimos su correspondencia, su testimonio y palabras de motivación. 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Una vez más, muchas gracias por escucharnos. Soy Irving Ravelo. 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

0: 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Mi esperanza está en ti. 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
1: Este es el versículo de la semana que se encuentra en Tito 3:1 y dice: recuérdales que estén sujetos a los gobernantes, a las autoridades, que sean obedientes, que estén listos para toda buena obra. Una vez más, Tito 3:1 dice: recuérdales que estén sujetos a los gobernantes, a las autoridades, que sean obedientes, que estén listos para toda buena obra.
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Con todo mi corazón contaré todas tus maravillas. Me alegraré y me regocijaré en ti. Cantaré a tu nombre, oh Altísimo. Salmo 9, 1 y 2. Bendeciré a Jehová que me aconseja. Aún en las noches me enseña mi conciencia. A Jehová he puesto siempre delante de mí. Porque está a mi diestra, no seré conmovido. Salmo 16, 7 y 8. Te amo, oh Jehová, fortaleza mía. Jehová, roca mía y castillo mío y mi libertador. Dios mío, fortaleza mía, en él confiaré. Mi escudo y la fuerza de mi salvación, mi alto refugio, invocaré a Jehová, quien es digno de ser alabado, y seré salvo de mis enemigos. Salmo 17, 1 al 3. Por tanto, yo te confesaré entre las naciones, oh Jehová, y cantaré a tu nombre. Salmo 18:49. Sean gratos los dichos de mi boca y la meditación de mi corazón delante de ti, oh Jehová, roca mía y redentor mío. Salmo 19:14. Engrandécete, oh Jehová, en tu poder. Cantaremos y alabaremos tu poderío. Salmo 21:13. Pero tú eres santo, tú que habitas entre las alabanzas de Israel. En ti esperaron nuestros padres, esperaron y tú los libraste. Salmo 22, 3 y 4. Tributad a Jehová, oh hijos de los poderosos. Dad a Jehová la gloria y el poder. Dad a Jehová la gloria debida a su nombre. Adorad a Jehová en la hermosura de la santidad. Salmo 29, 1 y 2. Cantad a Jehová, vosotros sus santos, y celebrad la memoria de su santidad. Porque un momento será su ira, pero su favor dura toda la vida. Por la noche durará el lloro y a la mañana vendrá la alegría. Has cambiado mi lamento en baile, desataste mi cilicio y me ceñiste de alegría. Por tanto, a ti clamaré, gloria mía, y no estaré callado. Jehová Dios mío, te alabaré para siempre. Salmo 30, 4 y 5, 11 y 12. Alegraos, oh justos, en Jehová. En los íntegros es hermosa la alabanza. Aclamad a Jehová con arpa, cantadle con salterio y decacordio, cantadle cántico nuevo, hacedlo bien, tañendo con júbilo. Salmo 33, 1 al 3. Bendeciré a Jehová en todo tiempo, su alabanza estará de continuo en mi boca. En Jehová se gloriará mi alma, lo oirán los mansos y se alegrarán. Engrandeced a Jehová conmigo y exaltemos aún a su nombre. Salmo 34, 1 al 3.

0: Hola, le habla Todd Nettleton y esta es La Voz de los Mártires. En Laos, cuando falleció Lot, un anciano de 90 años que se había convertido recientemente a la fe en Cristo, los líderes de la aldea les prohibieron a todos los aldeanos no cristianos asistir a su funeral o a hacer donaciones a su afligida familia. El único apoyo que recibieron fue el de 10 familias cristianas de la comunidad. Cuando invitaron a un líder cristiano de otro pueblo a dirigir el servicio funerario, las autoridades de su aldea le impidieron la entrada a los cristianos. Incluso en la muerte, Lot y su familia sufrieron discriminación por su fe en Cristo. Sin embargo, la pequeña comunidad cristiana se mantuvo firme y unida. Ore por la familia de Lot y por las familias cristianas fieles que siguen enfrentando persecución en esa aldea hostil.
1: No permitiré que mis hermanos y hermanas sufran en silencio, ni dejaré que sirvan solos. 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

se ha visto obligado a comprar nuevos trajes por cuanto ganó peso o perdió peso y los trajes anteriores ya no le quedan bien? Es muy probable que los trajes anteriores todavía no están muy gastados, pero la talla ya no es apropiada para el nuevo cuerpo que tiene usted. El apóstol Pablo también insta a los creyentes

0: es a quitarse lo viejo y ponerse lo nuevo. Hoy aquí en Momento Decisivo, el Dr. David Jeremiah continúa su consideración del vestido apropiado que el Señor Jesucristo le da en razón de la nueva vida que le ha dado. 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
1: Pues bien, gracias por acompañarnos hoy en Momento Decisivo. Hoy continuamos con nuestra serie de mensajes, Fe que Transforma, la Carta a los Efesios. Hoy vamos a continuar estudiando el tema, Lo Nuevo y Lo Viejo, volviendo a la Carta a los Efesios, 4:17 a 24. Ayer consideramos las cosas de las cuales el apóstol Pablo dice que debemos despojarnos o quitarnos. Pero Pablo también menciona a continuación lo que debemos ponernos encima, las cosas de las cuales debemos vestirnos al despojarnos de lo viejo. Pablo dice que debemos despojarnos del viejo hombre, pero también dice que debemos vestirnos del nuevo hombre. 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Ahora, volvamos a nuestra consideración del tema, lo nuevo y lo viejo.

0: computación afectiva. En el bachillerato, Rosalind era una atea comprometida, dirigiendo debates, abogando por la evolución y desdeñando a todos los que no concordaban con ella. Una noche, Rosalind cuidó al nene de un médico y su esposa. Cuando le pagaron esa noche, la invitaron a su iglesia. Rosalind declinó, pero con el tiempo aceptó su sugerencia de leer la Biblia, específicamente el libro de Proverbios. Para mi sorpresa, dijo luego, Proverbios estaba lleno de sabiduría. En realidad, tuve que hacer una pausa mientras leía y pensar. Rosalind leyó toda la Biblia y le intrigó más de lo que ella podía haber imaginado. Al leer toda la Biblia una segunda vez, se vio en conflicto. Yo no quería creer en Dios, pero con todo sentía algo peculiar de un amor y presencia que no podía ignorar. En la universidad, una amiga la invitó a la iglesia y ella recibió a Cristo como el Señor de su vida. Ahora escuchen cómo explica lo que le sucedió. Dice, mi mundo cambió dramáticamente, como si una existencia plana de blanco y negro de repente se convirtiera en tres dimensiones y a todo color. En un tiempo, pensaba que yo era demasiado inteligente como para creer en Dios. Ahora sé que era una necia arrogante que desdeñaba a la mente más grande del cosmos, el autor de toda la ciencia, matemáticas y todo lo demás que hay para saber. Un cambio total. El nuevo hombre había entrado en su vida. Cristo la había hecho una nueva persona. Así que antes de conocer a Cristo, usted estaba en desesperanza filosófica, oscuridad mental, desconexión espiritual, alienada de la presencia de Dios y también en deterioro moral. Efesios 4, versículo 19. Habiendo llegado a ser insensibles, se entregaron a la sensualidad para cometer con avidez toda clase de impurezas. Note el calificativo. Con avidez. El resultado inevitable de dejar a Dios fuera de la vida de uno es una vida que empieza a deteriorarse. Escuchen cómo el salmista lo dice en el Salmo 14, versículo 1. El necio ha dicho en su corazón, no hay Dios. Todos se han corrompido, han cometido hechos abominables. No hay quien haga el bien. La frase de Efesios 4, versículo 19, que me resulta interesante, es la frase, habiendo llegado a ser insensibles, como que describe lo que usted y yo estamos presenciando en la cultura actual. Todos los días en las noticias hay una ilustración de personas que viven sus vidas en el mal, al punto en que están más allá de ser sensibles al mal en su vida. Se han endurecido, encallecido a lo que en realidad es verdad. Pablo dice que si dejamos a Dios fuera de nuestras vidas, lo inevitable que nos sucederá es que a la larga nos volveremos insensibles. Ya no sentiremos la necesidad de Dios. No sentiremos la necesidad de hacer el bien. Nuestras vidas se deteriorarán, y eso es algo terrible. Luego dice que la razón por la que eso nos sucede es que dejamos de preocuparnos por Dios y nos volvemos insensibles y cometemos con avidez lo malo. Pablo dice que los que son insensibles se esfuerzan con avidez en hacer lo malo. La expresión con avidez significa también codicia. El motivo es el dinero. La meta es la ganancia. ¿Cómo puede una persona explotar niños e imprimir y distribuir pornografía infantil? ¿Cómo puede alguien vender drogas a adolescentes y niños? ¿Cómo puede toda, aún en la industria, vender fentanilo en el país y matar a miles de personas cada año? No les importa. Están más allá de la sensibilidad. La Biblia dice que cuando uno no tiene a Dios en la vida, hacia allá se dirige. Allí es donde acabará. Vivimos en una cultura que gradualmente está llegando a ser insensible, y el motivo detrás de todo eso es la codicia. Lo hacen por dinero. Pues bien, basta de hablar del viejo hombre. Pablo dice luego que debemos abrazar al nuevo hombre. La Biblia dice que cuando uno se convierte a Cristo, pasa de lo negativo a lo positivo. Efesios 4, versículo 24. Y se vistan del nuevo hombre, el cual, en la semejanza de Dios, ha sido creado en la justicia y santidad de la verdad. Me gusta lo que un comentarista escribe sobre este versículo. Aquí debemos tener presente que no nos vestimos del nuevo hombre meramente quitándonos el viejo. Tenemos que ponernos amor, ponernos paz, ponernos gozo, ponernos paciencia. Por ejemplo, tal vez yo haya perdido los estribos con mis hijos y me haya arrepentido y me he quitado eso, pero no he completado mi responsabilidad a menos que también me haya vestido de amor y paciencia. Estamos reemplazando algo malo con algo bueno. Cuando la Biblia dice, despójense, ese no es el fin de la jornada. Hay que quitarse algo, pero también poner algo en su lugar. Si no lo hace, lo viejo volverá al vacío y continuará dominando su vida. La ilustración más sencilla de esta verdad se halla en Juan capítulo 11, que describe la revivificación de Lázaro. Lázaro había estado en la tumba por 4 días cuando Jesús y sus discípulos llegaron a Betania, e incluso Marta admitió que para entonces hedía. Pero Jesús dijo la palabra y Lázaro salió vivo. Note las siguientes palabras de nuestro Señor: desátenlo y déjenlo ir. Juan 11:44. En los días de Jesús, al embalsamar a un cadáver, lo envolvían con lienzos o vendas alrededor de las piernas, el torso y los brazos. Allí está Lázaro, saliendo a pasitos de la tumba envuelto en los lienzos sepulcrales, y Jesús les dice a los amigos de Lázaro: está vivo. La muerte ha sido derrotada en Lázaro, pero eso no basta. Desátenlo y déjenlo ir. Muy a menudo en el cristianismo lo que sucede es que somos salvados y si no somos cuidadosos nos quedamos envueltos en los lienzos sepulcrales de la vida anterior. Nos convertimos en cristianos. En realidad creemos en Jesús, pero no le permitimos que sea el Señor de nuestra vida. Y entonces, poco a poco, en lugar de vivir la vida de resurrección, vivimos como muertos. Así que la Biblia dice, quítense eso. Ahora abrazamos al nuevo hombre. Permítame decirle 4 cosas que brotan de este pasaje de Efesios. Primero, el nuevo hombre tiene una nueva conexión. Versículo 20. Pero ustedes no han aprendido a Cristo de esta manera. En lugar de desesperanza filosófica, el nuevo hombre tiene una nueva conexión con Jesús. Cuando una persona se convierte a Cristo, se despoja de la desesperación y el desaliento y se viste de Jesucristo. En contraste a la alienación de Dios en la vida anterior, Pablo escribe de la conexión con Dios en la nueva vida. No dice, ustedes no han aprendido el cristianismo de esa manera. Dice, ustedes no han aprendido a Cristo de esa manera. Porque, como ven, el andar del nuevo hombre no es adherencia a algún sistema religioso. El cristianismo, damas y caballeros, no es una religión. Una religión es un esfuerzo de llegar a Dios mediante una vida buena. El cristianismo es Dios habiendo descendido a nosotros para perdonarnos de nuestros pecados a fin de que podamos tener una relación personal con Jesucristo. Yo no promuevo una religión. Tengo una relación personal con Jesús. Así que estar conectado a Jesús quiere decir estar conectado a la esperanza. Cuando usted se convierte a Cristo, ya no está separado de Dios. Tiene una relación personal con Dios por su Hijo. Usted confiesa su pecado y es perdonado. De repente, la conciencia de Dios en su vida empieza a crecer. Así que Pablo dice, quítense la desesperanza y vístanse de Cristo. Luego dice que uno no tiene solo una nueva conexión, sino que también tiene una nueva convicción. Versículo 21. Si en verdad lo oyeron y han sido enseñados en él conforme a la verdad que hay en Jesús. Si eso es verdad, entonces todas estas cosas han sucedido y las Escrituras dicen que usted tiene una nueva convicción. Note al leer estas palabras que hay 3 cosas que se destacan en cuanto a Cristo. Pablo dice que los efesios han aprendido a Cristo, han oído a Cristo y han sido enseñados en Cristo. Como nuevo cristiano, usted tiene un nuevo programa de estudios. Su programa de estudios es Dios. Su programa de estudios es la palabra de Dios. El nuevo hombre reconoce a Jesús como su maestro. Acude a la palabra de Dios y se da cuenta de que está siendo enseñado por el mismo Hijo de Dios. Jesús dijo en Juan capítulo 13, versículo 13, ustedes me llaman maestro y señor, y tienen razón, porque lo soy. Yo soy maestro y señor. La palabra maestro aparece en el Nuevo Testamento 45 veces en referencia a Jesucristo. No es solo nuestro Señor, no es solo nuestro Salvador, no es solamente nuestro amigo, es nuestro maestro. Y si usted se sienta a los pies de Jesús, crecerá y el nuevo hombre aumentará y el viejo hombre será expulsado. Como ve, cuando se trata de esta situación de reemplazo, uno no simplemente dice, voy a sacar al viejo hombre. Lo saca y el nuevo hombre llega a crecer tanto que no hay espacio para que el viejo hombre siga viviendo en su vida. Edifique al nuevo hombre y el viejo hombre se sentirá tan incómodo que se irá y lo dejará tranquilo. Tal como Rey de Reyes y Señor de Señores, Jesucristo es el Maestro de Maestros, el Educador Supremo para todos nosotros, de quien tenemos que aprender. Vestirse del nuevo hombre debe ser una experiencia tan decisiva como despojarse del viejo. Si estamos viviendo vidas derrotadas, no se debe a que el poder de Dios no sea suficiente. No estamos aprovechándolo como es debido. Alguna vez ha dicho, el año pasado no lo hice, pero por la gracia de Dios este año lo haré. Esa es la decisión que debe tener lugar en su vida. Usted echa un vistazo a las cosas que no pertenecen a la vida y las saca y las reemplaza con algo mejor, algo bueno. No se limita a librarse de las cosas viejas, sino que las reemplaza con cosas nuevas. En un tiempo, usted solía leer cosas que no eran redentoras. Ahora, usted cambia eso por la lectura de la palabra de Dios o lecturas en cuanto a cómo crecer en Cristo. Quita lo viejo, reemplazándolo con lo nuevo. Usted tiene una nueva convicción y también tiene una nueva creación. En lugar de experimentar el deterioro moral, el cristiano es una nueva criatura. Versículo 24. Y se vistan del nuevo hombre, el cual, en la semejanza de Dios, ha sido creado en la justicia y santidad de la verdad. Escribiendo en 2 a los Corintios capítulo 5, versículo 17, Pablo lo dice de esta manera. De modo que si alguno está en Cristo, nueva criatura es. Las cosas viejas pasaron, ahora han sido hechas nuevas. El viejo hombre produce corrupción y el nuevo hombre produce justicia. Eso es simplemente lo que la Biblia dice y es verdad. Si usted alimenta al viejo hombre, puedo decirle a dónde va y puedo casi prometerle a dónde acabará. Pero si da de comer al nuevo hombre, está en una jornada de bendición. ¿Cuántos saben que es una cosa ir al cielo y todos nos entusiasmamos por eso, pero ¿sabían que Dios quiere que usted disfrute de la jornada? Él no quiere que simplemente diga, simplemente voy a vivir en esta corrupción moral en que vivo y un día llegaré al cielo y todo estará bien. Ese no es el plan de Dios para su vida. Jesús dijo, yo he venido para que tengan vida y para que la tengan en abundancia. Esa vida es la vida en donde la nueva naturaleza reina en su vida. Ahora hemos hablado de dos cosas, expulsar al viejo hombre y abrazar al nuevo hombre. La tercera cosa en esta lección es clave de todos. Fortalezca el hombre interior, emparedado entre despojarse de lo viejo y vestirse de lo nuevo. Tenemos el versículo 23, y que sean renovados en el espíritu de su mente. En 2 a los Corintios capítulo 4, versículo 16, el apóstol dice algo similar. Por tanto, no desfallecemos, antes bien, aunque nuestro hombre exterior va decayendo. Sin embargo, nuestro hombre interior se renueva de día en día. Es mediante la renovación de la mente que expulsamos al viejo hombre de manera final y completa. Y nos vestimos del nuevo hombre de manera final y completa. Todas las cosas que habíamos aprendido antes de Cristo son reemplazadas con una nueva manera de pensar. Satanás sabe que si somos hombres y mujeres del libro de Dios, si estamos renovando nuestras mentes con las Escrituras, Satanás sabe que no puede vencer eso. Así que, ¿qué hace? Hace todo lo que pueda para impedir que hagamos eso. ¿Por qué es que cuando usted toma la decisión de que va a leer más de la Biblia en el año nuevo, llega a la segunda semana y haya que muchas cosas se interponen en su propósito? Tal vez cambian sus horas de trabajo. El enemigo sabe que si usted empieza a amar la palabra de Dios y a estudiar la palabra de Dios, no hay nada que Satanás pueda hacer para destruirlo. Así que, ¿qué hace? Impide eso. ¿No es interesante cuán a menudo sucede eso? Y yo lo he experimentado tanto como todos ustedes. Satanás trata todo lo que puede para hacer que sigamos pensando de la manera anterior. y cuando descuidamos alimentarnos de la verdad espiritual, le permitimos que gane la batalla. Si nos negamos a ingerir lo nuevo, acabamos quedándonos con lo viejo. ¿Lo captan? Si no realizamos acción expresa para ingerir lo nuevo, nos quedamos con lo viejo. No tiene que hacer nada. Todo lo que tiene que hacer es no hacer nada. El mejor comentario de esta verdad se halla en Romanos, capítulo 12, versículos 1 y 2. Observe con atención lo que explico en el versículo. Por tanto, hermanos, les ruego por las misericordias de Dios que presenten sus cuerpos como sacrificio vivo y santo, aceptable a Dios, que es el culto racional de ustedes, abrazando al nuevo hombre, y no se adapten a este mundo expulsando al viejo hombre, sino transfórmense mediante la renovación de su mente para que verifiquen cuál es la voluntad de Dios, lo que es bueno y aceptable y perfecto, fortaleciendo al hombre interior. Esto es lo que quiere decir renovar la mente. Quiere decir que se toma en serio la importancia de la Biblia. Cuando la Biblia habla de renovar nuestra mente, está hablando de una renovación y reemplazo completo de lo que estaba anteriormente presente con algo mejor. Cuando usted renueva un apartamento o edificio, derriba y quita todos los materiales viejos que no encajan con el nuevo diseño y plan. Si no encaja con el plan, lo desecha y lo reemplaza con algo que encaja. Esto es lo que sucede cuando tenemos nuestras mentes renovadas. Quitamos todas las cosas que previamente ocupaban nuestras mentes y las reemplazamos con lo que está en línea con el plan de Dios para nuestras vidas. Cuando llenamos nuestra mente de la palabra de Dios que contiene la mente de Dios, eso nos ayuda a descubrir lo que Dios quiere que hagamos. Cada vez que usted oye una palabra como esta de su pastor, de mí, usted dice, ¿y qué hay de nuevo? No hay nada nuevo. No tengo ningún plan nuevo. Lo que estoy diciéndole es la voluntad de Dios para su vida. Y cuando usted hace de la voluntad de Dios para su vida una parte de su agenda diaria, tiene un lugar y un propósito. Usted dice, leo la Biblia y a veces no la entiendo. Yo también, pero la leo de todas maneras, porque sé que si la leo y leo algo que tal vez no entienda aquí, lo empiezo a entender allá. El constante refrigerio de mi mente con la palabra de Dios inunda mi alma y empieza a expulsar las cosas que me causan problemas. Una de las mejores cosas que puede hacer si tiene ansiedad es leer la palabra de Dios. Una de las mejores cosas que puede hacer si está batallando con la tentación es leer la palabra de Dios. Usted dice, Pastor Jeremiah, me iba en verdad muy bien hasta que llegué a Levítico y entonces me desalenté. Lo entiendo. Lea Levítico de la mejor manera que pueda, tal vez en voz alta, hasta que pase al libro que sigue. Pero sin leer la palabra de Dios, sin la ingestión de la verdad de Dios, es realmente difícil. No sé de ninguna otra manera en que pueda renovar su mente. No hay lugar a donde ir para que le renueven la mente. Tiene que hacerlo reemplazando lo viejo como nuevo. Alguien explicó este concepto de esta manera. Lo que sea que tengas en tu mente tenderá a ocurrir en tu vida. Si continúas creyendo como siempre has creído, seguirás actuando como siempre has actuado. Si continúas actuando como siempre has actuado, continuarás recibiendo lo que siempre has recibido. Si quieres resultados diferentes en tu vida o en tu trabajo, todo lo que tienes que hacer es cambiar tu mente. Quiero relatarles algo en cuanto al teniente general William K. Harrison. Fue el soldado más altamente condecorado de la 30ª División de Infantería, que el general Eisenhower calificó como la División número 1 de Infantería de la Segunda Guerra Mundial. Fue el primer estadounidense que entró en Bélgica durante esa guerra y lo hizo a la cabeza de las fuerzas aliadas. Recibió toda condecoración por valor, excepto la Medalla Congregacional de Honor, habiendo recibido los honores del Corazón Púrpura. Fue uno de los pocos generales que fue herido en acción. Cuando empezó la Guerra de Corea, sirvió como jefe de personal del Comando de las Naciones Unidas y debido a su carácter y dominio propio tranquilo, a la larga el presidente Eisenhower lo escogió para que dirigiera las prolongadas y tediosas negociaciones que pusieron fin a la guerra. El general Harrison era un soldado de soldados que llevaba una vida ajetreada, ultra frenética, pero también siempre fue un asombroso hombre de la palabra de Dios. Cuando tenía 20 años y era cadete en West Point, empezó a leer el Antiguo Testamento una vez y el Nuevo Testamento cuatro veces cada año. Lo hizo hasta el fin de su vida. Incluso en el fragor de la guerra, mantuvo su compromiso, igualándose durante los respiros de dos o tres días para el reemplazo y reaprovisionamiento que seguían a las batallas. Así que, cuando la guerra terminó, estaba al día. A los 90 años, cuando la vista ya no le permitió esta disciplina, había leído el Antiguo Testamento 70 veces y había leído el Nuevo Testamento 280 veces. Con razón, su piedad y sabiduría eran proverbiales, dice Kent Hughes. Con razón, el Señor lo usó para 18 años fructíferos dirigiendo el compañerismo de oficiales cristianos. Era un hombre de guerra, era un hombre de valentía, un hombre de victoria, era un hombre de la palabra de Dios. Cuando usted llega a ser un hombre o una mujer de la palabra de Dios, lo que sucede es algo imperceptible. Usted lee la Biblia y de repente reconoce que algunas de las tentaciones del viejo hombre ya no tienen poder en su vida. Cuando volví de la cirugía, me recetaron una medicina y noté que uno de los efectos fue que destruyó mi apetito. Perdí todo el sabor de la comida, perdí mi deseo e incluso hasta hoy no he recuperado por completo todo el sabor de la comida. Lo que sucede cuando usted le permite al Espíritu Santo que venga y viva en su vida y usted alimenta al nuevo hombre, es que empieza a perder el apetito por las cosas viejas. En realidad no piensa tanto al respecto como para no querer hacerlo más, porque el Espíritu Santo ha tomado la palabra y le ha llenado de nuevos deseos, y lo viejo no es algo que usted quiera. Y eso, damas y caballeros, es la clave para la vida cristiana. Deshágase del viejo hombre de manera decisiva y vístase del nuevo hombre. Y recuerde que hay dos naturalezas que laten en su pecho. La una es necia, la otra es bendita. A la una ama, a la otra detesta. Aquella que alimente dominará. Tome la decisión, sabe lo que debe hacer. Ahora hágalo. ¿Podrá la gente decir que usted es cristiano al ver que lleva un vestido nuevo, el nuevo hombre? No necesita ponerse un letrero en el pecho para decirle a todos que es cristiano. Pablo dice que lo nuevo mostrará a todos que en efecto pertenecemos a Jesucristo. 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Asegúrese de acompañarnos el día de mañana cuando empezaremos la consideración del tema Un nuevo estilo de vida en la continuación de esta serie sobre la carta de Pablo a los Efesios. Hasta entonces, gracias por escucharnos.
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4: Este es el versículo de la semana que se encuentra en Tito 3:1 y dice: recuérdales que estén sujetos a los gobernantes, a las autoridades, que sean obedientes, que estén listos para toda buena obra. Una vez más, Tito 3:1 dice: recuérdales que estén sujetos a los gobernantes, a las autoridades, que sean obedientes, que estén listos para toda buena obra.

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1: Mi familia era alemana y vivíamos en Polonia cuando empezó la Segunda Guerra Mundial. Como los polacos nos perseguían, nosotros acogimos al ejército de Hitler como libertadores. La propaganda nazi debilitó mi instrucción evangélica y dejé la iglesia para unirme a la juventud de Hitler a mis 16 años. Después de la graduación, me enlisté en la Luftwaffe para evitar el frente ruso. Cuando a la Luftwaffe se le agotó los aviones en 1944, me convertí en un artillero de tanque de guerra, y cuando al ejército alemán se le acabó los tanques en 1945, fui puesto en la infantería. En una batalla desesperada en Hungría contra el ejército ruso, peleamos sin tregua durante 5 días. Por fin, dormimos unas horas, pero cuando nuestra unidad retrocedió, mis camaradas no lograron despertarme, y me desperté solo, con los rusos avanzando. Yo había abandonado a Dios, pero Él no me había abandonado a mí. Cuando acabó la guerra el 8 de mayo de 1945, los rusos continuaron bombardeándonos, así que fuimos por nuestras vidas a la línea americana. Los americanos me trataron como un amigo, me dieron comida y trabajo para hacer. Con el tiempo encontré a mi novia en la zona este y nos casamos. Luego solicitamos inmigrar a los Estados Unidos. Escuchando a un pastor por la radio, recordé cómo Dios me había librado de la muerte vez tras vez. Empezamos a ir a la iglesia, donde la verdad del sacrificio de Dios atravesó mi endurecido corazón. El Mesías judío había muerto para salvar a un soldado alemán como yo. Soy Alfredo Porsche, y hoy mi esposa y yo somos ciudadanos americanos y embajadores por Cristo, quien nos ha dado vida eterna. Así que si el Hijo libertare, seréis libres de verdad.
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0: Cuando alguien nos ofende, ¿cómo reaccionamos? ¿Tenemos derecho a culpar a alguien más responsabilizándolo porque nos ha hecho daño? 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Recordemos que Dios no toma parte en este juego de culpar a otros.
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0: Hoy quisiera hablarles del juego más antiguo de toda la humanidad. Por eso quisiera que leyéramos el capítulo 3.

0: de Génesis. En este primer libro de la Biblia, la primera familia jugó este juego. Adán y Eva ya habían pecado contra Dios, y las Sagradas Escrituras dicen así a partir del versículo 8. Y oyeron la voz de Jehová Dios que se paseaba en el huerto al aire del día, y el hombre y su mujer se escondieron de la presencia de Jehová Dios entre los árboles del huerto. Mas Jehová Dios llamó al hombre y le dijo, ¿dónde estás tú? Y él respondió, oí tu voz en el huerto y tuve miedo porque estaba desnudo y me escondí. Y Dios le dijo, ¿quién te enseñó que estabas desnudo? ¿Has comido del árbol de que yo te mandé no comieses? Y el hombre respondió, la mujer que me diste por compañera me dio del árbol y yo comí. Entonces Jehová Dios dijo a la mujer, ¿qué es lo que has hecho? Y dijo la mujer, la serpiente me engañó y comí. Y Jehová Dios dijo a la serpiente. Ahora, Adán pudo haber dicho, Dios, estamos desnudos, nos hemos escondido porque pecamos contra ti, nos sentimos muy avergonzados. ¿Qué podemos hacer ahora? ¿Qué haces tú en estos casos? Pero Adán dijo, la mujer que me diste, ella fue la que lo arruinó todo, ella me dio del fruto. Y Eva dijo, espera un minuto, esa serpiente en el huerto, ella fue quien lo hizo. Por lo tanto, así empezaron el juego de la culpa, pero Dios no aceptó sus excusas, ni tampoco acepta las nuestras. Mire, no podemos andar en el espíritu y ser espiritualmente maduros si estamos pensando que alguien tiene una deuda con nosotros porque nos hizo algún daño. No podemos hacerlo. Piensen esto por un momento. Dios no les dijo a Adán y a Eva, pobre de ustedes. Dios no dijo eso. Él les dijo, Adán, tú eres responsable de tu pecado. Eva, tú eres responsable de tu pecado. Satanás, tú eres responsable de tu pecado. ¿Qué significa esto? Que nosotros no podemos en lo absoluto culpar a otra persona. No podemos hacerlo, aunque nos hayan lastimado. La única reacción agradable a la vista de Dios es perdonar. Yo sé que hay ocasiones en que eso es extremadamente difícil. Cuando nos sentimos muy dolidos, tenemos muchas razones para pensar que nos han ofendido o a veces nos encontramos en una situación en la que decimos, bueno, Señor, si yo no hubiera crecido así y si no hubiera tenido esto y si mis padres no hubieran hecho tal y tal cosa, y quizás todo sea cierto. Quizás de niño le maltrataron y usted fue objeto de abuso y se crió en un ambiente muy difícil. Pero somos seres con libre albedrío. Tenemos voluntad propia y el Espíritu de Dios habita en nosotros, el cual nos capacitará para superar estas cosas. Ahora bien, culpar a otros tiene consecuencias muy serias, y me gustaría que veamos dos aspectos de esas consecuencias, las consecuencias a nivel personal y las consecuencias a nivel nacional. ¿Cuál es la primera? Cuando culpamos a otros, eso en realidad nos induce a pecar más, ya que si podemos pecar y eludir la responsabilidad y echarle la culpa a otros, entonces no nos sentiremos tan mal. Así que esa actitud más bien fomenta el pecado. En segundo lugar, con toda seguridad impedirá nuestro crecimiento espiritual, ya que dejaremos de crecer el momento en que empezamos a culpar a otros y a guardar rencor. Hasta allí llegaremos en nuestro crecimiento espiritual. Así que somos responsables de nuestros hechos. No podemos culpar a nadie más. Otro aspecto de las consecuencias es que el culpar a otros promueve la disensión y la enemistad. Por ejemplo, digamos que alguien nos hizo un mal, entonces llamamos a una persona amiga nuestra que estima mucho a la persona que nos ofendió y le decimos, mira, quiero decirte lo que fulano me hizo. Y se lo decimos. Entonces esta persona dice, no puedo creer que hiciera algo semejante. ¿Y qué hace esta persona amiga? Pues que llama a otra persona y le dice, ¿supiste lo que fulana le hizo a tal y tal? Pero la segunda persona no lo contará tal y como usted se lo dijo. Eso siempre pasa así. Entonces culpar a otros produce discordia y enemistad, ya que, como hemos visto, Dios no actúa así. Él ofrece perdón, hace todo a un lado y no culpa a nadie más. Debemos poner esas cosas a un lado, no importa lo que hayan hecho. ¿Y cuál debe ser nuestra actitud? Perdonar. Entonces dijimos que promueve la disensión y la enemistad, pero además propicia la amargura, ya que entre más insistamos en culpar a otros diciendo, fulano me hizo esto, eso me pasó por culpa de tal y tal, y yo soy así por culpa de ellos. ¿Sabéis qué sucede? Que brota de nuestro corazón la amargura, la hostilidad y el enojo, y todo lo repugnante que de nada nos sirve. Pero no solo esto sucede cuando culpamos a otros, sino también perjudica nuestro testimonio, y casi siempre desacredita a la persona que estamos culpando, sobre todo si se trata de algo que hizo y ni siquiera se dio cuenta de ello, pues no era su intención hacerlo. Y aun si fuera así, aunque alguien nos haga mal, delante de Dios no tenemos derecho alguno a desacreditar a nadie ni dañar su reputación ante los demás. No tenemos derecho. Entonces, todo esto sucede a un nivel personal. Pero, ¿qué consecuencias tiene a un nivel nacional? Bien, veamos un ejemplo. Hace algunos años, tal vez usted se acuerda, estuvo en boga un dicho que cuando alguien era sorprendido haciendo algo malo, ¿sabe qué decía? El diablo me obligó a hacerlo. ¿Qué nos recuerda esto? ¿Quién en la Biblia dijo algo parecido? Eva, por supuesto. En realidad las cosas no han cambiado, ¿no es cierto? La gente todavía dice, es que el diablo nos obligó a hacerlo. Y no estoy bromeando al decir esto. Pero nadie queda impune con solo decir, el diablo me obligó a hacerlo. Lo que ha sucedido es que hemos inventado una idea que se parece mucho a padecer persecución. Es decir, hoy en día somos víctimas de las circunstancias y de todo lo que nos ha sucedido. Y por eso al ver la televisión o leer el periódico, y nos aterra ver estas cosas, alguien entra en una tienda o en un negocio y mata a varias personas, o alguien mata a todos los miembros de una familia, o hace las cosas más despiadadas y crueles que no quiero siquiera mencionar. Y luego apresan a esa persona, la meten a la cárcel, la someten a juicio, la juzgan y llegan a una conclusión. No vamos a sentenciarla a muerte, ni a cadena perpetua, ni ninguna de esas cosas. Vamos a ponerla en libertad porque esa es la influencia que ha tenido desde su niñez y ese fue el ambiente en que se crió. ¿Cree usted que Dios ve las cosas de esa manera? Mira cómo fuiste víctima del abuso de tus padres. Entonces, ¿no eres culpable de asesinarlos? Por supuesto que no. Este juego de la culpa se ha jugado tan bien que está socavando todo nuestro sistema educativo y judicial solo porque alguien creció en una mala situación. Pero, ¿quién no? ¿Quién no creció en una mala situación? ¿Quiénes no tuvieron padres que los fastidiaron? Hoy lo habríamos llamado abuso. En aquellos días nos daban una paliza porque la necesitábamos y nadie culpó a nuestros padres, excepto nosotros, por haberlo hecho. Ahora quisiera que piensen en algo. Digamos que una persona o mil personas que crecieron en una mala situación, sus padres no estaban presentes o no tienen más que uno de ellos y crecieron con todas estas cosas malas que suceden. Entonces, ¿qué pasa? Se meten en todo tipo de delitos y terminan destruyendo a otras personas y no son aptos para vivir en la sociedad y son encarcelados o los dejan salir. Y entonces simplemente los exaltamos y los ponemos en la portada de las revistas. Ahora, por cada uno de ellos hay otros 10.000 hombres y mujeres que crecieron en malas situaciones, tan malas como las de ellos, o quizás peores. ¿Y sabe lo que decidieron? Decidieron esto. No me quedaré así toda mi vida. No culparé a nadie más. Descubriré lo que funciona en la vida. Haré algo de mí mismo y saldré y trabajaré duro y haré lo que sea necesario para ser la clase de persona que debo ser y no me pasaré la vida culpando a alguien más. ¿Pero qué es lo que hacemos? Lo que hacemos es que socavamos todo nuestro sistema judicial al decir, lo disculpamos, porque sus circunstancias no fueron buenas. Mire, estoy aquí para decirles que yo habría estado en prisión como lo habrían estado muchos de ustedes si nos hubiéramos dejado guiar por las circunstancias. Pero por la gracia de Dios, Él está más que dispuesto a intervenir en la vida de todo aquel que desee recibir a Cristo como su Salvador, y muchas de esas personas han rechazado a Cristo. Algunos de los peores criminales asistieron a la escuela dominical y a la iglesia y escucharon el Evangelio, pero tomaron la decisión de no recibir a Cristo. Entonces, ¿a quién vamos a culpar? ¿A la sociedad? Pues eso se debe a que busquemos cómo rehuir nuestra responsabilidad a toda costa. Pero la Biblia dice en 2 Corintios 5:10, porque es necesario que todos nosotros comparezcamos ante el tribunal de Cristo para que cada uno reciba según lo que haya hecho mientras estaba en el cuerpo, sea bueno o sea malo. Seremos juzgados según nuestros hechos. Compareceremos ante el tribunal de Cristo. Yo no voy a estar acompañado por otra persona, ni usted tampoco. Cada uno comparecerá por sí solo, sin tomar en cuenta lo que otros hayan hecho. Pero eso no quiere decir, escúcheme bien, no deseo ser demasiado duro. No quiere decir que Dios no tome en cuenta las dificultades y la adversidad de la vida de alguna persona, ya que la decisión final de cómo reacciona esa persona es responsabilidad de ella. Pero hemos creado un ambiente en el que no somos responsables si hemos tenido una vida difícil. Y lo que ha pasado es que eso ha carcomido la sociedad en que vivimos y como resultado de eso todos estamos sufriendo las consecuencias. Me gustaría concluir diciendo simplemente que solo hay una forma de manejar este juego de culpar a los demás, solo una. Ser personas lo suficientemente maduras para asumir responsabilidad por nuestros hechos. Si hacemos mal o causamos daño a alguien, debemos asumir la responsabilidad por nuestros hechos. Si hacemos mal o causamos daño a alguien, debemos asumir la responsabilidad y no buscar a quien echarle la culpa de ello. Creo que todos nos hemos comportado así muchas veces. Yo estoy seguro de haberlo hecho. Pero culpar a los demás no concuerda con lo que somos como hijos de Dios. Así que en primer lugar debemos asumir la responsabilidad por lo que hacemos. En segundo lugar debemos asumir esa responsabilidad no importa quién me haya perjudicado u ofendido. No tenemos derecho de culpar a nadie ni de guardar resentimiento alguno. Esto quiere decir que debo perdonar, lo que implica que no guardaré rencor, lo que a su vez indica que la deuda que alguien tenía conmigo ha sido pagada. Usted dirá, bueno, ¿cómo fue pagada si le hicieron un daño? ¿Cómo se pagó? Yo tomé la decisión de perdonarlo. Y esa decisión quiere decir que la deuda fue pagada. Ya no me debe nada. No tiene que hacer nada para que yo esté satisfecho. No tiene que venir arrastrándose ni adulándome diciendo esto o aquello. Nada de eso. Cuando Cristo estaba en la cruz, Dios cargó sobre él todo el pecado del mundo, tanto los suyos como los míos. Y al morir, Él pagó toda la deuda de nuestros pecados y por eso es que ahora Dios nos puede perdonar porque la deuda ha sido saldada. Ahora, si pecamos contra Dios, nuestra comunión con Él se rompe y debemos corregir nuestro error, pero eso no indica que perdamos la salvación y que ya no tengamos vida eterna. ¿Por qué? Porque la deuda por el pecado ya fue pagada por el Señor Jesucristo de una vez para siempre. Permítame preguntarle, ¿qué derecho tenemos nosotros de tener resentimiento en contra de alguien a pesar de lo que nos haya hecho si Dios no lo tiene en contra de nosotros? No tenemos ese derecho. El juego de la culpa no concuerda con un hijo de Dios. Ahora quizás usted diga, bueno, ni siquiera soy cristiano. Entonces permítame hacerle una pregunta. ¿Por qué nunca ha confiado en Jesucristo como su Salvador? Sé lo que algunos de ustedes dicen porque he escuchado esto muchas veces. Usted dice, bueno, le diré por qué no soy cristiano. La razón por la cual no soy cristiano es que he visto a muchas personas que profesan ser cristianas y no viven mejor que yo. Ustedes los cristianos las llaman apóstatas y simplemente no he visto que las personas en la iglesia vivan como creo que deberían vivir y como ustedes dicen que deben vivir. Por lo tanto, cuando estén en el buen camino, me convertiré en cristiano. Amable oyente, ¿sabe lo que pasará? Cuando se encuentre en el juicio del Dios Todopoderoso y el juicio del gran trono blanco como una persona perdida, ¿sabe lo que Dios le dirá? No eres responsable de lo que ellos han hecho. No te hice responsable de sus malas acciones, por lo tanto, no te llevas ningún mérito de sus buenas acciones. Mire, si soy responsable de los errores de alguien, entonces me llevo el mérito de sus buenas acciones. Y Dios le va a decir esto, como persona perdida, no eres responsable de lo que ellos hicieron. Los observabas a ellos. Deberías haberme observado a mí. Nunca te dije que te salvaras observando a otros cristianos. Dije que debías observar a mi Hijo Jesucristo. Amable oyente, no funcionará. No puede culpar a los cristianos desobedientes por su forma de actuar debido a que usted está perdido. Tampoco puede decir, bueno, no crecí en un hogar cristiano. La mayoría de la gente no lo hizo, pero ha escuchado la verdad y entonces es responsable. Mire, nosotros podríamos inventar muchas excusas para no ser salvos, pero ninguna será aceptable a los ojos de Dios. Por eso quisiera animarle a que le pida al Señor Jesucristo que le perdone sus pecados y que le diga que acepta su muerte en el Calvario como pago total de su pecado, que quiere ser uno de sus hijos y que confía en Él ahora mismo como su Salvador. Todo esto por fe, y sus pecados serán perdonados y se convertirá en Hijo de Dios. Ahora, si ya es creyente y en este momento tiene algunas heridas en su vida, y me refiero a que tiene heridas, cicatrices emocionales profundas. Es posible que tenga algunas cicatrices físicas por la forma en que ha sido tratado. Quisiera animarle, amable oyente, por su bien, a que deje eso a un lado. Usted dirá, ¿cómo lo hago? Esto es lo que debe hacer. Diga, Padre, reconozco que me he equivocado. Y he estado culpando a mi padre, a mi madre, a mi abuelo, a los que abusaron de mí, a los que me lastimaron en mi trabajo, pero hoy sé que me has perdonado. Así que dejo todo eso a un lado. No les tengo más rencor. Les perdono. Amable oyente, ese es un acto de su voluntad. Usted elige perdonar a esa persona o a esas personas y le agradece a Dios por su perdón. También le agradece a Dios que al dejar todo eso a un lado, ya no lo cargará más. Ahora escuche bien esto. La próxima vez que vea a esas personas, es posible que aparezca algo. Pero diga lo siguiente. Gracias, Padre, porque están perdonadas, así que no les guardo resentimiento. Y dependiendo de la naturaleza del daño que le hicieron, no pasará mucho tiempo para que cuando les vea pueda pensar en el amor y decir, no entendían lo que estaban haciendo. Si hubieran visto las consecuencias, nunca hubieran hecho eso. ¿Y sabe lo que hará usted? Comenzará a tener un increíble sentimiento de amor por esa persona. No se pase la vida llevando una carga emocional que por último le destruirá y le privará de obtener lo mejor que le brinda la vida. Nuestro Padre Celestial está dispuesto a recibirle y perdonarle. Y cuando Él perdona, dice la Biblia, Él no recordará jamás nuestros pecados. El juego de culpar a otros ha terminado.
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0: Las sencillas peticiones de Dios son a menudo los peldaños para las más fantásticas bendiciones en nuestra vida. Pero uno de los errores que cometemos es no dar ese primer paso. De alguna manera pensamos que las cosas pequeñas y simples de la vida no son realmente tan importantes. Pero para Dios, a menudo, ese primer pequeño paso es el gran paso hacia su mejor bendición. Así que permítame hacerle esta pregunta. ¿Qué es lo que Dios le ha estado desafiando a hacer que aparentemente no es tan importante y aún no lo ha hecho? Mire, amable oyente, cuando Dios le dice que haga algo y usted responde, «Oraré por ello», esa no es la respuesta. Cuando Dios dice específicamente, «Esto es lo que quiero que hagas», la única respuesta correcta es decir, «Sí, Señor», «Sí, sí» a lo que Él requiere de nosotros. No estoy diciendo que nunca deba orar por las peticiones de Dios, pero a menudo sabemos exactamente lo que Él está diciendo. Está muy claro para nosotros y por lo tanto la respuesta correcta es hacer exactamente lo que Él dice. Recuerde que obedecer a Dios en los asuntos pequeños es a menudo el paso inicial para las mayores bendiciones de Dios en nuestra vida.
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1: Y ahora el pronóstico del tiempo para Houston en Radio Amistad. Se reporta 78 grados y despejado. El viento sopla desde el norte. Hoy tormentas eléctricas con una temperatura máxima cerca de 98 grados. Esta noche, despejado, con una temperatura mínima cerca de 78 grados. Después mañana, despejado, con una temperatura máxima cerca de 102 grados. Mañana por la noche, despejado, con una temperatura mínima cerca de 78 grados. 1400 AM, Radio Amistad.
0: Este es el versículo de la semana que se encuentra en Tito 3:1 y dice: recuérdales que estén sujetos a los gobernantes, a las autoridades, que sean obedientes, que estén listos para toda buena obra. Una vez más, Tito 3:1 dice: recuérdales que estén sujetos a los gobernantes, a las autoridades, que sean obedientes, que estén listos para toda buena obra. Estas son RRA Noticias, reporta Miguel Ángel Jacinto desde Houston, Texas. En la antesala de una audiencia de alto perfil en el Capitolio, el presidente del Comité de Supervisión de la Cámara de Representantes, James Comer, advirtió al exdirector de la NIH, Anthony Fauci, que el indulto preventivo otorgado por la anterior administración no le otorgará inmunidad si falta la verdad ante los legisladores. La precisión legal busca delimitar el alcance del perdón firmado por Joe Biden antes de dejar el poder. Fauci comparecerá ante un panel del Senado encabezado por el republicano Rand Paul apenas días después de la publicación de cientos de páginas de sus diarios escritos durante la pandemia. Keiko Fujimori inició su mandato como nueva presidente del Perú un mes después de lograr una ajustada victoria en las elecciones frente al candidato de izquierda Roberto Sánchez. La legisladora conservadora, hija del expresidente Alberto Fujimori, se impuso en las urnas por algo más de 50.000 votos, con el 50,1% del apoyo. Juro que ejerceré fielmente el cargo como presidente de la República que me ha confiado la nación para el periodo 2026-2031, dijo Fujimori durante una ceremonia celebrada en el Congreso peruano. De este modo, Fujimori se convierte en la segunda mujer en presidir Perú tras Dina Boluarte. Cristianos de todo el mundo se reunirán en Tierra Santa este otoño para la jornada anual de oración por Jerusalén, que tendrá lugar el 4 de octubre del 2026. El obispo Robert Stearns, fundador y director ejecutivo de Eagle's Wings, organiza la 24ª jornada anual de oración por la paz de Jerusalén. Los participantes pueden asistir físicamente al servicio religioso o ver la transmisión en directo desde la Torre de David, el Museo de Jerusalén. El evento de este año contará con la participación de cristianos de 175 naciones y 500 líderes cristianos de alto nivel procedentes de 50 países, incluidas delegaciones oficiales de Nigeria, Kenia y Togo. Estas han sido RRA Noticias con permiso de La Voz Media y Mundo Cristiano, reportó Miguel Ángel Jacinto para la red de Radio Amistad.
1: Muy buenos días, ¿cómo está usted en esta mañana? Dolly Martín acompañándole aquí en Radio Amistad. Estamos en mitad de semana, día miércoles. No sé si su iglesia acostumbra tener reunión de oración o si usted asiste a la reunión de oración, pero quiero animarle a que lo haga. No hay otro poder más fuerte que el poder de la oración. Y cuando el pueblo de Dios se reúne para orar, hay más poder. Así que no subestime el poder de los que están reunidos en su iglesia para orar. Y venga con fe, no en las personas. La fe la tenemos puesta en Dios, que Él contesta nuestras oraciones, aunque no lo merecemos, aunque somos pecadores y todo lo que tú quieras, el Señor nos invita a venir. Y Él promete escuchar, tener un oído atento a nuestras oraciones. ¿Cómo está usted en esta mañana? ¿Tiene la fe puesta en el lugar correcto? Espero que al escuchar a Radio Amistad usted pueda reavivar esa esperanza en Dios. Otro día calentito, 99 a 100, con índices de calor 106 a 110 para todo Texas. Nada nuevo en Hot Springs, sin embargo, aunque hay aviso de calor excesivo, también hay lluvia, 60% posibilidad de lluvias para esta tarde. Y eso va a continuar mañana menos 30%, pero hoy 60. 101 en San Ángelo, La Mesa 99, Del Rio también en los 101 en este día. En Allentown, llegando a 82 para esta tarde, igual mañana. En Palm Coast, estamos de regreso al aire allí, 96 la máxima, con una posibilidad de lluvias por la tarde. Y tenemos para Georgia un aviso de excesivo calor, 99 máxima, con índices de calor mucho más allá de los 108. Carolina del Sur, 95, con índice 101. Muy bien, le animo a acompañarme. Vamos a la presencia del Señor con oración. Padre, muchas gracias por tus promesas, que tú eres fiel, grande, grande, grande y poderoso. Gracias que eres también un Dios de amor, de misericordia. Tienes misericordia de nosotros. Y Señor, no nos das lo que merecemos, sino nos das tanta gracia y favor inmerecido. Padre, te alabamos, te damos gracias. ¿Qué más podemos hacer más que alabar tu nombre y exaltarte y contarle a otros lo que hemos recibido, la gracia y misericordia de ti, para que otros también lo puedan disfrutar? Ayúdanos a, Señor, no estar callados hoy. Ayúdanos a tener un corazón para abrir la boca y decir cuán grande eres tú y dirigir a otros hacia ti. Pedimos esto en el nombre del Señor Jesucristo. Amén. Hope Voices con la canción Jerusalén, la ciudad santa.

0: For Faith, recordándonos que Jerusalén, la ciudad santa, será la morada eterna de los creyentes, la nueva Jerusalén. Vamos a continuar recordando que el Señor escucha la oración. 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
1: Hola, soy Johnny Eric Santada. No hay nada más hermoso que un campo tras otro de trigo dorado ondeando en la brisa. Piensa en todo lo que se cosecha, comenzando con pequeñas semillas, semillas que se rompen y descienden a la tierra oscura solo para levantarse y producir nuevos granos. Jesús establece un gran paralelismo con nosotros cuando dice en Juan 12:24, si el grano de trigo no se planta en tierra y muere, queda solo, pero su muerte producirá muchos granos nuevos, una abundante cosecha de nuevas vidas. ¿Cuál es la lección? A menos que permitas que el sufrimiento te quebrante, a menos que desciendas y te niegues a ti mismo, permanecerás solo. Tu vida no producirá ninguna cosecha, ninguna bendición para los demás, pero es muriendo a ti mismo que Dios traerá una cosecha abundante, una cosecha de nuevas vidas. Esto sucede cuando dices no a ti mismo y empiezas a vivir para Cristo. Empieza hoy y tendrás una cosecha.
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¿Cómo podrías tú cantar salmos del Señor en tierras extranjeras? 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

¿Cree usted en el poder de la oración? Saludos, Dolly Martín con el reporte misionero. El Señor nos dice repetidas veces en su palabra que podemos confiar en Él y podemos venir a Él a través de la oración. Tenemos ahora algo para ayudarle a usted a pedir oración. Se llama el Muro de Oración de Radio Amistad. 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Allí usted puede hacer clic y escribir su petición que otros podrán ver y orar. 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Todo el boletín de agosto se enfoca en la oración. Tenemos un par de devocionales. Uno, Miguel Ángel Jacinto, ha escrito con el título Relacionándonos íntimamente con Dios. Habla de la oración, el poder de la oración y cómo la oración nos ayuda a cultivar intimidad con Dios. Su servidora también escribió un artículo con el testimonio de una familia que vio la respuesta poderosa a sus oraciones, junto con la participación de varios de la iglesia ayudando en esa oración. Es que el Señor nos ha dado a otros para ayudarnos a orar los unos por los otros. Por eso hemos creado el muro de oración, porque juntos podemos orar los unos por los otros. 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

0: 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Hasta la próxima vez en que conversemos juntos. Atentamente les saluda Dolly Martín. 6:31. Continúe nuestra sintonía. Tenemos para usted la dramatización de la Palabra de Dios, lectura pública de la Biblia en la Nueva Traducción Viviente, aquí en Radio Amistad.
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3: El libro de Salmos, Salmo 86, versículos 8 al 13.
4: Ningún dios pagano es como tú, oh Señor. Nadie puede hacer lo que tú haces. Todas las naciones que hiciste vendrán y se inclinarán ante ti, Señor. Alabarán tu santo nombre. Pues tú eres grande y haces obras maravillosas. Solo tú eres Dios. Enséñame tus caminos, oh Señor, para que viva de acuerdo con tu verdad. Concédeme pureza de corazón para que te honre. Con todo el corazón te alabaré, oh Señor, mi Dios. Daré gloria a tu nombre para siempre, porque muy grande es tu amor por mí. Me has rescatado de las profundidades de la muerte.
3: El libro de Esdras, capítulo 9.
5: Una vez realizadas estas cosas, los líderes judíos vinieron a verme y dijeron:
6: muchos del pueblo de Israel, e incluso algunos sacerdotes y levitas, no se han mantenido separados de los otros pueblos que viven en esta tierra. Han adoptado las prácticas detestables de los cananeos, los hititas, los fereceos, los jebuseos, los amonitas, los moabitas, los egipcios y los amorreos.
7: Pues los hombres de Israel se han casado con mujeres de esos pueblos y también las han tomado como esposas para sus hijos. De manera que la raza santa se ha corrompido a causa de esos matrimonios mixtos. Peor aún, los primeros en cometer este ultraje han sido los líderes y los funcionarios.
5: Al oír esto, me rasgué el manto y la camisa. Me arranqué el pelo de la cabeza y de la barba. Y me senté completamente horrorizado. Entonces, todos los que temblaban ante las palabras del Dios de Israel vinieron y se sentaron conmigo a causa de este ultraje cometido por los que habían regresado del destierro. Allí me quedé sentado, totalmente horrorizado, hasta la hora del sacrificio vespertino. A la hora del sacrificio, me levanté de donde había estado sentado haciendo duelo con mis ropas rasgadas. Caí de rodillas y levanté las manos al Señor, mi Dios. Hice la siguiente oración: oh Dios mío, estoy totalmente avergonzado. Me da vergüenza elevar mi rostro a ti, pues nuestros pecados se han amontonado tanto que son más altos que nosotros y nuestra culpa llega a los cielos. Desde el tiempo de nuestros antepasados hasta el día de hoy, hemos vivido sumergidos en el pecado. Por esa razón, nosotros, nuestros reyes y nuestros sacerdotes, hemos estado a merced de los reyes paganos de la tierra. Nos han matado, capturado, robado y deshonrado, tal como estamos hoy. Sin embargo, ahora se nos concedió un breve momento de gracia, porque el Señor nuestro Dios ha permitido que unos cuantos de nosotros sobreviviéramos como un remanente. Él nos ha dado seguridad en este lugar santo. Nuestro Dios nos ha iluminado los ojos y nos ha concedido un poco de alivio de nuestra esclavitud. Pues éramos esclavos, pero en su amor inagotable, nuestro Dios no nos abandonó en nuestra esclavitud. Por el contrario, hizo que los reyes de Persia nos trataran favorablemente. Él nos dio nuevas fuerzas para que pudiéramos reconstruir el templo de nuestro Dios y reparar las ruinas. Nos dio una muralla de protección en Judá y en Jerusalén. Ahora, Dios nuestro, ¿qué podemos decir después de semejantes cosas? Pues una vez más, hemos abandonado tus mandatos. Tus siervos, los profetas, nos advirtieron cuando dijeron: la tierra en la que están a punto de entrar y poseer está totalmente contaminada por las prácticas detestables de los pueblos que la habitan. De un extremo al otro, la tierra está llena de corrupción. No permitan que sus hijas se casen con los hijos de ellos. No tomen a las hijas de ellos como esposas para sus hijos. Jamás promuevan la paz y la prosperidad para esas naciones. Si ustedes siguen estas instrucciones, serán fuertes y disfrutarán de las buenas cosas que la tierra produce, y dejarán esta prosperidad como herencia a sus hijos para siempre. Ahora somos castigados por nuestra perversión y nuestra gran culpa. Pero en realidad, el castigo que recibimos es mucho menor de lo que merecemos, porque tú, Dios nuestro, has permitido que algunos de nosotros sobreviviéramos como un remanente. Sin embargo, aún así, otra vez estamos quebrantando tus mandatos y nos estamos casando con personas que cometen esos actos detestables. ¿Acaso no será suficiente tu enojo para destruirnos, para que ni aún este pequeño remanente sobreviva? Oh Señor, Dios de Israel, tú eres justo. Nos acercamos a ti con nuestra culpa, sin ser más que un remanente que ha escapado. Aunque en semejante condición, ninguno de nosotros puede estar en tu presencia.
3: El libro de Esdras, capítulo 10.
5: Mientras Esdras oraba y hacía esa confesión, llorando y postrado rostro en tierra delante del templo de Dios, una gran multitud de Israel, hombres, mujeres y niños, se congregó y lloró amargamente con él. Luego Secanías, hijo de Jehiel, descendiente de Elam, le dijo a Esdras:
8: hemos sido infieles a nuestro Dios, porque nos hemos casado con mujeres paganas de esta tierra. Pero a pesar de esto, hay esperanza para Israel. Hagamos ahora un pacto con nuestro Dios, mediante el cual nos divorciaremos de nuestras esposas paganas y las echaremos de aquí junto con sus hijos. Seguiremos tu consejo y el de los demás que respetan los mandatos de nuestro Dios. Que se haga todo de acuerdo con la ley de Dios. Levántate, porque es tu deber decirnos cómo debemos proceder para arreglar esta situación. Nosotros te respaldamos. Por lo tanto, sé fuerte y actúa.
5: Entonces, Esdras se puso de pie y exigió que los jefes de los sacerdotes, los levitas y todo el pueblo de Israel juraran que harían lo que dijo Secanías. Así que todos hicieron un juramento solemne. Luego Esdras se retiró de la parte delantera del templo de Dios y fue a la habitación de Johanán, hijo de Eliasib. Pasó la noche allí sin comer ni beber nada. Seguía en duelo a causa de la infidelidad de los que habían regresado del destierro. Luego se proclamó por todo el territorio de Judá y en Jerusalén que todos los desterrados debían presentarse en Jerusalén. Si los jefes y los ancianos así lo decidían, los que no acudieran en el plazo de 3 días perderían el derecho a todas sus propiedades y serían expulsados de la asamblea de los desterrados. En el plazo de 3 días, todo el pueblo de Judá y de Benjamín se reunió en Jerusalén. La asamblea tuvo lugar el 19 de diciembre y todos los israelitas estaban sentados en la plaza frente al templo de Dios. Temblaban por la seriedad del asunto y también porque estaba lloviendo. Entonces Esdras, el sacerdote, se puso de pie y les dijo:
9: ustedes han cometido un pecado terrible. Al casarse con mujeres paganas, han aumentado la culpa de Israel. Por lo tanto, confiesen ahora su pecado al Señor, Dios de sus antepasados, y hagan lo que Él exige. Apártense de los habitantes de esta tierra y sepárense de esas mujeres paganas.
5: Entonces, toda la asamblea levantó la voz y respondió:
10: Sí. Tienes razón.
11: Tienes razón. Debemos hacer lo que tú dices.
10: Lo que tú dices. Lo que tú dices.
5: Luego agregaron:
12: no es algo que pueda resolverse en uno o dos días, porque muchos de nosotros estamos implicados en este asunto sumamente pecaminoso.
10: Además, estamos en temporada de lluvias, así que no podemos quedarnos aquí afuera mucho más tiempo.
11: Que nuestros líderes actúen en nombre de todos nosotros. Que todo el que tenga una esposa pagana venga a una determinada hora, acompañado por los líderes y jueces de su ciudad, para que la ira feroz de nuestro Dios por este asunto se aleje de nosotros.
5: Los únicos que se opusieron a estas medidas fueron Jonatán, hijo de Asael, y Hazaías, hijo de Tikva, ambos respaldados por Mesulam y el levita Sabetai. Así que adoptaron el plan sugerido por la asamblea. Esdras escogió jefes para que representaran a sus familias y nombró a cada representante por nombre. El 29 de diciembre, los jefes se pusieron a investigar el asunto. Para el 27 de marzo, que era el primer día del nuevo año, ya habían terminado de resolver los casos de todos los hombres que se habían casado con mujeres paganas. Los siguientes son los sacerdotes que habían tomado mujeres paganas como esposas. De la familia de Jesúa, hijo de Jehozadac, y sus hermanos: Maaseías, Eliezer, Jarib y Gedalías. Ellos juraron divorciarse de sus esposas, y cada uno reconoció su culpabilidad presentando un carnero como ofrenda por la culpa. De la familia de Immer, Ananí y Zebadías. De la familia de Arim, Maaseías, Elías, Semaías, Jehiel y Usías. De la familia de Pasur, Elioenai, Maaseías, Ismael, Natanael, Josabad y Elasa. Los culpables de este pecado de entre los levitas eran Josabad, Simei, Kelaía, también llamado Kelita, Petaías, Judá y Eliezer. El culpable de este pecado de entre los cantores era Eliasib. Los culpables de este pecado de entre los porteros eran Salum, Telem y Uri. Los culpables de este pecado de entre los demás israelitas eran los siguientes: de la familia de Paros, Ramía, Jesías, Malquías, Mijamín, Eleazar, Asabías y Benaía. De la familia de Elam, Matanías, Zacarías, Jehiel, Abdi, Jeremot y Elías. De la familia de Satu, Elioenai, Eliasib, Matanías, Jeremot, Sabad y Asisa. De la familia de Bebai, Joanán, Ananías, Sabai y Atlai. De la familia de Bani, Mesulam, Maluk, Adaía, Hasub, Seal y Jeremot. De la familia de Paat Moab, Adna, Kelal, Benaía, Maaseías, Matanías, Besalel, Binui y Manasés. De la familia de Arim, Eliezer, Isías, Malquías, Semaías, Simeón, Benjamín, Maluk y Semarías. De la familia de Asum, Matenai, Matata, Sabad, Elifelet, Jeremai, Manasés y Simei. De la familia de Bani, Madai, Amram, Uel, Benaía, Bedías, Kelui, Banías, Meremot, Eliasib, Matanías, Matenai y Jaasai. De la familia de Binui, Simei, Selemías, Natán, Adaía, Magnadebai, Sasai, Sarai, Azareel, Selemías, Semarías, Salum, Amarías y José. De la familia de Nebo, Jehiel, Matatías, Sabad, Sebina, Hadau, Joel y Benaía. Cada uno de estos hombres tenía una esposa pagana y algunos hasta tenían hijos con ellas.
3: La primera carta de Pablo a los Corintios, capítulo 1, versículos 1 al 9.
13: Elegido por la voluntad de Dios para ser un apóstol de Cristo Jesús, escribo esta carta junto con nuestro hermano Sóstenes. Va dirigida a la iglesia de Dios en Corinto, a ustedes que han sido llamados por Dios para ser su pueblo santo. Él los hizo santos por medio de Cristo Jesús, tal como lo hizo con todos los que en todas partes invocan el nombre de nuestro Señor Jesucristo, Señor de ellos y de nosotros. que Dios, nuestro Padre, y el Señor Jesucristo les den gracia y paz. Siempre doy gracias a mi Dios por ustedes y por los dones inmerecidos que les dio ahora que pertenecen a Cristo Jesús. Por medio de Él, Dios ha enriquecido la iglesia de ustedes en todo sentido, con toda la elocuencia y todo el conocimiento que tienen. Eso confirma que es verdad lo que les dije acerca de Cristo. Ahora tienen todos los dones espirituales que necesitan, mientras esperan con anhelo el regreso de nuestro Señor Jesucristo. Él los mantendrá firmes hasta el final, para que estén libres de toda culpa el día que nuestro Señor Jesucristo vuelva. Dios lo hará, porque Él es fiel para hacer lo que dice, y los ha invitado a que tengan comunión con su Hijo, Jesucristo, nuestro Señor.
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1: Y ahora, el pronóstico del tiempo para Houston en Radio Amistad. Se reporta 78 grados y despejado. Hoy tormentas eléctricas con una temperatura máxima cerca de 98 grados. Esta noche, parcialmente nublado con una temperatura mínima cerca de 78 grados. Después mañana, despejado con una temperatura máxima cerca de 102 grados. Mañana por la noche, parcialmente nublado con una temperatura mínima cerca de 78 grados. El pronóstico del tiempo en KHCB Houston.
2: Este es el versículo de la semana que se encuentra en Tito 3:1 y dice: recuérdales que estén sujetos a los gobernantes, a las autoridades, que sean obedientes, que estén listos para toda buena obra. Una vez más, Tito 3:1 dice: recuérdales que estén sujetos a los gobernantes, a las autoridades, que sean obedientes, que estén listos para toda buena obra.
1: Estas son RRA Noticias. Dolly Martín reportando desde Houston para Radio Amistad. Diversas protestas se registraron en Venezuela este martes, buscando hacer oír sus voces ante el inicio de las conversaciones sobre la transición política venezolana a finales de esta semana. A principios de este mes, el gobierno interino y un grupo de miembros de la oposición anunciaron un plan de trabajo respaldado por Estados Unidos para fortalecer la democracia. Los manifestantes en los 335 municipios de Venezuela pidieron elecciones para garantizar una auténtica transición política. Rodríguez ha estado gobernando bajo la atenta mirada de Washington desde que las fuerzas estadounidenses arrestaron a Nicolás Maduro en enero. Keiko Fujimori inició su mandato como nueva presidente de Perú un mes después de lograr una ajustada victoria en las elecciones frente al candidato de izquierda, Roberto Sánchez. La legisladora conservadora, hija del expresidente Alberto Fujimori, se impuso en las urnas por algo más de 50,000 votos, con el 50,1% de apoyo. Juro que ejerceré fielmente el cargo de presidenta de la República que me ha confiado la nación para el periodo 2026 hasta el 2031, dijo Fujimori durante una ceremonia celebrada en el Congreso peruano. Donald Trump encabezó el funeral de Lindsey Graham en el Catedral Nacional de Washington, D.C. El presidente recordó al senador de Carolina del Sur como un amigo y un gigante del Senado. La ceremonia reunió miembros del gabinete, el Congreso e incluso líderes internacionales como Volodymyr Zelensky de Ucrania y Benjamin Netanyahu de Israel. Durante su intervención, Trump recordó la relación que construyó con Graham, quien pasó de ser uno de sus rivales en las primarias republicanas de 2016 a convertirse en uno de sus aliados más cercanos en el Senado. Dolly Martín reportando desde Houston para RRA Noticias con permiso de Voz Media. 7:03 a.m. Buenos días. Vamos a continuar alabando al Señor. ¿Qué impide que usted alabe al Señor ahorita? ¿Hay algo? ¿Hay algo que impide es que brote desde interior suyo una alabanza? Si hay alguna espinita allí, vamos a juntos entregarlo al Señor y pedir que Él sane y que Él nos dé palabras para cantar y alabar a su nombre. Empezamos con Junior Kelly Marchena. Nada impedirá que te alabe. Alabemos juntos al Señor, que es grande y digno de ser en gran manera alabado.

Dios Altísimo, estamos confiando de que Él tiene todo bajo control. No sé qué situación enfrenta usted hoy, pero cualquiera que sea, usted puede confiar en el Señor. ¿Le puedo pedir oración? Estamos hoy esperando noticias de Kevin Díaz, su esposa Ingrid. Hoy está en el hospital y van a parir con su tercer hijo, Pablito. ¿Puede usted orar ahorita para que todo vaya bien? Va a ser por cesárea y estamos confiando, esperando en Dios, que Él cuide todo el proceso y que todo salga para bien. Gracias por orar. Vamos a continuar con una canción más antes de escuchar al pastor Luther. Y esta es la canción Glorioso Intercambio con la Ivy.

0: Corramos con resistencia la carrera que tenemos por delante, mirando a Jesús, el fundador y perfeccionador de nuestra fe, para comprender por qué las personas se convierten en abusadores sexuales. Debemos comprender el porqué de las familias disfuncionales. Hoy, una mirada a una familia bíblica escandalizada por el abuso y su daño. Luego, veremos cómo Dios puede sanar las profundas cicatrices que quedan. Desde la Iglesia Moody en Chicago, esto es Correr para Ganar con el Dr. Erwin Luxer, cuya enseñanza clara nos ayudará a cruzar la línea de llegada. Hoy continuamos con una serie de tres mensajes sobre cómo manejar el hecho de ser la víctima de un abuso sexual. Nuestro tema simplemente se titula Deja que Dios redima tu historia. Y ahora el pastor Luxer viene con el segundo mensaje.
1: Como tú sabes, este es el segundo de una serie de tres mensajes sobre el tema Deja que Dios redima su historia. Estoy hablando sobre el delicado tema del abuso y, como mencioné la última vez, si deseas llorar mientras hablo, porque están regresando a tu mente recuerdos que son muy difíciles de manejar, no dudes en hacerlo. Pero por lo menos llora silenciosamente y espero que aquel que ha experimentado abuso de cualquier tipo en su vida se abra hacia el lado de Dios y tal vez hoy escuche algo que nunca había escuchado y oro para que sea transformador para ti. En primer lugar, el propósito de este mensaje es que hablemos de cómo es una familia abusiva y disfuncional. ¿Qué sucede en una familia como esa? ¿Cuáles son las dinámicas? Y luego, la última parte del mensaje será sobre la sanidad. ¿Cómo sana Jesús los corazones quebrantados? Gracias por acompañarme en este viaje. Hoy empezaré con una historia que algunos de ustedes probablemente reconocerán si están familiarizados con el Antiguo Testamento. Vengo de una familia mixta, grande y disfuncional. Mi padre era un hombre muy poderoso y famoso. Tuvo varias esposas. A mí me dijeron que yo era hermosa. Yo era virgen. Mi medio hermano estaba enfermo. Al menos eso fue lo que le dijo a nuestro padre. Me pidió si podía ir a prepararle una comida. Mi padre me envió un mensaje y me pidió que fuera donde mi medio hermano, así que por supuesto fui. Estaba acostado y quería que le hiciera una torta en la cocina. Entonces mi medio hermano me dijo, «Trae la comida al dormitorio y dame de comer». No puedo creer que en ese momento confié en él. Debería haber sabido que algo andaba mal. No puedo creer que fuera tan ingenua. Inclusive les dijo a todos que salieran. Yo debería haber salido con ellos. Luego me agarró y dijo, «Ven, acuéstate conmigo, hermana mía». Entonces me di cuenta de que estaba metida en problemas. Le dije, «No lo hagas, hermano mío, no me fuerces. Eso no debería hacerse en Israel. No hagas esta maldad. ¿Qué pasará conmigo? ¿Dónde me voy a deshacer de mi desgracia? ¿Y qué pasará contigo? Serás como uno de los malvados de Israel». Pero nada de eso funcionó. Él era muy fuerte. Por eso me agredió sexualmente. Luego me echó del cuarto como si yo fuera la mala. Recuerdo que le supliqué y le dije, «No, no, echarme de tu cuarto sería un mal mayor del que ya me has hecho». Entonces llamó a sus sirvientes y les dijo, «Saquen a esta mujer de aquí, échenle llave a la puerta después que salga». Me sentí como si fuera basura. Fui violada, desechada, avergonzada, quedé sin nombre y expuesta. Rasgué mi ropa y me puse cenizas en la cabeza. Me puse la mano en la cabeza y me fui llorando y nadie hizo nada. Mi padre, el rey David, estaba enojado, pero nunca se me acercó y nunca habló con mi medio hermano sobre lo sucedido. La historia, por supuesto, está registrada en el segundo libro de Samuel, capítulo 13, en el Antiguo Testamento. Si tienes tu Biblia, es importante que le hagas seguimiento al texto, y lo que me gustaría hacer es darte algunas características de una familia disfuncional. Y luego hablaremos de la posibilidad de que Tamar fuese sanada. ¿Qué sucede si no eres sanado? ¿Qué sucede si lo eres y por qué la diferencia? Hay una primera característica con referencia a la familia misma. Necesito darte algunos antecedentes. En el Antiguo Testamento, Dios toleraba la poligamia, y por eso David tenía muchas esposas, y eso significaba, por supuesto, que había muchos hermanos, medios hermanos y medio hermanas. Absalón y Tamar eran hijos de la misma madre. Ambos eran muy bien parecidos. Eso es lo que nos dice la Biblia en mi traducción. Debieron haber tenido una madre muy hermosa. Amnón era de una madre diferente. En realidad era el mayor de una de las esposas de David, y eso estableció el escenario de lo que iba a suceder entre el medio hermano, Amnón, y su media hermana, la hermosa Tamar. Una de las cosas que es muy evidente y de la cual puedes darte cuenta acerca de las familias disfuncionales es que no todos los miembros de la familia son protegidos, o podríamos decir que no todos son tratados por igual. Eso ciertamente fue así en este caso. Fíjate en lo que dice el texto en 2 de Samuel, en el capítulo 13, versículo 1. Aconteció que teniendo Absalón, hijo de David, una hermana muy hermosa que se llamaba Tamar, se enamoró de ella Amnón, hijo de David. Ahora bien, espera un momento. Fíjate que el texto se refiere a Absalón como el hijo de David y también a Amnón como el hijo de David, pero en ninguna parte encontramos que Tamar sea referida como la hija de David. ¿No es eso interesante? Es porque en muchas culturas, incluyendo algunas en el Medio Oriente, las jóvenes a veces son más prescindibles y los hombres son más importantes. Hubiera sido bueno para la dignidad de ella, ya que era una princesa y su padre era el famoso David. Si el texto también dijera que ella era la hija del rey David, pero realmente no lo dice. Y a propósito, si formas parte de una familia disfuncional, ¿no es importante que comprendas cómo se usan las palabras? Allí dice que Amnón estaba enamorado de su media hermana. ¿Estaba enamorado? ¿Estás bromeando? ¿Sabes que hay muchas personas que dicen, estoy enamorado de ti, y lo que realmente quieren decir es, estoy enamorado de mí mismo y te deseo? Amnón no era más que un depredador adulto en términos de la relación con su media hermana, pero el enamoramiento fue usado para encubrir lo que se convertiría en un crimen horrendo. ¿Y no es así? Un abusador le dice a un niño, bueno, solamente te estoy enseñando a amar, o me preocupo mucho por ti. Y de esa manera se usa el lenguaje para engañar. Hay una segunda característica y es que la apariencia enmascara la realidad. La apariencia es una cosa, la realidad es otra. Si tuviéramos tiempo, regresaríamos al capítulo 12. Allí David termina siendo un gran héroe. Ahora bien, también es cierto que él cometió adulterio y asesinato, y conocemos esa historia, pero Dios lo perdonó, y el texto nos dice que fue a combatir contra los amonitas, y capturaron al rey de los amonitas, tomaron su corona y la pusieron en la cabeza de David, y toda la gente estaba vitoreando y diciendo, ¿no es fantástico que tengamos una familia real tan maravillosa? Bueno, lo que ellos no sabían era que esa familia real era disfuncional y estaba en problemas. De hecho, quedó muy claro a medida que se desarrolla la historia. Lo que sucedió fue esto. Su padre le dijo a Tamar que fuera donde Amnón, le dijo que estaba enfermo y que quería que Tamar le preparara algo de comida para que él pudiera comer de la mano de ella. David, despierta. ¿Qué pasa? Quiero decir, tú no lo entiendes. Amnón no era un joven bien parecido. Él estaba en la línea de sucesión para recibir el trono. Entonces David volvió su mirada hacia el otro lado. Y hay evidencia que descubriremos aquí de que David no era un buen padre. Entonces la realidad de lo que estaba sucediendo estaba enmascarada. Y todos fuera de la familia pensaban que la familia real estaba bien y David era famoso por ganar batallas, pero no tenía idea de cómo controlar a sus hijos y a su hogar. ¿Realmente no sucede eso con mucha gente? Pueden ser muy buenos en los negocios y tener éxito, pero cuando se trata de saber qué hacer con la familia, simplemente no tienen la capacidad natural de saber cómo manejar situaciones. Y las familias abusivas entran y salen de las iglesias

0: él le echó mano y le dijo, «Ven, acuéstate conmigo, hermana mía». Ella realmente le dijo tres veces que no, pero ella le respondió, «No, hermano mío, no abuses de mí», primer no, «porque tal cosa no se hace en Israel», segundo no, «no cometas esta infamia», tercer no, «pues, ¿dónde iría yo con mi deshonra? Y tú serías como uno de los insensatos de Israel. Ahora pues te ruego que hables al rey, que él no me negará a ti». Lo que ella estaba insinuando era, «si hablas con nuestro padre, él podría permitir que nos casemos». Ella allí probablemente estaba tratando de ganar tiempo. El versículo 14 dice, «pero él no quiso escucharla. Como era más fuerte que ella, la forzó y se acostó con ella». Una de las cosas acerca de los abusadores es que lo que siempre quieren hacer es demostrar su poder. Ellos quieren asegurarse de que la persona de quien están abusando es débil e impotente. La impotencia para ellos es muy importante. Y es por esa razón que un niño que es abusado puede en realidad irse con el abusador y serle obediente. La gente dice, «¿por qué no se escapan?». El vínculo es tal, la humillación es tal, que sienten que deben quedarse y continuar soportando el abuso. Las percepciones psicológicas que podríamos discutir aquí son interesantes, pero debemos darnos prisa. Entonces, ella le dijo tres veces que no, pero él lo ignoró. Los abusadores no escuchan. El padre que está abusando de un niño, abofeteándolo o lo que sea, ignora el llanto del niño que dice, «No, papá, no, papá». No tiene oídos para escuchar eso. Y esa es una de las características de los abusadores. Déjame decirte esto hoy. Si estás viviendo en un hogar donde hay abuso, si eres madre y el padre de los niños está abusando de esos niños, tus hijos, ¿irías a buscar ayuda? Puede ser que no sepas a quién acudir, pero ve donde un pastor, ve donde un consejero, ve donde alguien que pueda hablar en tu nombre. No dejes que las vidas de esos niños sean arruinadas. A menudo he visto eso en el ministerio. Es una angustia ver cómo sucede el abuso sin ninguna intervención. Dios puede ayudarte. Él te dará la sabiduría acerca de la persona a quien puedes contactar. De hecho, quiero agradecer a muchos de ustedes que apoyan nuestro ministerio, porque como resultado de programas como este, miles de personas están escuchando, decenas de miles están escuchando y les agradecemos muchísimo. Estamos para ministrarle a la gente, queremos tocar vidas. Por cierto, llama a alguien, háblale acerca de Correr para Ganar, pídele que escuche el resto de estas transmisiones. Mientras hablamos acerca del tema titulado, «Deja que Dios redima tu historia». Hoy creo que eso es exactamente lo que Dios quiere hacer. Él quiere tomar tu historia, quiere redimirla, quiere usarte, quiere bendecirte y ayudarte. Él está ahí para ti.
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Levante su mano y reciba lo que voy a decir, porque Dios puede producir un camino y un milagro creativo en esta noche, en donde la gente no lo ve, Dios lo puede hacer. Levante sus manos al cielo. Padre, si hay alguien aquí en esta noche que necesita milagros tuyos, yo te pido que a través de cuando cantemos esta canción podamos recibir, Señor, milagros que solamente pueden venir de ti. Levante sus manos al cielo. Cierre sus ojos, por favor. Y dele gracias a Dios.

Daniel Calvetti, animándonos a confiar. Dice el Salmo 115:11, los que teméis a Jehová, confiad en Jehová. Él es vuestra ayuda y vuestro escudo. Continuamos con música de Getsemaní. Fue un milagro. Animándole a usted en esta mañana a confiar en el Señor.

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1: Hola, yo soy Emilio Reyes. Si te encuentras atravesando un tiempo donde no comprendes los caminos del Señor, estas palabras te fortalecerán. Porque mis pensamientos no son sus pensamientos, ni tus caminos mis caminos, dice el Señor. Mis pensamientos son más altos que sus pensamientos. ¿Quién nos separará del amor de Cristo? ¿Tribulación o angustia? ¿Persecución o hambre o desnudez? ¿O peligro o espada? En todas estas cosas somos más que vencedores por medio de Cristo. Echa sobre el Señor tus problemas y Él te sustentará. No dejará para siempre caído al justo. No temas, porque yo estoy contigo. No desmayes, porque yo soy tu Dios. Siempre te ayudaré y te sustentaré con mi mano poderosa. Si Dios es por nosotros, ¿quién contra nosotros? Muchas son las aflicciones del justo, pero de todas ellas le librará el Señor.
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5 minutos antes de la hora aquí en Radio Amistad, cantando de las misericordias del Señor. Aquí en Radio Amistad, animándole a usted a cantar. No siempre sentimos cantar, pero el Señor nos invita a cantar. Y de obediencia a Él, Él va a escuchar nuestra adoración. Él escucha y Él contesta. Deje delante de Él sus cargas. Gracias a todos que han visitado el muro de oración. Y tenemos no solo los que han dejado peticiones y los que han orado. Gracias por ser parte del equipo de Radio Amistad orando por estas necesidades importantes. Ore también, pedimos por Kevin Díaz y su esposa Ingrid. En una media hora nace, esperamos. Y esa es la petición, sin problemas, Pablito, el tercer hijo varón de Kevin y Ingrid Díaz. Esperamos que él nos dé la noticia cuando ya esté al otro lado del vientre, Pablito. Gracias por sus oraciones. Siga ahora para escuchar el programa de Visión para Vivir, nuestro pastor Carlos Azueta, trayéndonos la serie Cristianismo Firme, Afirmación para el Afligido, es el tema para hoy.

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1: Y ahora, el pronóstico del tiempo para Houston en Radio Amistad. Se reporta 78 grados y parcialmente nublado. Hoy, tormentas eléctricas con una temperatura máxima cerca de 98 grados. Esta noche, parcialmente nublado con una temperatura mínima cerca de 78 grados. Después mañana, despejado, con una temperatura máxima cerca de 102 grados. Mañana por la noche, parcialmente nublado con una temperatura mínima cerca de 78 grados. El pronóstico del tiempo en Radio Amistad.
0: Este es el versículo de la semana que se encuentra en Tito 3:1 y dice, recuérdales que estén sujetos a los gobernantes, a las autoridades, que sean obedientes, que estén listos para toda buena obra. Una vez más, Tito 3:1 dice, recuérdales que estén sujetos a los gobernantes, a las autoridades, que sean obedientes, que estén listos para toda buena obra. Estas son RRA Noticias, reporta Miguel Ángel Jacinto desde Houston, Texas. La policía de Nueva York investiga como un posible delito de odio el apuñalamiento de dos personas ocurrido en el Upper West Side cerca de Central Park. El presunto responsable, identificado como Raúl Morales, de 51 años, fue detenido poco después de los ataques. La jefa del Departamento de Policía de Nueva York, Jessica Tisch, mencionó que las víctimas son un hombre de origen asiático y un hombre judío, quienes fueron trasladados al hospital Mount Sinai y se espera que ambos se recuperen de sus heridas. De acuerdo con el testimonio de víctimas y testigos, el agresor gritó «Alá es grande» antes de atacar a ambos hombres. Posteriormente se confirmó que uno de los heridos es un ciudadano costarricense de religión judía. La embajadora de Israel en Costa Rica, Michal Gur Areh, condenó enérgicamente el ataque y advirtió sobre el creciente aumento del antisemitismo y los discursos de odio en distintas partes del mundo. Las autoridades indicaron que la investigación apunta a un posible crimen de odio. Asimismo, señalaron que no existe ninguna relación conocida entre el atacante y las víctimas, ni entre las propias víctimas. La Biblia enseña que el Estado tiene la responsabilidad dada por Dios para promover la justicia y castigar el mal, Romanos 13, 3 y 4. Por esta razón, cuando ocurre un acto de antisemitismo o un crimen motivado por el odio religioso o étnico, el gobierno debe investigar con diligencia y aplicar la ley con justicia, protegiendo la dignidad de cada persona creada a la imagen de Dios. El antisemitismo ataca no solo a individuos, sino también el valor que Dios concede a la vida humana. El Salmo 82, 3 y 4 llama a defender al débil y hacer justicia al oprimido. El Estado cumple su propósito cuando rechaza el odio, protege a sus ciudadanos y mantiene el orden conforme a la justicia divina. Como seguidores de Cristo debemos orar por autoridades que actúen con sabiduría y firmeza, promoviendo una sociedad donde la violencia y el prejuicio no tengan lugar. Estas han sido RRA Noticias con permiso de La Voz Media, reportó Miguel Ángel Jacinto para la red de Radio Amistad.

¿Ha oído hablar del anticristo? 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Abra su Biblia en el primer capítulo de esta carta y escuchemos la conclusión del mensaje titulado Estímulos para el afligido.

porque hay una segunda carta a los tesalonicenses. Ellos eran buenas personas. Eran como las personas que había en Corinto, en Colosas y en Éfeso y en otros lugares del mundo del Nuevo Testamento. Eran creyentes en Cristo. Su mundo era un mundo cruel. Pero, ¿por qué Pablo se toma el tiempo para escribirles de nuevo? Para escribir una segunda carta después de haberles escrito la primera, de una forma elegante y más bien un poco larga. Déjeme decirle otra cosa. Esta carta, la primera carta a los tesalonicenses, es la primera de todas. Y luego, poco tiempo después, vino la segunda. Algunos piensan que pasaron apenas unos cuantos días. Tal vez tiene que ver con eso de así escribo. Porque esto nos denota la urgencia en la cual escribió la segunda carta. En pocas palabras, Pablo escribió segunda a los tesalonicenses para aclarar un malentendido. ¿Le suena familiar? Ese es el propósito. En la primera carta había dicho bastante en cuanto al retorno del Señor, especialmente en el capítulo 5, si usted lo nota. Busque este pasaje, primera a los tesalonicenses, capítulo 5, versículo 2. Dice la Biblia de la siguiente manera: porque vosotros sabéis perfectamente que el día del Señor vendrá así, como ladrón en la noche. Que cuando digan paz y seguridad, entonces vendrá sobre ellos destrucción repentina, como los dolores de la mujer encinta, y no escaparán. Note el cambio de pronombre. Mas vosotros, hermanos, no estáis en tinieblas, para que aquel día os sorprenda como ladrón. Porque todos vosotros sois hijos de luz e hijos del día. No somos de la noche ni de las tinieblas. Por tanto, no durmamos como los demás, sino velemos y seamos sobrios. Pues los que duermen, de noche duermen, y los que se embriagan, de noche se embriagan. Pero nosotros, que somos del día, seamos sobrios, habiéndonos vestido con la coraza de fe y de amor, y con la esperanza de salvación como yelmo. Pablo muestra un sentido de urgencia aquí. Él está diciendo, estemos alerta, animémonos con el rapto. Recordemos que cualquier día de estos, las nubes se van a abrir, sonará la trompeta, porque el Señor mismo, con voz de mando, con voz de arcángel y con trompeta de Dios, descenderá del cielo y los muertos en Cristo resucitarán primero. Ese es el día que viene, ese día se avecina, estemos alerta. Después de que la carta llegó y la leyeron, ¿creería usted que por ahí comenzó un rumor de que ellos se habían perdido la venida del Señor? Usted se preguntará, ¿cómo pudo ocurrir tal cosa? Bueno, pues es como lo que ocurre en cualquier iglesia. Alguien riega un rumor y otro lo comenta y lo aumenta. Veamos cómo lo dice Pablo en la segunda carta a los tesalonicenses, en el capítulo 2. No fue algo que ocurrió solamente en la mente de alguien. En realidad, había un engaño que estaba ocurriendo contra toda la iglesia de Tesalónica. Leamos, dice: pero con respecto a la venida de nuestro Señor Jesucristo y nuestra reunión con Él, os rogamos, hermanos, que no os dejéis mover fácilmente de vuestro modo de pensar. No os conturbéis ni por espíritu, ni por palabra, ni por carta como si fuera nuestra, en el sentido de que el día del Señor está cerca. ¿Captó la idea? Había tres formas en que ellos habían empezado a creer que la venida del Señor ya había ocurrido y que ellos no lo habían notado. Un mensaje, tal vez un sermón que Pablo había predicado, o como lo dice en el primer lugar, un espíritu. Alguien había iniciado el rumor de que Pablo había tenido alguna revelación especial. ¿Qué acaso no lo habían oído ellos? La venida del Señor ya había ocurrido y estos todavía estaban aquí. Alguien más había dicho, ¿no han oído ustedes el sermón que predicó Pablo cuando estaba en la orilla del mar o en aquella isla después de que se fue de aquí y de camino a la siguiente ciudad? Dios le dio un mensaje, le dio nueva palabra, nueva revelación, dijeron algunos. Y él lo declaró, ¿no lo han oído? Algunos habían dicho que había llegado una carta y que procedía de Pablo. Algunos eruditos creen que había en realidad una carta falsificada que llegó a Tesalónica. Pues bien, alguien había enviado una carta, supuestamente firmada por Pablo. Así que cuando Pablo firma esta carta, segunda a los tesalonicenses, él dice, esta es mi letra, ustedes pueden verificar la caligrafía de esta carta. Parece sencillo, ¿no es cierto? Y por cierto,
Este es un buen momento para hacer una pausa y decir dos cosas prácticas con respecto a los malentendidos en las iglesias. La gente todavía divulga mensajes que no son verdad. ¿Acaso estoy hablando palabras que usted no conoce? Tendemos a hacerlo en momentos de debilidad. Así que voy a usar una especie de repaso de lo que hemos visto hasta este momento y señalar un par de consejos muy prácticos. Primero que nada, lo siguiente. Si usted encuentra que lo han malentendido, no se demore en tratar de aclararlo. No deje que la información continúe tomando su impulso. Si usted se entera de que hay un rumor corriendo, vaya directamente a la fuente. Si no puede hallar la fuente donde se originó, busque a la persona que ha oído el rumor y corríjalo. Algunas veces esto es como recoger las plumas de una almohada que han sido esparcidas por el viento. Es imposible recuperarlas todas, pero al menos usted puede intentarlo. Pablo lo intentó. De modo que si usted se entera de información que se está divulgando y que no es verdad, intervenga decisivamente. Intervenga, límpielo y siga. Algunas veces no es posible hacerlo, de modo que todo lo que usted puede hacer es seguir adelante. Segundo consejo, y esto es más serio. Si usted oye alguna información, confírmela antes de pasarla a los demás. Si usted oye alguna información, confírmela antes de pasarla a los demás. Quizás sea bueno ni siquiera decírselo a otros, especialmente si algo es difamatorio o de carácter técnico y usted no tiene todos los detalles a su disposición. Y si usted realmente desea contarle a otros, pida permiso. Cuando usted pide permiso para repetirlo, usualmente la persona que le cuenta el rumor lo piensa dos veces. Así que escriba los detalles y luego diga, oye, ¿puedo contárselo a los demás y decir que tú me lo dijiste? Si va a contar lo que escuchó, asegúrese primero de tener los detalles correctos. Es increíble cómo se distorsiona la información cuando se pasa de una boca a la otra. Ahora, puede entender que usted tiene el poder de fortalecer o debilitar la unidad en una asamblea, ¿no es cierto? Yo lo tengo también. Usualmente este fortalecimiento o debilitamiento, en su caso, se relaciona con la información que recibimos y que se considera importante y que con frecuencia es dañina y exagerada. No sé cuántas veces he tenido que verificar los hechos de algo que me han dicho. Tuve que hacerlo hace poco respecto a un hermano en la fe a quien quiero mucho. Se corría un rumor que era difícil de creer. Así que nos buscamos y platicamos y preguntamos sobre los hechos. Es asombroso cómo este proceso de pasar de apenas por dos o tres bocas y dos o tres orejas, el mensaje queda completamente distorsionado. Así que pienso que no debe sorprendernos muchísimo de que los creyentes en Tesalónica pensaban que la venida del Señor ya había ocurrido, porque el mensaje que habían escuchado ya estaba distorsionado. Tal vez porque desde su comienzo tuvo la intención de ser un engaño. Ahora bien, ¿cuál es el contenido de esta carta? Siempre me gusta dar una especie de un vistazo así a vista, a vuelo de pájaro, para captar el sentimiento y la idea del mensaje, pues, de algún libro que hay que estudiar. Es como cuando usted se halla en el último piso del edificio más alto de una ciudad a la cual acaba de mudarse. Usted sube hasta el techo de ese edificio y echa un vistazo alrededor para tener una idea de cómo luce el terreno. Este lado es el norte, este otro es el sur, allá está el río, acá está el distrito comercial, el barrio donde yo vivo se encuentra en este otro sector. Pues bien, eso es lo que quiero hacer yo por unos momentos en la segunda carta a los Tesalonicenses. Esta carta es rica en significado. Note que en primer lugar, en el primer capítulo, hay un tono de afirmación. Estos creyentes estaban cruzando por entre el lodo y el pantano de la aflicción. No solo estaban confusos en cuanto a su teología, sino que estaban perturbados en cuanto a su seguridad física. Pablo los afirma. Es un capítulo maravilloso con palabras de afirmación y estímulo. Pablo alienta sus corazones con palabras fuertes de confianza. Lo veremos conforme avancemos en nuestro estudio. En el segundo capítulo, Pablo da una explicación de lo que habían entendido mal. Él da unos comentarios de clarificación.
Obsérvelos. Él dice que el día del Señor todavía no había ocurrido. Primero, debía haber una apostasía, como lo pueden ver en el versículo 3. Habrá todo un sistema apóstata de hombres y mujeres, y eso todavía no había ocurrido. Así que ellos no se habían perdido de nada. Todavía no había ocurrido. Luego menciona al hombre de pecado, el hijo de perdición. Comúnmente se le conoce como el anticristo. Dedicaremos buen espacio de tiempo para estudiar acerca de este personaje. Pero tenga cuidado con la identificación del hombre de pecado. Se han escrito toda clase de libros que no valen la pena ni siquiera de leerlos, porque se basan en la identificación del hombre de pecado. Muchos pensaban que era Hitler. Cuando él murió, otros dijeron que era John F. Kennedy, uno de los presidentes de los Estados Unidos. Y poco después fue asesinado. Luego escuché que se identificaba con el señor Henry Kissinger como el hombre de pecado. Y últimamente hasta he escuchado que a este último presidente de Estados Unidos, a George W. Bush, se le considera este hombre de pecado. Tantas cosas que se oyen. También he oído toda clase de afirmaciones increíbles y sistemas numéricos para identificarlo. Si usted manipula un sistema numérico lo suficiente para demostrar cualquier cosa y que cualquier persona puede ser el hombre de pecado, usted lo va a encontrar. No hace mucho tiempo escuché al pastor Swindoll que tomó una de esas teorías e hizo varios cálculos siguiendo una fórmula señalada. Resultó que el hombre de pecado era de apellido Swindoll. Usted lo puede creer, pero él no es el hombre de pecado. Para sorpresa de muchos, claro. Este hombre de pecado todavía está por ser revelado. Pero va a aparecer, aparecerá. Observe luego el versículo 7. Tiene que ocurrir el misterio de la iniquidad. Y hay quien al presente lo detiene, el cual tiene que ser quitado de en medio. ¿Notó la manera en que lo dijo? Todavía no había sido quitado de en medio. Trataremos lo mejor que podamos para identificar a quien al presente lo detiene, mencionado en el versículo 7. Luego, todo este engaño, como dice el versículo 10, todo engaño de iniquidad estará en proceso. Así que Pablo los tranquiliza en el capítulo 2, y me alegro de que tengamos este capítulo en nuestras Biblias. El capítulo 1 podríamos llamarlo Perseverancia en medio de la aflicción, mientras que el capítulo 2 podríamos llamarlo Confianza en medio de la confusión. Luego en el capítulo 3 tenemos un buen equilibrio. Algunas de estas personas se habían dejado absorber por las enseñanzas acerca de la venida del Señor, que habían dejado de trabajar. ¿Suena esto familiar? Conozco varios casos de personas que se han vuelto tan fanáticas con respecto al cristianismo y a la venida del Señor, especialmente en cuanto a la profecía, que no trabajan y quieren que los mantengan. Pablo les da un consejo directo a aquellas personas enloquecidas por la profecía. Versículo 6 del capítulo número 3. Note lo que dice. Pero os ordenamos, hermanos, en el nombre de nuestro Señor Jesucristo. Note la mención del nombre del Señor nuevamente. Que os apartéis de todo hermano que ande desordenadamente y no según la enseñanza que recibisteis de nosotros. Cuidado con esas personas. Dice, porque vosotros mismos sabéis de qué manera debéis imitarnos. Entonces Pablo describe cómo era cuando él estaba entre ellos. Pues nosotros no anduvimos desordenadamente entre vosotros, ni comimos de balde el pan de nadie, sino que trabajamos con afán y fatiga día y noche para no ser gravosos a ninguno de vosotros, no porque no tuviésemos derecho. Aquí Pablo está diciendo que él era un apóstol, ¿verdad? Sino por daros nosotros mismos como un ejemplo para que nos imitaseis. Entonces él hace una afirmación que todos hemos escuchado alguna vez. Versículo 10. Si alguno no quiere trabajar, tampoco coma. Esto es uno de esos dichos que recuerdo desde la infancia y es bíblico. Si usted quiere comer, entonces tiene que trabajar. Ninguna cantidad de grandiosa teología le exime de la responsabilidad de ganarse la vida. Pablo se lo aplica a ellos. Es más, lo afirma fuertemente que es imposible olvidarlo. Él dice, si alguien niega que yo he escrito esta carta, aléjense de él. Ahora bien, todo esto suena muy bien y es una muy buena teoría.
a menos que usted esté rodeado de enemigos como se encontraban ellos allá en Tesalónica. Estos creyentes estaban prácticamente pasando por el fuego de la prueba. En Tesalónica virtualmente se había desatado todo un infierno. Usted no ve ni haya sangre o referencia alguna a ella en los dos primeros capítulos de esta segunda carta a los tesalonicenses, pero allí se encontraba, créame, allí está. Esos creyentes realmente se encontraban bajo mucha presión. Pero, ¿qué es lo que ellos necesitaban? Pues bien, ellos no necesitaban que alguien les juzgara, no necesitaban ser criticados, ni siquiera necesitaban compasión. ¿Sabe usted lo que ellos necesitaban? Necesitaban palabras de afirmación. Este es un buen principio para recordar cuando usted se encuentre entre personas que han sido afligidas. Se necesita afirmación. Hay una respuesta maravillosa para las personas que atraviesan aflicción, y eso es la afirmación. Es lo que hallamos aquí al regresar al capítulo 1. Esto es una forma maravillosa de empezar una carta a personas que estaban, primero que nada, heridas, segundo, confusas, tercero, realmente inciertas en cuanto al futuro. Pablo les da afirmación, y esto es una obra maravillosa. El escritor ruso Dostoyevsky dijo en cierta ocasión, «El amar a una persona es verla como Dios quiso que fuera». Así es como Pablo los veía a ellos. Fíjese cómo empieza esta carta. Pablo, Silvano y Timoteo, a la iglesia de los tesalonicenses, en Dios nuestro Padre y en el Señor Jesucristo. ¡Wow! ¡Qué manera de pensar! No dice, a los desanimados y abatidos. Tampoco dice, a aquellos por los cuales siento lástima. O, a personas que han perdido sus seres queridos. O quizá, a algunos que se hayan destrozados por la confusión y el engaño. No, no. No desde el principio les dice a ellos que hay seguridad. No, desde el principio Él les dice dónde hay seguridad. Y les dice, en Dios el Padre y en el Señor Jesucristo. De vez en cuando, al escribir usted una carta, añade estas palabras de ánimo y afirmación a esa persona a quien escribe. Ellos no necesitan un sermón suyo, pero tal vez sí necesiten que se les recuerde que el Señor Jesucristo tiene todo bajo control. Y que todo, todo está seguro en Él. Pablo luego les menciona los dos engranajes sobre los cuales descansa esta seguridad. Dice, «Gracia y paz a vosotros, de Dios nuestro Padre y del Señor Jesucristo». Y enseguida, sin perder ni un instante, Él les dice, «Debemos siempre dar gracias a Dios por vosotros, hermanos». ¿Recuerda la última vez que usted estaba con los ánimos por los suelos? Realmente, realmente por los suelos. Y reunió el valor suficiente como para vestirse un domingo en la mañana. Y tal vez ni siquiera tuvo el ánimo como para tomar su Biblia, sino que casi se arrastró hasta ese lugar de adoración. Y tomó asiento en la banca, ahí en el templo, en silencio, taciturno. ¿Puede usted recordar el brazo que se extendió a usted para abrazarlo? ¿O alguien que tuvo el valor de tomar su rostro entre sus manos y sosteniéndolo cerca le dijo que creía mucho en usted? Tal vez fue esa semana que usted tuvo una gran pelea en su casa. Tal vez fue aquella ocasión en que literalmente todo cayó bajo usted y usted perdió su trabajo. A lo mejor fue simplemente la amenaza de quedarse sin trabajo. Tal vez su hijo o su hija fue detenido por la policía y usted no se merecía tal cosa. A lo mejor aquello que lo había estado atormentando por tanto tiempo ha vuelto a la superficie. Y usted ha perdido de nuevo la batalla en contra de las drogas, o la pornografía, o con el licor. Usted se halla bajo esa aflicción. ¿Recuerda el valor de una palabra de afirmación? La afirmación es la palabra precisa, en el momento preciso, dicha con amor. Eso es. El escritor Mark Twain dice, «Yo puedo andar por 3 semanas completas en la fuerza de un elogio de afirmación». Interesantes palabras. ¿Cuántas personas vivirían las próximas 3 semanas debido a un elogio de palabras de afirmación suyas? Aquellos creyentes tesalonicenses pudieron hacerlo. Pablo les dice, «Debemos siempre dar gracias a Dios por vosotros, hermanos».
Este es el ministerio de la afirmación. No hablo mucho al respecto, de modo que ahora quiero detenerme aquí por unos momentos. No se preocupe, esto nunca resulta en hacer orgulloso al que está afligido. Los afligidos no se enorgullecen. No producen ni arrogancia ni dejadez. Esto más bien logra que la gente procure hacer las cosas mejor y esforzarse más. No le hace ningún daño en su andar con Cristo, sino que más bien los ayuda. No los derriba, al contrario, los levanta. Ellos recordarán sus palabras mejor que lo que recordarán cualquier sermón. Pablo dice, como es digno. En otras palabras, no es una opción. La vida de ellos lo exigía. ¿A qué se refería? Bueno, dice, por cuanto vuestra fe va creciendo. Por eso los afirmaba. Por eso daba gracias. Por cuanto vuestra fe va creciendo y el amor de todos y cada uno de vosotros abunda para con los demás. Quiero hacer aquí una pequeña observación. Le va a hacer sonreír, creo yo, pero tengo una muy buena razón para hacerlo. La observación está en el versículo 3. Sigue aquí, al versículo 2. Casi puedo imaginarme su sonrisa. Usted se ríe, pero quiero que vea por qué esto es importante. Note el versículo 2. Aquí el enfoque cae sobre el Señor Jesucristo. E inmediatamente después de este pensamiento, en el versículo 3, Pablo afirma a los creyentes. Este es el principio. La perspectiva divina nos da el ímpetu para afirmar a los demás. Si Pablo hubiera fijado su mirada solo en la situación de ellos, todo lo que hubiera podido hacer sería lanzar un suspiro y decirles, ¡ay, lo siento mucho! Si los hubiera visitado y hubiera visto la tumba recién cubierta de algún ser querido de ellos, él hubiera llorado y les hubiera dicho, te acompaño en tus sentimientos, hermano. Pero por medio de los ojos del Señor Jesucristo, quien nunca envía una prueba sin un propósito, Pablo pudo ver significado en la fe creciente de ellos. Vio propósito en el amor de ellos que crecía y se fortalecía. ¿Sabe usted una cosa? Eso fue respuesta a una oración. En 1 a los Tesalonicenses, capítulo 3, vemos la oración que Pablo elevaba por ellos. Me acordé de esto mientras estudiaba este versículo 3 de la segunda carta. Por eso es que él los afirmaba. Dios estaba contestando su oración. Note lo que dice 1 a los Tesalonicenses 3, versículo 11. Dice, mas el mismo Dios y Padre nuestro y nuestro Señor

0: en las personas cuando les decimos algo así. Somos buenos para presentar peticiones de oración, pero no somos tan buenos para informar a otros sobre las respuestas a las oraciones que hemos hecho. Alguien dice, por favor, hermano, ore por mí, necesito mucho sus oraciones. Y a unas semanas más tarde uno se los vuelve a encontrar y los escucha decirnos, por favor, hermano, sigue orando por mí, por esa petición que ya le dije. Y al paso de los meses, uno se los encuentra y les dice, oye, ¿cómo te está yendo con este asunto en particular por el cual estoy orando? Pero ¿sabe qué pasa? No le han informado, no nos han dicho nada, porque cuando el Señor respondió, se olvidaron de eso. Pablo se siente emocionado porque la fe de ellos crece y el amor de ellos abunda exactamente como él había estado orando. ¿Lo ve usted? La perspectiva divina borra toda razón para acusar a otros.
1: Qué hermoso es cuando podemos ver la manera que Dios responde al clamor de sus hijos. Hemos escuchado el mensaje Estímulos para el Afligido, basado en el primer capítulo de la segunda carta a los Tesalonicenses. 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

8:31 aquí en Radio Amistad. Gracias por estar en sintonía. Vamos a continuar alabando y exaltando al Señor ahora con la música, y tenemos a Aurora, Filipina, y recordándonos que Dios siempre está allí. Nunca, nunca se aparta de nosotros. Nunca está lejos de nosotros. Siempre está cerca.

0: ¿Alguna vez ha escuchado una pieza musical tan hermosa que trascendió cualquier caos, estrés o dolor que estuviera sintiendo? Esto es Pautas para Vivir. La vida de uno de los músicos más famosos de todos los tiempos fue dura e implacablemente desalentadora. Ludwig van Beethoven tenía el don de escribir música hermosa y compleja, pero lo hizo mientras se enfrentaba a problemas financieros, agitación política, guerra y mientras perdía la audición. De hecho, una de sus obras más famosas, la Novena Sinfonía, fue escrita cuando estaba completamente sordo. Aun cuando usted esté rodeado por la incertidumbre, la complejidad y la ambigüedad de este mundo, Dios quiere traerle una paz inquebrantable que toque la vida de todos los que le rodean. Dios le dice personalmente: no tengas miedo, porque yo estoy contigo. No te desalientes, porque yo soy tu Dios. Te daré fuerzas y te ayudaré. Te sostendré con mi mano derecha victoriosa. Para prosperar en un mundo volátil, debemos cultivar pensamientos de esperanza que nos arraiguen en los planes de Dios para nuestras vidas. Cuando nuestros pensamientos y acciones están alineados con la palabra de Dios, no estamos controlados por las circunstancias cambiantes. Al leer la Biblia todos los días y meditar en las promesas de Dios, podemos volvernos más resilientes, llenos de paz, incluso cuando el mundo tiembla. Y al igual que Beethoven, su vida puede resonar con una hermosa y tranquilizadora canción de esperanza.
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el cuarteto legado, recordándonos que pronto viene el Señor. Estemos anticipando, esperando, velad, como dice el Señor, nos manda, velad y orad, porque no sabéis el día ni la hora. Siga con nosotros aquí en Radio Amistad. Vamos a escuchar al pastor Ricardo Robinson, continuando después de la identificación de la emisora aquí en Radio Amistad. Y en una media hora tenemos a Nancy DeMoss Wolgemuth, el pastor Ricardo, hablándonos esta semana del maravilloso amor de Dios. 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
1: Este es el versículo de la semana que se encuentra en Tito 3:1 y dice, recuérdales que estén sujetos a los gobernantes, a las autoridades, que sean obedientes, que estén listos para toda buena obra. Una vez más, Tito 3:1 dice, recuérdales que estén sujetos a los gobernantes, a las autoridades, que sean obedientes, que estén listos para toda buena obra.
2: Estas son RRA Noticias. Dolly Martín reportando desde Houston para Radio Amistad. Estados Unidos y los Emiratos Árabes Unidos acordaron el martes establecer un grupo de trabajo conjunto para acelerar el desarrollo de inteligencia artificial de uso militar. Según el mando central de Estados Unidos, el grupo se centrará en crear herramientas de inteligencia artificial para la inteligencia militar, la protección de infraestructuras críticas y la vigilancia de la seguridad en Oriente Medio. Dicho mando, con sede en Tampa, Florida, supervisa las operaciones militares y la seguridad en Oriente Medio, Asia Central y el sur de Asia. El Departamento de Energía designó a Utah, Tennessee, Oklahoma, Luisiana y Idaho como posibles ubicaciones para complejos de modernización destinados a mejorar la capacidad de producción de energía nuclear del país. Las autoridades informaron que evaluaron solicitudes para el programa provenientes de más de la mitad de los 50 estados. Según el comunicado, estos complejos atraerán inversiones significativas, ampliarán la manufactura nacional y generarán miles de nuevos empleos bien remunerados. Empleados actuales y antiguos del Moody Bible Institute acudieron a Chicago el martes para asistir a un servicio conmemorativo en la capilla con motivo de la celebración de los 100 años de radiodifusión cristiana. Wes Ward, vicepresidente de Moody Radio, quien habló con World tras el servicio, señaló que la ceremonia conmemoraba un siglo de la obra de Dios y concluyó con un acto de consagración de Moody para otro siglo del ministerio. Añadió que Moody celebraba este aniversario de diamante con emisoras especiales, un cortometraje y un libro que narra la historia centenaria de Moody Radio. Dolly Martín reportando desde Houston para RRA Noticias con permiso de World News Group.
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4: Cada persona nace para morir. Ninguna persona inteligente espera vivir para siempre. Nadie tiene la confianza en que va a salir del mundo con vida. La expectación de la muerte, sea temprano o tarde, existe en la naturaleza humana. Desde el momento en que nacemos, vamos en camino a la muerte. ¿No sería maravilloso si pudiéramos encontrar el cómo escapar del juicio de la muerte? ¿No sería maravilloso si la muerte pudiera ser cambiada de una experiencia oscura y horrible a una puerta que nos permitiera entrar a una vida de más plenitud? Tales pensamientos no son meramente un deseo sin esperanza, son una realidad. Jesucristo ha traído al hombre un tipo de vida que roba a la muerte sus poderes y quita el temor de ella. El que tiene vida eterna se escapa del juicio de la muerte. ¿Qué es vida eterna? Jesús dio una definición de vida eterna en una oración que hizo al Padre en Juan capítulo 17, 1 al 36. En los versículos 1 al 3, Él dijo, «Padre, la hora ha llegado. glorifica a tu Hijo para que también tu Hijo te glorifique a ti. Como le has dado potestad sobre toda carne, para que dé vida eterna a todos los que le diste. Y esta es la vida eterna, que te conozcan a ti, el único Dios verdadero, y a Jesucristo, a quien has enviado. Jesús dijo que tener vida eterna era tener una relación personal con Dios por medio de su unigénito Hijo. Vida eterna es una vida que es eterna en duración. Es una vida que nunca se acaba. Jesús no solo da vida, Él da vida que nunca termina. La Biblia habla muchas veces diciendo que el que está en Jesús tiene vida eterna. La vida que Jesús da es una vida que perdura para siempre. No tiene fin. La promesa que Él hace es que los que creen en Él no perecerán jamás, ni serán condenados. La muerte no es el fin de la vida que Jesús da. La muerte no tiene el poder que se necesita para acabar con la vida que da Jesús. Jesús dice que aquellos quienes creen en Él como único y suficiente Salvador van a vivir para siempre. Esa es la vida que Dios en su amor te ofrece a ti. Vida eterna es una vida que es eterna en calidad. Es la clase de vida que se vivirá en la eternidad. El cielo invade la tierra cuando uno se arrepiente y recibe a Cristo como Salvador. La vida de la eternidad se vive en el contexto del tiempo. La vida de deidad es vivida y experimentada en términos de la humanidad. Aquel que tiene la vida de Dios en sí tiene una nueva calidad de vida, pues vivirá la vida cristocéntrica. Cada nuevo creyente puede decir las palabras que se encuentran en Gálatas 2:20. Ya no vivo yo, mas vive Cristo en mí. Y lo que ahora vivo en la carne, lo vivo en la fe del Hijo de Dios, el cual me amó y se entregó a sí mismo por mí. El ser salvo significa que Dios comienza a vivir su vida divina en uno desde el momento en que uno recibe a Cristo. ¿Cuánto nos ama el Señor? Cuando recibe un creyente la vida eterna, pues la vida eterna es algo que el creyente posee en el presente. Es inafectada totalmente por límites temporáneos. No importa la edad, raza, política, nivel social, nivel educativo, riqueza, sexo, nacionalidad o cualquier otra cosa. Aquel que recibe a Jesús como su Salvador personal recibe también la vida eterna inmediatamente. Una y otra vez la Biblia usa el tiempo presente cuando habla del regalo de la vida eterna a los creyentes en Cristo Jesús. Leamos en Juan 3:36, donde nos dice: el que cree en el Hijo tiene la vida eterna, pero el que rehúsa creer en el Hijo no verá la vida, sino que la ira de Dios está sobre él. Juan 5:24 es explícito en decir: de cierto te digo, el que oye mi palabra y cree al que me envió tiene vida eterna, y no vendrá a condenación, mas ha pasado de muerte a vida. Nuevamente Jesús nos habla en Juan 6:47 diciendo: el que cree en mí tiene vida eterna. Todos estos versículos están en el tiempo presente, indicando que en el momento de creer en Jesús, uno actualmente tiene la vida eterna. Uno que cree en Jesús recibe inmediatamente la vida eterna y nunca la pierde ni en el tiempo actual ni por toda la eternidad. ¿Entiendes lo que estamos diciendo? Tú puedes recibir a Cristo ahorita mismo y recibir esa vida eterna. Ese es el regalo de su amor. Él te ama muchísimo, mi amigo. ¿Cómo recibe una persona la vida eterna? Tendremos que dar una respuesta muy acertada. Ya hemos dicho varias veces que la vida eterna viene por recibir a Jesús como Salvador personal, pero trataré de ser más explícito. En primer lugar, tenemos que comprender que la vida eterna es un regalo de Dios y no un pago que el hombre recibe por sus buenas obras. La palabra de Dios nos dice lo siguiente en Efesios 2:8 y 9: porque por gracia sois salvos por medio de la fe, y esto no de vosotros, pues es don de Dios, no por obras, para que nadie se gloríe. Si alguien pregunta: ¿y cómo le viene a uno la salvación? La Biblia nos dice en Tito 3:5-7, nos salvó no por obras de justicia que nosotros hubiéramos hecho, sino por su misericordia, por el lavamiento de la regeneración y por la renovación en el Espíritu Santo, el cual derramó en nosotros abundantemente por Jesucristo nuestro Salvador, para que justificados por su gracia viniésemos a ser herederos conforme a la esperanza de la vida eterna. Tenemos que acordarnos que la paga del pecado es muerte, mas el regalo de Dios es vida eterna en Cristo Jesús, Señor nuestro, según Romanos 6:23. La vida eterna se recibe por fe, de parte del hombre, y por gracia de parte de Dios. Dios ofrece la vida eterna como un regalo de parte de su gracia a aquellas personas que no la merecen. El pecador debe confiar en Dios de perdonar todos sus pecados y de dar la vida eterna que promete dar a los que confían en Él. La fe es la extensión de una mano vacía para recibir el regalo de Dios, la vida eterna. El Nuevo Testamento repetidas veces nos expresa la importancia de recibir a Jesús como Salvador personal. Consideremos estas palabras que se encuentran en Juan 3, 14 al 18. Y como Moisés levantó la serpiente en el desierto, así es necesario que el Hijo del Hombre sea levantado, para que todo aquel que en él cree no se pierda, mas tenga vida eterna. Porque de tal manera amó Dios al mundo que ha dado a su Hijo unigénito, para que todo aquel que en él cree no se pierda, mas tenga vida eterna. Porque no envió Dios a su Hijo al mundo para condenar al mundo, sino para que el mundo sea salvo por él. El que en él cree no es condenado, pero el que no cree ya ha sido condenado porque no ha creído en el nombre del unigénito Hijo de Dios. Distintivamente Jesús declaró lo siguiente en Juan 5:24: El que oye mi palabra y cree al que me envió tiene vida eterna, y no vendrá a condenación, mas ha pasado de muerte a vida. Y ese es el regalo de Dios al pecador que se arrepiente de sus pecados y recibe a Jesús como único y suficiente Salvador. ¿Ya has tenido tú esa experiencia? ¿Ya has recibido a Jesús? Consideremos estas tres verdades. Número uno, Dios es un Dios eterno. Vivirá para siempre. Número dos, Dios nos ha provisto vida eterna en Jesús. Y número tres, Jesús da vida eterna a todos los que le reciben como Salvador personal. Estas tres verdades dan consolación a nuestros corazones cuando recibimos a Jesucristo. El que tiene vida eterna no tiene por qué temerle a la muerte, ni a lo que le sigue a la muerte. Leamos Hebreos 2, versículos 9, 14 y 15. Pero vemos a aquel que fue hecho un poco menor que los ángeles, a Jesús, coronado de gloria y de honra a causa del padecimiento de la muerte, para que por la gracia de Dios gustase la muerte por todos, para destruir por medio de la muerte al que tenía el imperio de la muerte, esto es, al diablo, y librar a todos los que por el temor de la muerte estaban durante toda la vida sujetos a servidumbre. En su amor, Dios ha provisto para nosotros el perdón de pecados, liberación de la muerte y el regalo gratuito de la vida eterna. Por medio de la fe en Cristo Jesús, podemos recibir todo lo que Él ha provisto. Primera de Juan 5, versículos 11 al 13 nos dicen: Dios nos ha dado vida eterna y esta vida está en su Hijo. El que tiene al Hijo tiene la vida. El que no tiene al Hijo de Dios no tiene la vida. Estas cosas os he escrito a vosotros, que creéis en el nombre del Hijo de Dios, para que sepáis que tenéis vida eterna y para que creáis en el nombre del Hijo de Dios. Vamos a orar. Padre, gracias te damos por tu maravilloso amor. Gracias por tu Hijo, quien ofreció su vida para que nosotros pudiéramos vivir. Gracias por el regalo de la vida eterna. Pero Padre, me pongo triste al pensar en las personas que rechazan tu regalo. Tratan de comprarlo con obras o con pertenecer a una religión. Ayúdales en comprender que el regalo es la vida eterna y que solo se puede aceptar con el recibir a Cristo Jesús como único y suficiente Salvador. Ayúdales, porque te lo suplico en el nombre de Jesús. Amén.

0: 33 DC interpretó Celébrale. 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

0: Piensa en la última conversación realmente significativa que tuviste. Una en la que alguien de verdad te escuchó, recibió tus palabras y respondió con atención genuina. Seguramente terminaste esa conversación sintiéndote conocida y comprendida, ¿no es así? Ese tipo de conversaciones es poco común y hay una razón por la que se sienten tan diferentes. Hoy Mary Cassian continúa esta serie haciendo la pregunta que nuestra cultura se niega a responder. ¿Qué es una mujer? Ella mostrará que esa capacidad que está en el corazón de toda gran conversación, recibir y responder, no es simplemente una habilidad social. Está entretejida en el diseño mismo de la feminidad. Y lejos de ser algo pasivo o débil, puede ser una de las expresiones más poderosas de cómo Dios te creó. Aquí está Mary.
1: Quiero que pienses en la última conversación realmente buena que tuviste. No un debate ni un monólogo, sino una conversación de verdad, donde alguien dijo algo y tú realmente lo escuchaste, lo recibiste, lo meditaste y luego respondiste con algo genuino. Y después esa persona hizo lo mismo con lo que tú compartiste y la conversación simplemente avanzó hacia algo bueno. Ese tipo de conversaciones son raras, ¿verdad? Son muy especiales porque alguien decide realmente recibir lo que el otro está diciendo. Estar completamente presente y atento. Y luego responde. No simplemente reacciona, sino que responde de manera genuina y reflexiva. Bueno, esto es lo que quiero proponerte hoy. Esa dinámica, recibir y responder. No es solo el secreto de una buena conversación, sino que está entretejida en el diseño mismo de la feminidad. Y sé que eso probablemente despierta preguntas en algunas de ustedes, quizá incluso cierta incomodidad, porque en una cultura que les ha dicho a las mujeres que deben

0: deben imponerse, tomar la iniciativa y nunca permitir que alguien las defina, la idea de ser receptiva o responder puede sonar limitante y tal vez incluso peligrosa, como si estuvieras cediendo algo. Pero quédate conmigo, porque creo que hoy descubriremos que recibir y responder no es debilidad, no es pasividad, ni es una forma elegante de decir que debes dejar que otros pasen por encima de ti. En realidad, es una de las expresiones más poderosas de lo que significa ser mujer. Hoy continuamos desarrollando la siguiente parte de nuestra serie titulada ¿Qué es una mujer? Hasta ahora hemos visto que una mujer es una obra viviente de Dios, formada con sus manos a su imagen, creada intencionalmente mujer, diseñada con delicadeza y belleza relacional. Hoy añadimos la siguiente frase, para recibir y responder. En Génesis 2:18, Dios mira al hombre que ha creado y dice algo extraordinario. No es bueno que el hombre esté solo. Le haré una ayuda adecuada. Una ayuda. Así es como Dios identifica a la mujer en el momento mismo de su creación. La palabra hebrea es eser. Y si observas cómo se usa a lo largo del Antiguo Testamento, descubrirás algo fascinante. La mayoría de las veces se usa para referirse a Dios mismo. El Salmo 33:20 dice, «Nuestra alma espera al Señor. Él es nuestra ayuda y nuestro socorro». Esta no es una palabra para alguien secundario o inferior. Es una palabra que describe a alguien que aporta lo que el otro no puede proveerse a sí mismo. Una colaboración esencial, una ayuda indispensable. Pero aquí surge una pregunta. ¿Cómo funciona realmente el ayudar? ¿Cuál es el primer requisito para ser una buena ayuda? En primer lugar, tienes que recibir. Necesitas comprender qué se necesita antes de poder suplir esa necesidad. Debes estar atenta a la situación, a la persona, a la necesidad presente. De lo contrario, no podrás responder adecuadamente. Por eso, recibir no es una acción pasiva ni secundaria. De hecho, recibir es el primer movimiento de toda ayuda genuina. Antes de que la mujer de Proverbios 31 extendiera sus manos al pobre, primero vio su necesidad, la percibió. Antes de que una madre consuele a un hijo que llora, primero reconoce su angustia. Antes de que una amiga acompañe a alguien en medio del dolor, primero percibe el peso que esa persona está cargando. Recibir es el primer movimiento de ayudar, y Dios lo incorporó en la mujer desde el principio. Dios escribió la verdad acerca de la feminidad en tu cuerpo incluso antes de escribirla en cualquier otro lugar. Y quiero detenerme aquí un momento, porque esto me parece profundamente hermoso. Tu diseño físico como mujer es un diseño orientado a recibir. Fuiste creada para recibir a un esposo en la unión de una sola carne del matrimonio, el intercambio humano más íntimo de todos. Tienes un vientre. Un lugar diseñado para proteger, sostener y nutrir nueva vida. Tienes la forma de alguien creada para envolver y abrazar a otros. Caderas más anchas, una estructura curvada, brazos hechos para sostener de cerca. La receptividad no es algo incidental en quién eres, es estructural y biológica. Es el primer mensaje de Dios acerca de la feminidad, escrito en tu propio cuerpo. Y en ningún lugar se refleja esta receptividad de manera más evidente que en el vientre. Piensa lo que realmente hace el vientre. No es pasivo. Es uno de los entornos más activos y extraordinarios del cuerpo humano. El cuerpo de una mujer no espera sin hacer nada. Se prepara semana tras semana, mes tras mes, creando un espacio acogedor. Recibe nueva vida y luego entrega todos los recursos para nutrir y sostener esa vida. Esa es la imagen más profunda de lo que significa recibir. No se trata simplemente de decir sí y hacerse a un lado. Es decir sí y luego involucrar todo lo que eres para cuidar, sostener y nutrir aquello que te ha sido confiado. Tu cuerpo es el primer maestro de esta verdad. Pero antes de continuar, necesito decir algo importante. Algunas de ustedes no son madres. Algunas quizás nunca lo serán. O esa puerta se ha cerrado, tal vez de manera dolorosa. Quiero ser muy clara. Esta realidad física es una imagen de algo que aplica a toda mujer, independientemente de si alguna vez tendrá hijos biológicos o no. Esa disposición de recibir, la apertura, atención activa, la disposición a acoger y nutrir vida es una característica del alma femenina y se manifiesta de mil maneras que no tienen nada que ver con el embarazo. Está entretejida en quién eres y Dios la puso allí intencionalmente. Quiero cuestionar la idea de que recibir es algo pasivo, porque creo que aquí es donde muchas mujeres tropiezan. Escuchamos la palabra recibir y pensamos en alguien que simplemente se queda sentado, que asiente con la cabeza, que no participa, que no aporta nada y que solo absorbe. Pero eso no es realmente recibir. Piensa en lo que implica recibir una retroalimentación difícil de alguien que te ama. Recibir genuinamente significa silenciar la actitud defensiva. Significa escuchar de verdad las palabras, no la versión con la que ya comenzaste a discutir en tu mente. Significa confrontarlas honestamente con la realidad y preguntarte, ¿será cierto esto? Quizás necesites meditarlo, hacer preguntas, considerar si hay algo de verdad en eso. Tal vez necesites la humildad para decir, ¿sabes qué? Tienes razón. Eso no es pasividad. Eso requiere más valentía de la que la mayoría de las personas está dispuesta a mostrar. Santiago 1:21 utiliza este mismo lenguaje de recibir en uno de los contextos espirituales más importantes que existen. Santiago dice, por lo cual, desechando toda inmundicia y todo resto de malicia, reciban ustedes con humildad la palabra implantada, que es poderosa para salvar sus almas. La imagen es impactante. Santiago une la humildad de recibir con el arduo trabajo de quitar todo aquello que podría impedirlo. La palabra de Dios es dada para ser recibida, sembrada como una semilla en la tierra preparada de un corazón verdaderamente abierto. Y cuando realmente es recibida, no permanece estática, echa raíces, crece y produce fruto. Piensa en esto por un momento. El vientre y la palabra funcionan bajo el mismo principio. Aquello que es recibido es transformado en vida. Y esta es precisamente la imagen de la iglesia. Ella recibe el amor, el sacrificio y la provisión de Cristo y responde con devoción y obediencia. La iglesia es la gran receptora. Y nosotras como mujeres reflejamos esa postura de una manera única y hermosa porque está incorporada en nuestro diseño. La receptividad no nos disminuye, es la disposición que nos permite florecer. Es la manera en que somos llenadas de Cristo, de su palabra y de su vida. A través de ella mostramos al mundo lo que significa vivir con un corazón abierto en lugar de a la defensiva. Satisfechas en Dios en lugar de depender de nosotras mismas y dispuestas a acoger a otros en lugar de mantenerlos a distancia. Ahora hablemos de la otra parte de esto, responder. Si recibir tiene que ver con capacidad, la habilidad de acoger algo, responder tiene que ver con la inclinación. Es la dirección hacia la que naturalmente se inclina tu corazón. Y Dios puso en la mujer un espíritu receptivo. Un corazón inclinado hacia el sí. La palabra receptivo no suele usarse mucho en conversaciones cotidianas, así que déjame explicarla un poco más. Significa estar abierta en lugar de cerrada, flexible en lugar de resistente, dispuesta en lugar de defensiva. No significa no tener convicciones ni carácter. Se trata de una orientación profunda del corazón que te mueve hacia la participación en lugar del aislamiento, hacia el sí, en lugar de una resistencia automática. Piensa en el momento de Génesis 2, cuando Dios presenta a la mujer al hombre. Dios la había formado. Había construido esta criatura extraordinaria, y me encanta esa palabra hebrea, baná. es una palabra arquitectónica de construcción, edificada del hueso y la carne misma de Adán, y luego la trae al hombre. ¿Y qué hace Adán? Le da nombre. Génesis 2:23 dice, esta es ahora hueso de mis huesos y carne de mi carne. Ella será llamada mujer porque del hombre fue tomada. Las escrituras no registran ni una sola protesta de parte de la mujer, ni una sola objeción. Y eso me parece fascinante, porque siendo honestas, si alguien decidiera unilateralmente cuál será tu nombre, probablemente tu primera reacción no sería alegría. Quizás sería algo más parecido a, disculpa, creo que olvidaste preguntarme. Pero creo que ese momento silencioso muestra algo importante. Eva respondió exactamente como Dios la creó para responder, con gozo, con apertura, con un sí natural a su diseño femenino. No estaba siendo anulada, sino que estaba plenamente en armonía con el diseño de Dios. Él inició, ella respondió. Y juntos en ese intercambio reflejaron la imagen de Dios, quien es un Dios de perfecto dar y recibir, de perfecta iniciativa y respuesta, dentro de la comunión eterna de la Trinidad. Esa disposición receptiva no es debilidad, es la fortaleza de reconocer lo bueno y responder afirmativamente a ello. Su inclinación natural es la apertura, no la defensiva. Y esa disposición es precisamente lo que hace posible ayudar, porque una ayuda que nunca responde, que resiste toda iniciativa y rechaza toda petición, realmente no está ayudando. Y esto también nos ayuda a entender mejor lo que Pablo y Pedro quieren decir cuando llaman a las esposas a sujetarse a sus esposos. Ese llamado en Efesios 5 y en 1 de Pedro 3 no es una regla externa impuesta desde afuera. Es una invitación a vivir aquello que ya fue entretejido en el diseño femenino. El sí voluntario, inteligente y consciente de una esposa hacia su esposo refleja la respuesta gozosa de la iglesia hacia Cristo. No es una restricción colocada sobre la mujer. Es una característica del diseño femenino expresándose dentro del matrimonio. Y quiero llevar esto a un terreno muy práctico por el momento. Déjame hacerlo concreto. Un esposo comparte una visión para el rumbo de la familia. Quizás una mudanza, una decisión financiera o un cambio de prioridades. ¿Cómo se ve una esposa que verdaderamente recibe y responde? Bueno, no rechaza la idea antes de que él termine de hablar. No comienza inmediatamente a enumerar todas las razones por las que no funcionará. Primero recibe lo que escucha. ¿Lo toma en serio? ¿Hace preguntas sabias? ¿Ora al respecto? ¿Aporta también su perspectiva y discernimiento? Y juntos buscan aquello que Dios tiene para su familia. El hecho de recibir y responder no elimina su voz. De hecho, hace que su voz sea más efectiva porque se expresa desde un espíritu de colaboración y no de competencia. Una amiga llama por teléfono. Y en su voz se percibe una carga que todavía no logra expresar completamente. Una mujer que sabe recibir y responder no llena el silencio con sus propias palabras, sino que espera, escucha, recibe lo que la otra persona está compartiendo y luego responde. No con soluciones rápidas ni con un versículo lanzado como si fuera un dardo, sino con verdadero interés, cuidado y sabiduría. Un hijo llega de la escuela más callado de lo habitual. Una madre que sabe recibir y responder no lo bombardea de preguntas ni intenta solucionar inmediatamente lo que ocurre. Ella crea espacio, permanece presente, espera a que aquello que está en el corazón salga a la luz y cuando finalmente sucede, ella está allí. En cada uno de estos casos, recibir no significa dejar que otros te digan qué hacer. Significa estar lo suficientemente atenta para recibir lo que realmente se necesita y tener la sabiduría para saber cómo ayudar. No eres pasiva, eres perceptiva. La mujer de Proverbios 31 ilustra esto perfectamente. Antes de extender sus manos ya había percibido lo que hacía falta, observó y discernió. y luego respondió con sabiduría, acción y propósito. Ese es el patrón. Ese es el diseño. Recibir y luego responder. Acoger y luego derramar. Percibir y luego actuar. Ahora, necesito ser muy honesta contigo acerca de algo, porque detenernos aquí dejaría esta conversación incompleta. Incluso podría ser peligroso. Aquí está la verdad difícil. Las mujeres responden. Está entretejido en nuestra naturaleza y eso significa que respondemos a algo. La pregunta no es si responderás o no, porque lo harás. La verdadera pregunta es, ¿a qué responderás? Así que volvamos por un momento a Eva. Quédate conmigo aquí, porque esto importa mucho más de lo que parece a primera vista. Con lo que acabamos de decir acerca de la naturaleza receptiva de la mujer, la historia de Eva podría malinterpretarse fácilmente. Podrías escucharle concluir, el problema fue que Eva era demasiado receptiva. Debió haber sido más reservada, más desconfiada, más resistente, menos receptiva. Pero esa no es la lección. El problema no fue que Eva respondiera. El problema fue que respondió a la voz equivocada. Mira conmigo Génesis 3. La serpiente se acerca y le dice, con que Dios les ha dicho tres pequeñas palabras, cuidadosamente dirigidas. La serpiente sabía que Eva respondía naturalmente, que su corazón estaba orientado hacia la apertura. Así que se acercó con una pregunta diseñada para usar esa disposición en su contra. Distorsionó la palabra de Dios. Introdujo duda donde antes había certeza. Le presentó una versión alternativa de la realidad que apelaba a su deseo de ser sabia, buena y plenamente satisfecha. Y el corazón receptivo de Eva dijo sí, pero no a Dios, sino a las mentiras de la serpiente. Ella seguía siendo aquello para lo cual había sido creada. Podríamos decir que seguía armonizando, pero estaba armonizando con la melodía equivocada. Por eso es tan importante aquello a lo que estás anclada. Tu corazón receptivo es un regalo, pero los regalos pueden ser desviados. Una mujer con un corazón hermosamente receptivo, pero sin estar arraigada en las escrituras, es una mujer que está en verdadero peligro. Y quizás ni siquiera lo perciba. Pero no porque sea demasiado receptiva, sino porque está guiándose con una brújula que no está alineada con el verdadero norte. Una mujer saturada de la palabra desarrolla un discernimiento casi intuitivo, una sensibilidad para percibir cuando algo no está bien. No una actitud cerrada o desconfiada, sino una apertura que no es ingenua. Es receptiva sin ser imprudente. El Salmo 119:105 dice, lámpara es a mis pies tu palabra y luz para mi camino. La palabra no solo ilumina el siguiente paso, también revela hacia dónde conduce el camino antes de que llegues allí. Así que sumérgete en la palabra, no como una obligación, sino porque tu hermoso corazón receptivo necesita aferrarse a la verdad. Léela. Memorízala, medítala, y cuando lo hagas, cuando tu primera respuesta sea recibir de Dios y responderle a Él antes que a cualquier otra voz, tu naturaleza receptiva llegará a ser todo aquello para lo que Él la diseñó. Así que volvamos al punto donde comenzamos. Esa gran conversación, aquella donde alguien realmente escuchó, recibió lo que se dijo y respondió con verdadera presencia y sabiduría. Fue hermosa porque reflejó algo que Dios escribió en la esencia misma de las relaciones humanas y de manera particular en el diseño de la mujer. Fuiste creada para recibir y responder, no como una limitación, no como algo inferior, sino como un regalo. Una capacidad que te permite ayudar, conectar, nutrir y convertirte en una persona en quien otros encuentran refugio, sabiduría y fortaleza. Y cuando primero recibes de Dios, cuando su palabra está profundamente sembrada en ti y respondes a su voz antes que a cualquier otra, este diseño llega a ser todo aquello para lo que fue creado. No una vulnerabilidad, sino una fortaleza. No pasividad, sino discernimiento. No debilidad, sino el poder de una vida completamente orientada hacia aquel que la creó. Desde el momento mismo de su creación, Dios llamó a la mujer ayuda, es ser, esencial, indispensable, por la capacidad de recibir y la inclinación de responder. Eso es lo que eres y es una verdad hermosa.
1: ¡Qué regalo descubrir que recibir y responder no son limitaciones! Son parte del diseño de Dios. Desde la palabra hebrea es ser, hasta la estructura del cuerpo femenino y la postura misma de la iglesia, Dios ha venido contando esta historia desde el principio. Fuiste creada para recibir y responder, no como algo inferior, sino como una gloria. ¿Y tú? ¿Qué respondes cuando te preguntan qué es una mujer? Amada, la palabra de Dios nos enseña que su diseño para la mujer no es confuso ni una carga. Antes bien es claro, firme y lleno de vida. 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
2: Este es el versículo de la semana que se encuentra en Tito 3:1 y dice, recuérdales que estén sujetos a los gobernantes, a las autoridades, que sean obedientes, que estén listos para toda buena obra. Una vez más, Tito 3:1 dice, recuérdales que estén sujetos a los gobernantes, a las autoridades, que sean obedientes, que estén listos para toda buena obra. Estas son RRA Noticias, reporta Miguel Ángel Jacinto desde Houston, Texas. El presidente de los Estados Unidos, Donald Trump, encabezó el funeral de Lindsey Graham en la Catedral Nacional de Washington, D.C. El presidente recordó al senador de Carolina del Sur como un amigo y un gigante del Senado. La ceremonia reunió a miembros del gabinete, el Congreso e incluso líderes internacionales como Volodymyr Zelensky de Ucrania y Benjamín Netanyahu de Israel. Durante su intervención, Trump recordó la relación que construyó con Graham, quien pasó de ser uno de sus rivales en las primarias republicanas del 2026 a convertirse en uno de sus aliados más cercanos en el Senado. El director en funciones de Inteligencia Nacional, Bill Poult, afirma que su oficina ha completado una ronda de despidos tan solo un día después de que se llevara a cabo la ronda anterior. Afirmó que esta última ronda era la ronda casi definitiva de despidos previstos para la agencia y que la plantilla se ha reducido en un 30% con respecto a hace unas semanas. No está claro exactamente cuántas personas han sido despedidas durante estas rondas. Poult tomó el relevo de la anterior directora de la Inteligencia Nacional, Tulsi Gabbard. Gabbard afirmó que había despedido a unas 500 personas. Una rara moneda de 2.500 años de antigüedad originaria de Chipre fue descubierta recientemente en una playa de Ashdod, Israel. Avi Chaprak, subdirector del Departamento de Playas de Ashdod, descubrió algo inusual, una rara moneda antigua procedente de Chipre. La moneda fue acuñada en la antigua ciudad de Salamina a mediados del siglo V a.C. Salamina era una ciudad importante en la costa oriental de Chipre y un centro clave de comercio y cultura en el Mediterráneo antiguo. El libro de los Hechos menciona que Pablo y Bernabé llegaron a la isla durante su primer viaje misionero y predicaron en Salamina antes de viajar a través de Chipre. Estas han sido RRA Noticias con permiso de La Voz Media y Mundo Cristiano, reportó Miguel Ángel Jacinto para la red de Radio Amistad.

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3: Los niños estaban divirtiendo jugando fútbol. No tenían más de 6 años de edad, pero el juego era en serio, con uniformes, padres, árbitro y jueces de línea. Los dos equipos estaban parejos. En el primer tiempo, ninguno de los niños marcó gol. Eran torpes en el movimiento del balón. Se caían sin ningún contacto con el contrario, pateaban al aire y tropezaban al encontrarse con la pelota. Pero no les importaba porque era divertido. En el segundo tiempo, el director técnico del equipo azul, a fin de que pudieran jugar los que estaban calentando la banca, sacó a todos los titulares menos uno, el mejor, a quien dejó en la portería. En cambio, al director técnico del equipo rojo solo le importaba ganar, así que dejó que siguieran jugando sus titulares a expensas de los suplentes contrarios. El equipo rojo marcó un gol y luego otro a pesar de los valientes esfuerzos del portero azul. Lanzándose con abandono, logró tapar 2 tiros más que iban para gol. Ya desesperado, comenzó a gritarles a sus compañeros y a correr locamente procurando anticipar cada jugada. Pero en una de esas salidas lo burlaron y le metieron el tercer gol. Desde la línea de banda, su padre le había estado gritando palabras de aliento, pero después del tercer gol, el pobre niño se convenció de que era inútil. Así que su padre, que estaba sufriendo junto con él, procuró calmarlo, gritándole que no se preocupara porque no importaba, pero que no se diera por vencido. Después del cuarto gol, el pequeño guerrero no pudo contener las lágrimas. Su padre, al verlo caer de rodillas sobre el campo, tampoco pudo contenerse. Sin importarle que todos estuvieran mirando, interrumpió el partido y corrió hasta donde estaba su hijo. Tomó al niño en los brazos, lo abrazó y lo besó. Y lloró con él. Luego lo sacó fuera del terreno y le dijo: «No te imaginas lo orgulloso que estoy de ti. Jugaste como nunca. Quiero que todo el mundo sepa que eres mi hijo». «No pude, papá», dijo entre sollozos el niño. «Traté de tapar los goles, pero no pude». «Hijo, no importa cuántos goles te metan, tú sigues siendo mi hijo. Ahora quiero que vuelvas al arco y termines el partido. Te van a meter más goles, pero no importa. ¡Vamos!». Armado de valor, el pequeño reingresó en el terreno y le metieron otros 2 goles, pero estaba bien. Ya no lo sentía tanto como antes. A cada uno de nosotros nos meten goles todos los días. Hacemos esfuerzos inútiles por impedirlo. Nos lanzamos con abandono, corremos locamente de aquí para allá y hasta procuramos anticipar las jugadas. Con todo, el enemigo mete otro gol y comienzan a correr las lágrimas. Caemos de rodillas, impotentes, pero nuestro Padre Celestial interrumpe el partido, corre a nuestro encuentro y sin importarle que todos estén mirando, nos toma en sus brazos, nos abraza y nos besa y nos dice: «No te imaginas lo orgulloso que estoy de ti. Jugaste como nunca. Quiero que todo el mundo sepa que eres mi hijo».
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2: Hola, le habla Todd Nettleton y esta es La Voz de los Mártires. En Turkmenistán, el 4% de la población sigue a Cristo, pero el gobierno persigue con regularidad a los cristianos que adoran fuera de las iglesias aprobadas por el Estado. Recientemente, un evangelista bivocacional se vio obligado a huir del país tras la constante persecución por parte de las autoridades. Este evangelista ya había sido arrestado y multado previamente por asistir a los servicios de adoración y por compartir su fe con otros. Ahora, las autoridades están utilizando su trabajo secular como excusa para detenerlo por sus actividades cristianas, mientras su familia permanece en esa nación represiva. Ore por protección y sabiduría para este hermano y para que pronto se reúna con su familia en Turkmenistán.
3: No permitiré que mis hermanos y hermanas sufran en silencio, ni dejaré que sirvan solos. 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
1: ¿Cree usted en el poder de la oración? Saludos, Dolly Martín con el reporte misionero. El Señor nos dice repetidas veces en su palabra que podemos confiar en Él y podemos venir a Él a través de la oración. 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Habla de la oración, el poder de la oración y cómo la oración nos ayuda a cultivar intimidad con Dios. 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Hasta la próxima vez en que conversemos juntos, atentamente les saluda Dolly Martín.

0: 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Este es el versículo de la semana que se encuentra en Tito 3:1 y dice: recuérdales que estén sujetos a los gobernantes, a las autoridades, que sean obedientes, que estén listos para toda buena obra. Una vez más, Tito 3:1 dice: recuérdales que estén sujetos a los gobernantes, a las autoridades, que sean obedientes, que estén listos para toda buena obra.
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2: Cerebro vascular ocurre cuando un vaso sanguíneo en el cerebro es bloqueado o estalla. Sin sangre y el oxígeno que transporta, parte del cerebro comienza a morir. La parte del cuerpo controlada por el área dañada del cerebro no puede funcionar correctamente. Daño cerebral puede comenzar dentro de minutos. Por eso es tan importante conocer los síntomas de un derrame cerebral y actuar con rapidez. Tratamiento rápido puede ayudar a limitar el daño al cerebro y aumentar la probabilidad de una recuperación completa. Tengo a un excelente doctor en cabina que nos va a ayudar a conocer las señales o síntomas de un derrame cerebral y para contestar sus preguntas médicas. Usted tiene la oportunidad de llamar y hacer una consulta gratis a mi invitado, el doctor Rubén Quiroz. El doctor Quiroz ha viajado aquí desde Nebraska, Omaha, Nebraska, para ofrecerle consejos y responder a sus preguntas médicas. El doctor Quiroz es director de patología pediátrica y profesor de pediatría hepatológica en Nebraska. Bienvenido, doctor.
3: Muchas gracias, hermana Dolly. Como siempre, un placer. Más que todo, y que estoy aquí físicamente, que usualmente hacemos programas de Omaha. Le mando un saludo.
2: Por teléfono, sí.
3: Por teléfono, sí. Le mando un saludo a mi esposa, que de seguro nos está escuchando, y a mis hijos allá en Omaha.
2: Usted vino a visitarnos en un open house, y cuando me estaba comentando ahí que era doctor, yo con los ojos bien grandes dije, oh, no. Aquí no se me escapa el doctor Quiroz. Y ahí, eso fue hace como 7, 8 años.
3: No, quizás más, como 10 años. Mi esposa, siempre una fiel oyente de esta radio, sí. Ella fue la que trajo a toda la familia en ese open house, y de ahí en adelante usted apenas me presenté, me conversó de esta oportunidad, y para mí es una bendición realmente poder compartir con la audiencia que usted tiene, que escucha día a día, y poder ayudar a nuestra comunidad hispana. La radio es un vehículo de evangelización. Yo creo que como cristianos tenemos que asegurarnos que la palabra llegue a cada rincón de este mundo, como dice, ir y predicar a las naciones. Amén. Eso es lo que está usted haciendo aquí. Ah. Yo creo que aportando un granito de arena, que es lo que realmente yo siento que hago, todos podemos tener esa oportunidad. Uh-huh. Y no hay trabajo pequeño, porque ahí hay oportunidades como venir, conocer qué es lo que se hace, simplemente venir a ayudar a mandar correspondencia, mandar las revistas, el pequeño panfleto que tiene, el boletín, todo, para todos hay una pequeña oportunidad, aunque sea una vez al año. Uh-huh. No tienen que hacerlo todo el tiempo. Amén. Un compromiso muy grande.
2: Ahora vamos al tema. ¿Qué es? Hay tres diferentes tipos. Háblenos un poquito, descríbenos una. La palabra técnica es accidente cerebrovascular, pero muchos lo conocemos como derrame cerebro.
3: Sí. Ajá, el derrame, uh-huh. El derrame cerebrovascular o derrame es el término más popular. Existen tres tipos. Uno que es dado por la isquemia, que la isquemia puede ser debido a puede ser producido básicamente por un pequeño coágulo que se forma. A veces puede haber problemas por el colesterol alto, se va formando placas en las arterias y eso poco a poco se va estrechando y puede obstruirse. O un coágulo de pronto puede ser más pequeño y puede obstruir eso. es producido por un coágulo que se produce en el área, o puede ser un coágulo a veces que puede venir del corazón, por ejemplo, ¿no? Que a veces puede viajar hacia el cerebro, sobre todo en el fenómeno cuando la aurícula, que es una la cavidad del corazón que está arriba, hay dos aurículas, se forma un coágulo en eso porque hay problemas de lo que llamamos fibrilación, que no se contrae bien, se forman coagulitos y esos coagulitos pueden subir al cerebro y causar un derrame o un, más que todo una isquemia. Y entonces también viene la parte de que puede ser también un fenómeno de que el vaso ahora se rompe, ya sea porque sea un aneurisma que a veces uno tiene congénito, un problema de comunicaciones anormales que existe entre la arteria y la vena a nivel cerebral, que la hipertensión arterial va a contribuir enormemente a que eso pueda producir una hemorragia, pues porque se rompa. Y el fenómeno del tercero es cuando se obstruye y eventualmente también se puede romper. Entonces existe la combinación de ambos fenómenos. Pero todos ellos van a llevar a lo que usted dijo inicialmente, que es que va a haber falta de oxigenación hacia esa área del cerebro y entonces se van a producir los síntomas, dependiendo de qué área del cerebro se está afectando.
2: ¿Y puede ser cualquier parte del cerebro o son ciertas partes que típicamente son afectadas?
3: Puede ser cualquier parte del cerebro, sobre todo las áreas donde está la parte motora, pero puede afectar de cualquier parte, incluso un pequeña parte del cerebro, pues que es el cerebelo, que tiene que ver con la coordinación. Todas estas áreas en el cerebro pueden ser afectadas por este fenómeno, desafortunadamente.
2: Okay. ¿Y cuáles son los síntomas para todas las? Porque usted nombró, vamos a repetir, las tres tipos de derrame, ¿no? Uh-huh. El esquemático.
3: La isquemia.
2: La isquemia.
3: Ajá. La que produce por un embolismo o se produce por obstrucción.
2: Obstrucción. Uh-huh. Tal vez colesterol o algo que
3: puede ser colesterol, las placas que se forman en la arteria, okay. Colesterol, y eventualmente eso puede llevar a que se forme un coágulo ahí en la misma arteria a nivel del cerebro. O puede ser por problemas que no son necesariamente del cerebro, sino que hay una, como dije, una fibrilación
2: en el corazón que lo manda para allá.
3: Que manda entonces el coágulo al cerebro.
2: Y porque las arterias son más chiquitas en el cerebro, se
3: exactamente.
2: Ese es el problema.
3: Entonces el coagulito va a ir pasando fácilmente por las arterias grandes, pero una vez va llegando a áreas del cerebro donde es más chiquitas, entonces se obstruye, se causa la obstrucción, sí.
2: Okay. Ahora, ¿qué son los síntomas? ¿Son iguales para todos los tipos? No
3: va a depender un poco del área del cerebro que está afectando, okay. Pero a veces pueden ser síntomas tan sencillos como mareos o que la memoria no está trabajando bien o que uno baja la cabeza y se siente mal. Pero en inglés, como comentábamos fuera del aire, hay la nomenclatura que usan es FAST, FAST, que uno al mirar esos en realidad son tres, que van a ser tres síntomas. La F viene de cara. En la cara usualmente se va a producir como una parálisis facial, la boca se puede desviar o la persona cuando se sonríe o mueve la boca se nota que hay una lateralización, o sea que la boca se mueve hacia un lado, la cara se ve un poquito distorsionada, exacto, por el fenómeno que está ocurriendo. Entonces también está el movimiento de los brazos, esa es la A, arm, que dicen en inglés, que es donde uno, la persona le puede decir, si uno nota eso, le puede decir, por favor, mueve los brazos, que puedes moverlos hacia arriba, hacia abajo, ver la coordinación. Si hay fuerza también, que le agarre las manos con ambos brazos y sentir si hay fuerza, están las fuerzas en ambos brazos, está igual, o las manos cuando aprieta o la forma en que las mueve. La S viene de speech, ver cómo habla, cómo está la persona. Si la persona puede hablar, se forma, a veces se da el fenómeno de disartia que llaman en medicina, que es simplemente la persona no puede hablar bien, la lengua como que se le traba, no puede conversar, no puede hablar coherentemente, la persona se frustra porque está tratando de hablar y no puede decir las palabras. En esta parte también, aunque no es parte de la nomenclatura esta que usa, también la parte del escribir, uno puede pedirle a la persona escribe y uno puede ver si la persona está escribiendo mal, de pronto no tiene un buen control en la escritura, motor fino, ¿no? Porque es el síntoma más cuando está empezando, porque lo que queremos es determinar que la persona lo tiene temprano, porque como va la última parte de la T, que es el tiempo es importantísimo, la reacción que uno tenga ante las personas. Desafortunadamente ha habido estudios que han demostrado que a veces la persona promedio demora 13 horas y a veces 2 días o más el rango, pero el promedio era 13 horas en buscar atención médica. Y a medida que uno espera más, uno tiene más probabilidades de tener secuelas de ese fenómeno. Así que el tiempo que uno toma es importante. Así que el conocer que uno está teniendo estos problemas es importante, ¿no? Mm. Y saberlo entonces también la población en riesgo, ¿no? Por ejemplo, las personas más de 50 años tienen más riesgo que otras personas. Eso no quita que a las personas menores de 50 no les pueda pasar, pero eso es un riesgo. El riesgo, por ejemplo, también el conocer si la persona tiene diabetes, o sea, qué tipo de enfermedades tiene, problemas de la presión, si tiene problemas de corazón, si ha tenido, por ejemplo, si es una persona que fuma, que toma, son personas más propensas. Una mujer, por ejemplo, que usa píldoras, por ejemplo, y fuma, tan alto riesgo de tenerlo, eso va a ser independientemente de la edad. Uh-huh. Que eso era algo que uno veía mucho en mujeres que usaban píldoras anticonceptivas y fumaban, sobre todo la combinación esa. También hay combinaciones en tratamientos hormonales. A veces el tratamiento hormonal puede llevar a problemas de... causar problemas de derrame o cerebral.
2: Ay, eso es peligrosísimo.
3: Es peligroso, por eso si cualquier cosa que uno hace siempre tiene que entender los riesgos que está tomando. Eso no significa que a la mayoría le pase, pero yo creo que cuando uno toma una decisión tiene que buscar la mayor información posible.
2: Y cuando le dan medicamento para cualquier cosa, uno debe preguntar cuáles son los efectos secundarios y saber y anticipar de que si de repente se le empieza a suceder algo así, es parte del que fue provocado por la medicina, o podría haber sido provocado, si es que de repente a los dos días de empezar a tomar una medicina le sucede algo así, ¿no?
3: Sí, no, eso que usted dice es importantísimo. Yo creo que hoy en día, antes se dependía mucho del médico. Uno como médico trata de darle todas las posibilidades de efectos secundarios. Yo creo que ese es un deber que uno tiene cuando uno prescribe. Pero también uno puede buscar información. Cuando le dan la medicina, muchas personas lo botan.
2: Sí.
3: En la farmacia. Le dan un papel larguísimo. Yo sé que es aburrido leerlo. Obviamente, personas dirán, bueno, no quiero conocer. Pero yo creo que si usted es mejor conocer. Porque yo creo que si uno siente que hay un síntoma, uno puede conversarlo inmediatamente con la persona que le dio la receta y determinar la seriedad, porque a veces también puede haber, depende de la personalidad de cada quien, ¿no? A veces una persona un poquito más ansiosa y de pronto empieza a sentirse cosas que no necesariamente tienen que ver con medicamento, pero yo creo que es saludable entender qué es lo que uno está haciendo, sobre todo, por ejemplo, porque si hay terapia hormonal, por ejemplo, si una persona tiene diabetes, está obesa, tiene problemas de colesterol, tiene problemas de la presión, y le van a dar tratamiento hormonal, el riesgo va a ser más alto.
2: Oh, yeah.
3: Comparado con una persona que es delgada, no fuma, se cuida. Entonces, hay otros factores. Entonces, yo creo que no solamente un factor aislado puede ser el que cause el problema, sino también entender que hay un sinnúmero de factores que pueden ir aumentándole el riesgo a uno de tener efectos secundarios ante un medicamento.
2: Amén. Y nuestro cuerpo, no debemos abusar de él, porque nuestro cuerpo, especialmente el que ha conocido a Jesucristo como Salvador, nuestro cuerpo no nos pertenece. Es un cuerpo que Dios, que hemos ya entregado al uso del Espíritu Santo. Ya no sois vuestros, sino que habéis sido comprados por precio, y no glorifiquen a sí mismos, sino glorificad al Señor con vuestros cuerpos, que es templo del Espíritu Santo. Tan importante es no abusar. Dios no está ahí con un palo, pero después las consecuencias naturales serían posiblemente un embolio, un derrame cerebral, que es muy importante saber que eso podría suceder si abusamos de la comida. Y vamos a hablar un poquito más de eso, ¿no? De qué podemos hacer para limpiar las arterias o para mantenerlas limpias si no nos ha ocurrido nada. Entonces, ¿cómo prevenir? Prevenir es mejor que curar, ¿no es cierto?
3: Así es. Y yo creo que, rápido para antes de terminar el segmento, que nosotros, Dios nos ha dado la inteligencia. Y si Dios nos ha dado la inteligencia, usemos la sabiduría, buscar sabiduría en Él. No decir simplemente, este cuerpo es mío, yo puedo hacer con él lo que me da la gana. Los que somos cristianos entendemos cuál es el deber nosotros de conservar nuestro cuerpo como un templo del Señor.
2: Amén. Vamos a continuar hablando de la salud con el doctor Rubén Quirós y cómo cuidar físicamente de nuestros cuerpos con buena dieta. Sigan en sintonía.
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2: Estamos con usted aquí en el programa de Temas Vitales y vamos a continuar con el tema de el accidente cerebrovascular o derrame cerebral, como se conoce más comúnmente. Ya hemos hablado con el doctor Quiroz, que viene desde Nebraska para hablarnos hoy. ¿Qué es el derrame? Tipos, los tres tipos de derrames, los síntomas, el FAST, la cara, el brazo, el hablar y después T de rápido tiempo para ir el tratamiento. Ahora no hemos hablado del tratamiento. ¿Cuál es el tratamiento que sugieren los doctores?
3: Sí, lo que recomiendan usualmente es llamar al 911 rápidamente, apenas uno identifique a una persona tiene este problema, o llevar al hospital si no está bien cerca, ¿no? Pero buscar atención médica, eso es lo crucial. Una vez empieza la atención médica, empieza a entender cuáles factores de riesgo existen en la persona, y también determina a través de radiografías especializadas el tipo de derrame que la persona está teniendo, si es simplemente una isquemia o si hay un fenómeno de fibrilación auricular, que es a través de un electrocardiograma se puede detectar eso, o si hay un derrame, hubo un aneurisma o un accidente, una comunicación, malformación arteriovenosa, a veces si involucra sangre, coágulos, algo en la cabeza, porque el tratamiento va a ser diferente. Si es causado por un coágulo, fibrilación auricular, y eso tiene que atender la fibrilación auricular. Si tiene la presión alta, la persona tiene que lidiar con la presión alta, bajársela y empezar un tratamiento con cosas que vayan a disolver el coágulo, que esa es la parte más crítica. Obviamente, el tratamiento este de disolver coágulos sería contraindicado si la persona tiene sangrado, porque si está sangrando, entonces el tratamiento es ponerle la sangre delgada y puede sangrar más. Así que habría que entender los factores de riesgo. Si hay sangrado importante, a lo mejor una intervención quirúrgica puede ser importante. Dolores de cabeza es algo que quiero mencionar, que a veces también puede ser causado por este fenómeno, un dolor de cabeza intenso, sobre todo en el derrame, aneurismas, hay dolores súbitos de cabeza. Ahora bien, también hay que entender los factores de riesgo, porque cada vez que no duele la cabeza, también quiero señalizar. O si una persona está aquí en Texas, en Houston, en agosto, 110 grados, y de pronto se empieza a sentir mareado, no se siente el cuerpo, lo más seguro que sea que está deshidratándose más que... O sea, también pensar en lo más común y también entender los factores de la persona. Tiene cierta edad, es más, o sea, después de cierta época, sobre todo en las mujeres, sobre todo ocurre, interesantemente, en el periodo posmenopáusico, más que en el periodo cuando la mujer todavía está teniendo sus periodos.
2: ¿Posmenopáusico más?
3: Sí, después de la menopausia puede ocurrir. Es interesante, se especula mucho que puede tener que ver con las hormonas, el equilibrio y la variación que existe entre estrógeno y progesterona a través de toda la vida. Con periodos de la mujer va cambiando ese fenómeno hormonal, o ese balance hormonal cambia en el periodo posmenopáusico. Entonces los infartos, los accidentes cerebrovasculares. Todo eso empieza a ocurrir más bien en las mujeres en el periodo posmenopáusico.
2: Mira, interesante. Así que tengan cuidado, mujeres. Ok, entonces tratamiento, por supuesto, ir directamente al hospital, llamar 911. Algunos dicen, pero ahora estoy viendo que no es una buena idea, que tomar aspirina varios, como 3 o 4 rápido, pero si es uno, si es por derrame, o sea, es con sangrado, no es una buena idea, ¿no?
3: Sí, se ha hablado de darle aspirina a una persona. Yo creo que si existe el fenómeno de hipertensión y de ciertas cosas que uno pueda calcular, muchas veces las personas, una aspirina no creo que vaya a necesariamente en ese momento a causar fenómenos de sangrado mucho más importantes. Yo creo que lo más importante, más que porque el problema a veces si uno se trata de automedicar o de medicar, tratar de ayudar, digamos así. O sea, uno puede como atrasar lo más importante que es la atención. La aspirina se usa mucho en los fenómenos de infarto. Uh-huh. Eso sí se recomienda clarito. Cuando una persona piensa que tiene un heart attack, de seguro tiene que usar. Recomiendan utilizar aspirina o tomarse una aspirina
2: rápido
3: y tratar de ayudar. El tomar la aspirina, si se toma una aspirina y resulta que tiene un sangrado más que una embolia, no creo que vaya realmente a empeorar la situación. Okay, así que tampoco, si alguna persona lo hace por alguna razón, no es tan serio.
2: Ok, entonces, por supuesto, no es en vez de ir al doctor, uh-huh, sino es
3: en el momento, mientras uno espera. A veces hay un tiempo, claro.
2: Sí. 5 o 10 minutos mientras quiera.
3: 10 minutos, media hora, a veces, dependiendo de uno esté, qué tan rápido pueden llegar a donde está, sí.
2: Ok. Ahora, prevención. Hay dieta, hay ejercicio. Por supuesto, usted ha hablado cuando tiene problemas de hipertensión, colesterol. Hablemos un poquito de cómo controlar esas cosas y ayudar a que no ocurra, porque un derrame deja, o si no se trata a tiempo, si no se trata con tiempo adecuado, deja uno paralizado, ¿no es cierto?
3: Sí, puede dejar secuelas. La buena noticia es que si, por eso es tanto uno habla del tiempo rápido, porque la buena noticia es que si uno atiende todo esto rápido, la capacidad de recuperarse, aunque haya dejado un daño inicial, puede recuperarse es mucho mejor. Incluso había estudios que han demostrado que hay personas que se les revierten los síntomas.
2: ¿Qué tan rápido es rápido?
3: Dentro de una hora, en la hora inicial, hora o 2 horas, es mientras más rápido. Lo que sí, no debe esperar 13 horas, 24 horas, 2 días, 3 días, a veces la persona tiene. Esos son fenómenos más crónicos. Cuando es un fenómeno catastrófico, si es un derrame importante, obviamente la persona va a buscar atención médica inmediata porque los síntomas son bien catastróficos, pues la persona se desmaya, no se despierta, no se puede mover, se paraliza, se cae. Esas son cosas mucho más obvias, pero el problema es más en aquellos que empiezan un poquito más crónico, como existen en las personas, sobre todo aquellos que han formado placas, no en el que sangra inmediatamente, sino el que tiene un problema de hipertensión, de forma de placas por el colesterol alto, también tendencias genéticas, empieza a tener esos síntomas así un día, otro día. Entonces,
2: ¿y qué si solo tiene de estos tres, de la cara, el brazo y el hablar, solo tiene uno? Digamos que el brazo le duele, cada día de repente le tiene un fuerte dolor de brazo y tal vez de pecho, digamos, pero no tiene los otros, no tiene dolor de cabeza, no tiene nada de la cara, puede hablar bien.
3: Habría que buscar otra, si puede ser algún otro problema. Entonces, en base a eso está también la parte de la atención médica. Yo creo que a veces el problema es que evitamos a veces al médico, ya sea por cuestiones del seguro, ya sea por cuestiones de que no nos gusta ir al médico, pero si uno está teniendo problemas del brazo, es menos probable que si es nada más el brazo sea simplemente un fenómeno de derrame, pero si es el brazo izquierdo por dolor de pecho al lado izquierdo, eso puede ser un infarto, puede ser otro problema también. Entonces, entonces uno tendría que buscar atención médica. Yo creo que esa es la parte más importante. La parte de la prevención importantísima es la atención, ir al médico cada año. Yo creo que estamos acostumbrados entre los 25 a los 35, 40 años, nos va muy bien, 15 años, 20 años a veces que muchas personas han tenido problemas, todo va bien, ya muchas mujeres tuvieron sus hijos, ¿para qué voy a ir al ginecólogo? Entonces empiezan a sentirse bien, tratan de ahorrarse y eso. Pero esos son periodos en los que uno tiene que empezar a acostumbrarse a visitar al médico al menos una o dos veces, una vez al año o una vez, un año sí, un año no, sobre todo al principio cuando está joven. Pero cuando uno ya se empieza a acercar a la década de los 50, ya uno tiene que tener un chequeo anual. Uno tiene que ir todos los años, porque ahí en esa parte de ese chequeo a uno le van a dar ideas de factores de riesgo. Hay factores de riesgo que se van a entender a través de un examen de colesterol, a través de la medición de la presión arterial, un chequeo general, y uno empieza a entender los factores de riesgo. Lo que ocurre mucho, y es común, todos ganamos peso a través del proceso de ganar edad, pues, por decir, el aging process que llaman en inglés, ¿no? Suena más bonito en inglés.
2: No vamos para atrás, vamos para adelante.
3: Pero es esa parte que tenemos que entender, que uno gana peso, vienen fenómenos de diabetes, vienen fenómenos de presión, entonces uno tiene que empezar a cuidarse más, porque es parte natural, el organismo empieza a ser más lento, se gana peso más fácil, ya uno no puede, el ejercicio va disminuyendo, porque a medida que uno se va involucrando en el trabajo y las cosas, el estrés, todos esos son factores que van a llevar a uno que tenga problemas. Entonces, tratar de llevar una vida sana, ejercicio. Yo creo que nadie puede decir nada en contra del ejercicio. Yo creo que el ejercicio es algo que hay que buscarlo.
2: Aún los de la tercera edad, y con más razón, ¿no es cierto?
3: Muy cierto.
2: Levantar pesas en la tercera edad ayuda al osteoporosis, ¿no es cierto?
3: Exactamente, hermana, así es. Uno poquito a poquito, no tiene que ser que uno se va a convertir en un físico-culturista, ¿no? Pero a veces 10 libritas, a veces empezar con lo que uno puede y poco a poco uno va subiendo sin que le cause molestia, pero es importantísimo para la salud ósea, obviamente para la salud en general, buscar el ejercicio, porque uno, y a medida que uno en la sociedad en la que vivimos, uno tiene que buscar el tiempo, porque ya no estamos en granja, ya no estamos, salimos afuera, tenemos el carro, la tecnología, todo está, ni tenemos que ir a salir de la casa a buscar periódico, porque lo único que hacemos es levantar el iPhone, ¿no? O el smartphone, que llaman, ¿no? Para no decir que estoy con una compañía o la otra, pero todo está a la mano, el control remoto. Antes nos teníamos que parar a cambiar los canales, por lo menos era un ejercicio, ¿no? Ahora cada vez es peor, ¿no? Sí. Cada vez peor, hasta escaleras eléctricas hay en todos lados, ya ni las escaleras las tenemos que subir.
2: Entonces, y por eso nos quedamos con artritis de las rodillas, porque no usamos las piernas como en los tiempos antiguos. Entonces hay que mover y en mi caso yo creo que no solo a caminar, sino también a hacer sentaderas, cositas así para ayudar a fortalecer, porque una de las cosas más tristes para los de la tercera edad es perder la movilidad y no poder subir, aunque sea un escaloncito de la puerta, la entrada a la puerta, las piernas ya no les funcionan bien y eso es triste, ¿no es cierto?
3: Sí, yo creo que con contadas excepciones, obviamente hay procesos de enfermedades que pueden llevarlo a uno a tener problemas de movilidad, pero en general la vasta mayoría de personas en medidas que van aumentando su edad, la falta de ejercicio es un fenómeno que los lleva a problemas serios de salud.
2: Esa es la razón básica
3: de lo que usted describe, dolores musculares o falta de ejercicio, osteoporosis. Sabemos que osteoporosis tiene otras cosas que uno tiene que hacer, pero el ejercicio es crucial, el levantar pesas es crucial. Eso es algo sencillo, antes de tener que tomar medicinas que son mucho más complicadas, evitárselo, porque sí, la medicina a lo mejor la puede ayudar un poco, pero no hay nada mejor que lo natural, lo que ocurre, la alimentación. Si sé que tengo problemas de colesterol y de presión porque estoy sobrepesado, en vez de estarme tirando 2-3 medicinas para controlarme la presión y tomarme una o dos para controlarme el colesterol, mucho mejor, si ya tengo problemas de obesidad, es bajar peso, buscar formas de bajar peso. Entendemos que hay problemas genéticos que pueden llevar al aumento del colesterol, pero el problema más serio que tenemos como sociedad hoy en día es la obesidad. Y la obesidad nos está llevando a problemas de salud importantes.
2: Estamos con el doctor Rubén Quirós. Él es director de patología pediátrica, profesor de pediatría hepatológica. Siga en sintonía.
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8: Dios de la creación. Durante generaciones, los guías de cuevas han estado contando a los visitantes de las cuevas que las estalagmitas y las estalactitas que ven a su

0: crecimiento de estas formaciones. Cuando el dióxido de carbono se disuelve en el agua, depende de la temperatura y la presión. La cantidad de dióxido de carbono en el agua puede variar por un factor de 5. El dióxido de carbono disuelto vuelve al agua ácida, haciendo que disuelva calcio de carbono, esto es, piedra caliza. Las aguas más turbulentas pueden disolver más calcio de carbono. La misma agua bajo presión puede disolver aún más. Una vez que el agua se escurre del techo de la cueva, la presión se alivia, el agua se evapora y el calcio de carbono se empieza a depositar para formar la estalactita. Los índices de crecimiento real en cuevas reales han sido observados para ser tan altos como una pulgada cada 7 días y medio. 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
2: Estamos con usted aquí en Temas Vitales, Dolly Martín con el doctor Rubén Quirós, y estamos en el segmento de contestar sus preguntas. Vamos a ir a las preguntas que ya han llegado y empezar a contestarlos. Y tenemos a Miguel Ángel Jacinto, que está en los teléfonos hoy como voluntario. Y a nuestro productor Kevin Díaz también está ayudando con los teléfonos. Entonces vamos a ver si Kevin nos puede pasar la primera pregunta. Adelante, Kevin.
3: La primera viene diciendo que si tiene el número de teléfono del doctor primeramente, y le comenté que viene de Nebraska, pero aún así sí se lo puede pasar. Y si tiene un contacto que tiene aquí en Houston, alguien que usted le puede recomendar, que si se lo puede pasar.
2: Explique lo que usted
4: hace. Sí. Yo soy un médico pediatra, gastroenterólogo, y me he dedicado al área de enfermedades del hígado, que es un área bastante especializada. Obviamente tengo conocimientos de medicina porque estudié medicina, y también me dedico mucho a la parte de la prevención y aconsejar a personas en general cuáles son las cosas saludables. Pero mi área es pediatría y de eso en trasplante de hígado, intestino, que me dedico en Nebraska.
2: Y especialmente de niños.
4: De niños, exacto. Yo no, desafortunadamente no veo adultos, ¿no? Porque fue una decisión que tuve que tomar, que si veía adultos, niños, qué era lo que iba a hacer. Yo creo que en general, si lo que está buscando es consejos, aquí en el área de Houston tienen la fortuna, por lo menos desde el punto de vista de medicina, tener todo un centro médico, que ese centro médico, impresionantemente, yo estuve aquí 8 años, parece el downtown de una ciudad, las cantidades de hospitales que hay. Si busca alguien en gastroenterología, el Hospital Metodista, San Luke, está el Harman Memorial Harman, que todos ellos tienen áreas, buenos médicos. Yo creo que lo primero es, si tiene seguro, ver cuál está en network. Yo creo que aquí la medicina está muy avanzada y dependiendo del área que quiera, pero aquí hay muchas opciones. Quizás eso fue a veces lo que lo confunde uno, porque si nada más tiene un lugar donde ir, uno no va a un solo lugar, pero la bendición acá es que hay diferentes lugares donde uno pudiera ir.
2: Y para ayudar a aquellos, otra vez el internet, aquí en Radio Amistad animamos, busque en internet, ponga, estoy busca de un doctor en, y tiene que dar la especialidad. En medicina general, hay algunos, pero la mayoría tiene su especialidad. Pero ponga ahí lo que busca y en qué parte de la ciudad busca, y ahí le va a salir en el internet.
4: Sí, lo importante, yo diría, es conseguirse un médico de cabecera. Yo creo que eso es lo importante. Puede ser un internista, un medicina familiar, buscar a alguien de cabecera que es la persona que les puede ayudar primero a la fase del mantenimiento de salud y después de referir.
2: A los especialistas. A los especialistas. Ok. Ahora sí, vamos a las siguientes preguntas. Kevin.
3: Ok, la siguiente dice, esta oyente dice que tiene un hijo que pasó por cáncer. Ya tiene 5 años de que ya no lo tiene, pero ahora tiene dolor de cabeza y dolor de cuerpo, que tiene una pesadez, que quiere pasársela acostado, pero por responsabilidad se va a trabajar. Él toma medicamentos más simples, que uno los puede comprar en la tienda fácilmente, pero no le funcionan.
4: Sí, bueno, el dolor de cabeza es algo que él tiene que chequear nuevamente con un médico, porque obviamente dar un consejo así muy rápido. Lo que podemos decir en general, después que

0: uno recibe un tratamiento de cáncer, hay propensión a obesidad, hay propensión a depresión, hay propensión a ciertos fenómenos que pueden ocurrir, ¿no? Dependiendo qué le afectó el cáncer, qué le dejó el cáncer. Así que lo que tiene que buscar desde el punto de vista espiritual, buscar del Señor, buscar una iglesia. Está probado que las personas que van dos veces a un servicio religioso, la Universidad de Harvard dio un estudio recientemente, que son personas que viven más tiempo. Entonces, ¿por qué? Y ellos siempre lo dicen porque busca el servicio, pero en realidad no. Lo que tenemos es al Señor. Nosotros los cristianos estamos ya por adelantados, ya estamos arriba en la colina y entendemos cuál es la razón de ser de todo lo que ocurre en este mundo. Es el Señor Jesucristo y nuestro Dios, obviamente. Así que la parte espiritual y la parte médica, busque, anímese, haga ejercicio, busque la razón por la cual tiene dolores de cabeza.
1: Ya, puede ser muchísimas diferentes razones. Ok, gracias por llamar. Y vamos a continuar con las llamadas. Y Kevin, ¿la siguiente cuál es?
2: La siguiente está bien, está un poco confundida en cuanto al colesterol y pregunta si usted sabe ¿cuáles son los números buenos y malos en el colesterol? Ya que a esta oyente cada vez que le dan un diagrama se pone un poco confusa.
0: Y creo que la comunidad médica tiene culpa en eso, porque los valores
1: han cambiado,
0: exactamente. Y la tolerancia del nivel. Yo creo que en forma general, si no hay factores de riesgo, cualquier cosa del LDL que esté por debajo, yo preferiblemente en 150, el HDL que es el bueno que sube con el ejercicio, que está por arriba de 45, hay una forma de calcular los riesgos. Cuando definitivamente hay conversaciones entre 150 y 200, si se debe hacer algo o no, si alguien tiene factores de riesgo como infartos y otros problemas en la familia que estén relacionados al colesterol, derrame de lo que hablamos hoy, tiene que prestarle más atención que una persona que no lo tiene. Definitivamente, si está sobre 200, hay que hacer algo. Y
1: 200 en el malo.
0: El otro es mientras más alto, mejor. Sí, el HDL es el colesterol bueno que llaman.
1: Entonces quiere...
0: El que aumenta con el ejercicio. Okay. Es el que aumenta con el ejercicio. Entonces, uno hace una disminuye el LDL con el ejercicio y aumenta el HDL. Y el colesterol malo, Hay que tomar en cuenta otros factores. Yo diría, una persona joven debe tener un 150 o menos, y entre 150 y 200 hay que ver qué factores de riesgo existen para tomar determinación de lo que hay que hacer. Pero definitivamente, mientras uno coma mejor, mientras mantenga su peso, ese colesterol no va a subir, a menos que haya problemas genéticos, que es otra conversación completamente diferente. Pero por eso es que hay que entender los factores familiares genéticos que pueden llevar a que el colesterol esté alto independientemente del peso. Pero eso no son la mayoría de las personas. La mayoría de las personas tienen problemas de colesterol en relación al sobrepeso.
1: Al sobrepeso. Muy bien. Gracias por esa pregunta. Vamos a la siguiente. Kevin.
2: La siguiente viene diciendo así: ¿cuáles son los síntomas del mal funcionamiento de la tiroides?
0: Sí, dependiendo. O sea, hay hipotiroidismo y hipertiroidismo. Si es hipotiroidismo, va a ser cuestiones de que le molesta los cambios de temperatura, gana peso, tiene pereza, empieza a tener problemas de presión baja.
1: Emocionalmente
0: se siente un poquito más deprimido. Uh-huh. Hipertiroidismo, la persona delgada, hiperactiva a veces. Ahora no quiero decir que hiperactividad tenga que ver con hipertiroidismo, pero también si hay temores, ansiedad, ciertos problemas, hipertensión también puede haber con el hipertiroidismo. Uh-huh. Yo creo que si uno sospecha eso, consultar con un médico, sobre todo si hay historia de enfermedades de la tiroides en la familia. Uh-huh. Simplemente es fácil chequearlo a través de un examen de sangre.
1: Y de paso, habiendo tenido ese... hace ya 20 años que con ese problema, muchos doctores no fácilmente lo detectan. Tiene que tener un poquito de persistencia en ese punto, porque algunos doctores no están adiestros a los números correctos y no le van a diagnosticarlo a no ser que usted presione y diga: yo quiero que usted me revise muy bien esto. Entonces, tenga esa precaución. No todos los doctores saben diagnosticar el problema de tiroides. Muy bien, vamos a la siguiente pregunta. Kevin.
2: La siguiente dice así: ¿es cierto que toser ayuda a bombear más sangre al corazón y puede evitar un infarto?
0: Ah, bueno, ahora no quiero a todo el mundo tosiendo en las calles, ¿no? El toser no va necesariamente a ayudar a eso, obviamente.
1: A prevenir.
0: Prevenir. Hay cosas que ocurren, uno a veces no se da cuenta, pero por ejemplo, toma un aire de pronto profundo durante el día, uno no se da cuenta, pero es un fenómeno que uno ocurre en el cuerpo, uno dado por el Señor, que ayuda a que retorno al corazón mejore. Y la oxigenación y los pulmones se mantengan abiertos. El toser desafortunadamente no es nada bueno. No es, solamente no trae cosas buenas. Es señal de que hay algún problema.
1: Lo mejor es la dieta, el ejercicio.
0: El ejercicio.
1: No hay nada. Primero es ejercicio. No hay pastillita. Y no hay nadie que le encanta hacer el ejercicio, lo hace porque es importante, necesario y debemos hacerlo. Sí. Entonces está en buena compañía cuando...
0: Yo creo que siempre es buscarse una persona que esté con uno. Yo creo que eso es lo que le recomiendo a mis pacientes adolescentes. En grupo es más fácil, porque a veces también ayuda también al peso, a ciertos objetivos en cuanto a la salud. Ayuda a tener como un partner, un body. Uh-huh. Porque esa persona, no solamente los deadlines o las metas que uno se pone van a ser de uno, sino que uno las comparte con otra persona y eso lo empuja a uno a que las cumpla.
1: Dios siempre nos mandó a estar en comunidad, no solos. Muy bien, vamos a la siguiente pregunta. Kevin.
2: La siguiente dice que tiene un hijo con hidrocefalia. ¿Qué tanta recuperación puede tener una persona con esta condición? Su hijo tiene 24 meses de nacido.
0: Con muchas cosas en medicina va a depender. Obviamente una pregunta general. Una pregunta general, va a depender del grado de hidrocefalia, del daño que hizo o no hizo la hidrocefalia. Hay niños que si se las detectan a tiempo y le ponen el drenaje y todo lo que tienen que hacer, puede irles muy bien. Todo va a depender de lo que haya dejado al momento del diagnóstico y y cómo haya progresado después de que se lo diagnosticaron y le pusieron la válvula de drenaje, que usualmente ponen una válvula que drena el líquido del cerebro en el abdomen adentro.
1: Muchas gracias por esa pregunta. Vamos a seguir con sus preguntas después de volver de esta pausa. Siga con nosotros.
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4: Hola, soy Johnny Erickson Tara. Quiero que escuches este increíble sueño que tuvo una vez el profeta Isaías. En el sueño, se encontró en medio de un desierto y él se sentía deprimido, al igual que el paisaje desolador. Pero de repente, en medio de la arena apareció una hermosa flor. Después brotó la hierba verde y junto a ellos árboles cargados de frutos. Esto lo encontramos en el capítulo 35 de Isaías. ¿Y sabes qué? Es el pasaje ideal para alguien que está desalentado, porque habla acerca de cómo pasar de las penas de la vida a la gloria inigualable de Dios. Si tu espíritu está seco como el desierto por los problemas de la vida, pídele a Dios que reemplace tus días secos y que los llene de su agua viva. Hazlo y verás cómo brotará una hermosa flor de fe en medio de problemas.
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1: Estamos en el último segmento de Temas Vitales. Gracias por acompañarnos en este día y tenemos varias preguntas. Gracias por llamar y participar. Vamos a ir una por una contestando sus preguntas al 713-520-7900. Kevin, la siguiente.
2: Tiene colesterol a 315. Come mejor, pero no le baja. ¿Puede ser el estrés lo que le está causando esta condición?
0: Tiene que ver primero si el colesterol está en relación a estar sobrepesado. La pérdida de peso es lo que puede llevar a que el colesterol baje, no nada más necesariamente el comer mejor. Entonces también tiene que ver si el peso es el problema. Y si no es una persona que tiene obesidad, entonces tiene problemas de metabolismo del colesterol. Desafortunadamente, en ese último caso, tiene que tomar medicinas de seguro. En el caso de que si es obesidad y tiene 300 y tanto, tendría que entender si hay factores. Yo lo chequearía porque si tiene factores importantes, dependiendo de la edad, presión arterial y todo eso, tendría que uno tomar medicina dependiendo de qué problema tenga mientras trata de perder peso.
1: Ok, muy bien, gracias. Vamos a la siguiente.
2: La siguiente dice así, necesita operación porque tiene las arterias tapadas. ¿Existe alguna otra alternativa para la cirugía?
0: Usualmente cuando ya se recomienda una cirugía porque hay problemas de obstrucción importante, ¿no? Si la persona está preocupada, no está muy convencida, usualmente recomiendo una segunda opinión, que vaya y vea si es la cirugía la única forma de atender. Pero eso tiene que ser individualizado, dependiendo de la persona tenga. Pero si él tiene, para conversarse necesita la operación, debe buscar una segunda opinión.
1: Segunda opinión, sí. Muy bien. Bueno, vamos a la siguiente pregunta, Kevin.
2: La siguiente dice, tiene colesterol alto, le recetaron medicina, pero no la quiere tomar. ¿Habrá otra forma para bajar el colesterol alto con ejercicios o dieta?
0: Primero, bueno, obviamente cuando yo oigo que le recetaron una medicina a alguien, no se la toma como médico, como que me duele los oídos cuando oigo eso. Pero yo creo que hay que ser sabio, ¿no? Yo creo que hay que ser sabio. Obviamente, todos queremos soluciones naturales. Yo creo que el Señor nos ha dado la sabiduría. Lucas era médico, fue uno de los evangelistas, por algo estaba ahí con el Señor, ¿no? Entonces yo creo que si el Señor nos da conocimiento de que hay medicinas que pueden mejorarle a uno la salud, uno debe tomarlas, ¿no? Si uno, definitivamente, si piensa que el problema es obesidad y que el colesterol está alto por la obesidad, se toma la medicina por un tiempo, baje de peso, seguimiento médico, y eventualmente, si era realmente nada más la obesidad y la persona baja peso y se mejora todo el peso y come mejor y todo y mejora el colesterol, eventualmente puede dejar de tomar la medicina. El problema es que el colesterol con el tiempo, dependiendo de la edad de uno, va desafortunadamente a llevar a los problemas de los que conversamos hoy.
1: El derrame
0: cerebral y también el infarto cardíaco.
1: Entonces, no hay que jugar.
0: No jugar con eso.
1: Exactamente. Muy bien, vamos a la siguiente pregunta, Kevin.
2: La siguiente dice, fue al doctor para saber a qué es alergia. Le hicieron 80 pruebas, 40 salieron positivas. Le recomendaron un tratamiento de 5 años, una vacuna cada 15 días. ¿Habrá otro tratamiento alternativo natural?
0: Cuando yo recomendaría, esta es una pregunta bastante compleja, pero 80 pruebas y 40 alergias, habría que analizar síntomas, habría que analizar qué es lo que realmente está sintiendo cuando come, cuáles son los problemas. Yo personalmente buscaría una segunda opinión a ver si se necesita ese tratamiento de vacunas. Es raro que una persona necesite tratamiento, tantas vacunas y tenga tantas alergias. Yo diría, si puede ser que sea algo inusual, que tenga todas esas alergias, pero si fuera un familiar mío, le recomendaría anda donde una segunda opinión, busca asesoramiento y estar seguro que realmente esa es la única forma de tratar.
1: Y sí, yo nunca he escuchado de vacunas como un tratamiento para alergias.
0: Es poco común. Uno lo utiliza rara vez cuando hay problemas serios. Por ejemplo, una persona tiene asma que está completamente descontrolada por problemas de alergia, que uno puede desensibilizar a la persona a ciertos alergenos. Es bien raro que haya que llegar al punto de tener 40 alergias y tener que ser sometido por cada 15 días a una vacuna por 5 años. Yo realmente a esta persona le recomiendo que busque una segunda opinión.
1: Ok, vamos a la siguiente pregunta. Kevin, ¿cuál es?
2: La siguiente dice, ¿cuál es la diferencia entre glucosa e insulina?
0: La glucosa y la insulina son dos palabras que hablamos bastante en medicina porque tienen que ver con la diabetes. La glucosa es un azúcar, que todos necesitamos, aunque el azúcar uno dice es malo, carbohidrato no es malo, todos necesitamos un poquito de carbohidrato. El desbalance de carbohidrato es lo que es el problema. La glucosa es una de las azúcares simples, van a venir de cualquier carbohidrato. Incluso si uno come macarrón, eventualmente espagueti, el metabolismo lo va a llevar a que se lleve a lo que llaman monosacárido, que es una glucosa, galactosa y ciertos tipos de monosacáridos. ¿Qué ayuda al control de la glucosa en el cuerpo? Es la insulina. Entonces, son dos la glucosa es una parte del alimento, la insulina es una hormona que ayuda al balance normal de la glucosa. Entonces, cuando una persona tiene diabetes, es porque no tiene suficiente insulina, que son los pacientes que necesitan inyectarse insulina, o la insulina no está el receptor donde la insulina actúa, está, hay resistencia, no puede actuar bien. Esos son los diabéticos tipo 2, que son el clásico es la persona obesa, y esas son personas que tienen que tomar medicamentos para que mejore esa interacción con la insulina. La insulina va a ayudar a que la glucosa en el cuerpo se mantenga estable y normal.
1: Ok, muy bien, muchas gracias por esa pregunta. Vamos a... se nos agotaron todas las preguntas que llegaron y tenemos unos 3-4 minutos restando. Gracias a cada uno por llamar y compartir con nosotros el programa de Temas Vitales. Y mientras esperamos las siguientes preguntas, vamos a repasar un poquito de lo que usted está recomendando altamente, es ejercicio. Para personas, digamos, de diferentes edades, ¿el mismo ejercicio o recomienda usted diferentes dependiendo de la edad?
0: Yo creo que en general lo que recomiendan es 30 minutos por menos cada día o al menos 3-4 veces a la semana como mínimo. El ejercicio...
1: ¿Caminar o
0: puede ser, exacto, aeróbico? Caminar, aeróbico, puede también ser lo que anabólico, que es levantar pesas, ese tipo de cosas. Obviamente el ejercicio va a depender de la edad. Uh-huh. Obviamente un niño no puede levantar pesas como puede hacer un hombre o una mujer ya desarrollados. Y también va a depender de la condición física que uno tenga. A medida que uno... las personas que tienen más edad obviamente no van a poder hacer el mismo ejercicio que puede hacer una persona que tiene 25 o 30 años, una persona de 55 o 60 años. En general, yo creo que el hacer ejercicio, aunque sea caminar, uh-huh. caminar yo creo que aunque sea media hora, 40 minutos cada día es algo que uno puede hacer fácilmente a cualquier edad. Exacto. Ayuda.
1: Muy bien.
0: El hacer ejercicio a los niños por lo menos una hora al día es lo que le están recomendando que hagan ejercicio.
1: Mínimo.
0: Eso no, estamos hablando del mínimo.
1: No, los niños pueden estar.
0: Ellos pueden estar todo el día debieran estar todo el día corriendo, pero desafortunadamente no lo están. Yeah. Pero yo creo que también, si uno no tiene el hábito, algo que uno, yo recomiendo mucho y ha ayudado a muchas personas, es empezar, aunque sea 5 o 10 minutos uh-huh. al día.
1: Empezar.
0: Porque si uno no se da cuenta, el crear el hábito es lo más importante.
1: Okay.
0: Si uno hace eso todos los días por 6 semanas, usualmente se empieza a convertir en un hábito. Uh-huh. Y sin darse cuenta, aunque uno empieza con 5 minutitos, de pronto
1: 10.
0: En 6 semanas, uh-huh. exacto, 10, 15, 20, y poco a poco uno va a ir aumentando ese tiempo, porque lo importante es desarrollar el hábito y la disciplina.
1: Muy bien. Última pregunta que ha entrado ahora, Kevin.
2: Ok, la última dice, ¿qué le puede recomendar? Le duele la cabeza desde hace 2 días. Del 1 al 10, siente un nivel de 8. El nivel del dolor, ¿qué médico le recomienda visitar?
0: Bueno, si obviamente esto debe ser un adulto, yo diría que vaya a una medicina familiar. Yo me imagino que ya tomó medicinas que no se mejoró con un acetaminofén, que ha tenido problemas. No tengo la edad. Yo creo que cuando uno tiene un síntoma persistente, lo mejor es buscar ayuda médica para asegurarse que no es nada serio. Sobre todo si es una persona que tiene ya 50, 60 años o más.
1: Okay. Tenemos un comentario, creo, Kevin.
2: Sí, bien, dice felicidades por el programa y después hace una pregunta. ¿Qué han sabido de la ley que Obama firmó el 13 de octubre acerca de una tormenta solar que va a afectar los Estados Unidos?
1: Creo que eso está muy fuera del tema. No, tendríamos que investigar y solo tenemos 30 segundos, así que gracias por esa pregunta. Doctor, muchas gracias por acompañarnos. Que el Señor le siga bendiciendo ricamente allá en Nebraska y esperamos la próxima vez por teléfono tener su participación con nosotros.
0: No, muy agradecido por la oportunidad, hermano Dolly. Siempre a disposición.
1: Dolly Martín aquí en Radio Amistad.
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0: 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En el temor de Jehová está la fuerte confianza. 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Y ahora, el pronóstico del tiempo para Houston en Radio Amistad. Se reporta 89 grados y parcialmente nublado. Hoy, tormentas eléctricas con una temperatura máxima cerca de 98 grados. Esta noche, parcialmente nublado con una temperatura mínima cerca de 78 grados. Después mañana, despejado, con una temperatura máxima cerca de 102 grados. Mañana por la noche, parcialmente nublado, con una temperatura mínima cerca de 78 grados. El pronóstico del tiempo en Radio Amistad.
1: Este es el versículo de la semana que se encuentra en Tito 3:1 y dice: recuérdales que estén sujetos a los gobernantes, a las autoridades, que sean obedientes, que estén listos para toda buena obra. Una vez más, Tito 3:1 dice: recuérdales que estén sujetos a los gobernantes, a las autoridades, que sean obedientes, que estén listos para toda buena obra.
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tierra. Así son sus caminos, más altos que nuestros caminos, y sus pensamientos, más altos que nuestros pensamientos. Así es, mi Señor.

0: Si algo no ocurre para detener el alcoholismo de mi esposo, nuestro matrimonio terminará en la corte de divorcios. ¿Ha escuchado usted este tipo de declaraciones? Me imagino que sí. Lamentablemente es algo muy común. Un viejo proverbio oriental dice, primero el hombre toma, luego la tomada se apodera de la bebida y entonces la bebida toma al hombre. Este es el problema de la mayoría de las personas que caen en las garras del alcohol. La bebida que toman terminan por tomarlos, es decir, por dominarlos a ellos. Nadie está exento de la posibilidad de ser dominado por la bebida. El cuerpo se acostumbra a ella y pide más. Los científicos nos dicen que grandes cantidades de alcohol depositados en el cuerpo humano durante un largo periodo de tiempo pueden resultar en un deterioro mental tan severo que la persona ya no puede reconocer aún a familiares o amigos. ¿Qué hace que una persona se entregue al vicio del alcohol? ¿Será simplemente el placer de tomarlo? Por lo general, esa no es la razón. Las víctimas del alcoholismo son por lo general personas que carecen de paz con Dios y por lo tanto buscan llenar su vida con placeres temporarios, tales como las sensaciones fisiológicas que provoca el alcohol. 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
0: Bienvenido a través de la Biblia, el programa donde conocemos a Dios en su palabra. Soy su anfitrión, Heiel Ortiz. Nuestro maestro es Samuel Montoya y hoy estamos en Rut capítulo 2, versículo 3 hasta el versículo 19. Para cuando terminemos nuestro estudio en Rut, veremos que esta historia de amor, de redención, se extiende hacia adelante y nos toca incluso a nosotros hoy con el regalo de la redención. Oremos para iniciar. Padre eterno, nos asombra ver cómo obras en la vida de los personajes de la Biblia para llevar a cabo tu maravilloso plan de redención. Lo que muchas veces parece una tragedia o situación difícil, tú la usas para glorificarte y mostrar tu gracia y tu misericordia. Ayúdanos a ver esto en nuestro estudio hoy. En el nombre de Jesús oramos. Amén. Con nosotros, nuestro maestro Samuel Montoya.
2: Continuando con nuestro estudio del capítulo 2 de Rut, leamos una vez más hoy el versículo 3. Fue pues, y llegando, espigó en el campo en pos de los segadores. Y aconteció que aquella parte del campo era de Booz, el cual era de la familia de Elimelec. Decíamos en nuestro programa anterior que Rut había salido de Belén al campo para buscar un lugar donde espigar. Ahora, si ella no se hubiese dirigido precisamente al campo de Booz, entonces usted bien podría haber avisado a los magos que no fueran a Belén porque Jesús no habría nacido allí. Era sumamente importante que Rut fuera al campo de Booz. Pues bien, vemos ahora que Rut tiene el permiso de Noemí para espigar para las dos. Ella entonces fue y recogió espigas en el campo de Booz, aunque ella no le conocía. Vimos además que este versículo dice, «Y aconteció que aquella parte del campo era de Booz». Y dijimos que la palabra aconteció aquí es una palabra de ventura. La palabra venturanza se deriva de la misma raíz. La buena o la mala venturanza depende de lo que acontece. Es una palabra de ventura y así dice que aconteció que aquella parte del campo era de Booz. Seguramente Rut salió de Belén y mientras caminaba miraba a un campo y al otro, indecisa en cuál

0: de los campos entrar. Y vimos que por fin se decidió entrar en el campo de Booz. Ahora hay quienes explican la llegada de Ruth al campo de Booz, diciendo que fue guiada por el Señor, y eso está bien. Pero ellos creen que quizá había alguna luz verde dándole la autorización para seguir adelante, o tal vez alguna flecha que le dirigió a ese campo. Otros creerán que un ángel tal vez le habló a Ruth desde los cielos, diciéndole a dónde debía ir. Pero según lo que sabemos, a ella no le fue dado ningún sueño ni visión que le revelara el campo a donde debía espigar. Claro es que ella oró en cuanto a dónde ir, pero en cuanto a ella se refiere, todo aconteció así como por ventura. En realidad, los ángeles del cielo habían subido a las murallas almenadas del cielo para mirar, conteniendo el aliento para ver si Ruth entraría en el campo debido o no. Si no hubiera entrado en el campo de Booz, usted podría haberle dicho a los pastores que se quedaran con su rebaño y que no fueran a Belén porque Jesús no nacería en ese pueblito. Para algo tan importante como esto, uno creería que Dios estaría allí mismo, dándole a Ruth un mapa de la carretera que debía seguir. Pero no fue así como Dios la guió, amigo oyente. Permítanos decir que Ruth oró en cuanto a esto y que Dios se sirvió de las circunstancias para guiarla. Ahora, muchos creen que es muy necesario tener una dirección evidente para cada paso que se toma, pero no estamos de acuerdo con eso. Hemos oído testimonios en cuanto a cómo el Señor ha guiado a ciertos hombres y nos hemos preguntado cómo Dios los ha guiado. Ahora, creemos que el Señor dirige a los hombres a ciertos restaurantes para comer. Creemos que Dios guía a las personas para que caminen por cierta calle en lugar de otra. Pero esta manera de hablar en cuanto a la dirección del Señor desanima a muchos y especialmente a los nuevos cristianos, quienes no reciben este tipo de dirección. Pero no se preocupe, hermano recién nacido en el Señor, porque creemos que hay muchos santos que están un poquito chiflados. Realmente no reciben visiones, no tienen sueños, no oyen hablar a los ángeles desde los cielos. Tampoco ven mensajes escritos en el cielo. Esa no es la manera en que Dios nos guía hoy en día. Él nos guía a través de su palabra. Si usted, amigo oyente, está dispuesto a ser guiado por Él, entonces lo será mediante la Biblia. Creemos que Dios sí guía, pero amigo oyente, asegúrese de que realmente es Él quien le guía antes de que hable de eso. Creemos que el Señor nos guía así como guió a Ruth. Creemos que si usted hubiera estado con Ruth, por ejemplo, aquel día cuando salió a escoger espigas, podría haberle dicho, Ruth, ten cuidado a donde vayas. Y probablemente ella le habría respondido, sí, claro, tendré cuidado. Usted podría preguntarle más tarde, ¿por qué pues escogiste el campo de Booz? Y creemos que ella le contestaría, bueno, lo escogí porque miré al campo al otro lado del camino y nadie estaba espigando allí. Pero en este campo hay tantos que espigan, que di por sentado que el dueño de este campo debe ser un hombre muy generoso. Usted y yo, los fundamentalistas de hoy, le habríamos preguntado, Ruth, ¿no tenías la dirección del Señor? Y creemos que ella habría contestado, claro que la tenía, pero no recibí ninguna visión, no tuve ningún sueño. Por ventura llegué a aquel campo. Así es la manera en que Dios me guió. Y así, amigo oyente, de esa misma manera, Dios quiere guiarnos hoy en día. Él quiere que permanezcamos cerca de Él. No nos va a entregar ningún mapa de carretera con nuestro camino trazado. Él dice allá en el Salmo 32, versículo 8, «Te haré entender y te enseñaré el camino en que debes andar. Sobre ti fijaré mis ojos». Tenemos que estar muy cerca a Él para poder ser guiados, amigo oyente. No podemos simplemente correr a Dios para asirnos de su voluntad al último momento cuando ya nos hallamos en apuros. Se trata de permanecer cerca de Él en todo momento. Ahora, fíjese usted lo que pasó cuando Ruth entró en el campo. Leamos el versículo 4 de este capítulo 2 de Ruth. «Y he aquí que Booz vino de Belén y dijo a los segadores, Jehová sea con vosotros. Y ellos respondieron, Jehová te bendiga». Fíjese en las relaciones cordiales entre Booz y sus trabajadores. Ahora, el versículo 5 dice, «Y Booz dijo a su criado, el mayordomo de los segadores, ¿de quién es esta joven?». Después de que las personas se pusieron a espigar, Booz entró en su campo. Habló a su siervo, quien estaba encargado de los segadores. Había pobres, extranjeros que espigaban en su campo, y se fijó en que habían muchos. Luego, de repente, ve a Ruth. ¿Y qué pasó? Creemos que lo que realmente hizo Booz fue echarle piropos a ella. Booz, pues, quería saber de quién era ella. creemos que Booz era el soltero más aceptable en todo Belén. Todas las madres ya le habían convidado a las reuniones en que se servía el té para que conociera a sus hijas. Pero él no sabe quién es esta. Y lo que tenemos aquí es un caso de amor a primera vista. Ahora alguien dirá, ¿y es que usted, hermano, cree que hay tal cosa como el amor a primera vista? Claro que creo que lo hay, amigo oyente. El doctor McGee, por ejemplo, nos cuenta que él se declaró a su esposa la segunda vez que salieron juntos. Dice que la llevó a un parquecito y había una luna bella aquella noche. Por lo menos él creía que había una luna bella. No se declaró la primera vez porque no quería que ella creyera que él tenía demasiada prisa. Por eso esperó hasta la segunda cita, la cual cayó en la próxima noche. Ahora él dice, no vaya usted a creer que nos casamos de golpe. Esperamos un año antes de casarnos para estar bien seguros de que fue correcto hacerlo. Y afirma luego, puedo decirle que no nos equivocamos de ninguna manera. Interesante, ¿no le parece? Tanto el doctor McGee como su esposa, que a propósito se llamaba también Ruth, están ya con el Señor, pero estuvieron casados por muchos años y fueron intensamente felices. Pues bien, para Booz también era este un caso de amor a primera vista. Leamos ahora el versículo 6. Y el criado, mayordomo de los segadores, respondió y dijo, «Es la joven moabita que volvió con Noemí de los campos de Moab». Puede quizás surgir la pregunta, ¿por qué no conocía Booz antes a Ruth? La contestación se halla en el hecho de que, sin duda, él estaba fuera luchando en una de las innumerables guerras que se libraba durante el tiempo de los jueces. Era un hombre de guerra, un hombre rico, un hombre de la ley. Probablemente era uno de los hombres más prominentes en todo Belén y uno de los solteros más aceptables, como ya hemos dicho. Ahora, se ha enamorado de la joven Ruth. Continuemos con el versículo 7 de este capítulo 2 de Ruth, donde el criado continúa hablándole a Booz en cuanto a Ruth. Y ha dicho, te ruego que me dejes recoger y juntar tras los segadores entre las gavillas. Entró, pues, y está desde por la mañana hasta ahora, sin descansar, ni aún por un momento. El siervo encargado de los segadores, creyendo quizá que Booz no comprendía, le explicó cómo había llegado Ruth a su campo. Ahora, el versículo 8 dice, entonces Booz dijo a Ruth, oye, hija mía, no vayas a espigar a otro campo, ni pases de aquí, y aquí estarás junto a mis criadas. Booz dice a Ruth, yo quiero que espigues en este campo. No quería que ella fuera a otra parte para espigar. Ahora, ¿cree usted que él tenía interés en ella o no? Continuemos con el versículo 9 de este capítulo 2 de Ruth. Mira bien el campo que siguen y síguelas, porque yo he mandado a los criados que no te molesten, y cuando tengas sed, ve a las vasijas y bebe del agua que sacan los criados. Booz ha puesto su manto de protección sobre ella. Le ha dicho que ella será completamente protegida en su campo. No podemos imaginarnos los insultos que, siendo ella moabita, recibió en aquel entonces. Era paria, era extranjera, entró en el campo y era insultada. Y hay muchas maneras, amigo oyente, de ser insultado. Ahora Booz lo arregla todo a fin de que nadie la insulte ni la toque. Leamos el versículo 10. Ella entonces, bajando su rostro, se inclinó a tierra y le dijo, ¿por qué he hallado gracia en tus ojos para que me reconozcas siendo yo extranjera? ¿Por qué he hallado gracia en tus ojos? Pregunta. Creemos que esta fue una pregunta sincera de parte de Ruth, aunque hay quienes creen que se puso un poco coqueta. Pero Ruth hizo esta pregunta a Booz porque Noemí le había instruido y preparado para lo peor. Le había recordado a Ruth que ella era moabita y que los israelitas no le harían mucho caso. Eso quería decir que probablemente permanecería viuda todos los días restantes de su vida. Sería paria, es decir, sería rechazada. Y Ruth aceptó y creyó lo que Noemí le había contado. Es por eso que se queda tan sorprendida cuando espiga por primera vez en un campo cuyo dueño es el soltero más aceptable del pueblo. Sale y se enamora locamente de ella a primera vista y enseguida empieza a cuidar de ella. Queda tan admirada de su interés que le pregunta, ¿por qué he hallado gracia en tus ojos? Y amigo oyente, yo sí podría contestar esa pregunta de Ruth. Todo lo que yo diría sería, Ruth, anda, mírate al espejo. Tú eres bella y tienes un carácter maravilloso. Booz ya ha sabido de ti y ya sabe cuán gran persona eres. Él se ha enamorado de ti, y es por eso que tú has hallado gracia en sus ojos. Ahora, me es posible contestar la pregunta de Ruth, pero ¿sabe usted que no me es posible contestar mi propia pregunta? ¿Por qué he hallado yo gracia en los ojos de Dios? Ahora, por favor, no me mande a que me mire en el espejo, porque ya lo he hecho y no hay nada, amigo oyente, que merezca la gracia de Dios. Fue cuando éramos impíos, huyendo de Dios, en rebelión contra Dios, pecadores, débiles, que Cristo murió por nosotros, como nos lo dice el apóstol Pablo en su carta a los Romanos, capítulo 5, versículo 6. ¿Por qué murió Cristo? Porque nos amó, vio nuestra necesidad de la salvación, vio cuán indignos éramos y por eso hallamos gracia en sus ojos. Continuemos ahora con el versículo 11 de este capítulo 2 de Rut. Y respondiendo Booz le dijo: He sabido todo lo que has hecho con tu suegra después de la muerte de tu marido, y que dejando a tu padre y a tu madre y la tierra donde naciste, has venido a un pueblo que no conociste antes. Aunque Booz nunca antes había conocido a Rut, había oído hablar de ella. Tenemos la idea de que muchos le dijeron: Debes ver a aquella muchacha que regresó con Noemí. Es una buena persona y buena moza. Seguramente le contaron cómo ella había dejado la tierra de su natalicio y se había identificado con el Dios de Israel. Booz no podía creer que ella fuera tan maravillosa. Quizá le habían dicho lo mismo en cuanto a muchas otras y, por tanto, él no tenía mucha prisa de averiguar si esto era verdad o no. Pero vemos entonces que por ventura ella entró en su campo. Él la vio y se enamoró de ella. Booz continúa hablando aquí en el versículo 12 y dice: Jehová recompense tu obra y tu remuneración sea cumplida de parte de Jehová, Dios de Israel, bajo cuyas alas has venido a refugiarte. Booz se dio cuenta de que él solo no podía recompensarla lo suficiente por su obra, y por tanto, oró que ella fuera abundantemente recompensada por el Señor. Ahora veamos lo que Rut dice aquí en el versículo 13. Y ella dijo: Señor mío, halle yo gracia delante de tus ojos, porque me has consolado y porque has hablado al corazón de tu sierva, aunque no soy ni como una de tus criadas. Rut aceptó la hospitalidad bondadosa que le fue extendida y reconoció el hecho de que Booz había traído solaz a su corazón. Reconoció esto y recalcó el hecho de que era extranjera y que no era ni como una de sus criadas. O a sabiendas o sin saberlo, ella había tocado el mismo punto que antes había dirigido la atención de Booz hacia ella. Su diferencia de las otras criadas sacó del corazón de Booz aquella primera pregunta interesante: ¿De quién es esta joven? La belleza física de la joven gentil, junto con su hermoso carácter, hizo vibrar una cuerda interesada en el corazón de Booz. Hay quienes creen que los tiempos en que vivían Rut y Booz eran primitivos. Creen que no hacían las cosas como las hacemos hoy en día. Bueno, creemos que hacían bien. Booz conoció a Rut como a las 10 de la mañana. Tenemos la idea de que tuvo que quedarse en Belén aquella mañana para buscar su nómina de pagos en el banco. Luego llegó al campo. Vio a Rut, habló con ella y la convidó a almorzar con él. Hizo todo esto dentro de un tiempo corto, de un mismo día. Diríamos que obró a la carrera, aún según los tiempos en que vivimos, y mucho más para aquel entonces. Booz se había enamorado de Rut. Ahora nosotros tenemos un Salvador que nos ama hoy en día, y nosotros debemos amarle a Él. El apóstol Juan nos dice en su primera carta, capítulo 4, versículo 19, que nosotros le amamos a Él, porque Él nos amó primero. Amigo oyente, queremos que usted vea que en este pequeño libro de Rut tenemos una historia continuada. Rut entró en el campo que pertenecía a Booz para espigar. Ella llegó a su campo por ventura, según su parecer, pero en realidad por medio de la dirección de Dios. Hay muchísimos que interpretan el episodio de aquel día como resultado de la suerte. Pero, amigo oyente, en el programa de Dios no hay tal cosa como suerte, ni ventura, ni accidente. Como el resto de la historia bien lo ilustra, esto no fue suerte, sino la dirección de la mano invisible de Dios. Todo esto sucedió según la dirección y la guía de Dios. Este fue un caso de entre millones de tratos providenciales de Dios en los asuntos diarios del hombre. Cromwell dijo: Vamos a considerar las providencias. Seguramente quieren decir algo. Permanecen tan unidas, han sido tan constantes, tan claras, tan despejadas. Dios estaba determinando todos los eventos en la vida de esta extranjera a fin de que ocupara una posición estratégica y fuera un eslabón importante en la cadena de grana que se halla a través de todas las Escrituras. En el análisis final, ningún accidente puede pasarle al Hijo de Dios. Puede ser víctima de un choque en que muere al instante. Pero para el Hijo de Dios, amigo oyente, aquello no se puede explicar al final como ningún accidente. Nada puede pasarle al cristiano sin el permiso de Dios. La suerte es eliminada de la vida del Hijo de Dios porque él es como Job, del cual Satanás dijo allá en el capítulo 1 de Job, versículo 10, ¿no le ha acercado alrededor a él y a su casa y a todo lo que tiene? El cristiano puede levantarse en medio de las vicisitudes alarmantes de la vida y afirmar, cual el apóstol Pablo allá en Romanos 8:28, y sabemos que a los que aman a Dios, todas las cosas les ayudan a bien, esto es, a los que conforme a su propósito son llamados. Creemos que hoy en día es importante para cualquier hijo de Dios no esperar hasta que se halle en un punto crítico de la vida para volverse a Dios. Un cristiano debe caminar con Dios día a día a fin de que cuando esté en un punto crítico sepa el camino que debe andar, el camino que debe seguir. Hay veces cuando una persona llega a un punto crítico en el cual no sabe lo que debe hacer. Pero entonces el Hijo de Dios tiene que encomendar su camino a Dios y andar en una dirección. ¿Y si se equivoca de camino? Bueno, como dijo alguien una vez cuando se equivocó de dirección, cuando yo me hallé en el punto crítico, aprendí una buena lección y luego sabía cuál camino tomar. Bien, leamos ahora el versículo 14 de este capítulo 2 de Rut. Y Boaz le dijo a la hora de comer, «Ven aquí y come del pan y moja tu bocado en el vinagre». Y ella se sentó junto a los segadores y él le dio del potaje y comió hasta que se sació y le sobró. Boaz convidó a Rut a almorzar con él. No fue ningún festín de manjares gastronómicos, pero fue la comida de aquel entonces y era muy nutritiva. Boaz era un hombre pudiente, pero comía con sus trabajadores y así se preocupó de que Rut tuviera lo suficiente para comer. Probablemente fue para ella la mejor comida que había comido desde hacía mucho tiempo. Leamos ahora los versículos 15 y 16 de este capítulo 2 de Rut. Luego se levantó para espigar y Boaz mandó a sus criados diciendo, que recoja también espigas entre las gavillas y no la avergoncéis. Y dejaréis también caer para ella algo de los manojos y lo dejaréis para que lo recoja y no la reprendáis. Imagínese usted un hombre que es dueño de un campo diciendo a sus obreros que dejen que una campesina espigue entre las gavillas. Si ella llegaba a donde ellos trillaban y recogía una de las gavillas, no debían decirle ni una sola palabra. Debían dejar que ella la recogiera. El hecho, amigo oyente, es que Boaz se ha enamorado de Rut. Ahora, ¿qué es lo que dice Boaz? Les está diciendo a sus trabajadores, a sus criados, que observen a Rut. Si ella espiga tras ellos, deben dejar caer una gavilla o dos y seguir como si nada hubiera pasado. Deben asegurarse de que ella las recoja. ¿Sabía usted que lo que él les dijo era conforme a la ley mosaica? Leemos allá en Deuteronomio capítulo 24, versículo 19, cuando siegues tu mies en tu campo y olvides alguna gavilla en el campo, no volverás para recogerla. Será para el extranjero, para el huérfano y para la viuda, para que te bendiga Jehová tu Dios en toda obra de tus manos. Esta es la manera en que Dios cuidó de los pobres en aquel entonces, y según este versículo, Boaz recibirá una verdadera bendición del Señor por su manera de tratar a Rut. Leamos ahora los versículos 17 al 19 de este capítulo 2 de Rut. Espigó pues en el campo hasta la noche, y desgranó lo que había recogido, y fue como un efa de cebada. Y lo tomó y se fue a la ciudad, y su suegra vio lo que había recogido. Sacó también luego lo que había sobrado después de haber quedado saciada, y se lo dio. Y le dijo su suegra, ¿dónde has espigado hoy? ¿Y dónde has trabajado? Bendito sea el que te ha reconocido. Y contó ella a su suegra con quién había trabajado, y dijo, el nombre del varón con quien hoy he trabajado es Boaz. Noemí vio que Rut había espigado mucho más que lo que podría una mujer normal en el campo en un solo día. Había recogido muchísimo más que lo ordinario. Noemí se pregunta en cuanto a esto, porque parece haber sucedido lo que ella creía que nunca pasaría. En otras palabras, alguien se había fijado en Rut. Rut le contó a Noemí cómo había espigado en el campo de Boaz. Francamente, su nombre no significaba nada para Rut. Ella no sabía quién era, no comprendía su posición en la comunidad. Todo lo que sabía ella era que él se había portado de una manera muy bondadosa con ella. No creemos que a esta altura tuviera idea de que Booz se había enamorado de ella. Su suegra le había dicho que ninguno se fijaría en ella porque era extranjera y Ruth había aceptado su viudez y pobreza perpetua. Y cuando alguien se fija en ella, ella le pregunta, «¿Por qué he hallado gracia en tus ojos?». Pero lo que ocurre es que ella todavía no se da cuenta del significado completo de lo que ha pasado. Y bien, amigo oyente, lamentablemente nuestro tiempo ha concluido ya, así es que tenemos que detenernos aquí por hoy. Pero continuaremos, Dios mediante, esta interesantísima historia en nuestro próximo programa. Le invitamos, pues, a sintonizarnos. Será, pues, hasta entonces, que Dios le bendiga abundantemente.
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3: 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Este es el versículo de la semana que se encuentra en Tito 3:1 y dice, «Recuérdales que estén sujetos a los gobernantes, a las autoridades, que sean obedientes, que estén listos para toda buena obra». Una vez más, Tito 3:1 dice: recuérdales que estén sujetos a los gobernantes, a las autoridades, que sean obedientes, que estén listos para toda buena obra.

0: Bienvenidos a Respuestas Hoy. Soy Joe Owen de Respuestas en Génesis. Entonces, ¿dónde está la evidencia? Si realmente hubiera un diluvio global, ¿cuál sería la evidencia? Bueno, debemos ver miles de millones de cosas muertas enterradas en capas de rocas asentadas por agua por toda la Tierra. Y eso es precisamente lo que vemos. Observamos a lo largo del mundo miles de millones de cosas muertas enterradas en capas de roca asentadas por agua por toda la Tierra. Ahora muchos científicos creen que hubo un diluvio global en el planeta Marte, donde hoy no encontramos agua líquida. Pero se niegan a creer que hubo un diluvio global en el planeta cubierto con 70% de agua. ¿Por qué? Porque eso es lo que enseña la Biblia, por supuesto. El problema no es la falta de evidencia para un diluvio global. El problema es que el hombre pecaminoso no quiere someterse a la autoridad de la palabra de Dios. Es un problema espiritual.
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Dios quiere que tú levantes a la realidad de que tenemos que depender de Él, de que si vamos a verdaderamente exaltar el nombre del Rey, lo vamos a hacer porque sabemos que Él merece toda gloria y Amén. Toda honra, y que yo no soy nada aparte de Él.

0: Hola, soy el pastor Dani Rojas, el director y locutor del Faro de Redención. Gracias por acompañarme hoy. Estamos continuando con una nueva serie titulada Sigue Caminando con Rafi Santos. Rafi es un cantautor cristiano que lleva más de 35 años sirviendo al Señor a través de la música y la predicación. Y esta semana estaremos conociendo a Rafi y su música, pero también estamos escuchando su testimonio de cómo el Señor lo sostuvo a través de una tremenda prueba que pasó. Hoy Rafi nos comparte cómo una operación difícil cambió su vida y cómo su proceso de recuperación se convirtió en un testimonio de fe y de superación. Vamos a seguir también meditando en Filipenses 3 del 13 al 14 y exploraremos con Rafi la importancia de dejar atrás el pasado y extendernos hacia lo que está delante y cómo nuestra identidad debe estar arraigada en Cristo Jesús.
1: En 2 de Pedro 3:18 dice, antes bien crezcan en la gracia y el conocimiento de nuestro Señor y Salvador Jesucristo. A Él sea la gloria, ahora y hasta el día de la eternidad. Amén.
0: Amén. En unos momentos más continuamos con esta conversación. Si tienes una Biblia, busca Filipenses 3:13 y quédate conmigo para ver a Cristo en su palabra. Antes de comenzar, te quiero recordar que tenemos un número de WhatsApp donde puedes enviarnos un mensaje. El número es 1-909-237-8762. De nuevo, 1-909-237-8762. Nos encantaría recibir un mensaje de voz tuyo. Y cuando nos envíes ese mensaje, cuéntanos desde dónde nos escuchas. Escuchar de nuestros oyentes siempre nos anima, así que no dudes en ponerte en contacto con nosotros. También te invito a unirte a nuestra comunidad en WhatsApp o en Telegram y a seguirnos en las redes sociales. Solo busca el Faro de Redención. Seguimos ahora con nuestra programación. Bueno, estamos en nuestro tercer día de nuestra conversación con mi hermano Rafi Santos. Rafi, nos has estado contando acerca de tu experiencia de encontrarte en necesidad de una operación difícil, algo que cambió tu vida, que te impactó muchísimo. Y ahora la historia de tu recuperación y el proceso por el cual el Señor te llevó, el proceso espiritual, ahora es de testimonio y de bendición para muchas personas. Como nos dice la palabra de Dios, que Él nos consuela en todas nuestras tribulaciones para que también nosotros podamos consolar a los que están en cualquier aflicción. Ahora, vamos a seguir hablando de esto, pero quería mencionar, porque creo que no lo habíamos mencionado antes, Rafi, ya dije que es un cantante cristiano. Él y yo nos conocemos ya por muchos años, hemos ministrado juntos a través de las décadas. Parece mentira, Rafi.
1: Parece mentira.
0: Pero Rafi es una persona que ha logrado mucho en su vida. Él es, aparte de cantante, ministro de música, Rafi tiene varios títulos académicos y es profesor en la universidad. Cuéntanos brevemente, Rafi, ¿qué es lo que haces?
1: Sí, soy profesor de matemática. Enseño lo que viene siendo álgebra, matemática discreta, tan discreta que nadie la quiere tomar. Y también pues tengo el privilegio de trabajar en una universidad donde hacen, donde especializamos en sonido y todo lo que viene siendo, tiene que ver con las artes. Entonces recibí un título de producciones en audio y pues todo eso que me encanta que viene siendo con la música lo he podido lograr ahí en esta universidad. Tengo lo que viene siendo básicamente dos carreras, una de educación y una de sonidista y lo que le llamamos nosotros negocios de entretenimiento. Eso es, tengo una maestría en eso, Dani.
0: Tremendo, tremendo. Así que Rafi es una persona con mucha educación, mucha experiencia. Y lo interesante, Rafi, por eso es que lo quería mencionar ahora, es que todo esto, la música, la enseñanza,

0: enseñanza, todo lo que habías logrado en tu vida, me imagino que por un momento tenías la preocupación de que hasta esto se iba a ver afectado por esta cirugía y los resultados de la cirugía. Cuéntanos un poco acerca de eso.
1: Tú sabes, es cómico que menciona eso. Lo digo cómico porque yo estaba pensando, lo primero que yo le dije a mi esposa cuando me levanté de la operación, cuando yo quería consolarla a ella, entre tantos consolaciones, yo necesitaba consolarme yo mismo, no podía derramarme con ella así porque no quería que ella estuviera en depresión y yo también en depresión.
0: Sí, entonces, sí, alguien tiene que estar fuerte.
1: Alguien tiene que estar fuerte.
0: Los dos no podemos estar miserables a la misma vez.
1: No. Yo me recuerdo que sí. Le dije a ella, todavía hay muchas canciones que cantar. Lo que yo no sabía es que para mí era también hasta tenía que hacer terapia porque si te recuerdas, yo traté unos meses después de cantar y tú estabas conmigo en una sesión que hicimos y no fue fácil porque no estaba, se me había afectado en términos, no sé si fue lo que ellos me pusieron en la garganta para respirar, no sé qué fue lo que pasó, pero eso sí me afectó y tomó un tiempo para enseñar.
0: Sí, tuviste que aprender a cantar de nuevo.
1: Básicamente hacer las cosas diferente, vamos a decirlo.
0: Sí.
1: No tanto del cantar mentalmente, uno sabe lo que va a hacer, es como montar la bicicleta, tú quieres hacer cosas, pero estás limitado. Y así yo me encontré, estaba limitado y tuve que aprender a cantar otra vez.
0: Wow, Rafi. Yo recuerdo esos momentos que fueron difíciles para ti y yo como tu amigo me preocupaba, decía, wow, pero esta es tu identidad, ¿verdad? Ah. Nosotros a veces hasta percibimos nuestro valor como seres humanos alrededor de nuestros logros, de lo que podemos hacer y cuando de repente ya no puedes hacer o temes que no vas a poder hacer lo que hacías antes. Nuestra identidad queda por el suelo, no sabemos qué va a pasar.
1: Había bastante miedo en mí por eso, y yo he enseñado y el hablar, cuando tú hablas para enseñar y cuando tú cantas, son la gente pues, los que tienen un poco de conocimiento entienden que son dos diferentes cosas.
0: Sí.
1: Y puedes hacer las dos, pero requiere una energía diferente, vamos a decirlo así. Y entonces yo me encontraba que no tenía la fuerza para hacerlo. Y eso lo confieso ahora porque otra vez fue parte de por la cual yo me quedé sentado por tiempo porque no me sentía, no tenía la fuerza para hacerlo. Y entonces tuve que otra vez reconocer que mi fuerza viene del Señor, que lo que yo estoy haciendo es para el Señor. Y entonces tuve que analizarlo no solamente en decir voy a practicar, sino Señor, te necesito.
0: Wow.
1: Ahora te necesito.
0: Hoy más que nunca.
1: Hoy más que nunca. Amén. Y entonces pues por eso te digo, y lo decía el otro día, cambió mi perspectiva. Cambió
0: sí.
1: mi perspectiva y no solamente en lo de cantar, sino en lo de caminar, porque Dani, recuérdate que lo mío fue cantar y también caminar. Yo religiosamente me levantaba todos los días a correr.
0: Sí.
1: Ya yo no puedo correr. Entonces, todas estas cosas estaban pasando en mi mente y por eso fue que tomó un tiempo. Me puedo identificar con entrar en la cueva del profeta Elías, fue, ¿verdad? El profeta Elías, que cuando uno lee eso, tú estás leyendo de Elías, el profeta que le dijo a los profetas de Baal, oye, ¿sabes qué? Hagan ustedes lo que ustedes van a hacer y entonces después que ustedes terminen, básicamente, y me imagino yo aquí haciendo paráfrasis, pues yo diciéndolo así, los incitaba, hagan ustedes lo que ustedes quieran, pero cuando yo llegue, mi Dios va a hacer lo que él tiene que hacer. Y ese mismo Elías, después lo vemos en una cueva bastante como sufriendo, dolorido,
0: deprimido.
1: Estaba mal, no se sentía bien.
0: Después de ver a Dios hacer caer fuego desde el cielo,
1: amén.
0: Cuando
1: amén.
0: Los profetas de Baal no pudieron hacer lo mismo, entonces se entera que la reina Jezabel ha ordenado que para el día de mañana Elías esté muerto, y él sale corriendo y bueno, ahí está la situación, deprimido, preocupado porque lo están persiguiendo, creyendo que él es el único que está solo.
1: Ajá.
0: Sí, y te sentías así.
1: Yo me sentía así. Yo estaba en una cueva porque, imagínate, mi voz, y entonces encima de eso no puedo correr, no puedo caminar.
0: Sí, como dije, ese sentir de identidad que se ha perdido, que ahora yo no soy yo sin esto.
1: Así es.
0: Y ahora, eso, Rafi, pero esto creo que nos lleva
1: al segundo
0: punto, ¿verdad? Que de tu mensaje, que ayer comenzamos a oír este mensaje que Rafi comparte acerca de su testimonio y está basado en Filipenses. El primer punto era de la humildad espiritual, la importancia de tener esa misma actitud que tenía Pablo, y que él nos dice que es la misma actitud que estaba en Cristo, de ser humildes y saber que hay un mayor propósito, ¿verdad? Pero el segundo punto, entonces, ¿cuál es, Rafi?
1: Ok, entonces, si se recuerdan, dijo Pablo en Filipenses: hermanos, yo mismo no pretendo haberlo ya alcanzado, pero una cosa hago, y este es el segundo punto, olvidando ciertamente lo que queda atrás.
0: Tremendo.
1: Dejar el pasado atrás. A mí me tocó dejar todo eso, todas esas cosas que Rafi había hecho, todo en todos los sentidos de la palabra, dejarlo atrás, porque ya era otra experiencia para mí, ya era otro Rafi en todos los sentidos, porque hasta tuve que aprender otra vez a hablar diferente, a cantar diferente, a caminar diferente. Entonces, todo lo que yo había hecho, todo ese entrenamiento, todo eso quedó atrás. Ahora me encuentro en una nueva carrera. Y por eso yo digo que me identifico tanto con este versículo en Filipenses, porque verdaderamente tuve que dejar atrás todo lo que viene siendo esas cosas. Quizás hasta mucha persona va a ver todos esos logros. Yo no podía dejar que eso identificara lo que yo iba a pasar o lo que iba a hacer ahora en esta nueva etapa de mi vida. Creo que muchas veces nos quedamos en el atrás, en logros de atrás, y muchas veces no proyectamos hacia adelante porque siempre estamos recordando lo que pasó anteriormente.
0: Sí.
1: Y entonces, no es que es malo pensar en lo que pasó atrás, Dani. Para muchos es algo, como tú decías, que nos identifica, y eso es bueno, que la gente sepa qué es que has hecho, pero también es importante pensar en qué estás haciendo hoy. Y eso es algo que yo tuve que analizar, como Rafi, ¿qué vas a hacer hoy? ¿Qué vas a hacer hoy donde quizás no tienes la misma fuerza? ¿Qué vas a hacer hoy, mi hermano, que me estás escuchando, si no tienes muchas de las cosas de las cuales dependía?
0: Sí.
1: Muchas veces dependemos de nuestra inteligencia, de todos esos títulos que tenemos. Todas esas cosas nos identifican y se nos olvida otra vez por quién estamos haciendo lo que hacemos, por quién predicamos, por quién cantamos.
0: Y de quién va a ser la gloria.
1: Es correcto. Y especialmente te voy a decir, ahora que mencionas eso, no te quiero interrumpir, pero Dani, en lo que viene siendo el ministerio de nosotros, musicalmente hablando, muchos cantantes, y esto lo digo, no lo digo como un regaño, pero lo he visto a través de los años y lo viví yo. Si uno no pone el enfoque en quién es el que se merece la gloria y el honor, puede perder lo que viene siendo el sentido de lo que estás haciendo. Lo estás haciendo para elevar tu nombre, lo estás haciendo para ver tu nombre en luces brillantes.
0: Sí, para que te celebren.
1: O lo estás haciendo por Jesús, el que murió por ti, el que lo entregó todo, el que se humilló. Y ahí es donde tenemos que analizar. Muchos ministro que me escucha, por favor, no pierdas el enfoque, porque si tú pierdes ese enfoque, entonces como que llega un momento en que empiezas a creértelas, que ya tú eres fantástico, que ya tú no necesitas más de un Dios todopoderoso. Es más, depende tanto en tu en lo que viene siendo tu inteligencia, que quizás no estudia lo suficiente, quizás no oras lo suficiente, y podemos decir un montón de cosas, pero no lo voy a mantener negativo. Lo que te voy a decir es que quizás Dios quiere que tú levantes a la realidad de que tenemos que depender de Él, de que si vamos a verdaderamente exaltar el nombre del Rey, lo vamos a hacer porque sabemos que Él merece toda gloria y Amén. Toda honra, y que yo no soy nada aparte de Él.
0: Es tremendo, ¿no? Y uno de los versículos que citas en esta sección nos ayuda a ver que nuestra identidad debe venir de Cristo y estar bien arraigada, bien centrada en Cristo y su obra. Cita 2 de Corintios 5:17, de modo que si alguno está en Cristo, nueva criatura es. Las cosas viejas pasaron, he aquí, son hechas nuevas. Entonces, cuando viene un problema como ese, Rafi, como el tuyo, o quizás nuestro oyente está pasando por otras cosas, quizás has visto el fracaso de tu matrimonio, quizás no puedes trabajar en lo que trabajabas antes, quizás eres pastor y te quedaste sin iglesia porque, bueno, diferentes razones. Pero el punto es que nuestra identidad nunca debe estar en lo que hacemos, sino en ese Dios al cual servimos. Amen. Él es el que hace todas las cosas nuevas. Y aunque se cierre una etapa de nuestra vida, los que estamos en Cristo sabemos que cada día hay nuevas misericordias y cada día todo es hecho nuevo en Cristo. Amén. Pues Rafi, ¿cuál es el tercer punto de tu mensaje?
1: Bueno, yo creo, bueno que lo ligaste, porque este dice entonces lo que dice Pablo después. Él dice en Filipenses, otra vez, y extendiéndome a lo que está delante, o sea, olvidando ciertamente lo que queda atrás y extendiéndome a lo que está delante. ¿Qué es lo que el Señor va a poner delante de ti, delante de mí? ¿Qué es la responsabilidad que quizás tenemos ahora aún más? En mi caso, yo te puedo decir, Dani, que ahora me toca hablar de experiencia, algo vivido, algo de entender que, primero, no soy nada sin Jesús. Segundo, no puedo depender
0: de espiritual.
1: No puedo depender de mis propias fuerzas, porque cuando no hay fuerzas, ahí es donde tenemos que verdaderamente mirar hacia arriba y decir, Señor, estoy agarradito de ti.
0: Sí, olvidar lo que queda detrás. Y entonces,
1: dejar todo eso atrás, extenderte hacia adelante. ¿Qué vas a hacer ahora? Y creo que muchas veces nosotros, como estamos tan y tan amarrados a lo que viene siendo todas esas cosas, nosotros hasta, como te podemos decir, como dicen de muchos actores de Hollywood, viven de la fama de sus películas antiguas. Pero nosotros nos tenemos que extender hacia adelante.
0: ¿Y eso a qué se refiere? ¿A qué se refiere extender?
1: Yo creo que viene siendo en crecimiento, Dani, el crecer espiritualmente. No te quedes nada más con lo que estudiaste. Que sea una hambre espiritual constante. Creo que el cristiano, cuando entiende eso, pues cada mañana dice, Señor, ¿qué puedo aprender hoy? Saber, yo te puedo hablar en este lado, en educación. Una de las cosas que le digo a mis estudiantes siempre es que el proceso de educarse es algo que pasa diariamente.
0: Nunca termina.
1: Nunca termina. El proceso de aprender es algo que es constante. Y si yo digo que lo sé todo, ya estoy mal. Y les digo a ellos lo mismo. No podemos decir. Te puedo dar ejemplo de lo que viene siendo del audio. El audio es algo que constantemente cambia. Y tenemos que estar al día. Y creo que la palabra es igual. Nosotros no es que vas a cambiar tus convicciones, sino que yo creo que debes de aprender más de tus convicciones. Y hay cosas que otra vez las tenemos que ver enfocarnos diferente, porque uh-huh. muchas veces estamos tan aferrados a ideas, estamos tan aferrados a esta es la manera de hacerlo y no voy a cambiar. Y creo que el Señor te manda o te envía, te dice, mira, cambia tu pensar en eso y aprende de la vida, aprende de la experiencia. Creo que la vida nos enseña a vivir todas las experiencias. Por eso es que la palabra mismo nos exhorta que aprendamos a aquellos que han vivido y a los ancianos. A las mujeres las envía a aprender de las ancianas. Y creo que todo esto sucede, todo esto es viable hasta el día de hoy, Dani. Lo que pasa sí. es que muchas veces no lo queremos mirar así, tenemos nuevas maneras de hacer las cosas y todo cambia, pero la palabra no cambia.
0: No, amén, no cambia la palabra, ¿no? Y yo creo que para como recalcar lo que hemos estado diciendo hasta ahora, cuando vienen los problemas a la vida, cuando llega ese dolor, ese sufrimiento, a veces nos pasamos demasiado tiempo pensando en el porqué, lamentándonos, enfocados en ensimismados, ¿verdad? Ajá. Y el Señor nos llama al arrepentimiento. A una humildad espiritual, es lo que tú lo has llamado, Rafi, nos llama a olvidar lo que estaba detrás y enfocarnos en Cristo, extendernos hacia adelante, hacia ese llamado del Señor a crecer, a madurar, a estar completos en Dios. Tú no sabes, mi hermano, qué es lo que Dios va a hacer contigo después del dolor. Tú no te imaginas lo que va a pasar con tu vida después de la pérdida. No sabes, pero yo te digo, yo lo digo por experiencia, Rafi te lo dice por experiencia. No hay nada que pase en tu vida que Dios no lo ha permitido. Nada. Y no hay nada que Dios ha permitido que no pueda ser de bendición para ti y para los demás si crees en Él. Si pones toda tu esperanza y descansas en que Él es soberano y que Él tiene un propósito para tu vida y que Él es bueno y que Él es fiel y verdadero. Esas son las cosas que nos sostienen en la prueba. Y tú puedes encontrarte después al otro lado de ese sufrimiento en cosas que tú nunca esperabas, nunca te imaginabas que ibas a hacer. Nuevos niveles de bendición y de propósito y de servicio al Señor para su gloria. Esa es la esperanza que tenemos los creyentes.
1: Creo que este versículo, Dani, que quiero compartirlo, lo encapsula todo o lo resume todo. Dice, en 2 de Pedro 3:18, dice, antes bien crezcan en la gracia y el conocimiento de nuestro Señor y Salvador Jesucristo. A Él sea la gloria ahora y hasta el día de la eternidad. Amén.
0: Amén. Amén. Pues Rafi, gracias por esta conversación. Se nos acabó el tiempo, pero quiero siempre concluir invitando a el que nos escucha a reflexionar sobre lo que hemos hablado y a poner toda tu fe en Jesucristo. Al que ya es creyente, escuchar estas ideas tan poderosas que vienen de la palabra de Dios, de la humildad, de olvidar el pasado y mirar hacia adelante para crecer y acercarnos más a Dios, de tener esperanza para el futuro. Y para el que no es creyente, entender que todo lo que sufrimos en esta vida puede cobrar sentido cuando ponemos nuestra fe en Jesucristo, el que se entregó por nuestro sufrimiento, el que se entregó por nuestros pecados, para perdonarnos y darnos vida y esperanza en Él. Pon tu fe en Jesucristo, el único y suficiente Salvador. Nunca más serás igual. Y te prometo, mi hermano, que será de bendición para tu vida, para tu familia. Créelo. Amén.

Esto fue Rafi Santos, Mi Dios Reina. Soy el pastor Dani Rojas y esto es El Faro de Redención. Oremos. Padre, gracias por un día más y por otra oportunidad de escuchar este testimonio de Rafi y esta reflexión en tu palabra, Señor, escrita por el apóstol Pablo. Padre, gracias por este mensaje, Señor, que nos ayuda a ver que tú no solo estás en control, Señor, sino que tú tienes un propósito poderoso para cada uno de nosotros y para nuestro sufrimiento. Padre, te pido que nos ayudes a descansar en esto. Y Padre, si hay alguien que todavía no ha creído, Señor, que hoy ponga su fe en el único que da propósito a la vida, el que nos perdona y el que nos da vida eterna y el que nos da una nueva identidad, que es Hijo de Dios, nueva creación, nuestro Señor Jesucristo. Es en su nombre que te lo pedimos. Amén.

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2: Este es el versículo de la semana que se encuentra en Tito 3:1 y dice, recuérdales que estén sujetos a los gobernantes, a las autoridades, que sean obedientes, que estén listos para toda buena obra. Una vez más, Tito 3:1 dice, recuérdales que estén sujetos a los gobernantes, a las autoridades, que sean obedientes, que estén listos para toda buena obra. Estas son RRA Noticias, reporta Miguel Ángel Jacinto desde Houston, Texas. La policía de Nueva York investiga como un posible delito de odio el apuñalamiento de dos personas ocurrido en el Upper West Side cerca de Central Park. El presunto responsable, identificado como Raúl Morales, de 51 años, fue detenido poco después de los ataques. La jefa del Departamento de Policía de Nueva York, Jessica Tisch, mencionó que las víctimas son un hombre de origen asiático y un hombre judío, quienes fueron trasladados al hospital Mount Sinai y se espera que ambos se recuperen de sus heridas. De acuerdo con el testimonio de víctimas y testigos, el agresor gritó «Alá es grande» antes de atacar a ambos hombres. Posteriormente se confirmó que uno de los heridos es un ciudadano costarricense de religión judía. La embajadora de Israel en Costa Rica, Michal Gur Arel, condenó enérgicamente el ataque y advirtió sobre el creciente aumento del antisemitismo y los discursos de odio en distintas partes del mundo. Las autoridades indicaron que la investigación apunta a un posible crimen de odio. Asimismo, señalaron que no existe ninguna relación conocida entre el atacante y las víctimas, ni entre las propias víctimas. La Biblia enseña que el Estado tiene la responsabilidad dada por Dios para promover la justicia y castigar el mal, Romanos 13, 3 y 4. Por esta razón, cuando ocurre un acto de antisemitismo o un crimen motivado por el odio religioso o étnico, el gobierno debe investigar con diligencia y aplicar la ley con justicia, protegiendo la dignidad de cada persona creada a la imagen de Dios. El antisemitismo ataca no solo a individuos, sino también el valor que Dios concede a la vida humana. El Salmo 82, 3 y 4 llama a defender al débil y hacer justicia al oprimido. El Estado cumple su propósito cuando rechaza el odio, protege a sus ciudadanos y mantiene el orden conforme a la justicia divina. Como seguidores de Cristo debemos orar por autoridades que actúen con sabiduría y firmeza, promoviendo una sociedad donde la violencia y el prejuicio no tengan lugar. Estas han sido RRA Noticias con permiso de La Voz Media, reportó Miguel Ángel Jacinto para la red de Radio Amistad.
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1: Julio 29. Acepta la interferencia. Cuando Jesús andaba por el templo, se acercaron a él los principales sacerdotes, los escribas y los ancianos y le preguntaron, ¿con qué autoridad haces estas cosas o quién te dio la autoridad para hacer esto? Marcos 11, versos 27 al 28. A ninguno de nosotros le gusta que otro interfiera en sus asuntos. Cuando alguien insiste en que le prestemos atención o demanda nuestra obediencia, respondemos por instinto de forma negativa. En general, no nos gusta que la gente nos diga qué hacer, sobre todo en materia espiritual. Siempre es tentador tragarnos la idea, muy popular en nuestros días, de que nuestra espiritualidad no es asunto de nadie más, que es un asunto personal que solo nos atañe a nosotros. Por lo tanto, al leer los evangelios, podría causarnos molestia ver con más claridad que Jesús interfiere en nuestra vida. Sí, es para nuestro bien. Aún así, Él interfiere. De hecho, en su autobiografía, C.S. Lewis se refiere a Jesús como el interferidor trascendental. Desde el inicio del ministerio de Jesús, la gente reconocía que Él hablaba con autoridad. Él decía las cosas de tal manera que no podían ser evadidas ni ignoradas. En cambio, podían ser resistidas y rechazadas. La autoridad de sus enseñanzas se convirtió en una piedra en el zapato de los maestros religiosos, así que comenzaron a oponerse a Jesús y, pronto, a formar planes para matarlo para no tener que descubrir su vida espiritual ante él. Igual que los líderes religiosos, a veces preferimos una espiritualidad personal moldeada por nuestra agenda y nuestro estilo de vida. Esto es lo que creo. A esto me suscribo. Esto es lo que siempre hemos hecho. Esta es nuestra tradición. Jesús llega para destruir todas estas nociones. Las pone de cabeza, toma los valores humanos y les da un vuelco. De hecho, al final del ministerio terrenal de Jesús, Él declaró que toda autoridad le había sido dada. Él no comparte su autoridad con nadie. Nuestra vida espiritual, de hecho, sí, es de su incumbencia. O bien nos postramos ante su autoridad y lo aceptamos como Señor y Salvador hoy, o un día nos postraremos ante Él y lo conoceremos solo como nuestro juez. Agregar a Jesús a una esquina de nuestra existencia es fácil y respeta nuestra privacidad. Es algo muy diferente permitir que el interferidor trascendental tome control de cada aspecto de nuestra vida y nos ordene una obediencia absoluta. Su perfecta autoridad es un asunto que debemos considerar en cada decisión que tomamos. De manera que quedamos frente a una pregunta desconcertante. ¿Estoy viviendo según mis deseos naturales y las reglas que yo mismo he fabricado? ¿O estoy buscando someterme gozoso a mi Salvador cada día y de cada manera? Es solo cuando escogemos postrarnos ante la autoridad de Jesús, reconocer su señorío sobre nuestro tiempo, nuestros talentos, nuestro dinero, nuestro todo, que podemos comenzar en verdad a aceptarlo como Señor y Salvador y a disfrutar de conocerlo como nuestro amigo y guía. ¿Estás manteniendo al Señor al margen de alguna manera? Ese es precisamente el lugar donde Él te llama a dejarlo interferir. Es el lugar donde tienes la oportunidad de tratarlo en verdad como el que tiene toda la autoridad. Tenlo por seguro. Él alterará tu vida, pero solo Él tiene el derecho de hacerlo, y solo Él puede hacerte libre.
0: Que Dios nos ayude a vivir a la luz de esta verdad. 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

alma, lo nuevo y lo viejo, volviendo a la carta a los Efesios 4, 17 a 24. Ayer consideramos las cosas de las cuales el apóstol Pablo dice que debemos despojarnos o quitarnos. Pero Pablo también menciona a continuación lo que debemos ponernos encima, las cosas de las cuales debemos vestirnos al despojarnos de lo viejo. Pablo dice que debemos despojarnos del viejo hombre, pero también dice que debemos vestirnos del nuevo hombre. 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Ahora, volvamos a nuestra consideración del tema, lo nuevo y lo viejo.

computación afectiva. En el bachillerato, Rosalind era una atea comprometida, dirigiendo debates, abogando por la evolución y desdeñando a todos los que no concordaban con ella. Una noche, Rosalind cuidó al nene de un médico y su esposa. Cuando le pagaron esa noche, la invitaron a su iglesia. Rosalind declinó, pero con el tiempo aceptó su sugerencia de leer la Biblia, específicamente el libro de Proverbios. Para mi sorpresa, dijo luego, Proverbios estaba lleno de sabiduría. En realidad, tuve que hacer una pausa mientras leía y pensar. Rosalind leyó toda la Biblia y le intrigó más de lo que ella podía haber imaginado. Al leer toda la Biblia una segunda vez, se vio en conflicto. Yo no quería creer en Dios, pero con todo, sentía algo peculiar de un amor y presencia que no podía ignorar. En la universidad, una amiga la invitó a la iglesia y ella recibió a Cristo como el Señor de su vida. Ahora escuchen cómo explica lo que le sucedió. Dice, mi mundo cambió dramáticamente, como si una existencia plana de blanco y negro de repente se convirtiera en tres dimensiones y a todo color. En un tiempo, pensaba que yo era demasiado inteligente como para creer en Dios. Ahora sé que era una necia arrogante que desdeñaba a la mente más grande del cosmos, el autor de toda la ciencia, matemáticas y todo lo demás que hay para saber. Un cambio total. El nuevo hombre había entrado en su vida. Cristo la había hecho una nueva persona. Así que antes de conocer a Cristo, usted estaba en desesperanza filosófica, oscuridad mental, desconexión espiritual, alienada de la presencia de Dios y también en deterioro moral. Efesios 4, versículo 19. Habiendo llegado a ser insensibles, se entregaron a la sensualidad para cometer con avidez toda clase de impurezas. Note el calificativo, con avidez. El resultado inevitable de dejar a Dios fuera de la vida de uno es una vida que empieza a deteriorarse. Escuchen cómo el salmista lo dice en el Salmo 14, versículo 1. El necio ha dicho en su corazón, no hay Dios. Todos se han corrompido, han cometido hechos abominables, no hay quien haga el bien. La frase de Efesios 4, versículo 19, que me resulta interesante, es la frase, habiendo llegado a ser insensibles, como que describe lo que usted y yo estamos presenciando en la cultura actual. Todos los días en las noticias hay una ilustración de personas que viven sus vidas en el mal, al punto en que están más allá de ser sensibles al mal en su vida. Se han endurecido, encallecido a lo que en realidad es verdad. Pablo dice que si dejamos a Dios fuera de nuestras vidas, lo inevitable que nos sucederá es que a la larga nos volveremos insensibles. Ya no sentiremos la necesidad de Dios. No sentiremos la necesidad de hacer el bien. Nuestras vidas se deteriorarán, y eso es algo terrible. Luego dice que la razón por la que eso nos sucede es que dejamos de preocuparnos por Dios y nos volvemos insensibles y cometemos

0: tratemos con avidez lo malo. Pablo dice que los que son insensibles se esfuerzan con avidez en hacer lo malo. La expresión con avidez significa también codicia. El motivo es el dinero, la meta es la ganancia. ¿Cómo puede una persona explotar niños e imprimir y distribuir pornografía infantil? ¿Cómo puede alguien vender drogas a adolescentes y niños? ¿Cómo puede toda, aún en la industria, vender fentanilo en el país y matar a miles de personas cada año? No les importa, están más allá de la sensibilidad. La Biblia dice que cuando uno no tiene a Dios en la vida, hacia allá se dirige. Allí es donde acabará. Vivimos en una cultura que gradualmente está llegando a ser insensible, y el motivo detrás de todo eso es la codicia. Lo hacen por dinero. Pues bien, basta de hablar del viejo hombre. Pablo dice luego que debemos abrazar al nuevo hombre. La Biblia dice que cuando uno se convierte a Cristo, pasa de lo negativo a lo positivo. Efesios 4, versículo 24. Y se vistan del nuevo hombre, el cual, en la semejanza de Dios, ha sido creado en la justicia y santidad de la verdad. Me gusta lo que un comentarista escribe sobre este versículo. Aquí debemos tener presente que no nos vestimos del nuevo hombre meramente quitándonos el viejo. Tenemos que ponernos amor, ponernos paz, ponernos gozo, ponernos paciencia. Por ejemplo, tal vez yo haya perdido los estribos con mis hijos y me haya arrepentido y me he quitado eso, pero no he completado mi responsabilidad a menos que también me haya vestido de amor y paciencia. Estamos reemplazando algo malo con algo bueno. Cuando la Biblia dice, despójense, ese no es el fin de la jornada. Hay que quitarse algo, pero también poner algo en su lugar. Si no lo hace, lo viejo volverá al vacío y continuará dominando su vida. La ilustración más sencilla de esta verdad se halla en Juan capítulo 11, que describe la revivificación de Lázaro. Lázaro había estado en la tumba por 4 días cuando Jesús y sus discípulos llegaron a Betania, e incluso Marta admitió que para entonces hedía. Pero Jesús dijo la palabra y Lázaro salió vivo. Note las siguientes palabras de nuestro Señor: desátenlo y déjenlo ir. Juan 11:44. En los días de Jesús, al embalsamar a un cadáver, lo envolvían con lienzos o vendas alrededor de las piernas, el torso y los brazos. Allí está Lázaro, saliendo a pasitos de la tumba envuelto en los lienzos sepulcrales, y Jesús les dice a los amigos de Lázaro: está vivo, la muerte ha sido derrotada en Lázaro, pero eso no basta, desátenlo y déjenlo ir. Muy a menudo en el cristianismo lo que sucede es que somos salvados, y si no somos cuidadosos, nos quedamos envueltos en los lienzos sepulcrales de la vida anterior. Nos convertimos en cristianos, en realidad creemos en Jesús, pero no le permitimos que sea el Señor de nuestra vida. Y entonces, poco a poco, en lugar de vivir la vida de resurrección, vivimos como muertos. Así que la Biblia dice, quítense eso. Ahora abrazamos al nuevo hombre. Permítame decirle 4 cosas que brotan de este pasaje de Efesios. Primero, el nuevo hombre tiene una nueva conexión. Versículo 20. Pero ustedes no han aprendido a Cristo de esta manera. En lugar de desesperanza filosófica, el nuevo hombre tiene una nueva conexión con Jesús. Cuando una persona se convierte a Cristo, se despoja de la desesperación y el desaliento y se viste de Jesucristo. En contraste a la alienación de Dios en la vida anterior, Pablo escribe de la conexión con Dios en la nueva vida. No dice, ustedes no han aprendido el cristianismo de esa manera. Dice, ustedes no han aprendido a Cristo de esa manera. Porque, como ven, el andar del nuevo hombre no es adherencia a algún sistema religioso. El cristianismo, damas y caballeros, no es una religión. Una religión es un esfuerzo de llegar a Dios mediante una vida buena. El cristianismo es Dios habiendo descendido a nosotros para perdonarnos de nuestros pecados a fin de que podamos tener una relación personal con Jesucristo. Yo no promuevo una religión, tengo una relación personal con Jesús. Así que estar conectado a Jesús quiere decir estar conectado a la esperanza. Cuando usted se convierte a Cristo, ya no está separado de Dios. Tiene una relación personal con Dios por su Hijo. Usted confiesa su pecado y es perdonado. De repente, la conciencia de Dios en su vida empieza a crecer. Así que Pablo dice, quítense la desesperanza y vístanse de Cristo. Luego dice que uno no tiene solo una nueva conexión, sino que también tiene una nueva convicción. Versículo 21. Si en verdad lo oyeron y han sido enseñados en él, conforme a la verdad que hay en Jesús. Si eso es verdad, entonces todas estas cosas han sucedido y las Escrituras dicen que usted tiene una nueva convicción. Note al leer estas palabras que hay tres cosas que se destacan en cuanto a Cristo. Pablo dice que los efesios han aprendido a Cristo, han oído a Cristo y han sido enseñados en Cristo. Como nuevo cristiano, usted tiene un nuevo programa de estudios. Su programa de estudios es Dios, su programa de estudios es la palabra de Dios. El nuevo hombre reconoce a Jesús como su maestro. Acude a la palabra de Dios y se da cuenta de que está siendo enseñado por el mismo Hijo de Dios. Jesús dijo en Juan capítulo 13, versículo 13, «Ustedes me llaman maestro y señor, y tienen razón, porque lo soy. Yo soy maestro y señor». La palabra maestro aparece en el Nuevo Testamento 45 veces en referencia a Jesucristo. No es solo nuestro Señor, no es solo nuestro Salvador, no es solamente nuestro amigo, es nuestro maestro. Y si usted se sienta a los pies de Jesús, crecerá y el nuevo hombre aumentará y el viejo hombre será expulsado. Como ve, cuando se trata de esta situación de reemplazo, uno no simplemente dice, voy a sacar al viejo hombre. Lo saca y el nuevo hombre llega a crecer tanto que no hay espacio para que el viejo hombre siga viviendo en su vida. Edifique al nuevo hombre y el viejo hombre se sentirá tan incómodo que se irá y lo dejará tranquilo. Tal como Rey de Reyes y Señor de Señores, Jesucristo es el Maestro de Maestros, el Educador Supremo para todos nosotros, de quien tenemos que aprender. Vestirse del nuevo hombre debe ser una experiencia tan decisiva como despojarse del viejo. Si estamos viviendo vidas derrotadas, no se debe a que el poder de Dios no sea suficiente. No estamos aprovechándolo como es debido. Alguna vez ha dicho, el año pasado no lo hice, pero por la gracia de Dios este año lo haré. Esa es la decisión que debe tener lugar en su vida. Usted echa un vistazo a las cosas que no pertenecen a la vida y las saca y las reemplaza con algo mejor, algo bueno. No se limita a librarse de las cosas viejas, sino que las reemplaza con cosas nuevas. En un tiempo, usted solía leer cosas que no eran redentoras. Ahora, usted cambia eso por la lectura de la palabra de Dios o lecturas en cuanto a cómo crecer en Cristo. Quita lo viejo, reemplazándolo con lo nuevo. Usted tiene una nueva convicción y también tiene una nueva creación. En lugar de experimentar el deterioro moral, el cristiano es una nueva criatura. Versículo 24. Y se vistan del nuevo hombre, el cual, en la semejanza de Dios, ha sido creado en la justicia y santidad de la verdad. Escribiendo en 2 a los Corintios capítulo 5, versículo 17. Pablo lo dice de esta manera, de modo que si alguno está en Cristo, nueva criatura es, las cosas viejas pasaron, ahora han sido hechas nuevas. El viejo hombre produce corrupción y el nuevo hombre produce justicia. Eso es simplemente lo que la Biblia dice y es verdad. Si usted alimenta al viejo hombre, puedo decirle a dónde va y puedo casi prometerle a dónde acabará. Pero si da de comer al nuevo hombre, está en una jornada de bendición. ¿Cuántos saben que es una cosa ir al cielo y todos nos entusiasmamos por eso, pero ¿sabían que Dios quiere que usted disfrute de la jornada? Él no quiere que simplemente diga, simplemente voy a vivir en esta corrupción moral en que vivo y un día llegaré al cielo y todo estará bien. Ese no es el plan de Dios para su vida. Jesús dijo, yo he venido para que tengan vida y para que la tengan en abundancia. Esa vida es la vida en donde la nueva naturaleza reina en su vida. Ahora hemos hablado de dos cosas, expulsar al viejo hombre y abrazar al nuevo hombre. La tercera cosa en esta lección es clave de todos. Fortalezca el hombre interior, emparedado entre despojarse de lo viejo y vestirse de lo nuevo. Tenemos el versículo 23, y que sean renovados en el espíritu de su mente. En 2 a los Corintios capítulo 4, versículo 16, el apóstol dice algo similar. Por tanto, no desfallecemos. Antes bien, aunque nuestro hombre exterior va decayendo, sin embargo, nuestro hombre interior se renueva de día en día. Es mediante la renovación de la mente que expulsamos al viejo hombre de manera final y completa, y nos vestimos del nuevo hombre de manera final y completa. Todas las cosas que habíamos aprendido antes de Cristo son reemplazadas con una nueva manera de pensar. Satanás sabe que, si somos hombres y mujeres del libro de Dios, si estamos renovando nuestras mentes con las Escrituras, Satanás sabe que no puede vencer eso. Así que, ¿qué hace? Hace todo lo que pueda para impedir que hagamos eso. ¿Por qué es que cuando usted toma la decisión de que va a leer más de la Biblia en el año nuevo, llega a la segunda semana y halla que muchas cosas se interponen en su propósito? Tal vez cambian sus horas de trabajo. El enemigo sabe que si usted empieza a amar la palabra de Dios y a estudiar la palabra de Dios, no hay nada que Satanás pueda hacer para destruirlo. Así que, ¿qué hace? Impide eso. ¿No es interesante cuán a menudo sucede eso? Y yo lo he experimentado tanto como todos ustedes. Satanás trata todo lo que puede para hacer que sigamos pensando de la manera anterior. Y cuando descuidamos alimentarnos de la verdad espiritual, le permitimos que gane la batalla. Si nos negamos a ingerir lo nuevo, acabamos quedándonos con lo viejo. ¿Lo captan? Si no realizamos acción expresa para ingerir lo nuevo, nos quedamos con lo viejo. No tiene que hacer nada. Todo lo que tiene que hacer es no hacer nada. El mejor comentario de esta verdad se halla en Romanos, capítulo 12, versículos 1 y 2. Observe con atención lo que explico en el versículo. Por tanto, hermanos, les ruego por las misericordias de Dios que presenten sus cuerpos como sacrificio vivo y santo, aceptable a Dios, que es el culto racional de ustedes, abrazando al nuevo hombre. Y no se adapten a este mundo expulsando al viejo hombre, sino transfórmense mediante la renovación de su mente para que verifiquen cuál es la voluntad de Dios, lo que es bueno y aceptable y perfecto, fortaleciendo al hombre interior. Esto es lo que quiere decir renovar la mente. Quiere decir que se toma en serio la importancia de la Biblia. Cuando la Biblia habla de renovar nuestra mente, está hablando de una renovación y reemplazo completo de lo que estaba anteriormente presente con algo mejor. Cuando usted renueva un apartamento o edificio, derriba y quita todos los materiales viejos que no encajan con el nuevo diseño y plan. Si no encaja con el plan, lo desecha y lo reemplaza con algo que encaja. Esto es lo que sucede cuando tenemos nuestras mentes renovadas. Quitamos todas las cosas que previamente ocupaban nuestras mentes y las reemplazamos con lo que está en línea con el plan de Dios para nuestras vidas. Cuando llenamos nuestra mente de la palabra de Dios que contiene la mente de Dios, eso nos ayuda a descubrir lo que Dios quiere que hagamos. Cada vez que usted oye una palabra como esta de su pastor, de mí, usted dice, ¿y qué hay de nuevo? No hay nada nuevo. No tengo ningún plan nuevo. Lo que estoy diciéndole es la voluntad de Dios para su vida. Y cuando usted hace de la voluntad de Dios para su vida una parte de su agenda diaria, tiene un lugar y un propósito. Usted dice, leo la Biblia y a veces no la entiendo. Yo también, pero la leo de todas maneras, porque sé que si la leo y leo algo que tal vez no entienda aquí, lo empiezo a entender allá. El constante refrigerio de mi mente con la palabra de Dios inunda mi alma y empieza a expulsar las cosas que me causan problemas. Una de las mejores cosas que puede hacer si tiene ansiedad es leer la palabra de Dios. Una de las mejores cosas que puede hacer si está batallando con la tentación es leer la palabra de Dios. Usted dice, Pastor Jeremiah, me iba en verdad muy bien hasta que llegué a Levítico y entonces me desalenté. Lo entiendo. Lea Levítico de la mejor manera que pueda, tal vez en voz alta, hasta que pase al libro que sigue. Pero sin leer la palabra de Dios, sin la ingestión de la verdad de Dios, es realmente difícil. No sé de ninguna otra manera en que pueda renovar su mente. No hay lugar a donde ir para que le renueven la mente. Tiene que hacerlo reemplazando lo viejo como nuevo. Alguien explicó este concepto de esta manera. Lo que sea que tengas en tu mente, tenderá a ocurrir en tu vida. Si continúas creyendo como siempre has creído, seguirás actuando como siempre has actuado. Si continúas actuando como siempre has actuado, continuarás recibiendo lo que siempre has recibido. Si quieres resultados diferentes en tu vida o en tu trabajo, todo lo que tienes que hacer es cambiar tu mente. Quiero relatarles algo en cuanto al teniente general William K. Harrison. Fue el soldado más altamente condecorado de la 30ª División de Infantería, que el general Eisenhower calificó como la División número 1 de Infantería de la Segunda Guerra Mundial. Fue el primer estadounidense que entró en Bélgica durante esa guerra y lo hizo a la cabeza de las fuerzas aliadas. Recibió toda condecoración por valor, excepto la Medalla Congregacional de Honor, habiendo recibido los honores del Corazón Púrpura. Fue uno de los pocos generales que fue herido en acción. Cuando empezó la Guerra de Corea, sirvió como jefe de personal del Comando de las Naciones Unidas y debido a su carácter y dominio propio tranquilo, a la larga el presidente Eisenhower lo escogió para que dirigiera las prolongadas y tediosas negociaciones que pusieron fin a la guerra. El general Harrison era un soldado de soldados que llevaba una vida ajetreada, ultra frenética, pero también siempre fue un asombroso hombre de la palabra de Dios. Cuando tenía 20 años y era cadete en West Point, empezó a leer el Antiguo Testamento una vez y el Nuevo Testamento cuatro veces cada año. Lo hizo hasta el fin de su vida. Incluso en el fragor de la guerra, mantuvo su compromiso, igualándose durante los respiros de dos o tres días para el reemplazo y reaprovisionamiento que seguían a las batallas. Así que, cuando la guerra terminó, estaba al día. A los 90 años, cuando la vista ya no le permitió esta disciplina, había leído el Antiguo Testamento 70 veces y había leído el Nuevo Testamento 280 veces. Con razón, su piedad y sabiduría eran proverbiales, dice Kent Hughes. Con razón, el Señor lo usó para 18 años fructíferos dirigiendo el compañerismo de oficiales cristianos. Era un hombre de guerra, era un hombre de valentía, un hombre de victoria, era un hombre de la palabra de Dios. Cuando usted llega a ser un hombre o una mujer de la palabra de Dios, lo que sucede es algo imperceptible. Usted lee la Biblia y de repente reconoce que algunas de las tentaciones del viejo hombre ya no tienen poder en su vida. Cuando volví de la cirugía, me recetaron una medicina y noté que uno de los efectos fue que destruyó mi apetito. Perdí todo el sabor de la comida, perdí mi deseo e incluso hasta hoy no he recuperado por completo todo el sabor de la comida. Lo que sucede cuando usted le permite al Espíritu Santo que venga y viva en su vida y usted alimenta al nuevo hombre, es que empieza a perder el apetito por las cosas viejas. En realidad no piensa tanto al respecto como para no querer hacerlo más, porque el Espíritu Santo ha tomado la palabra y le ha llenado de nuevos deseos, y lo viejo no es algo que usted quiera. Y eso, damas y caballeros, es la clave para la vida cristiana. Deshágase del viejo hombre de manera decisiva y vístase del nuevo hombre. Y recuerde que hay dos naturalezas que laten en su pecho. La una es necia, la otra es bendita. A la una ama, a la otra detesta. Aquella que alimente dominará. Tome la decisión, sabe lo que debe hacer. Ahora hágalo. ¿Podrá la gente decir que usted es cristiano al ver que lleva un vestido nuevo, el nuevo hombre? No necesita ponerse un letrero en el pecho para decirle a todos que es cristiano. Pablo dice que lo nuevo mostrará a todos que en efecto pertenecemos a Jesucristo. 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Asegúrese de acompañarnos el día de mañana cuando empezaremos la consideración del tema Un Nuevo Estilo de Vida en la continuación de esta serie sobre la carta de Pablo a los Efesios. Hasta entonces, gracias por escucharnos.
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3: 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Este es el versículo de la semana que se encuentra en Tito 3:1 y dice: Recuérdales que estén sujetos a los gobernantes, a las autoridades, que sean obedientes, que estén listos para toda buena obra. Una vez más, Tito 3:1 dice: Recuérdales que estén sujetos a los gobernantes, a las autoridades, que sean obedientes, que estén listos para toda buena obra. Estas son RRA Noticias, reporta Miguel Ángel Jacinto desde Houston, Texas. El presidente de los Estados Unidos, Donald Trump, encabezó el funeral de Lindsey Graham en la Catedral Nacional de Washington, D.C. El presidente recordó al senador de Carolina del Sur como un amigo y un gigante del Senado. La ceremonia reunió a miembros del gabinete, el Congreso e incluso líderes internacionales como Volodymyr Zelensky de Ucrania y Benjamin Netanyahu de Israel. Durante su intervención, Trump recordó la relación que construyó con Graham, quien pasó de ser uno de sus rivales en las primarias republicanas del 2026 a convertirse en uno de sus aliados más cercanos en el Senado. El director en funciones de Inteligencia Nacional, Bill Pult afirma que su oficina ha completado una ronda de despidos tan solo un día después de que se llevara a cabo la ronda anterior. Afirmó que esta última ronda era la ronda casi definitiva de despidos previstos para la agencia y que la plantilla se ha reducido en un 30% con respecto a hace unas semanas. No está claro exactamente cuántas personas han sido despedidas durante estas rondas. Pult tomó el relevo de la anterior directora de la Inteligencia Nacional, Tulsi Gabbard. Gabbard afirmó que había despedido a unas 500 personas. Una rara moneda de 2.500 años de antigüedad originaria de Chipre fue descubierta recientemente en una playa de Ashdod, Israel. Avi Chaprak, subdirector del Departamento de Playas de Ashdod, descubrió algo inusual, una rara moneda antigua procedente de Chipre. La moneda fue acuñada en la antigua ciudad de Salamina a mediados del siglo V a.C. Salamina era una ciudad importante en la costa oriental de Chipre y un centro clave de comercio y cultura en el Mediterráneo antiguo. El libro de los Hechos menciona que Pablo y Bernabé llegaron a la isla durante su primer viaje misionero y predicaron en Salamina antes de viajar a través de Chipre. Estas han sido RRA Noticias con permiso de La Voz Media y Mundo Cristiano, reportó Miguel Ángel Jacinto para la Red de Radio Amistad.

Dios de la creación. Hay hombres dentro de un submarino nuclear que no han visto ni el sol ni la luz del día durante meses. Sin embargo, cada uno sabe qué día es. Los hombres saben qué día y qué hora es, aún sin ver la luz del día, porque el movimiento del sol, como un reloj, solo mide el tiempo, no lo crea. Hola, soy Milton de los Santos. Dios tampoco necesita que el sol mide el tiempo. Cuando Él nos dice en Génesis 1 que Él creó todo en 6 días y que descansó en el séptimo día, sabemos que son días como los nuestros, aunque el sol no fue creado hasta el cuarto día. Algunas personas se preguntan si los días de Génesis 1 podrían ser días figurativos. Bueno, el mejor intérprete de las Escrituras es la Escritura misma. ¿Qué es lo que dice? La palabra traducida día en Génesis 1 es la palabra hebrea yom. ¿Cuántas veces esta palabra es usada en cualquier parte del Antiguo Testamento con un número, como 10 yoms, siempre significará 24 horas de un día? ¿Y cuántas veces la palabra yom es usada en cualquier parte del Antiguo Testamento con la frase noche y día, siempre significará 24 horas de un día? Si regresamos a Génesis 1, veremos que el Espíritu Santo ha asegurado que ambos usos de estas normas estén en vigor, y así aseguren que los días del Génesis son como los nuestros. 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
1: ¿Qué dice la Biblia acerca de lo que debemos hacer con el gran problema del pecado?
2: Si usted no entiende el pecado por lo que es, nunca lo enfrentará ni buscará el remedio que Dios ha provisto. Si usted cree que el pecado es simplemente un problema que debe ser arreglado, buscará cómo solucionarlo en vez de buscar perdón y limpieza. La primera epístola de Juan nos dice cómo enfrentar el problema del pecado y cómo tener comunión con Dios. Niños, jóvenes y adultos en nuestros días han perdido todo el concepto de pecado. Y en general, parece que los seres humanos no entienden, o más bien no quieren entender, lo que es el pecado. Los evolucionistas dicen que estamos en un camino ascendente, que el tiempo eliminará la bestia que existe en nosotros. Solo es cuestión de tiempo y seguiremos evolucionando hacia la perfección. Escúcheme, yo no estoy emparentado de ninguna manera con King Kong. Usted puede creer eso si así lo desea. No voy a argumentar con usted acerca de su árbol.

Por favor, busque en su Biblia, Primera de Juan, capítulo 1. De esta epístola estamos aprendiendo cómo tener la más dulce comunión sobre la tierra. Hoy vamos a ver las cosas que impiden o estorban el tener esa comunión. Recuerde que tenemos el potencial para esa comunión, pero podemos dejar que ciertas cosas vengan a nuestras vidas que nos defraudarán de esa comunión que es nuestra herencia en el Señor Jesucristo. Días atrás estuve escuchando a Billy Graham en un programa de radio y él contó una historia que me gustó mucho. Dijo que un jovencito entró en una farmacia y preguntó si podía usar el teléfono. Le dijeron que sí. El muchacho llamó al único almacén tienda de comestibles que había en ese pequeño pueblo y cuando le contestaron preguntó, ¿no necesitan un empleado para que limpie y reabastezca los anaqueles y arregle diariamente la mercancía y barra los pisos y mantenga el lugar siempre limpio? El hombre que estaba atendiendo la llamada le dijo que no, porque ya tenían un joven empleado que hacía ese trabajo. Pero el joven preguntó, ¿pero esa persona hace un buen trabajo? ¿Están ustedes satisfechos con su rendimiento? A lo mejor necesitan contratar a otro empleado. Y el hombre le respondió con un tono de satisfacción en la voz, el joven que hace ese trabajo es muy competente, honesto y buen empleado. Estamos muy complacidos con él. Entonces el jovencito agradeció y colgó el teléfono. El farmacéutico, que sin proponérselo había escuchado toda la conversación, le dijo al joven, siento mucho que no pudiste conseguir ese empleo. Y el muchacho sonriendo le dijo, oh, no se preocupe, yo soy el empleado de ese almacén. Esa llamada fue para saber cómo estaba realizando mi trabajo y si estaban satisfechos con mi rendimiento. ¡Qué muchacho tan ingenioso! Ahora, lo que quiero es que usted examine su corazón y su vida y vea si hay algo que está impidiendo el que goce de verdadera comunión. Por lo general, es el pecado, las faltas secretas que causan terremotos morales. Estas faltas secretas a veces son muy abundantes y las tratamos de ocultar, de disfrazarlas. Pero estas son las que nos mantienen apartados de la comunión con Dios. Veamos 1 de Juan 1, desde el verso 5. Este es el mensaje que hemos oído de él y os anunciamos. Dios es luz y no hay ninguna tinieblas en él. Si decimos que tenemos comunión con él y andamos en tinieblas, mentimos y no practicamos la verdad. Pero si andamos en la luz como Él está en luz, tenemos comunión unos con otros, y la sangre de Jesucristo, su Hijo, nos limpia de todo pecado. Si decimos que no tenemos pecado, nos engañamos a nosotros mismos y la verdad no está en nosotros. Si confesamos nuestros pecados, Él es fiel y justo para perdonar nuestros pecados y limpiarnos de toda maldad. Si decimos que no hemos pecado, le hacemos a él mentiroso, y su palabra no está en nosotros. Sigamos ahora en el capítulo 2, comenzando con el primer versículo. Hijitos míos, estas cosas os escribo para que no pequéis. Y si alguno hubiere pecado, abogado tenemos para con el Padre, a Jesucristo el justo. Y Él es la propiciación de nuestros pecados, y no solamente por los nuestros, sino también por los de todo el mundo. Y en esto sabemos que nosotros le conocemos si guardamos sus mandamientos. El que dice, yo le conozco, y no guarda sus mandamientos, el tal es mentiroso, y la verdad no está en él. Pero el que guarda su palabra, en este verdaderamente el amor de Dios se ha perfeccionado. Por esto sabemos que estamos en Él. El que dice que permanece en Él debe andar como Él anduvo. Mi amigo, la Biblia es el único libro en el mundo que tiene la respuesta para el problema del pecado y enfrentarlo, reconociendo que el pecado es eso, pecado. La generación presente ni siquiera quiere oír la palabra pecado. Se dice que es una palabra pasada de moda. El único pecado hoy en día es el llamar pecado al pecado. Ahora, se lo identifica con nombres más modernos: error, equivocación, mala información, influencia ambiental, desarreglo hormonal, etcétera, etcétera. Escúcheme, y escúcheme bien. Jesús no murió por

0: nuestros errores o equivocaciones o desarreglos hormonales. Jesús murió por nuestros pecados. Vivimos en una época de psicología del comportamiento cuando los psicólogos dicen que somos la suma total de nuestros genes, cromosomas y medio ambiente. Por lo tanto, el hombre no es depravado, sino débil. No es pecador, sino que está enfermo. Por lo tanto, nunca realmente enfrentamos el problema porque nunca llegamos a su raíz. El hombre fue creado a la imagen de Dios. Y el hombre pecó voluntariamente. Y el pecado no es ni un accidente ni un incidente. Es alta traición contra Dios. Si usted no entiende el pecado por lo que es, nunca lo enfrentará ni buscará el remedio que Dios ha provisto. Si usted cree que el pecado es simplemente un problema que debe ser arreglado, buscará cómo solucionarlo en vez de buscar perdón y limpieza. Pero aquí en esta epístola, Juan nos dice cómo hay que enfrentar el problema del pecado y tener comunión con Dios. Niños, jóvenes y adultos en nuestros días han perdido el concepto del pecado. Y en general parece que los seres humanos no entienden, o más bien debería decir, no quieren entender lo que es el pecado. Los evolucionistas dicen que estamos en un camino ascendente, que el tiempo eliminará la bestia que existe en nosotros. Solo es cuestión de tiempo y seguiremos evolucionando hasta la perfección. Bueno, escúcheme, yo no estoy emparentado de ninguna manera con King Kong. Ahora, usted puede creer eso, si así lo desea. Y yo no voy a argumentar con usted acerca de su árbol genealógico. Dicen que lo que necesitamos hacer es educar a la gente. Y que cuando la gente esté educada, podremos enfrentar el problema del pecado. ¿Es eso cierto? Bueno, hablemos de historia. ¿Qué de la alemana nazi? Los nazis fueron sumamente educados. Sin embargo, fueron los autores del Holocausto. ¿Qué es lo que está sucediendo en muchas universidades en nuestros días? Se han convertido en centros de estudios superiores y de pecado. Cuando estudiaba en el colegio, tuve un profesor de psicología y lógica a quien admiraba mucho. Fue uno de los hombres más inteligentes que he conocido. Sin embargo, se suicidó. La ciencia dice que a lo mejor la ingeniería genética puede crear al hombre biónico y a la mujer maravilla para producir una nueva raza. Y en la actualidad, algunos padres, convencidos de esa ingeniería genética, están arreglando o rearreglando el nacimiento de sus hijos. Los sociólogos dicen que solo hay que cambiar el medio ambiente y que el hombre mejorará. Si esto es verdad, deberíamos esperar que personas que viven en un mejor ambiente desconocerían lo que es el pecado. Pero eso no es cierto. El pecado no respeta ni la educación, ni la ciencia, ni el medio ambiente. Está presente en las villas miseria, tanto como en las suites de lujo. Y no se olvide que Adán y Eva pecaron estando en el jardín del Edén. Y de lo que yo sé, jamás ha existido mejor medio ambiente que ese. Los psicólogos y los psiquiatras dicen que el pecado no es más que sentimientos negativos que hemos generado dentro de nosotros mismos y que necesitamos despojarnos de esos sentimientos de culpa. Pero la verdad es que no necesitamos despojarnos de esos sentimientos de culpa, sino de la culpa que causa esos sentimientos. Y gracias a Dios por su palabra, a la Biblia, el único libro, permítame enfatizarlo, el único libro que tiene la respuesta para el problema del pecado. ¿Cómo? Cuando recibo a Jesucristo como mi Salvador personal y cuando me arrepiento de mi pecado y confío en Él y por fe lo recibo en mi corazón, soy nacido de nuevo y como resultado de eso, judicialmente, o sea, legalmente, Dios perdona mi pecado para siempre. Busque Hebreos 8, verso 12, porque seré propicio a sus injusticias. Y nunca más me acordaré de sus pecados y de sus iniquidades. Cuando usted es salvo, cada pecado del pasado, del presente y del futuro está enterrado en la tumba del olvido de Dios. Pero usted debe entender bien esto. Vayamos a Isaías 43. Yo soy el que borro tus rebeliones por amor a mí mismo, y no me acordaré de tus pecados. Amigo, esas son buenas noticias del Evangelio de la gracia de Dios. Y ahora mire lo que dice Jeremías 31:34, porque perdonaré la maldad de ellos y no me acordaré más de su pecado. Y no debemos olvidarnos de la promesa que encontramos en Isaías 1:18, venid luego, dice Jehová, y estemos a cuenta. Si vuestros pecados fueren como la grana, como la nieve serán emblanquecidos. Si fueren rojos como el carmesí, vendrán a ser como blanca lana. Ahora ponga mucha atención. Cuando Dios dice que no se acordará nunca más de nuestras iniquidades, eso no significa que no puede recordarlas. Dios no está hablando de un recordar intelectual. Dios recuerda nuestros pecados, pero los recuerda como pecados que ya han sido perdonados. Yo nunca puedo olvidar intelectualmente los pecados que he cometido, pero ya no son pecados que Dios tiene en mi contra, porque por su gracia Él los ha perdonado. Esa es la forma como Dios enfrenta nuestro pecado judicialmente. Bienaventurado el varón a quien el Señor no inculpa del pecado. Si Dios pusiera solo la mitad de cualquiera de mis pecados en mi récord policial, esa sola mitad sería más que suficiente para condenarme para siempre. Si voy a ser salvo, tengo que ser salvado por la gracia de Dios. Espero haya entendido este importantísimo punto. Ahora, ¿cómo Dios maneja la situación de nuestros pecados cotidianamente? ¿Cómo Dios maneja mi situación diaria cuando soy orgulloso o arrogante, o cuando miento, o cuando exagero, o cuando tengo pensamientos lujuriosos? ¿Cómo Dios actúa en esos casos? Escúcheme, Dios no actúa como juez, sino como padre. No estoy hablando de juzgamiento legal, sino de cómo Dios actúa como padre. Porque como creyentes tenemos dos puntos vitales de relación con Dios, como hijo o hija de Dios, cuando nazco en la familia de Dios. Esta realidad de hijos de Dios nunca cambia. Por ejemplo, yo nací biológicamente en la familia Rogers. No hay nada que pueda deshacer ese evento. Y seré parte de la familia Rogers aunque esté muerto. Y eso mismo sucede cuando usted nace de nuevo. Nace en la familia de Dios y es parte de la familia de Dios. Usted es hijo o hija de Dios por medio de una relación filial espiritual. Pero hay otra relación que puede cambiar y que se llama comunión. Y de eso habla el apóstol Juan en esta epístola. Verá, yo soy el hijo de mi padre y cuando crecí tuve esa relación de hijo-padre, pero no siempre tuve comunión con mi padre. Hubo momentos cuando yo hice lo que quise hacer, no lo que mi padre me dijo que hiciera. Y hubo momentos cuando hice cosas que mi padre me dijo que no hiciera. Cuando eso sucedía, yo no perdía mi condición de hijo, pero la comunión con mi padre se rompía. Y mi padre me llevaba atrás de la casa y aplicaba la tabla de la disciplina en el lugar en donde la espalda pierde su elegante nombre. Y reconozco que mi padre me disciplinaba porque me amaba. Y el escritor de Hebreos dice, porque el Señor al que ama disciplina y azota a todo el que recibe por hijo. La condición de hijo se establece por medio del nacimiento. La relación de comunión se determina por la conducta. De acuerdo a Juan, el perdón y la limpieza diaria de nuestros pecados, Dios los enfrenta no como juez, sino como padre. Veamos 1 Juan 1:3. Lo que hemos visto y oído, eso os anunciamos, para que también vosotros tengáis comunión con nosotros y nuestra comunión verdaderamente es con el Padre y con su Hijo Jesucristo. ¿Lo notó? No está hablando de un perdón judicial o legal. Está hablando de un perdón paternal. Aún la oración que Jesús enseñó a sus discípulos es una oración familiar. Padre nuestro, danos el pan cotidiano. Perdona nuestras transgresiones. No nos dejes caer en tentación. Líbranos del maligno. Muchos de ustedes seguramente son salvos y van rumbo al cielo, pero van en asientos de segunda clase porque no están gozando de la comunión, de la koinonía, de la cual estamos hablando. Entonces, ¿cómo podemos restaurar esa comunión? ¿Cómo podemos librarnos de esas faltas secretas, de esos pecados escondidos que nos separan del Padre y que no nos permite tener esa dulce y maravillosa comunión con Dios? Bien, veamos algunos puntos importantes desde el verso 5 que dice: este es el mensaje que hemos oído de Él y os anunciamos. Dios es luz y no hay ninguna tinieblas en Él. Si decimos que tenemos comunión con Él y andamos en tinieblas, mentimos y no practicamos la verdad. Pero si andamos en luz, como Él está en luz, tenemos comunión unos con otros y la sangre de Jesucristo, su Hijo, nos limpia de todo pecado. En 1 de Juan 1, los versos 8 y 10 leemos: si decimos que no tenemos pecado, nos engañamos a nosotros mismos y la verdad no está en nosotros. Si decimos que no hemos pecado, le hacemos a Él mentiroso y su palabra no está en nosotros. Yo no sé si usted que me escucha este momento camina en luz o en tinieblas espirituales. Solo Dios y usted lo saben. Si camina en la luz, quiere decir que ya es hijo o hija de Dios. Si camina en tinieblas, no lo es. Y si aún no tiene esa relación y comunión con Dios por medio de Jesucristo, no quisiera hacer esa decisión ahora mismo. Si así lo desea, permítame guiarle en una sencilla oración. Dios eterno y Padre celestial, reconozco que no tengo una relación personal contigo, pero quiero tenerla. Sé que soy pecador y que estoy perdido y que mi pecado merece tu juicio, pero vengo a pedir tu gracia y tu misericordia. Señor Jesús, para pagar por la culpa de mis pecados, tú sacrificaste tu propia vida en la cruz y te agradezco por eso. Este momento, con la fe que tengo, te invito a que vengas a morar en mi corazón y seas mi Salvador y mi Señor. Te entrego el control de mi vida. Haz de mí la clase de persona que tú quieres que sea y ayúdame para ser un fiel testigo de tu gracia y tu misericordia. Lo pido en tu santo nombre. Amén.
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2: Nos contenta muchísimo recibir la carta de José. Él nos escribe: "He recibido a Cristo como mi Salvador. Tuve el privilegio de entender a través del mensaje del amor que vale que el Señor Jesús es mi Salvador personal. Y desde ese momento, tengo un gozo en mi alma que todo lo que me pasa lo acepto con amor. Al Señor damos gracias por utilizar nuestro programa para continuar trayendo personas a Cristo". Estamos muy agradecidos con todos ustedes que nos escriben diariamente, animándonos a continuar, comunicándonos cómo el Señor Jesús le edifica a través del amor que vale y confirmándonos que efectivamente oran por nosotros. Nos gozamos y agradecemos al Señor por ustedes. Cuando recibimos su correspondencia, su testimonio y palabras de motivación. 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Una vez más, muchas gracias por escucharnos. Soy Irving Ravelo. 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
1: Y ahora, el pronóstico del tiempo para Houston en Radio Amistad. Se reporta 95 grados y parcialmente nublado. El viento sopla del sur-suroeste de 5 a 10 millas por hora. Esta noche, parcialmente nublado, con una temperatura mínima cerca de 78 grados. Algunas lluvias después mañana, con una temperatura máxima cerca de 98 grados. Mañana por la noche, parcialmente nublado, con una temperatura mínima cerca de 78 grados. El pronóstico del tiempo en Radio Amistad.
0: Este es el versículo de la semana que se encuentra en Tito 3:1 y dice: recuérdales que estén sujetos a los gobernantes, a las autoridades, que sean obedientes, que estén listos para toda buena obra. Una vez más, Tito 3:1 dice: recuérdales que estén sujetos a los gobernantes, a las autoridades, que sean obedientes, que estén listos para toda buena obra.
1: Estas son RRA Noticias. Dolly Martín reportando desde Houston para Radio Amistad. Diversas protestas se registraron en Venezuela este martes buscando hacer oír sus voces ante el inicio de las conversaciones sobre la transición política venezolana a finales de esta semana. A principios de este mes, el gobierno interino y un grupo de miembros de la oposición anunciaron un plan de trabajo respaldado por Estados Unidos para fortalecer la democracia. Los manifestantes en los 335 municipios de Venezuela pidieron elecciones para garantizar una auténtica transición política. Rodríguez ha estado gobernando bajo la atenta mirada de Washington desde que las fuerzas estadounidenses arrestaron a Nicolás Maduro en enero. Keiko Fujimori inició su mandato como nueva presidente de Perú un mes después de lograr una ajustada victoria en las elecciones frente al candidato de izquierda, Roberto Sánchez. La legisladora conservadora, hija del expresidente Alberto Fujimori, se impuso en las urnas por algo más de 50,000 votos, con el 50,1% de apoyo. Juro que ejerceré fielmente el cargo de presidenta de la República que me ha confiado la nación para el periodo 2026 hasta el 2031, dijo Fujimori durante una ceremonia celebrada en el Congreso peruano. Donald Trump encabezó el funeral de Lindsey Graham en el Catedral Nacional de Washington, D.C. El presidente recordó al senador de Carolina del Sur como un amigo y un gigante del Senado. La ceremonia reunió miembros del gabinete, el Congreso e incluso líderes internacionales como Volodymyr Zelensky de Ucrania y Benjamin Netanyahu de Israel. Durante su intervención, Trump recordó la relación que construyó con Graham, quien pasó de ser uno de sus rivales en las primarias republicanas de 2016 a convertirse en uno de sus aliados más cercanos en el Senado. Dolly Martín reportando desde Houston para RRA Noticias con permiso de Voz Media.
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Un profesor ateo anunció a su clase que iba a demostrar que no existe Dios, dándole a Dios 15 minutos para derribarlo al suelo. Cuando faltaban pocos segundos, un gigantesco futbolista corrió y derribó al profesor. «Dios estaba ocupado», dijo el estudiante, «así que me envió a mí». Aunque breve y ficticio, este relato contiene una semilla de verdad. Siempre debemos estar atentos a la presencia de Dios en la acción humana. Rara vez Dios actúa de la manera que esperamos o exigimos. Sin embargo, su influencia y cuidado son evidentes para quienes tienen ojos y corazón abiertos, capaces de reconocer su presencia en las circunstancias y en los actos de los demás. Le habla David Jeremiah, animándole a que tome el camino a una vida nueva. Descubra la presencia de Dios en su minuto en la Biblia.

Escuchamos la voz de René González interpretando No Importa. Y ese canto nos recordaba que Dios nos fortalece en cada momento, en cada situación que podamos estar experimentando. Segunda de Corintios 1:5 dice: porque así como los sufrimientos de Cristo son nuestros en abundancia, así también abunda nuestro consuelo por medio de Cristo. Los sufrimientos, el dolor, es parte de la naturaleza humana, parte de el mundo en el que vivimos, pero debemos confiar porque no estamos solos. Cristo está con nosotros, Él nos consuela y Él nos permite experimentar el gozo, la paz en medio de las pruebas. Vamos a escuchar a continuación al grupo Ángel interpretando Él te sostendrá.

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Compartimos esperanza en Cristo Jesús. Escuche lo que dice Isaías 61:2, para proclamar el año favorable del Señor y el día de la venganza de nuestro Dios, para consolar a todos los que lloran. Dios tiene un día para darnos también fortaleza, gracia y misericordia encontramos en Él. Vamos a continuar con el grupo Blessed interpretando En Tus Brazos. Recuerde, a las 5 de la tarde, toda la información deportiva en su programa Meta Final.

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0: gracias, Señor.
1: ¿Cree usted en el poder de la oración? Saludos, Dolly Martín con el reporte misionero. El Señor nos dice repetidas veces en su palabra que podemos confiar en Él y podemos venir a Él a través de la oración. Tenemos ahora algo para ayudarle a usted a pedir oración. 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Hasta la próxima vez en que conversemos juntos, atentamente les saluda Dolly Martín.
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1: Y ahora, el pronóstico del tiempo para Houston en Radio Amistad. Se reporta 95 grados y parcialmente nublado. El viento sopla del sur-suroeste de 5 a 10 millas por hora. Esta noche, parcialmente nublado con una temperatura mínima cerca de 78 grados. Algunas lluvias después mañana con una temperatura máxima cerca de 98 grados. Mañana por la noche, parcialmente nublado con una temperatura mínima cerca de 78 grados. El pronóstico del tiempo en Radio Amistad.
2: Este es el versículo de la semana que se encuentra en Tito 3:1 y dice: recuérdales que estén sujetos a los gobernantes, a las autoridades, que sean obedientes, que estén listos para toda buena obra. Una vez más, Tito 3:1 dice: recuérdales que estén sujetos a los gobernantes, a las autoridades, que sean obedientes, que estén listos para toda buena obra.

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1: Muy buenas tardes, bienvenido, bienvenida a su programa Meta Final. Gracias por acompañarnos. Estamos en vivo y en directo desde los estudios de Radio Amistad en Houston, Texas. Queremos darle a usted la más cordial bienvenida donde quiera que usted nos sintonice, en Alabama, Georgia, Carolina del Sur, Arkansas, Florida, Luisiana, Texas, Pensilvania y Kentucky. También estamos en internet en radioamistad.net. Radioamistad.net. Ahí nos puede escuchar en vivo, donde dice escuchar. Y también puede descargar su aplicación móvil a sus teléfonos celulares, a sus tabletas o computadoras. Ahí usted puede descargar la aplicación móvil y también acceder a los recursos que tenemos disponibles gratuitamente para que usted los pueda disfrutar en la comodidad de su casa. Queremos animarle a seguir en sintonía de Meta Final. Estaremos, por supuesto, en este primer segmento, estaremos haciendo una reflexión de nuestra relación personal con Cristo, nuestra necesidad espiritual de tener comunión y tener una relación de amor con nuestro Creador. Y, por supuesto, estaremos hablando de todo lo que acontece en el amplio mundo del deporte en los siguientes segmentos. Queremos reflexionar esta tarde en Romanos capítulo 12, verso 1. Romanos 12, 1 dice: Por tanto, hermanos, les ruego por las misericordias de Dios que presenten sus cuerpos como sacrificio vivo y santo, aceptable a Dios, que es el culto racional de ustedes. Estoy leyendo de la versión Biblia de las Américas. Romanos 12:1 dice una vez más: Por tanto, hermanos, les ruego por las misericordias de Dios que presenten sus cuerpos como sacrificios vivo y santo, aceptable a Dios, que es el culto racional de ustedes. Este capítulo 12 nos introduce a el tema de la práctica de la fe cristiana. En los primeros 11 capítulos, el apóstol Pablo ha elaborado toda la teología, es decir, todos los aspectos de la culpabilidad del hombre y la santidad de Dios, y la justicia de Dios, y las misericordias, y la compasión de Dios por el hombre. Tanto que el sacrificio de Jesús es el eje central de toda la teología que presenta el apóstol Pablo en esta hermosa carta de Pablo a los Romanos. El sacrificio de Jesús es por excelencia el tema principal de todo el tratado teológico llamado Romanos. Y aquí en el capítulo 12 encontramos la exhortación práctica que siempre hace Pablo en sus escritos. Su formato es presentar aspectos teológico, es decir, relación de Dios con el hombre y el hombre con Dios, pero en la segunda parte de sus escritos, normalmente Pablo presenta aspectos prácticos, la práctica de la fe. Todo lo que ha escrito anteriormente se van resumiendo de manera práctica en nuestra fe cristiana. El capítulo 12, versículo 1, entonces, comienza con la frase, por tanto. Eso hace una conexión con los capítulos anteriores. Es decir, todo lo que se ha dicho y todo lo que se ha explicado tiene sentido para lo que sigue. Hermanos, dice, les ruego por la misericordia de Dios. El ruego aquí es una forma de mostrar respeto a los hermanos, a la familia en la fe. El llamar hermanos implica la igualdad en el sentido espiritual. Somos una familia. Necesitamos aprender los unos de los otros. Así que Pablo apela a esa hermandad, a esa familiaridad de los cristianos en Roma. Y dice que su ruego, es decir, nos anima de una manera respetuosa, aunque esto también tiene un sentido de ordenanza. Pero Pablo lo hace de tal manera que nos hace sentir como que él nos suplica, nos ruega, nos pide hacer algo para él y por supuesto en demostración a nuestro amor y respeto a Dios. La misericordia de Dios son la causa de la apelación a esta orden que Pablo nos va a dar. ¿Cuáles son las misericordias de Dios? Bueno, todos los capítulos anteriores habla de la justificación de Dios del hombre por Dios a través del sacrificio de Jesús, de la santificación y de las promesas de Dios para salvarnos por medio de la fe en Jesús. Entonces, esas son las misericordias que ya Pablo ha presentado, y basado en esas misericordias de Dios para nosotros, debemos entonces actuar en sacrificio, presentándonos nuestros cuerpos. La clave del cuerpo aquí en este pasaje habla de nosotros como individuos, como personas que hemos sido salvadas de el fuego eterno, salvadas de la condenación por nuestros pecados y salvados por el sacrificio de Jesús. Él es el Cordero de Dios que se presentó para dar su vida, para rescatarnos, para que Dios nos perdonara. Y nosotros como cristianos, como creyentes en el sacrificio de Jesús, entonces no tenemos que pasar por ese mismo dolor y sufrimiento y pagar por nuestros pecados. Entonces hemos sido liberados, hemos sido preparados para poder vivir vidas que tengan propósito, que estén basados en nuestro amor hacia Dios. El sacrificio vivo es que presentemos nuestras vidas completamente, nuestros cuerpos, para hacer lo que a Dios le agrada, es decir, ofrecernos para su servicio, para su uso y para su glorificación. Este sacrificio vivo, aquí no nos habla de golpearnos, de flagelarnos, de arrastrarnos o de hacer cosas religiosas como una forma de agradar a Dios, sino que nuestra vida misma sea presentada en sacrificio, que nuestra vida sea de obediencia, de sumisión, de querer hacer lo que a Dios le agrada. Y esto es lo que Dios acepta, que nuestro sacrificio, nuestra vida misma, en todas las áreas de nuestra vida, incluyendo nuestros cuerpos, nuestra mente, nuestro corazón, estén en comunión y en una relación íntima con Él. Esto es lo que le agrada a Dios, esto es lo que acepta a Dios como un sacrificio de olor grato. Y esto, termina diciendo el apóstol Pablo, es nuestro culto racional, nuestra forma de adoración a Dios. No solamente es ir el domingo a la iglesia, aunque eso es bueno, no solamente hablarle a otro de Cristo, lo cual es bueno, no solamente mostrar que practicamos una forma diferente de vida, lo cual es bueno. Lo que aquí está diciendo es que si nosotros queremos mostrar al Señor, debemos hacerlo en espíritu y en verdad, como lo dijo el Señor Jesús a la mujer samaritana. Es necesario que los que se acercan a Dios se presenten y adoren en espíritu y en verdad. La adoración espiritual, la adoración que va enfocada a la grandeza de Dios, a la misericordia, la compasión de Dios, que exalta la bondad de Dios, que exalta el poder de Dios en nuestras vidas, que nos permite vivir vidas transformadas por el poder de Dios en nosotros, no nosotros. No nosotros dejando de hacer cosas y pensando que eso es lo que nos permite tener o ganar puntos para que Dios nos perdone, para que Dios nos ayude a entrar al cielo. No. Se trata de que nuestro corazón completo está en sacrificio constante, en comunión constante, en conexión constante con nuestro Creador, para amarle, para adorarle, para reconocer que Él es el que merece la honra, la gloria y el honor de todo lo que Él hace en nuestras vidas y a través de nosotros. De eso se trata la adoración racional, la forma de adorar diariamente a Dios, no solamente el domingo, no solamente de vez en cuando, cuando nos reunimos con otros hermanos, sino en nuestro caminar diario, personal, íntimo con Dios. Que Dios nos ayude a presentarnos delante de Dios como sacrificios, esos sacrificios que el Antiguo Testamento describe eran ofrendas que eran quemadas, eran ofrecidas completamente a Dios. Entonces, ese es el mismo sentido que tiene este pasaje, que nuestras vidas sean completamente presentadas a Dios, sin reservas, sin excusas, que todo nuestro ser, nuestra alma, nuestro espíritu, nuestras emociones, nuestras decisiones y nuestros cuerpos, todos en la misma sintonía de servicio constante a Dios. Padre, te damos gracias por tu palabra, te damos gracias por tus misericordias, te damos gracias por el apóstol Pablo que nos dejó esta exhortación a presentarnos completamente a ti, en sacrificio vivo, no muertos, no golpeados, no triturados, sino vivos, dispuestos a amarte y a servirte con todo nuestro corazón, sobre todas las cosas, para traer honra y gloria de tu santo nombre. Ayúdanos a vivir vidas que reflejen la transformación que tú has efectuado ya en nuestras vidas y que podamos vivir vidas que sean de olor grato a ti. Lo pedimos en el nombre de Jesús. Amén. Vamos a ir a nuestra primera pausa y cuando regresemos tendremos la participación de nuestro buen amigo Clemente de la Cruz.
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0: Bueno, continuamos con su programa Meta Final y ya tenemos conexión con Clemente de la Cruz. Bienvenido a Meta Final. ¿Cómo estás, Clemente?
1: Muy bien, hermano. Buenas tardes. Bendiciones a todos y listo para comentar el deporte. Muy contento de estar aquí nuevamente.
0: Gracias. Y estamos listos para, bueno, después ya lo que ha pasado en el Mundial y todo lo que hemos compartido. Creo que las ligas están comenzando y ya hemos hablado un poco del comienzo de la liga, MX, y no sé si quieres hacer un pequeño comentario acerca de la liga MX y luego podemos pasar a otros temas.
1: Sí, claro que sí. Mire, bueno, la liga MX ha arrancado con varias sorpresas. Creo que algunos equipos aprovecharon que salieron temprano en la liguilla pasada, entonces aprovecharon a ajustar, a hacer refuerzos y hacer una buena pretemporada. Y otros equipos yo creo que siguen en busca de rearmar su equipo. Ha habido muy buenas contrataciones y yo creo que se va a dar mucho de qué hablar. Hay varios equipos que yo creo que van a dar mucho de qué hablar durante este torneo. Y también tomar en cuenta que hay un nuevo agregado a la liga, que es el Atlante.
0: Sí, el histórico Atlante, recuerdo yo, de los 80, ¿no? Es un, bueno, mucho más atrás, por supuesto, pero yo recuerdo a un polaco muy famoso, Gregor Zlato, no sé si recuerdas su nombre, militó en el Atlante y era un jugador en los 80, parte de los 90, que era de mucha gran calidad para darle mucho prestigio a la liga mexicana, ¿no?
1: Bueno, a mí ya no me tocó esa parte, me tocó más a mí el Atlante de donde llegó a jugar Hugo Sánchez, Sague, Campos estuvo ahí también en ese Atlante. Era un Atlante que traía jugadores de casi eran de los que ya no quería el América o el Necaxa, los repatriaba el Atlante, pero sí me tocó ver un buen equipo y pero siempre recordaban ese Atlante que quedó campeón con la Volpe.
0: Oh, sí. Y creo que ese Atlante, bueno, se añora y se extraña, pero ¿cómo ves este nuevo Atlante?
1: Bueno, este nuevo Atlante creo que hay una buena inversión. Creo que trajeron un buen técnico, el Piojo Herrera, y pues bueno, es un equipo que viene tomando lugar de Mazatlán. Se está armando, agarró buenos jugadores. No tiene jugadores tanto de renombre. La plantilla no es tampoco una plantilla muy de económicamente para competir contra los otros equipos que ya conocemos que invierten, pero es una plantilla que decente, con mucho jugador de experiencia. La verdad, agarraron jugadores que vienen de otros equipos, que tal vez están en algunos en su segundo aire, otros en el último, pero que aún así tienen la experiencia. Muchas veces equipos así son los que llegan a mantenerse sólidos. Entonces yo creo que van a hacer un buen papel. Están comenzando y yo creo que es cuestión de que se adapten ahorita a la primera división y a ver qué pasa con ellos.
0: Muy bien. Vamos a ver qué sucede con este Atlante. ¿Qué equipo te ha llamado la atención en este inicio de la liga?
1: Bueno, hay varios que me
0: aparte de Cruz Azul, por supuesto. La pregunta es válida.
1: No quería decirlo, pero Cruz Azul anda bien. Cruz Azul empezó con pie derecho, creo que le vino bien el campeonar y también le cae bien muy el último juego que hubo contra Toluca, el juego del campeón de campeones. Creo que hicieron un buen juego. Y bueno, para el Cruz Azulino y para también la directiva y los jugadores, es bueno el poderse acostumbrar a empezar a ganar, que estos triunfos, estos torneos que se ganan, sean cada vez algo habitual. No digo que van a ser siempre, pero que ya no exista el miedo de ganar, sino que ya se vuelva eso constante, de tal modo que ahora se pueda hablar de campeonar sin tener el miedo de usar esa frase. Antes se tenía el miedo de poder hablar de buscar el campeonato, porque históricamente se había negado, pero creo que ahora, sin miedo alguno, puede decirse que se puede buscar esa copa.
0: Excelente, creo que ha iniciado con buen pie, bueno, diríamos, este nuevo, este equipo, ¿no? De Cruz Azul. Y creo que para los Cruz Azulinos esta es una muy buena noticia, ¿no?
1: Sí, claro que sí, estamos contentos, ilusionados con lo que viene para este torneo. Ha jugado bien, ha ganado sus dos primeros juegos de la liga y ganó el campeón de campeones. Entonces, sí ilusiona, es un equipo que bueno, le están dando el seguimiento al entrenador que quedó campeón, y la plantilla creo que se mantuvo igual. Entonces, se esperan buenas cosas. Claro, hay otros equipos que también se están reforzando bien, que yo creo que también van a hacer lo suyo, como es el caso de Guadalajara, el caso de Monterrey, que trajo un nuevo técnico, y otros equipos ahí que también, al parecer, están echándole ganas también.
0: Muy bien, vamos a ver qué sucede en esta temporada en la Liga MX. Un equipo también que llama la atención es Chivas, ¿no?
1: Sí, Chivas tiene un buen plantel, están armándolo, le faltan de llegar unos jugadores, pero sí está bien, es un equipo al cual se le tiene mucha fe para ese torneo. Hay gran expectativa después de lo que han realizado los últimos dos torneos. Creo que el Guadalajara está contemplado para estar ahí en la liguilla y dar de qué hablar. Creo que ahora la vara la dejaron muy alta el torneo pasado y ahora creo que es momento de poder plasmar con un título todo lo que han estado trabajando.
0: Vamos a ver si le alcanza, porque definitivamente, como tú bien lo dices, no ha tenido grandes incorporaciones y eso le puede dar algunas dificultades cuando compita contra los que sí se han reforzado, ¿no? Y América no anda muy bien, ojo con eso también.
1: Sí, América no trae una plantilla del todo muy buena. Bueno, América en sí tiene buen equipo. Sí, la plantilla no fue reforzada como esperaban. Ahorita están con otro técnico. Recordemos que Jardiné se fue. Y bueno, lleva su primer juego, lo ganó apenas 1-0. Y este segundo lo empató precisamente contra el Atlante, pero sí hay un poco de inconformidad también, un poco de la afición con jugadores que siguen ahí, que no fueron sustituidos. Entonces, por ese lado creo que pudieron haber agregado más, pero al parecer van a también enfocarse a poder agarrar algo de la cantera y tratar de reestructurar el América, que sabemos que América, reestructuración, cambio de generación o como sea, la demanda siempre es que sea campeón.
0: Sí, son los equipos que se les exige, ¿no? Todo el tiempo, cada temporada, que estén siempre peleando por ser campeones, no por los primeros lugares, sino por ser campeones. Se le exige a Chivas, se le exige a Monterrey. No anda bien Monterrey, ¿qué te parece?
1: Bueno, Monterrey va empezando por el momento. Creo que el juego, el anterior, se le complicó con una expulsión muy pronta. Y creo que eso condicionó un poco el juego, pero en sí el Monterrey pues va empezando con un nuevo técnico del cual se tienen grandes expectativas, que es el Pelado Almeida. Creo que es un buen entrenador que ya ha sido probado aquí en la Liga MX. El primer juego lo ganaron 3-2 ante Santos. Sé que Santos también no es un equipo que por el momento vaya a pelear en los puestos de arriba, pero llevaban un contundente 3-0, después dejaron acercarse, pero sí hicieron un buen juego. Y como mencionaba al principio, el juego contra Necaxa, que pierden 2-1, hay una expulsión al minuto 20 de Estefan Medina, que yo creo que eso condiciona mucho el juego, y a partir de eso Necaxa empieza a irse al frente. Empieza ganando, Monterrey lo logra empatar con un gol de Lucas Ocampo, que al parecer está retomando su nivel. Y ya al final, la verdad que fue al minuto 90 más el agregado, fue que Necaxa logra hacer el gol del triunfo y bueno, pierde Monterrey ese empate. Pero yo creo que va a ser un buen equipo, tiene un buen técnico, lo están tratando de armar bien. Pero también recordemos que Monterrey es una afición que exige bastante, entonces este Monterrey va a ser exigido, creo que ahora aún más, porque el técnico que tiene es un técnico que ya ha dado campeonatos, y yo creo que le van a exigir, si no es campeón este, yo creo que le van a exigir que tiene que ser campeón el que sigue. No creo que haya tanta paciencia en el fútbol mexicano, no mucha paciencia regularmente.
0: Muy bien, eso es pues el comienzo de la Liga MX y vamos a ir a nuestra siguiente pausa y cuando regresemos, bueno, estaremos hablando acerca de las incorporaciones también de otras ligas y de jugadores que se están moviendo. Vamos a la pausa y regresamos.
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2: Bueno, continuamos con su programa Meta Final y el Barcelona, el FC Barcelona Español, ha completado otra jornada de trabajo en St. George's Park con una sesión de entrenamiento centrado en preparar el amistoso ante el Birmingham. Y la principal novedad ha sido la incorporación de Rafinha tras sus vacaciones, mientras que el equipo está básicamente entrenando con varias incorporaciones de la filial del equipo de segunda división, jóvenes que están probando, haciendo este stage, esta preparación previa a todo lo que se viene. Entonces, creo que los jugadores también que participaron en el campeonato mundial del Barcelona no han regresado, están todavía de vacaciones. ¿Qué te parece?
3: Sí, lo que estaba viendo del Barcelona y también los rumores que hay de las nuevas contrataciones que traen para esta nueva temporada. Bueno, es entendible de que los jugadores que quedaron campeones con España bien merecido tienen su descanso, y sobre todo porque pues vienen de un torneo que es muy desgastante, con muchos juegos encima, y pues también creo que van a tener que descansar un poco para evitar también lesiones.
2: Así es. Bueno, también Real Madrid se está preparando. No sé si tienes algunas notas de algunos jugadores que han sido convocados y también contrataciones nuevas.
3: La verdad, hermano, no he revisado nada del Madrid. Como quien dice, le hice la ley del hielo. No he podido, la verdad no he visto nada del Real Madrid. No es que no me ilusione esta temporada, ¿verdad? Pero no he puesto atención bien al Real Madrid. Sé que está en transferencia, pusieron dos jugadores, que es Camavinga y Mastantuono, que ya no los quiere el entrenador en el equipo, así que les van a tener que buscar algún equipo para moverlos.
2: Bueno, definitivamente Mourinho está al frente ya, se supone que debería estar ya incorporando algunos jugadores de esta temporada. Sí, hay jugadores, hay rumores. Uno de ellos es Rodri, el que estuvo campeón del Mundial con España. Parecía que al principio no habían otros equipos que estarían interfiriendo, pero finalmente parece que el Real Madrid se ha interesado por los servicios de Rodrigo. Por supuesto, hay movimiento y todo esto son preparación, especulaciones. Hay nombres y apellidos de jugadores que están apareciendo constantemente. Vamos a ver qué sucede, cómo terminan los equipos de ya de cara a los el inicio de las ligas, que todavía la Liga Española creo que le falta, no sé, alrededor de unas 2-3 semanas antes del inicio, ¿no?
3: Sí, creo que la mayoría de los equipos van a tratar de cerrar filas, tratar de cerrar todas las contrataciones que tienen. Como bien lo dice el Real Madrid, tiene el rumor de Rodri, de agregarlo a su equipo, pero también suena el rumor que el Barcelona también lo quiere a Rodri. En la órbita del Barcelona, bueno, está Rodri, está el Cuti Romero, está Joao Cancelo, que tal vez regrese, que se

0: sería un buen elemento nuevamente agregarlo a la plantilla. Y bueno, sabemos que en esta liga española ninguno de los equipos quiere ceder, así que hay que estar atentos a todos los movimientos que haya, porque yo creo que Barcelona por su parte va a querer seguir campeonando y Real Madrid yo creo que no va a querer que se le aleje Barcelona en cuanto a ligas ganadas.
1: Y no solamente Liga, creo que el Barcelona tiene entre ceja y ceja, como decimos, la Champions. Tiene que reforzarse, tiene que elevar el nivel de competencia, ¿no? Entonces creo que es importante que se incorporen por lo menos algunos jugadores que puedan hacer esa diferencia rumbo a Champions. El Atlético de Madrid, por su parte, también arrancó pretemporada con una victoria ante el Getafe. Por supuesto, un equipo que todavía está mermado en cuanto a los efectivos del primer equipo, porque otra vez los que participaron con España también están de vacaciones, del equipo del Atlético de Madrid. Así que todavía se están participando jugadores del filial en varios de esos equipos y básicamente están dando tiempo para que se recuperen los jugadores que han sido convocados por el técnico de la selección española. Así que todos los equipos, la gran mayoría de los equipos españoles están en esa misma situación. Algunos más, otros menos, pero todos que aportaron jugadores a la selección están a la espera de sus estrellas. Vamos a ver cómo se van presentando estos partidos de pretemporada. El Barcelona se ha ido a Inglaterra y me parece que esa es una muy buena oportunidad para que, bueno, el nivel de la liga inglesa es altísima y los equipos también compiten muy bien, así que creo que eso le va a dar al Barcelona la posibilidad de medir un nivel para estar preparado para esta temporada, ¿no?
0: Sí, Barcelona, de hecho, como usted lo mencionaba, juega contra el Birmingham, también tiene juego con el Nottingham Forest, al parecer va a hacer una escala en Italia con el Udinese y después ya empieza la liga, creo que debutan contra el Elche.
1: Así es. Bueno, esto es importante, ¿no? Los equipos europeos en su gran mayoría están en pretemporada. Y no sé qué más podemos compartir respecto al desarrollo de estas competencias, pero estaba viendo la situación también de Italia, ¿no? Italia está en una crisis institucional, diríamos, porque los encargados de la liga están, bueno, no se ponen de acuerdo a quién va a ser el entrenador de la selección italiana, y eso ha traído mucho mucho movimiento, mucho situaciones difíciles para la Federación Italiana de Fútbol. Pero en Francia hay buenas noticias. Zinedine Zidane ya es oficialmente el técnico de la selección francesa. ¿Qué te parece?
0: Bien, bien, bien, muy, muy buena contratación. Creo que era cuestión de tiempo. Ya solo estaban esperando que el ciclo de The Champs terminara, que la verdad dejó muy buenos resultados. Yo creo que dejó muy alto el nivel que viene siendo, dejó una Copa del Mundo, dejó un cuarto lugar y dejó también, la verdad que dio buenos resultados para Francia. Entonces, tiene una gran tarea, Zidane. Creo que la gente lo quiere, el país entero está contento con su llegada. Es un buen entrenador, pero hay que ver, ojalá y pueda transmitir lo que él fue como jugador, lo que hizo en otros equipos y que pueda Francia poder tener los resultados que quieren, porque realmente de Francia lo único que esperan es que sea campeón del mundo y de la Eurocopa también, pero ya vimos que para ganar un mundial no solo hay que ser bueno, creo que hay una combinación de muchas cosas.
1: Sí, definitivamente creo que la crisis de Francia es debido a que el equipo de la selección francesa era un equipo con muchas estrellas, pero que no pudieron jugar en equipo, ¿no? Como se debería. Y creo que eso fue uno de los problemas. Hubo dificultades entre ellos, tras bastidor. Ahí habían varias notas durante el mundial que ahí habían jugadores que se estaban peleando y que no estaban apoyando o siguiendo las órdenes del técnico. Entonces creo que el vestidor de un equipo como Francia es muy pesado porque son muchos egos.
0: Sí, la verdad que sí, está Mbappé, está también Dembélé, el ganador del Balón de Oro. Había demasiadas figuras. La verdad que si lo vemos en cuanto a figuras, Francia no tenía excusa para no ser campeón del mundo. Creo que la única excusa que tiene es que se enfrentó a España. Pero sí han tenido últimamente muy buenas selecciones que como usted lo dice, es demasiadas figuras, tal vez Deschamps no pudo controlar o tal vez priorizó figuras que no debió priorizar y al avance del mundial se le fue cayendo el equipo.
1: ¿Tú crees que Zidane podrá hacer las paces y hacer que el equipo juegue para el país y no para sus individualidades?
0: Bueno, Zidane ya estuvo en un vestidor con muchos egos. Creo que por ese lado él tiene ese liderazgo y yo creo que también tiene esas credenciales, sobre todo que frente a figuras como el tamaño de Mbappé, que pueden tal vez representarle también respeto. Pero eso está muy difícil de poder decir porque a veces en algunos equipos conviene más dejar ir algunos buenos elementos, por muy buenos que sean, pero no sé si la selección francesa esté lista para hacer eso.
1: Muy bien, creo que esas son las expectativas de Francia, pero es difícil porque el nuevo técnico tiene que ir a proponer un estilo de juego, posiblemente un tipo de estructura, de formación, quienes van a ser los principales jugadores y luego los que van a venir a apoyar. Siempre es difícil para un nuevo técnico lograr estabilidad en un vestidor tan, tan pesado y fuerte como es el equipo de Francia. Vamos a ir a nuestra siguiente pausa y regresamos.

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1: Puede que usted sea una de esas personas que vive en su vida persiguiendo la fama y la fortuna. Si usted está persiguiendo la fama y la fortuna, si está esperando el aplauso de los demás, usted está tomando un mal plan de acción. Para comenzar, la fortuna tiene reglas superficiales. Los vientos de la adversidad se la pueden llevar fácilmente. Y la fama es inconstante. ¿Por qué mejor no aprende una lección doble? Cuando usted sea alabado y aplaudido, no preste atención. Y cuando sea rechazado y maltratado, no se dé por vencido. ¿Qué le parece esta idea? Una lección doble.
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4: Bueno, continuamos con su programa Meta Final y el presidente de la FIFA, Gianni Infantino, está defendiendo su controvertido plan de crear una entidad comercial abierta a inversores privados para vender parte del Mundial con el objetivo de aumentar los ingresos del fútbol, y lo califica como una oportunidad, pero no una obligación. Quiere hacer algo así como lo que sucede en la NBA, en el béisbol de grandes ligas, de ser una entidad que tiene un comisionado y tiene un representante y luego tiene inversores para poder comprar y mover estrellas dentro de la estructura. Así que hay muchos países que están, o federaciones que están pues creando ahí un problema, diríamos. Las reacciones negativas han suscitado a este proyecto, y por ejemplo la liga inglesa, la francesa, están preocupadas por el proyecto, y bueno, según ellos esto alteraría el equilibrio de poder actual dentro de FIFA. ¿Qué te parece?
5: Bueno, yo estaba leyendo que lo que ellos están planeando entre sus ideas son límites a los mandatos, que los presidentes de la FIFA tengan una temporada de máximo de años, creo de 4 años, para evitar que perpetúe el poder. Creo que por esa parte está bien. Creo que también hablan sobre una separación de poderes que tal vez, como usted lo mencionaba, pueda quitar cierto poder a algunas federaciones, me imagino. Pero también estaba viendo yo que iban a favorecer la transparencia financiera. No sé si eso vaya a ser 100% transparente, pero si fuera así, creo que sería bueno, porque tienen que hacer una rendición de cuentas.
4: Sí, creo que la propuesta de la que se ha visto más controversial con Infantino es que quiere la participación privada directa inyectada a FIFA como una comisión, ¿me entiendes?, de ejecutivos, de inversores que puedan comprar los derechos de los proyectos de creo que más va enfocado a hacer el negocio más rentable, ¿no? más inyección de activos y no tanto recibirlo de la venta de los eventos. ¿Sí me entiendes?
5: Sí, sí entiendo. Entre comillas suena un poco disfrazado, porque al final sería buscar esa inyección de capital de otras entidades, de otras personas que puedan comprar los eventos. En este caso, no sé hasta qué punto sea el poder involucrarse en los inversores para llevar el mundial a sus países, que de algún modo no sé si en tras bambalinas se haga de esa manera, pareciera que sí, o anteriormente se hacía con lo del FIFA Gate, pero ahora al parecer lo quieren hacer como quien dice más público, y como bien lo comenta usted, es más cuestión de un negocio.
4: Creo que por ahí va el punto, ¿no? Como que se le ha acusado tanto, se le ha señalado tanto de situaciones detrás de cortinas, entonces ahora parece que lo quiere hacer más público y así quitarse esa presión de que se le acuse de manipular y de hacer situaciones más de negocio, ¿no? Detrás de, aunque eso siempre va a estar ahí, porque quieras o no, ha habido mucha historia, ¿no? Mucha evidencia en el pasado de situaciones que en definitiva han señalado que el proceso de dar los mundiales o tiene que ver con quién paga más.
5: Pues sí, pues vamos a ver qué pasa con la FIFA. Se viene otro tipo de mundial en 6 sedes y aparte también con muchos más equipos, lo cual pues también la idea es de que puedan ver más países, y creo que la idea de la FIFA es de que India y China puedan entrar al mundial. ¿Por qué? Porque India y China son de los países más grandes con más población, y eso significa más ventas de transmisiones, más gente viendo, más promociones, más dinero, más todo.
4: Sí, y creo que participan, no sé si, me imagino que están afiliadas a FIFA, pero no tienen la, que diríamos, el nivel de competencia, ¿no?
5: Sí, exactamente. Yo creo que ahora van a tratar de ver si con estos, el agregado de más equipos, a ver si así puede ir la India en China, porque hacerlo sería un negocio grandísimo.
4: ¿Le darían una sede permanente a estos equipos?
5: Uf, no lo dudaría.
4: Lo pensé o lo dije, como dice mi esposa. Ay, ay, ay. Pero sí, 3 equipos sudamericanos para el próximo mundial. Y como bien lo discutimos la vez pasada, yo estaba pensando que solamente era los 3 países sudamericanos, Argentina, Paraguay y Uruguay, los que iban a organizar el próximo mundial debido al centenario del campeonato, ¿no? De FIFA, de selecciones de FIFA. Pero estos otros 3 países pensé que iban a ser para el siguiente mundial, pero resulta que van a ser al mismo tiempo, o sea que Marruecos, España y Portugal coorganizando. ¿Será que van a mandar 32 para Europa y 32 para Sudamérica y en el medio otros, no sé, la India y China?
5: Bueno, puede ser, porque Europa ya la mitad de los europeos van a ir ahora en este mundial. España va a ser el anfitrión principal, Portugal y Marruecos son los co-anfitriones, y solo va a haber unos juegos en Uruguay, Argentina y Paraguay como conmemoración del centenario. Pero recuerde que no se puede repetir mundial en confederaciones consecutivas. Así que, de acuerdo a esto, el siguiente juego es en Arabia Saudita. Por lo tanto, los únicos que pueden ser sede para el 2038 es Norteamérica o Oceanía. Así que probablemente tengamos otro mundial acá también.
4: Wow. Ahí está. Primicia en Meta Final, ¿verdad? Ya estamos anticipando el siguiente mundial y el siguiente, posiblemente Estados Unidos 2038. No suena descabellado, porque hay muchos rumores. Hay muchos rumores, ¿verdad? De que posiblemente Estados Unidos se postule nuevamente. Vamos a ver qué sucede. Nos tenemos que ir. Gracias, Clemente. Que Dios te bendiga.
5: Igualmente, hermano, un placer como siempre. Bendiciones. Nos vemos pronto.
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1: Y ahora, el pronóstico del tiempo para Houston en Radio Amistad. Se reporta 95 grados y parcialmente nublado. El viento sopla del sur-suroeste de 10 a 15 millas por hora. Esta noche, parcialmente nublado con una temperatura mínima cerca de 78 grados. Algunas lluvias después mañana con una temperatura máxima cerca de 98 grados. Mañana por la noche parcialmente nublado con una temperatura mínima cerca de 78 grados. 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
2: Este es el versículo de la semana que se encuentra en Tito 3:1 y dice: recuérdales que estén sujetos a los gobernantes, a las autoridades, que sean obedientes, que estén listos para toda buena obra. Una vez más, Tito 3:1 dice: recuérdales que estén sujetos a los gobernantes, a las autoridades, que sean obedientes, que estén listos para toda buena obra.
1: Estas son RRA Noticias. Dolly Martín reportando desde Houston para Radio Amistad. Estados Unidos y los Emiratos Árabes Unidos acordaron el martes establecer un grupo de trabajo conjunto para acelerar el desarrollo de inteligencia artificial de uso militar. Según el Mando Central de Estados Unidos, el grupo se centrará en crear herramientas de inteligencia artificial para la inteligencia militar, la protección de infraestructuras críticas y la vigilancia de la seguridad en Oriente Medio. Dicho mando, con sede en Tampa, Florida, supervisa las operaciones militares y la seguridad en Oriente Medio, Asia Central y el sur de Asia. El Departamento de Energía designó a Utah, Tennessee, Oklahoma, Luisiana y Idaho como posibles ubicaciones para complejos de modernización destinados a mejorar la capacidad de producción de energía nuclear del país. Las autoridades informaron que evaluaron solicitudes para el programa provenientes de más de la mitad de los 50 estados. Según el comunicado, estos complejos atraerán inversiones significativas, ampliarán la manufactura nacional y generarán miles de nuevos empleos bien remunerados. Empleados actuales y antiguos del Moody Bible Institute acudieron a Chicago el martes para asistir a un servicio conmemorativo en la capilla con motivo de la celebración de los 100 años de radiodifusión cristiana. Wes Ward, vicepresidente de Moody Radio, quien habló con World tras el servicio, señaló que la ceremonia conmemoraba un siglo de la obra de Dios y concluyó con un acto de consagración de Moody para otro siglo del ministerio. Añadió que Moody celebraba este aniversario de diamante con emisoras especiales, un cortometraje y un libro que narra la historia centenaria de Moody Radio. Dolly Martín reportando desde Houston para RRA Noticias con permiso de World News Group.
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4: Esto es Vida en Familia Hoy. Nuestro anfitrión es Dennis Rainey y yo soy Roberto Lepín. Hoy veremos lo que Pablo le escribió a Tito diciéndole que las mujeres mayores deben enseñar a las más jóvenes. Gracias por acompañarnos. Tenemos en el estudio a Susan Hunt para hablar sobre cómo cumplir realmente el mandato de Tito capítulo 2.
5: Sí, nuevamente Susan Hunt nos acompaña en el estudio. Ella es esposa y madre de tres hijos adultos. Su esposo Jim es parte del cuerpo pastoral en una iglesia. Y los Hunt tienen tres hijos que ya son adultos y todos están casados. Y ustedes, vamos, son orgullosos abuelos de tres nietos.
6: Gracias por la invitación.
4: En el programa anterior hablamos que es importante que las mujeres jóvenes busquen a mujeres mayores, piadosas, para que les ayuden a crecer como madres y mujeres que honran a Dios.
5: ¿Sabes? Estoy pensando en mi esposa. A ella la han buscado mujeres jóvenes que están comenzando a criar a sus hijos, y han sido esas mujeres que de cierta manera la siguen como sabuesos, de cierta manera pisando sus talones, que solo quieren un poco de su tiempo, pero en este momento Bárbara está muy ocupada. Ella ha tenido que pedirles que la esperen para atenderlas quizá más adelante. Pero creo que lo que debemos hacer no es tomar una decisión de acudir a una persona ocupada. Dejemos que ésta diga que no, si tiene que decir que no. He sido sorprendido por personas que me dicen: «Ah, Denis, pregúntame si puedo ayudarte con esto que deseas, pero no tomes la decisión por mí».
7: Bueno, ¿sabes? Puedo imaginar a una mujer que dice: «Esto del mentoreo suena bien para Susan Hahn o Ruth Bell Graham o Elizabeth Elliot. Esas sí son mujeres que están calificadas como mentoras».
5: ¿Es verdad?
7: ¿Hay alguna cualidad que una mujer deba tener?
8: Amor por el Señor Jesús y un compromiso con su palabra. Disposición para simplemente invertirse a sí mismo en una mujer más joven. Pero nuevamente, creo que esto debe convertirse en una parte vital de la vida de la iglesia, para que vaya mucho más allá de las mujeres que están al frente, que a menudo no tienen tiempo para invertir en más personas de forma individual.
5: Mira, en realidad estás diciendo que una iglesia debe tener una visión espiritual para incorporar esta práctica de una manera regular con las mujeres mayores y menores, de modo que esto no se descuide, sino que realmente haya mujeres mayores que guíen a las más jóvenes y que esto ocurra de manera continua. Hay que juntarlas, de modo que este fermento pueda mezclarse en la olla entre una mujer mayor y otra menor, de modo que haya un discipulado, un mentoreo espiritual tanto dentro como fuera de la iglesia. ¿Es eso lo que estás diciendo?
8: Sí, eso es. De hecho, ese no es solo un mandato para las mujeres. Este es un mandato para la iglesia. Si vemos el contexto de este pasaje, es una carta que Pablo le escribió a un joven pastor que está plantando una iglesia en la isla de Creta. Y Pablo le dice a Tito: «Debes encargarte de que haya una maternidad espiritual en tu congregación». Este mandato no solo fue para las mujeres, fue para el pastor de la iglesia, y la iglesia debe captar esta visión. La iglesia debe encargarse de que las mujeres sean llamadas para cumplir con este ministerio. El mandato no comienza con el versículo 3, sino que empieza al inicio del libro de Tito y vuelve específicamente al versículo 1, que dice: «Enseña la sana doctrina en tu congregación, porque esta debe estar basada en una sana doctrina para que pueda mantenerse». Y luego esto va en aumento y se convierte en una parte vital de la vida de la iglesia.
5: Seguramente hay una mujer que esté escuchando en este momento. Es una mujer que consigue lo que se propone y ha estado buscando un ministerio fresco para dedicarse de lleno a él. A lo mejor sus hijos están creciendo a una fase en la que puede comenzar a asumir nuevas responsabilidades. Mira, Susan, ¿podrías aconsejarla para que ella pueda saber cómo iniciar un ministerio de maternidad espiritual en una iglesia local?
8: Si hay un ministerio para mujeres en su iglesia, ella puede trabajar a través del ministerio femenil para aprovechar un estudio para las mujeres. Vemos iglesias en todo el continente donde los estudios bíblicos para mujeres en la escuela dominical llegan a toda la iglesia. Y lo que aconsejamos es que comience a unir a las mujeres en parejas cada semana, hasta que ellas entiendan el concepto y comprendan de qué se trata. Algo que se debe evitar es comenzar a ponerlas en pares sin decirles qué hacer. En esto, en realidad puede aumentar el nivel de frustración porque las mujeres no saben qué esperar. Las mujeres mayores no saben qué hacer. Las mujeres más jóvenes tienen expectativas no satisfechas y la frustración aumenta. Creo que debemos decirles qué hacer.
7: Hay un par de cosas en el pasaje en el que Pablo advierte a las mujeres. Dice que no deben ser dadas al vino y que no deben ser chismosas. ¿Por qué crees que él puso aquellas advertencias en todo este proceso de maternidad espiritual, Susan?
8: Si simplemente vemos el pasaje en sí mismo, parecería que se habla mucho de características del comportamiento, pero en realidad está hablando sobre una vida piadosa y utiliza algunos ejemplos específicos pertinentes a las mujeres. Pero lo que está debajo de todo esto es la piedad, que llega a todas las áreas de la vida.
5: Bueno, ¿por qué crees que Pablo alienta esta interacción entre mujeres? ¿Cuál es el beneficio para ellas aquí?
8: Para las mujeres jóvenes creo que es bastante obvio. Ellas ganan el beneficio de las experiencias de vida de las mujeres mayores que ya han atravesado por las situaciones que ellas están pasando. Y como sabemos, si vemos las cosas de manera diferente una vez que hemos pasado por ellas, que cuando estamos en medio de ellas. Así que el tener una mujer mayor que ya ha sido madre de adolescentes puede darnos otro enfoque. El tener una mujer mayor nos da una perspectiva en nuestra vida devocional cuando tratamos de criar a 4 hijos en edad preescolar. Eso ayuda mucho. Y puedo recordar que cuando era una madre joven, solía pensar que esa era la totalidad de mi vida, que mi vida se acabaría cuando todos estos niños se fueran de mi casa.
5: Así es.
8: Y realmente no podía ver más allá de eso, hasta que las mujeres mayores me ayudaron a ver más allá. Me ayudaron a ver que había otras temporadas en la vida y a asimilar esa temporada. Así que ese es el beneficio para las mujeres más jóvenes, el de recibir la sabiduría para vivir a través de esa temporada en particular. Pero el beneficio para las mujeres mayores va más allá de cualquier cosa que yo haya imaginado hasta que comencé a hacerlo. Cuando realizo seminarios sobre maternidad espiritual, ubico a las mujeres en pares, las divido en mujeres mayores y menores. Entonces les doy ejercicios para que trabajen en ellos, como que las mujeres mayores compartan con las menores algo que les hubiera gustado saber sobre el matrimonio cuando tenían 25 años, o algo que les hubiese gustado saber sobre Dios cuando tenían 25 años. Después de estos ejercicios, les pregunto a las mujeres mayores, ¿cómo se sintieron acerca de esto? Y una y otra vez he tenido a mujeres de 60, 70 y 80 años que simplemente se ponen de pie con lágrimas en sus ojos, que corren por sus mejillas y dicen, mi vida sí sirvió para algo y todavía puede servir para algo. Hay un gran valor, incluso en mis fracasos, que puedo transmitir para que otras personas lo vivan.
5: Muy bien, esa es una hermosa imagen. De hecho, pienso en la esperanza que resuena en este momento en el estudio, luego de aquellas palabras, a un grupo de personas que piensan que la mayor parte de su vida no tiene esperanza. Están desesperadas, pesimistas, y no piensan que tienen nada que compartir con otros, cuando efectivamente sí tienen algo que compartir. Y es la iglesia la que debe tomar la mano de las mujeres mayores y ponerla en la mano de las mujeres menores. Y el beneficio que hay para las mujeres mayores es que afirman su valor, su dignidad, la importancia de todas las experiencias de la vida. Ah, creo que eso es lo que debe ser la iglesia. Debe ofrecer y llevar esperanza a las personas que, sin Cristo, quedan a merced de un sentimiento de no tener propósito en una cultura obsesionada con la juventud.
7: De hecho, Denis, hay una cita aquí, y antes de terminar el programa de hoy, la quiero compartir. Uh-huh. Es una cita de Susan, algo que ella escribió, Susan, que nos ha estado acompañando también aquí en el programa. Y ella dice, es interesante que de todas las maneras que Pablo podía haberles dicho a las mujeres que salgan de la decadencia de su cultura, les dijo que inviertan sus energías para capacitar a las mujeres más jóvenes para que vivan cristianamente en una sociedad o en su sociedad. Eso es algo profundo cuando consideramos las actividades en que se encuentran las mujeres hoy en día, y hay mucha frustración con la decadencia de nuestra cultura. En realidad, es un paralelo con lo que ocurría en la cultura romana y griega a la que Pablo se dirigía, dice Susan. Y Pablo no dijo, ustedes, damas, tienen que organizar un boicot para esta organización. Y no estoy diciendo que eso sea malo. Pablo tampoco dijo, tienen que asegurarse de hacer esta actividad. No, Pablo dijo, la actividad es invertir su vida para enseñar a las mujeres más jóvenes cómo vivir el cristianismo, dice Susan.
5: Mira, Roberto, ¿sabes? Ajá. Mientras te escuchaba leer esa cita nuevamente, no pude evitar pensar que hay un movimiento de varones que se desarrolla hoy en día. Y oro para que haya un movimiento de mujeres mayores, que asimilen Tito II, se aferren a este texto y no lo dejen ir. Hagan que sus últimos años sean más vitales, los más vitales, y las mujeres jóvenes busquen a las mayores.
7: Gracias por sintonizar el programa de hoy. Estuvimos junto a usted, Mónica Lobato como Susan Hunt, Vicente Vieira como Denis Reiny y quien les habla, Duval Rueda, interpretando a Roberto Lepín. Que Dios le bendiga.

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0: 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En el mundo tendréis aflicción, pero confiad, yo he vencido al mundo. Todos, incluidos los hijos de Dios, pasamos por tiempos de enfermedad, dificultad y dolor. Sin embargo, en medio de todo podemos recibir la paz del Señor, aferrándonos a Él y a sus promesas. 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
2: Dichosa tú, Israel, ¿quién como tú? Eres un pueblo salvado por el Señor. Recordemos que este hombre Moisés que está diciendo estas palabras es el mismo hombre que fue criado en un palacio en Egipto, quien en sus primeros años estuvo rodeado de lujo y riqueza. Entonces surge una pregunta muy importante. ¿Es eso lo que significa ser bendecido? ¿Consiste la bendición en tener abundancia material, comodidad, una vida fácil? Moisés, quien conoció todo eso de primera mano, está diciendo algo completamente distinto.
3: Soy Omar Jaramillo y quiero darles la bienvenida al programa Abre la Biblia con el pastor Colin Smith en la voz de Fausto González de Chávez. Muchas veces usamos la palabra bendición para referirnos a bienestar, provisión material, salud o comodidad. Pero lo que Moisés nos muestra al final de su vida es algo mucho más profundo. La verdadera bendición no consiste simplemente en tener más cosas, sino en pertenecer al Señor y conocerlo. Hoy veremos cómo el libro de Deuteronomio nos guía en este tema. Así que abre tu Biblia en Deuteronomio capítulo 33 y acompáñanos mientras comenzamos el mensaje Disfruta la bendición de Dios. Escuchemos al pastor Colin.
2: Si has estado siguiendo esta serie basada en el libro de Deuteronomio, ya sabrás que estas son las palabras finales de Moisés en este libro. Y al llegar al capítulo 33, estamos ante algo aún más específico. Aquí encontramos las últimas palabras que quedaron registradas de Moisés justo antes de que el pueblo de Dios entrara en la tierra prometida. Recuerda el panorama general de la historia. Moisés había servido a este pueblo durante 40 años. Los había sacado de Egipto. Él fue quien les dio la ley, tal como la recibió en el monte Sinaí. Soportó 40 años guiándolos en el desierto. Pero ahora Moisés va a morir antes de que el pueblo entre a la tierra prometida. En el capítulo 34, el libro termina con la muerte de Moisés. Moisés sube al monte Nebo, capítulo 34, versículo 1, y Dios le muestra la tierra prometida.

dice la Escritura. Trato de imaginar cómo fue exactamente eso, ya que no se nos da ningún detalle. Dios los sepultó, y por esa razón, hasta el día de hoy, dice la Escritura que nadie sabe dónde está su tumba. Así vemos en el capítulo 34 la muerte de Moisés antes de que el pueblo de Dios entre en la tierra prometida. Por lo tanto, al final del capítulo 33, el anterior, contiene las últimas palabras registradas de la boca de Moisés. Ahora, si miras el comienzo del capítulo, verás en el versículo 1 que Moisés está dando una bendición. Esta es la bendición con la que Moisés, hombre de Dios, bendijo a los israelitas antes de morir. Y si observas el capítulo en su conjunto, notarás que hay bendiciones específicas para cada una de las tribus de Israel. Hay una bendición en el versículo 6 para Rubén, en el versículo 7 para la tribu de Judá, en el versículo 8 para la tribu de Leví, en el versículo 12 para la tribu de Benjamín y así sucesivamente. Y todas estas bendiciones que recorren el capítulo 33 se elevan juntas como un gran crescendo, alcanzando su punto culminante en el versículo 29, que es nuestro enfoque en el día de hoy, donde Moisés casi parece reunirlo todo y decir: «Dichoso tú, Israel, ¿quién como tú, pueblo salvado por el Señor?». Ahora quiero que veamos en este último mensaje de la serie que esta bendición no solo es de ellos, sino que es tuya, o puede ser tuya por medio de Jesucristo. Así que hagamos esta pregunta: ¿qué significa ser bendecido? ¿Cuál es esta gran bendición de la que habla Moisés? Recuerda que Moisés, el hombre que pronuncia estas palabras, es el mismo hombre que fue criado en un palacio en Egipto, y que en sus primeros años estuvo rodeado de opulencia y riqueza. Pero ahora dice algo completamente extraordinario acerca de lo que realmente significa ser bendecido. Luego de toda esta vida de opulencia, a los 40 años de edad, todo cambió para Moisés. Una calamidad repentina lo llevó a salir de Egipto, y durante los siguientes 40 años tuvo que aprender a ganarse la vida en el desierto, convirtiéndose en pastor de ovejas. Así que durante 40 años, este hombre experimentó la vida en su mejor expresión, y luego, durante los próximos 40 años, experimentó la vida en su forma más dura, hablando en términos materiales. Y después, todo volvió a cambiar. Dios llamó a Moisés a confrontar al faraón, a guiar a su pueblo a través del Mar Rojo, a subir al monte y estar en la presencia de Dios en Sinaí. Durante 40 años, Moisés conoció a Dios como nadie más lo había conocido hasta entonces. Así que a los 120 años de edad, este anciano mira hacia atrás a todo lo que ha vivido y comparte esta conclusión de su vida. La mayor bendición que puedes conocer en esta vida, en este mundo, sin importar si eres rico o pobre, es conocer a Dios mismo. Ya sea que hayas nacido en un palacio o que hayas tenido que ganarte la vida con dificultad en el desierto, Él le dice al pueblo de Dios: «Yo he visto ambas cosas y les aseguro que nadie tiene lo que ustedes tienen. Dichosa tú, Israel, ¿quién como tú, pueblo salvado por el Señor?». Detengámonos aquí por un momento. Él dice: «¿Quién como tú? Ustedes son un pueblo salvado». ¿No es esa una palabra maravillosa, salvados? Observemos que Él no dice: «Están siendo salvados». No, no dice: «Están esperando que algún día tal vez sean salvados». No, Él dice: «Ustedes son un pueblo salvado, son bendecidos». En términos del Nuevo Testamento, podemos decir que somos bendecidos porque ahora no hay ninguna condenación para los que están en Cristo Jesús. Y Moisés dice algo aún mejor. Dice que no solo son salvados, sino que son bendecidos, porque son salvados por el Señor. ¿Lo ves ahí? Es Dios quien ha intervenido en tu vida. No es que hayas sido salvado por algún

0: sistema, alguna clase de religión o algún proceso mecánico. No. Esto es lo que ha ocurrido. Dios intervino en tu vida. Dios vio tu condición. Dios descendió para liberarte. Dios mismo se comprometió contigo para siempre. Israel, ustedes son bendecidos como nadie más. No importa si hablas del más rico o del más pobre, nadie tiene lo que ustedes tienen. Ustedes son un pueblo salvado por el Señor. Esa es su conclusión, y esto encaja perfectamente con lo que dice nuestro Señor Jesucristo. ¿Recuerdan en su oración al Padre en Juan 17:3? El Señor Jesús dice: "Y esta es la vida eterna, que te conozcan a ti, el único Dios verdadero, y a Jesucristo, a quien has enviado". Entonces podrías preguntar, ¿qué es la vida eterna? ¿Cuál es la mayor cosa que puedo conocer? Jesús dice, que te conozcan a ti, el único Dios verdadero, y a Jesucristo, a quien tú has enviado. Ahora, puede parecer como si conocer a Dios fuera algo sencillo, pero te digo que por naturaleza es algo imposible. ¿Cómo puedes conocer a Dios si no puedes verlo? Dios es invisible. Dios no habla con una voz audible. Dios es espíritu. Dios es eterno. Todo lo que tiene que ver con Dios está más allá del alcance de nuestros cinco sentidos. Por eso, conocer a Dios sería absoluta, completa y totalmente imposible, a menos que Dios mismo decidiera darse a conocer. Y precisamente ahí es donde comienza Moisés. Si vuelves al inicio del capítulo 33, verás que está hablando de la bendición que pertenece a Israel. ¿Y cómo la describe? La describe de esta manera. El Señor vino de Sinaí, vino con miríadas de santos. Es decir, Moisés está diciendo, entiendan esto. Esta es la gran bendición que les pertenece únicamente a ustedes, Israel. Dios vino. El Dios que de otra manera nunca habrían podido conocer, vino a ustedes. El Dios invisible se dio a conocer en el monte Sinaí. Descendió y su gloria se reveló allí mismo en el monte. Ese Dios que habita en la eternidad hizo algo extraordinario. Y esto es lo que hizo. Irrumpió en el tiempo, habló y miríadas de seres celestiales estaban presentes. Todo el acontecimiento fue glorioso cuando Dios descendió. Fue algo absolutamente único, sin comparación con nada que hubiera sucedido antes hasta ese momento. Ahora, mientras Moisés comienza a explicar esta maravillosa bendición, es decir, que este pueblo ha llegado a conocer al Dios que los salva, hay algo muy importante que debemos captar y que muchas veces se pasa por alto. Para darse a conocer a nosotros, Dios nos habla en un lenguaje que podemos entender. Esa es una verdad admirable y quiero detenerme en ella por un momento. Ya verás por qué. Comencemos por plantearlo de esta manera. Hace años escuché al profesor Don Carson del Seminario Trinity plantear una pregunta fascinante. Él dijo, si tuvieras el reto de explicarle a un grupo de personas de la edad de piedra, ¿qué es un bombillo eléctrico? ¿Cómo funciona? ¿Qué hace? ¿Cómo lo harías? Piénsalo por un momento. Eres transportado en el tiempo hacia el pasado y tienes que explicárselo a personas de la edad de piedra. No tienen metales, ni cables, ni nada parecido. Y tu desafío es intentar explicarles una bombilla eléctrica que ilumine una habitación en tu casa. ¿Cómo lo harías? Ellos nunca han visto un bombillo, nunca han visto un cable eléctrico. ¿Cómo les explicarías lo que es un bombillo? Pues seguramente harías algo así. Mirarías a tu alrededor, observarías su mundo y notarías que no tienen cables, pero sí tienen enredaderas, lianas que se extienden largas y delgadas. Y entonces podrías decir algo como, bueno, en el mundo del que yo vengo, es algo parecido a esas enredaderas que se extienden sobre postes y llegan hasta donde tú vives. Entonces, vuelves a mirar a tu alrededor y ves que está amaneciendo y dices, bueno, es como si un pequeño sol estuviera en tu cueva de noche para que puedas ver cuando está oscuro. El punto es muy sencillo, ya lo vas entendiendo. Si quieres comunicarte con personas que no saben nada del mundo en el que tú vives, tienes que usar un lenguaje que ellas puedan entender. Eso implicará usar ejemplos y palabras dentro de su propio contexto porque ellos no pueden comprender el tuyo por sí solos.
1: Estás escuchando Abre la Biblia con el pastor Colin Smith en un mensaje titulado Disfruta la bendición de Dios, parte de nuestra serie Deuteronomio, el poder de un nuevo comienzo. Vamos a hacer una breve pausa, pero enseguida continuaremos con este mensaje. 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Ahora volvamos al mensaje. Escuchemos de nuevo al pastor Colin.
0: Como no podemos comprender ni siquiera imaginar la eternidad, Dios en su gracia se describe a sí mismo usando un lenguaje tomado de la creación para que realmente podamos conocerle. Así lo dice el doctor Herman Bavinck en su libro clásico que escribió sobre la doctrina de Dios. Él dice, si Dios nos hablara en un lenguaje divino, nadie podría entenderlo. Y por esa razón, Dios nos habla en un lenguaje que podemos comprender. Esto es lo que significa y cuando lo veas, te sorprenderás al encontrarlo por toda la Biblia, porque está por todas partes. Dios se describe a sí mismo para adaptarse a nosotros, de manera que podamos entenderle. Para nosotros que no hemos estado en la eternidad y no podemos verlo, Dios se describe a sí mismo en términos del cuerpo humano. Por eso en la Escritura leemos acerca del rostro de Dios, aunque Dios es espíritu y no tiene cuerpo. Pero, ¿de qué otra manera podríamos entender algo acerca del Dios que es espíritu? Así que la Biblia se adapta a nosotros. Dios usa lenguaje tomado de la creación para que podamos entender. Habla de su rostro, habla de sus ojos, habla de su oído, incluso habla de su nariz. Puedes verlo en Éxodo 15:8. Los teólogos llaman a esto antropomorfismo. Esto proviene de antropos, que significa hombre, y morfe, que significa forma. Es decir, Dios describiéndose a sí mismo en forma humana. Y cuando empiezas a pensar en esto, rápidamente te das cuenta de que esto se extiende por toda la Biblia. Dios no solo se describe en términos del cuerpo humano, sino también en términos de las emociones humanas. Leemos, por ejemplo, que Dios se regocija, que Dios se entristece, que Dios tiene celo. Recuerden la lectura de Navidad en Isaías 9:7 que dice, «El celo del Señor de los ejércitos hará esto». O incluso en Deuteronomio 32:27, donde se habla de Dios como si temiera. Esa es una acomodación al lenguaje humano para que podamos entender con mayor claridad. Dios se describe a sí mismo también en términos de roles humanos, incluso de profesiones. Se describe como un esposo, como un padre, se describe como un pastor. Y aún más que eso, Dios entra en el ámbito de su propia creación para darnos un lenguaje con el cual podamos comenzar a descubrir algo acerca de Él. Por ejemplo, Él es una roca, Él es un refugio, Él es una torre fuerte, Él es un escudo, Él es un escondite. Pronto te darás cuenta de que esto se puede observar a lo largo de toda la Biblia. El doctor Bavinick dice que la Escritura convoca a toda la creación a contribuir a la descripción del conocimiento de Dios. Todo lo que respira ha de alabar al Señor, porque todo lo que respira de alguna manera refleja su gloria. Incluso el sol, la luna, las estrellas, en el Salmo 148, son invitados a alabarle porque son obra de sus manos y de alguna forma reflejan su gloria. Juan Calvino dice: "No hay un solo átomo en el universo en el que no puedas ver, al menos, alguna chispa de la gloria de Dios". ¿No es eso hermoso? Ni un solo átomo en el universo. Lo que quiero resaltar aquí es que Dios nos habla en un lenguaje que podemos entender. Y cuando Moisés quiere comunicar cómo luce en tu vida la bendición del Dios eterno, utiliza cuatro maravillosos antropomorfismos. Espero que llegues a reconocerlos, a amarlos y a disfrutarlos en las Escrituras. El primero, la mano de Dios. Lo vemos en el versículo 3. Ciertamente Él ama a su pueblo. Todos sus santos están en su mano. Eso es lo que significa ser salvo. Esta es la razón por la que cuando conoces al Señor eres bendecido. Cuando conoces a Dios, estás en su mano. Cuando le conoces, tu vida no es cuestión de azar. Sean cuales sean las sorpresas, las decepciones que estén ocurriendo en tu vida o que puedan venir, estás en la mano del Dios viviente y Él cuida de ti. Jesús tomó esta misma imagen y dijo: "Yo les doy vida eterna y jamás perecerán y nadie los arrebatará de mi mano". Eso lo vemos en Juan 10:28. Pueden haber muchos fracasos en tu vida. Pueden haber muchos momentos en los que tu fe esté sumamente débil. Pero agradece a Dios hoy que tu salvación, tu seguridad, no descansan en la fuerza de tu mano aferrándose a la mano de Dios, sino en la fuerza de la mano de Dios aferrándose a la tuya. ¿No es esa una buena noticia? Esa seguridad en un mundo incierto. Moisés le dice al pueblo de Dios: "Ustedes son bendecidos". ¿Por qué? Porque como alguien salvado por el Señor, su vida está en manos de Dios. Y eso significa que están completamente seguros. Luego, continuando en el versículo 3, habla de los pies de Dios. Número 2. Los pies de Dios. Continuando con el versículo 3, y esto hace referencia ahora a la sabiduría. A sus pies ellos se postran, y de él reciben instrucción. Es la ley que nos dio Moisés. ¿Puedes ver el punto? El pueblo de Dios se enfrenta a un gran cambio. Moisés ha estado con ellos toda su vida. Él era quien siempre parecía saber qué hacer. Moisés sabe qué hacer, pero ahora, ¿qué harán sin él? La gran pregunta para el pueblo de Dios, la pregunta que nosotros también hacemos con frecuencia: ¿dónde podemos encontrar sabiduría? ¿En quién debemos confiar? ¿Cómo podemos tomar decisiones buenas y sabias? Y Moisés dice aquí que el pueblo de Dios recibía instrucción del mismo Dios a través de la ley que él había dado por medio de Moisés. Eso es algo muy hermoso, porque cuando lees las Escrituras, será como estar sentado a los pies de Dios, escuchando su voz. La gente constantemente hace esa pregunta y muchos viven confundidos en cuanto a esto. ¿Cómo logro escuchar la voz de Dios? Y aquí está la respuesta. Moisés está diciendo: Él habla, Él dirige. ¿Cómo? A través de la ley que le dio Moisés. Cuando escuchas la Escritura, estás escuchando la voz de Dios, porque esta es la palabra que Dios mismo habla.
1: Y creo que esto nos ayuda a corregir nuestra idea equivocada de lo que significa ser bendecidos. Muchas veces medimos la bendición por lo que tenemos, por lo que nos falta, por lo que ha salido bien o por lo que quisiéramos que fuera diferente. La bendición más grande no es tener una vida fácil. La bendición más grande es pertenecer al Dios vivo, conocerlo por medio de Jesucristo y caminar cada día bajo su cuidado y su dirección. Estás escuchando Abre la Biblia con el pastor Colin Smith en el mensaje Disfruta la bendición de Dios, parte de nuestra serie Deuteronomio, el poder de un nuevo comienzo. 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Soy su presentador, Omar Jaramillo. Si Dios nos hablara en un lenguaje divino, ninguno de nosotros podría entenderlo. Entonces, ¿cómo se da a conocer el Dios eterno a personas como nosotros? En el próximo Abre la Biblia, lo veremos juntos.

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1: Y ahora, el pronóstico del tiempo para Houston en Radio Amistad. Se reporta 94 grados y mayormente nublado. El viento sopla desde el sur de 10 a 15 millas por hora. Esta noche, parcialmente nublado, con una temperatura mínima cerca de 78 grados. Algunas lluvias después mañana, con una temperatura máxima cerca de 98 grados. Mañana por la noche, parcialmente nublado, con una temperatura mínima cerca de 78 grados. El pronóstico del tiempo cuando lo necesitas en Radio Amistad.
2: Este es el versículo de la semana que se encuentra en Tito 3:1 y dice, recuérdales que estén sujetos a los gobernantes, a las autoridades, que sean obedientes, que estén listos para toda buena obra. Una vez más, Tito 3:1 dice, recuérdales que estén sujetos a los gobernantes, a las autoridades, que sean obedientes, que estén listos para toda buena obra.
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4: Un tiempo en el que nos encontramos para escuchar a Dios hablar. Entre tanto que llego, dedícate a la lectura pública de las Escrituras y a enseñar y animar a los hermanos. A continuación, escucharemos fragmentos de la Biblia en la Nueva Traducción Viviente.
5: El libro de Salmos, Salmo 86, versículos 8 al 13.
6: Ningún Dios pagano es como tú, oh Señor. Nadie puede hacer lo que tú haces. Todas las naciones que hiciste vendrán y se inclinarán ante ti, Señor. Alabarán tu santo nombre. Pues tú eres grande y haces obras maravillosas. Solo tú eres Dios. Enséñame tus caminos, oh Señor, para que viva de acuerdo con tu verdad. Concédeme pureza de corazón para que te honre. Con todo el corazón te alabaré, oh Señor, mi Dios. Daré gloria a tu nombre para siempre, porque muy grande es tu amor por mí. Me has rescatado de las profundidades de la muerte.
5: El libro de Esdras, capítulo 9.
7: Una vez realizadas estas cosas, los líderes judíos vinieron a verme y dijeron,
8: muchos del pueblo de Israel, e incluso algunos sacerdotes y levitas, no se han mantenido separados de los otros pueblos que viven en esta tierra. Han adoptado las prácticas detestables de los cananeos, los hititas, los fereceos, los jebuseos, los amonitas, los moabitas, los egipcios y los amorreos.
9: Pues los hombres de Israel se han casado con mujeres de esos pueblos y también las han tomado como esposas para sus hijos. De manera que la raza santa se ha corrompido a causa de esos matrimonios mixtos. Peor aún, los primeros en cometer este ultraje han sido los líderes y los funcionarios.
7: Al oír esto, me rasgué el manto y la camisa. Me arranqué el pelo de la cabeza y de la barba y me senté completamente horrorizado. Entonces, todos los que temblaban ante las palabras del Dios de Israel